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9: Ahí está. ¿Cómo, no. ¿Cómo fue y cuál fue el...?
10: Contar cómo fue el segundo gol.
9: Contá el gol ese, a ver qué fue.
10: Bueno, el segundo gol que hicimos en Brasil fue una jugada que yo hacía con mi compañero de ala, que era Julio Pérez, ¿no? Él venía con la pelota, me traía la pelota, me daba la pelota, yo avanzaba un poco, cuando me salía el marcador de punta, yo se devolvió y me metía en profundidad. Yo, como era muy rápido, en velocidad, me le iba el marcador de punta y él va izquierdo. Entonces entraba en diagonal hacia el arco. Y Barbosa creyó que iba a ser la misma jugada del primer gol, ¿no? Que iba a ser el centro hacia atrás. Cuando hizo el empate Chafino, esta vez venía Míguez por el medio. Y yo vi que se abrió un poco del arco, me dejó un espacio y tiré. Y la pelota justo entró contra el palo y Barbosa. Y seguí la carrera. Entonces Míguez a la carrera me dice: pero no me viste, ¿por qué?

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1: Es la hora 5:30 minutos.
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4: Mis amigos, qué gusto de saludarlos este lunes 24 de agosto del 2026, día 236 del año. Faltan 129 para el próximo, la luna creciente ya en el 28, 7 y 6 minutos sale el sol, 18:15 se pone, 14 horas 9 tendremos de sol, esta jornada amanece fría, 1 grado de temperatura, 89 la humedad, visibilidad 16 kilómetros, la calidad del aire es buena, 27, la presión estable 1027. Y la máxima estará frío hoy, 13 grados.
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4: Hoy espacio de la Asociación Cultivadores de Arroz. Habla Gustavo Ferrari. La baja en el exterior de la lana repercute en el mercado local. Los productores siguen aspirando al mismo precio de los últimos meses y eso por ahora no se da. La creciente se dio, pero hay todavía algunas rutas cortadas. Río Cebollatí encharqueada comenzó a descender lentamente. Vale, ¿qué dice? Buenos días, ¿cómo estamos?
5: Buen día, Ariel, buen día a la audiencia.
4: Mariolo, ¿cómo le va? Buenos días.
6: Buen día, Ariel, buen día a toda la amable audiencia. Aquí por Cerro Chato, ahí está exactamente, estamos con 3 grados de temperatura, 3 de sensación térmica, el viento del este a 12 kilómetros en la hora, la humedad 93%, la calidad del aire, estamos en 21.
4: 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Varela y Mieres, ruta 7 y 19, en plena centro de Cerro Chato, ahí estamos, dice Manuel Jiménez, 4466-3027, la línea para comunicarse con Manuel Jiménez, ruta 7 y ruta 19, en ese cruce, Varela y Mieres. Bueno, ¿qué va a pasar con la zona este del país? Nuboso, periodos de cubierto, nieblas, bajas temperaturas. Hoy anuncian 1 bajo cero de mínima, 11 de máxima. Mañana muy similar, 1 bajo cero, 14 de máxima, con claro, algo nuboso. Para el miércoles, 6 de mínima, 20 de máxima, y va a estar periodos de algo nuboso, dice Inumet. Esto es zona este del país. 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Nos vamos con el centro sur ahora, nuboso, algo nuboso hoy, 1 bajo 0 de mínima, 12 de máxima, para mañana 1 de mínima, 15 de máxima, algo nuboso. Para el miércoles, 6 de mínima, 20 de máxima, algo nuboso. El jueves llegarían las lluvias. Ya venimos con el noreste del país. ¿Qué les digo? Bueno, que la cita con la invernada y cría es en el mes de septiembre. El 16 y 17 con Nelson Martínez, desde la Expo Prado, próximo remate del lote 21, para el que estamos inscribiendo. 4452-3713, Seranía, para comunicarse con Nelson Martínez Venia. Nos vamos ahora con el noreste, algo nuboso hoy, 1 de mínima, 14 de máxima. Mañana, 2 de mínima, 17 de máxima, claro y algo nuboso. Para el miércoles, 7 de mínima, 23 de máxima, nuboso y algo nuboso. Bueno, eso es la zona noreste del país, según lo que dice Inumet. Son las 5 de la mañana, 35 minutos. Se me durmió el meteorólogo de Santa Clara, che, que lo tiró, ¿no? Vamos a ver qué va a pasar en la ciudad de 33, que hay algunos amigos que creen poco. Pero antes de que me hablar de movimientos de tierra, caminería, motoniveladora, retro, cilindro, material de cantera, con Gustavo Correa, comunicate 098-8553-30. Ahí está, Gustavito, el pajarito Correa. Bueno, nos vamos con 33. En 33, hoy, mañana y pasado, no va a llover. Pero el jueves 27, lloverían 28 a 30 milímetros. Jueves 27. El viernes 28, y lloverían 3 milímetros. 29, nada. 30, nada. 31, nada, 1 de septiembre, nada. Bueno, por ahí entonces, un poco de lluvia el jueves, según lo que dice este informe para la ciudad de 33.
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4: Pero muy bien, le ponemos canto y música a la mañana.

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1: Pero muy bien, 5 de la mañana, 43 minutos. Bueno, el amigo Lauro González nos está preguntando por los molles. Dice, buen día Ariel, ¿los molles darán paso o todavía no? Muchas gracias. En principio, pienso que sí, palo a pique de acostado. Anoche hablábamos con Franquito, Perecito, cuando veníamos de Santa Clara, y recién hoy, al mediodía, puede estar liberado, salvo que haya pasado algo en la noche, pero Franco calculaba que al mediodía puede estar palo a pique. No sé qué influye eso en los molles. Los molles tendría que estar liberado. Bueno, dice Lauro, si no doy la vuelta por María Elvina, ¿verdad? Bueno, se lo vamos a confirmar. ¿Cómo están los pasos? Ya que estamos en ese tema. Anoche, ayer, paso avería, estaba ahí en la ruta 14. Tenía agua arriba de la carretera, no estaba habilitado el paso. El 415 se habilitó ya el sábado, a última hora estaba habilitado el 415. Los de acá abajo, bueno, salvo palo a pique, que estará para hoy recién. El río Cebollatí, como decíamos los titulares, comenzando a bajar, 6,05 metros, llegó a 6,10. El paso del rano no se le ve ni el pelo, tampoco da paso. Así que, bueno, eso son lo que está cortado por ahora, ¿verdad? ¿Qué lo tiró? 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
2: Hípicas.
1: Pero muy bien, Mariolo. ¿Qué dice el hombre?
3: Todo tranquilo.
1: Todo tranquilo, fíjate.
3: ¿Pasó frío o no pasó frío?
1: ¡Ah! Sentí frío. Sentí frío, que es lo distinto. Calo, tiro. Eso que yo, si estaría brava la cosa que está, yo sentí frío, Mario. La cuchilla de Santa Clara no estaba fácil. A ver qué dice el amigo Dardo Silva. Buen día, Denis. Empezó a caminar la máquina. El domingo los comemos con papa. Bueno, vamos arriba, dice Dardo Silva. Le digo yo, ¿no? El domingo empezó a caminar la papa, la máquina. Domingo los comemos. Bueno. Si jugamos como un mal no contra Maldonado, no, lo más seguro que nos van a comer, pero bueno. 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Pero muy bien, Mariolo. En la estufa del Colorado, Dios mío, la estufa del Colorado estaba con los coronillas de la cacha. Impresionante, ¿no? Impresionante la estufa del Colorado. Bueno, y qué poroto tenía el martillo, mamá querida, ¿no? Mamita querida, después comimos un merino duni del paso Ramón Sarabia ahí. Bueno, déjalo ahí que está bien. Santa Clara vivió su gran fiesta bajo frío intenso, pero bajo sol abrasador, ¿verdad? Bueno, la actividad comenzó el sábado a raíz de 10 kilómetros. 5 vueltas completas y una fracción de 1.400, para los 10 kilómetros, 14 minutos 5 segundos ganó el zaino de Luciano Resende, segundo en mala cara de Rodrigo Mujica. 14.05 para los 10 kilómetros, 42.700 el promedio. Después el rey de 6 vueltas y fracción de 1.680, 12 kilómetros, el rey Daniel Torres, 150.000 al primero, Rupertón de Francisco Fasanelo fue el ganador, segundo la Colorada de con Dionisio Molina y tercero el tostado de Moreira. 12 kilómetros, 16 minutos clavadito, 45 de promedio. Bueno, hermano, eso fue el sábado. Ya venimos con el domingo. Qué reír largo, ¿no? 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Jorge Strauch, con todo Jorgeño, ¿eh? Bueno, mire, ayer al largo, 13 caballos, corrieron los 115 kilómetros, que en el fondo fueron 113.500, pero está, no cambia eso. 24.493 de promedio. Puesta, jamás. Llegaron al límite el Tuito y el límite el Tuito y el abuelo Pedro. Llegaron, hicieron como 20 kilómetros solo, más capaz. El Tuito de Gonzalo Lopetegui con Abayuá Lopetegui, 25 de mayo, y el abuelo Pedro de Leonardo Silvera con Valentina Silvera del Concordio Valle Orduy. Mamita querida, pelearon los últimos kilómetros parejitos los dos. Venían, el abuelo Pedro le ardió mucho, me lo confesó Valentina después. Todos coincidíamos, venía con un escaloncito más arriba, el Tuito, ¿verdad? Pero bueno, llegaron de la mano, gran espectáculo. 12 años Valentina y 12 años Gonzalo. El de Gonzalo, Abayuá, que Gonzalo. Así que, bueno, 12 años, parecía que Abayuá tenía más, pero me confesó que tenía 12 años. Sí, después lo vi allí cuando hablamos, y la verdad que, niños todavía, ¿no? Un espectáculo desde lo deportivo incomparable. Bueno, 24.493. Después la tercera colocación, don Antonio, el de Nicolás Rodríguez, que hay Antonio Miravalle ahí, del Hispano Uruguayo de Santa Clara. Y cuarta colocación en polvo, el de Julio Goday, Unión de Cerro Chato. Quinto, millonario, con Vicente López de los Taura, el quinto lugar. Después tenemos en el sexto lugar, Navideña, con Belén Rivero, del Centro Regista del Cerro Largo. Y séptimo lugar para el de Francisco Dutra, con Ignacio Dutra, del Soforuca, de Caraguatá. Bueno, ese fue el resultado de la 73 edición de la Independencia Nacional, que organiza ya clásico del hispano uruguayo. 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Y ayer se corrieron tres raíz, 8.600 metros, 11.43, ganó el tostado de Taborda con Fabricio Bentancor, segundo el Colorado de Alves con Martín Corvo, tercero el tostado de Díaz con Marcelo Costa. Después el Rey de Niño, bueno, antes el Rey de Niño, 6.880 metros, 9.07, 45.280, andaban bravazos los gurises. rapidazo. Tostado con Martín Zavala fue el ganador, y el Zaino con Martina Díaz segundo. Después el Rey Washington Díaz, el clásico. 9 minutos 35, los 7.500 metros volaron. 48-128 ganó el Colorado de Diego Galo. Con Diego Galo, segundo el Zaino de Sociedad, el Misterio con Alfredo Silva, y tercero en Maracara, de Tomás Díaz con Martín Andriñete. Una carrera espectacular, ¿no? 48 promedio. Estuvieron volando esta barra ayer. Bueno, por ahí todo lo de Santa Clara del Olimar. 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Así que, bueno, linda fiesta en Santa Clara. El tiempo acompañó bárbaro, ¿verdad? En día frío, pero tampoco un día ideal para los caballos. No tenía mucho caballo Santa Clara, nunca tiene. Nosotros lo decíamos ayer en la transmisión y hablando con algunos amigos. Bueno, a mí me tocó transmitir ahí, creo que con 5 caballos, con 6 caballos. En otros tiempos, ¿no? Pero linda, linda fiesta, hermosa fiesta, como nos tiene acostumbrado la gente de Santa Clara, así que le mandamos un saludo a toda la barra. 5:54 le pegamos la vuelta, ¿vale? Porque, bueno, después nos queda hablar de todo lo que es la Cruzada Libertadora que se viene 4, 5 y 6 de septiembre.
2: Hípicas.
1: Mirá, la barra, ya está, tu gente ya están pensando, ya están contando con la piel del oso ante casarlo. Hay que casar al oso, ya están.
3: El optimismo.
1: Cosa mal, pero cuidado, está bien, me gustan los optimistas.
3: Ah, se me quejaron otro día.
1: ¿De qué?
3: Dice que le haces mucho gol en Strauss.
1: Mirá.
3: El tipo se atravesó en plena ruta, en plena avenida, para decirle que no le hicieran tanto bullying a Strauss porque es vulnerable.
1: Ah, mirá, Jorgito, tenés un defensor. No lo merece el bullying a Jorge Strauss, lo merece. Pero bueno, déjalo por ahí que está bien. Mirá, Jorgito, no lo debe conocer esto, por eso lo defiende. Nos vamos con la quiniela del día sábado, la nocturna.
3: Correcto, el primer premio fue para el 589, del segundo al vigésimo, 121, 038, 171, 794, 253, 208, 997, 228, 021, 852, 508, 195, 554, 312, 511, 836, 961, 533 y el 597.
1: 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Nos vamos ahora con el 5 de oro.
3: El pozo mayor del 5 de oro estaba acumulado en 8.800.000 pesos y el pozo de plata en 800.000 pesos. Los números sorteados fueron 2. 5, 11, 37, 34 bolillas de tres, correspondiendo al pozo de plata, el número 30. El pozo de oro quedó vacante y el pozo de plata quedó vacante. Nos ponemos en el pozo revancha, que estaba acumulado, atentos, en 32.200.000 pesos y los números sorteados fueron 8, 10, 22, 25 y 46. En los tres pozos quedaron sin aciertos. El próximo sorteo, pozo de oro, 16.800.000 pesos y el pozo revancha, 37.500.000 pesos. Atentos, el próximo sorteo será este 27 de agosto, jueves 27 de agosto.
1: 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Mirá, estaba despierto Strauch, sí. ¿No será que ustedes vienen festejando adelantado? Dice Jorge. ¿Viste? Y después no quieren que le hagan boli. Bueno, no sé, puede ser, Jorgito, puede ser. Todo puede ser. Un abrazo, estimado.
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1: Bueno, atención, mirá, buenos días. Marianelda Bausil dice, buen día, Denny. ¿Cómo no van a ganar? Jugaron contra 9. No encontraban el gol, el arbitraje horrible y lo salvó el tiro de esquina. Sino que estarían en el... No, deje, saludo. Barra brava peñarolense, Marianelda. Bueno. Déjalo por ahí, ¿no? 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Bueno, parece que el arroz se va cociendo bien, está bien. Tenemos a Gustavo Ferrari. ¿Cómo estamos, estimado?
4: Buen día, con mucho frío, mucha agua. Y bueno, cambió de la semana pasada esta.
1: Está todo lleno ahora, Gustavo, ¿no?
4: Todo lleno, los problemas que esto también causa a la ciudad de 33, a Cebollatía, a los pueblos Vergara, Rincón de Ramírez, zonas muy crecidas. Si bien, hablando desde el arroz, todavía estamos en una época que se puede bancar una lluvia, evidentemente fueron bastante.
1: Las represas, me imagino que estarán completas ahora, ¿no?
4: Se completaron todas las represas creo que ahora sí, todas las represas de la zona este están completas. Bueno, la laguna que ahora parece que está cubierta también, y bueno, eso causó un poco mover alguna rotura de camino de...
1: Sí, eso siempre, ¿no?
4: Y bueno, y cada vez se nota más que lo que tenemos nosotros, que bueno, sí, que ya no va a salir, yo creo, la represa para los Picuya, salvar, por ejemplo, las inundaciones de la ciudad de 33, ¿no?
1: Contame una cosa, vos sabés que yo tengo dudas, porque el principal afluente que tiene, la mayor influencia que tiene la crecida del río Olimar, no es Olimar Chico, sino que es Yerbal. ¿Tiene su efecto represa Palopique sobre la crecida del Olimar, Gustavo?
4: El Olimar tiene su efecto. Nosotros el estudio que está hecho habla de 350 casas que no le llegaría el agua, ¿no? Eso habla así. Pero bueno, esto ya pasó, ya no está. Vamos a ver qué pasa. Bueno, y después ha sido una semana muy movida desde varios temas arroceros. La intención de siembra sí va a ser de más o menos 3-4% menos del año pasado. Se sigue avanzando con las ventas, a buen precio. Y el arroz, ayer salió un artículo muy lindo de Hernán Zorrilla Jr., donde realmente, con muchos datos del avance de la herramienta financiera, el puente financiero y el precio de arroz en su. Y bueno, durante la semana en 33 hubo una jornada muy buena de INEA, de investigación genética de arroz, y donde realmente son todos temas que, bueno, cuando a uno le dicen lo que le gusta, temas esperanzadores, donde hay variedades que estarían pasando lejos los 10.000 kilos, muy promisoria, ya casi saliendo a la cancha, dos o tres variedades muy buenas, ya hace dos o tres años salieron dos o tres variedades de INEA, y capaz que alguna un poco más, INEA Merín, ahora 19231, que es un híbrido, también sacado en INEA, y hoy hay dos o tres variedades más. Fue una jornada de todo el día, muy concurrida, muy amena, y bueno, y es de destacar. Personalmente a veces somos medio críticos de algunas instituciones de la zona. Es destacar que Línea 33, que trabaja, por supuesto, el único de la Estanzuela, por decir así, que trabaja en arroz, ha tenido un cambio muy fuerte en una renovación generacional. Hoy podemos decir que desde el ingeniero Ayala, que es más oriundo, más cerca de Varela que de 33, pero

0: el ingeniero Molina, el ingeniero Terra. Molina es hijo del ingeniero del Banco República, trabajó toda la época, toda la zona, su vida en la zona este. El ingeniero Castillo, que es hijo de un ex colega mío, porque se lo considero colega por mecánico, y el ingeniero Terra, el ingeniero Macedo, Pérez de Vida, son 5 o 6, algunos que capaz que me olvido nombrar, que le han dado un vuelco muy importante a línea en cuanto a investigaciones de métodos nuevos, de cosas nuevas, y la verdad que hubo una reunión muy linda todo el día, y se nota el recambio generacional que tuvo línea.
1: Siempre es bueno el cambio de generacional en todos los órdenes, ¿no, Gustavo?
0: Y bueno, eso es malo para mí porque ya en mi casa
1: viene empujando la barra. Estamos varios en ese cuadro.
0: No es tan bueno para mí, pero bueno, hay que tenerlo en cuenta y es lo que se viene. Después,
1: la herramienta financiera, Gustavo, que es un tema determinante para la próxima siembra. ¿Cómo?
0: Viene bien, precisa una ley, y eso es lo que le va a demorar un poquito, precisa que salga por ley, pero sí está de acuerdo el Banco República con la herramienta SIGA de garantía. El porcentaje sería el 60% o 55%, el 40%, que también fue una cosa novedosa, lo va a poner la industria de la garantía. Después viene un club de banco, ¿no?, que son los que ponen el dinero. Pero eso se cobra con interés, con todo, tanto los bancos están ansiosos, digamos, por usarlo, porque las garantías son buenas, las garantías de la industria también, con cada productor, y como lleva un, tiene que ser por ley, se calcula que va a andar por octubre, noviembre, pronta, pero al estar la industria convencida que eso va a salir, evidentemente, ya hay alguna floje también, o sea, se va trabajando, es una cosa importante.
1: Gustavo, bueno, sí.
0: No,
1: pero hay que también destacar que la herramienta financiera depende en buena medida de las garantías que haya, ¿no?
0: No, las garantías están, ya están otorgadas, el 60% siga, o 55%, 40% de la industria, y se empieza a hacer un fondo arrocero, donde todos los arroceros vamos a poner algo, digamos, como tipo un ahorro, un fondo de reserva, y va a ser un porcentaje por bocha, y eso dentro de 4 o 5 años va a juntar el dinero que podría sustituir al SIGA. Como hacen los lecheros, a veces hay que copiar las cosas buenas, los lecheros tienen un fondo que van pagando todos los meses, porque la ley se cobra todos los meses, y cuando viene alguna época de crisis, echan mano a él. Eso también va a empezar a funcionar en el arroz.
1: Ajá, así que también es otra herramienta. Así que diríamos que, bueno, la cosa está encaminada.
0: Está encaminada, ahora hay que tener un poco de paciencia, y eso va a andar, y ya te digo, las dos principales garantías ya dieron el ok, ahora tiene que ir una ley al Parlamento, y bueno, eso lleva el tema de llevarla, entrarla y votarla, o sea, eso va a llevar un par de meses, no tiene vuelta.
1: Y bueno, así, pero va a llegar para la época de la siembra.
0: Va a llegar en octubre, en noviembre, pero hoy los molinos ya la están teniendo en cuenta, porque saben que como ha habido antecedentes de esto y sale, ya algunos flojecitos más económicos se va consiguiendo. Y después, bueno, otra cosa que es un poco novedosa, que es el uso de arroz en la alimentación de ganado. Tú sabes que en la Facultad de Agronomía Paysandú funciona lo que se llama la UPIC, la Unidad de Producción Intensidad de Corrales, con el ingeniero Simeone al frente. Esto ha sido un pilar fundamental en la suplementación con grano en ganado. Y este año cumplió 30 años, o sea, Y yo te voy a decir que como
1: sí, el otro día hablé con el otro día hablé con Simeone, hizo referencia a vos, nos había invitado, bueno, pero no era muy cerca y teníamos otro compromiso, los 30 bueno. años, bueno, y estuve hablando, hablé con Simeone y me hizo referencia a vos con el tema del de varios relacionado a las raciones.
0: Bueno, lo que pasa es que, a ver, yo digo, a veces algunos se van a arrojar, pero a veces no precisas ser agrónomo para ser un buen chacrero, son dos cosas distintas. Y cuando acá se formó un grupo que se llamó Giprocar del Este, eran empresas arroceras ganaderas, empresas ganaderas, empresas mixtas, y el técnico era él y su ayudante era el ingeniero Bufa. Entonces ahí se empezó con la suplementación hace unos 24, 25 años, y justo apareció la cuota 481, que Uruguay tuvo muy buena participación, y bueno, y varios le seguimos el ritmo, inclusive la foto que sale presentada en la UPICA, hay un comedero de autoconsumo con la cacamaya de las achiras, se lo llevamos a la facultad como una colaboración con el sistema, y tenemos una muy buena relación. Y bueno, pero este año la investigación más fuerte que hizo fue la alimentación de ganado con grano de arroz, y con muy buen suceso, con muy buena buenos resultados, y lo puso como grano principal, cosa que Uruguay le faltan 1,5 millones de toneladas de maíz, produce 1,5 millones y gasta 3 Uruguay. Y bueno, si bien hoy la avicultura está consumiendo mucho maíz, se importa tanto maíz, puede ser una salida no de 1 millón, pero sí de 300, 200, 300.000 toneladas que se empezarían a usar en ganadería, compitiendo con la exportación, ¿no? Y bueno, en eso se basó el estudio de todo este año, lo presentó, entre todas las cosas que presentó de la UPIC, y bueno, el desarrollo de los corrales, que fue también, hoy ya no, la carne de grano, por decir así, vale un 20-25% más que la carne a pasto, y tener un novillo de 500 kilos a pasto, ya casi viene, no se está usando en la zona.
1: Y daría la impresión de que bueno, eso vino para quedarse, no va a tener cambio, se irá acomodando como todo, pero los corrales van a seguir y tendrán mayor fuerza, menor fuerza según la relación carne precio de grano, ¿no? Y relación precio de carne. Hoy parecería que los planetas están alineados, Gustavo, de afuera, vos que tenés corral, no sé, me imagino que tendrás los números finos.
0: El corral es una gran solución, y si bueno, nosotros los campos que tenemos son arroceros, en algún campo arrocero en la séptima baja tuvimos que amontonar solo a campo, en las achiras se fue todo el ganado para corral la mayoría, y otro con comedero autoconsumo, y ahí se pueden sortear muy bien las crecientes. Eso es un tema que cambió, me parece, el paradigma de la ganadería. Nosotros compramos ternero, o no nosotros. En el este uruguayo hoy hay más de 12 corrales, cosa que no hace 10 años, 8 años no había. Entonces, se enseña a comer el animal. Mirá que si hay algo que menos domino es la ganadería, pero se enseña a comer todos los terneros, y después dice que tienen la memoria del ternero, y después en cualquier momento le ponen un comedero autoconsumo y se arriman a comer. O sea, eso también salió de los PIC. El tema es todos los terneros enseñarlo a comer desde chico cuando aprende, y después de grande los arrimas a cualquier comedero y quedan comiendo, que antes llevaba un acostumbramiento largo, era más complicado, y eso está andando muy bien. Y bueno, hay 2 o 3 corrales en el este de muchas cabezas, ¿no? Ya estamos hablando de 4.000, 3.000, 4.000 cabezas. Y después corrales medianos de 2.000 y de 500, hay varios también. O sea, Vaquería del Este ya tiene más de 4 o 5 corrales en la Vuelta a Lascano, y eso está haciendo que la ganadería cambió, no tiene vuelta. Y bueno, esa jornada estuvo muy buena, más de 1000 personas,

0: toda la dedicación que le ha puesto Simeone como la cabeza visible, como en todo tiene que haber un líder, pero además toda la vocación, toda la pasión, toda la investigación, todo el trabajo, estudio, ha llevado gente joven, ya no está más en UPIC, me dijo el otro día Simeone, pero nadie puede dejar de reconocer que era una jornada de mucha trascendencia, ¿no? Y sobre todo para el país que se viene.
1: Y después cosas novedosas, por ejemplo, nosotros como fibra en la ración y se usa cáscara de arroz, Simeone usa chip de madera, entonces no es un aserrín, pero son unos chips de madera chiquitos, que la forestación está muy fuerte y eso le anda muy bien. Entonces el cambio que tuvo la ganadería, me acuerdo que cuando arrancamos con las achiras vino dos veces a Varela, hace 20 años, 18, y las dos veces en la criolla de Varela a salón lleno con gente sentada en el piso. Entonces realmente el engorde de ternero, corrales de ternero, todas cosas que cambió, y sin embargo con muy poco apoyo estatal, ¿no? Él este año, por ejemplo, vamos a decirlo, la Asociación Cultivadora de Arroz, y consiguió arroz, que fue para poder hacer sus ensayos, fue todo donado por la Asociación Cultivadora de Arroz.
0: Sí. Totalmente. Mirá vos, este país es particular, ¿no? Mirá que es...
1: Y el arroz se usa húmedo, o sea, tiene una muy buena ventaja para el productor, que no hay que sacarlo de la chacra, se puede embolsar con máquinas que lo, por decir así, lo quiebran, lo machacan, y se hace silo de grano húmedo con arroz, y no tiene que secarlo, entonces baja el costo del arroz, baja sensiblemente, no tiene el flete al secador, que a veces son 50 kilómetros, 100, entonces queda un subproducto más barato. Y después otro, que en campo arrocero, nosotros estamos cruzando el sorgo, el maíz, el soja, pero este año si tuviera soja en la séptima, yo tengo un productor amigo, Hugo Favero, que me dice, yo soja en la séptima lo planto, porque un año saco 4.000 kilos, otro año saco cero. Entonces, el arroz como alimento del ganado sería una muy buena producción, sin riesgo con la creciente y con los factores climáticos, ¿no?
0: Sí, señor. Bueno, por ahí va la cosa. Gustavo, ¿qué más?
1: Yo,
0: no, dale.
1: Y nada más, creo que venimos muy bien. Fue una semana movida y bueno, habrá que seguirse preparando para siempre, cada vez está más cerca el 1 de septiembre, que es la época de poner glifosato, de ir quemando todos los verdeos que hay en los rastrojos arroceros o en los laboreos arroceros, y bueno, esperar que el tiempo nos deje entrar y tratar de sembrar.
0: Muy bien,
1: a partir del 15 estamos todos en la gatera.
0: Los planetas se van alineando, las represas llenas. El arroz recuperándose y bueno y después el crédito también, así que bueno, hay fuerza, hay condiciones para seguir peleando.
1: Y bueno, ya ve que va a bajar un 2-3% la área arrocera, si baja es la perspectiva que tiene la ACA hoy, así que calculo que vamos a andar bien si Dios quiere.
0: Muy bien, Gustavo, hasta el lunes. Bueno, ahí estaba Gustavo Ferrari, Asociación Cultivadores de Arroz, presidente de la Regional 33, 6 de la mañana, 19 minutos. 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Muy bien, don Mariolo, vamos arriba, chiquito, que si no, la cosa viene que arde, no hay clásico.
2: Tenemos que decirle a los amigos, recuerden que por parte

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1: 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Le ponemos un poco de canto y de música, vale 6:20.
2: ¡Hola, huellita!

0: 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Bueno, a ver, tengo por acá, mirá, Daniel Franquito, vamos primero, Palo a Pique. El amigo Alfredo Franco me dice, buen día, Palo a Pique, dando paso para alto, bajo al mediodía, che, que le ha costado el Palo a Pique, ¿no? Le ha costado el Palo a Pique para bajar, paso, dando paso Palo a Pique. Bueno, dando paso para altos ahora. Al mediodía va a estar habilitado para todo tipo de vehículos. Rafael González de Arriolac remata judicialmente dos fracciones de campo en el departamento de Durazno. Una fracción de 95 hectáreas con casa, galpón, tobo y manguera. La otra de 20 hectáreas, costas del GIA, 7 kilómetros de Cerro Chato. Jueves 3 de septiembre en puertas del juzgado de segundo turno de la ciudad de 33, Juan Antonio Lavalleja, 442, remate en dólares, 20% más comisión, 3,66 al contado, informe 099-832-981, ahí estamos con todo. Bueno, así que reiteramos, Palo a Pique dando paso para vehículos altos. Al mediodía va a estar habilitado para todos. Ya que estamos en los pasos, avería, ruta 14 ahí entre Lascano y el río Cebollatí, Varela, está todavía con agua. El río Cebollatí a la altura de Charqueada, 605 está bajando. El Rano, entre Cebollatí, entre el pueblo Cebollatí y Charqueada, y el Puente Nuevo, está tapadazo, ¿no? Está tapadazo. 415 liberado, y bueno, camino al medio liberado, todo eso liberado. Así que lo que queda es esto, nada más. Me quedan los molles, a ver qué pasa, ¿no? A ver qué pasa con los molles. Buen día, que cuenten como quiera, pero el técnico que debuta no pierde y gana 3 partidos seguidos, Marcelo Dos Santos. Bueno, me alegra, la alegría de los adversarios también es buena y me motiva para superarme.
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0: Bueno, seguimos avanzando. A ver qué dice el amigo Daniel Bo Jorge Madrugó. Daniel dice, hoy el payador levanta su guitarra y su cantar y se pone a celebrar la memoria que nos canta. La tradición se agiganta cuando el verso se hace voz, y en la patria de los dos la milonga siempre ata su recuerdo que arrebata al corazón con su voz. Feliz día al payador oriental. ¡Opa! ¡Qué lo tiró! Pero qué lo tiró Daniel Bo Jorge, inspirado, ¿eh? Inspirado, che, Daniel Bo Jorge. ¡Fua! Inspirado, Bo Jorge. Impresionante, ¿no? ¡Fua! ¡Qué lo tiró! Impresionante, ¿viste vos, Mayor, no? ¡Fua! Brutal, che, brutal. Ah, sí, no es fácil la cosa.
2: Toda una inspiración.
0: Una gran inspiración, che, claro, tiró. Las payabos, ¿sabés qué? Me encantan los payadores. ¡Oh! Me encantan los payadores. La verdad que es un arte, ¿no? Es un arte y no sé qué es lo que pasa porque... salvo raras excepciones, Digo, viste que los otros artistas todos andan económicamente bien, ¿no? Y los payadores no siempre, digo, no es remunerado como debía ser, ¿no? Por algo será, che, no sé qué es lo que pasa. Con el cambio de técnico los vi muy animados a Bruno y Julio Rojas el sábado. Ah, sí, están animadas. 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Y bueno, 6 de la mañana, 28 minutos. 6, 28 minutos, buen día, está frío. Ayer arranqué a trabajar. Fa, dice el amigo Techerita. Bueno, también lo había complicado la creciente, Techerita. Bueno, vamos arriba, Techerita. Vamos arriba, Techerita, entonces, con todo el panorama, che. Vamos arriba, Métale con todo. Métale con todo, Techerita. No es fácil. No es fácil. Pero bueno, vamos arriba nomás. Vamos arriba. Bueno, voy a hacer esta citación que nos envía el BPS. Dice, el Banco de Previsión Social, sucursal 33, insta en forma urgente y por trámite jubilatorio al señor Luis Manuel Conde Torme. El mismo deberá presentarse a la brevedad en la mencionada sucursal munido de su cédula de identidad vigente y en buen estado. Esto es entonces esta citación. 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Comunicarse con Martín. 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Me acordé de vos ayer, Mario, bastante la mañana.
2: Dígame.
0: Me acordé de vos. ¿Qué lo tiró que andan mal esos celulares?
2: Ah, che, no me diga.
0: ¿Qué lo tiró que andan mal esos celulares?
2: Después tenemos que hablar sobre cierta antena.
0: Bueno, para un poquito. Los celulares, Ansel, ¿no? Ansel, impresionante.
2: Che, vamos sacando las bromas que siempre hacemos. Es casi una zona muerta para Ansel.
0: Yo no diría zona muerta, pero llegó un momento, largamos el raíz, se cortó. Después enganchar la llamada cuesta un Perú. Después, ahí cerquita de los pueblos, entre Santa Clara y Tupamaré, se corta. No podés enganchar la llamada. Lo hablábamos con muchas personas ayer. Decían, no me llegaban los mensajes. No nos llegaban los mensajes. Ibas a llamar y quedaba muerto. No sé qué es lo que está pasando, si es porque hay mucha gente utilizando y nosotros tuvimos que pasar a la otra compañía, ¿no?
2: Hay una, otra vuelta me explicaba el técnico, que bueno, cuando viene a hacer el mantenimiento dice, hay equipos que no es como antes, que por ejemplo había 600, 700 personas, ahora es mucha la carga para muchísima gente y no da abasto a los equipos. Y muchas veces lo que prioriza las compañías son la ciudad, es decir, las localidades, y el interior, lo que es la cuadrícula interior, queda en ese vacío, dice. Entonces, entre pueblo y pueblo muchas veces queda ese vacío. Y eso...
0: Hay una relación económica en esto.
2: Exactamente.
0: Hay una relación económica, yo lo pude ver con... Vamos a decir, cuando era Movistar, en la vuelta al Uruguay, nosotros, por ejemplo, suponete, de Rocha a Colonia y hasta Trinidad, volaba, no se cortaba nunca, era fantástico. Después, cuando ibas al norte, ya tenías que ir a Ancel. Porque, ¿qué pasa? La gente de Movistar, como ahí está el 60% de la población, pone capacidad importante. Y en la otra, bueno, Bantel con menos capacidad, y claro, como en el caso de ayer, con mucha gente, la capacidad no. A mí me parece que puede ser eso también. No sé, pero vos te quejabas otros días cuando no hay ningún evento especial.
2: Exactamente, eso es lo otro. Nosotros hemos pasado acá dentro del pueblo, bueno, varias veces, y se cortó la llamada. No, es dentro del pueblo y muchas veces también un poco de saturación. Y no hacen ese cambio. O aquí pasa una cosa que me dijo gente de Antel, voy a decirlo porque... Y se contratan una empresa tercerizada que hace de una manera y después contratan otra para arreglarlo de esa empresa tercerizada y después contratan una tercera y cuando vienen los de Antel tienen que hacer todo de nuevo. Eso no puede ser porque cada empresa tiene su sistema, no hay un cronograma único para todo y cada uno hace su manera. Y eso influye mucho, mantenimiento, señal, compromiso, es muy delicado, dice. Y él le explicaba, dice, mantener un equipo técnico, una cuadrilla que salga antena por antena es caro, quizás para la estatal no conviene, pero los privados hicieron esto y están mejorando.
0: Sí, sí, seguramente que sí, ¿no? Bueno, nosotros vamos a tener que ir al satélite, ¿no? Porque no se puede decir, ha involucionado, no sé cuál es el problema, ese puede ser un argumento, ¿verdad? Ese puede ser un argumento, pero bueno, digo, me acordaba de vos por eso que siempre estás diciendo, pero a mí todo eso es válido. Ahora, lo que a mí me queda es que vos siempre te quejabas cuando no había aglomeraciones, cuando no había tanta gente.
2: Se lo cae la transmisión de internet, pero viene con retraso internet, y bueno, eso ya no puedo ser.
0: Eso es un tema, eso es así. Ahora tiene cada vez menos retraso. Me acuerdo cuando empezamos con la vía celular, Daniel Acosta, estábamos transmitiendo un rally, yo tenía raíz en Cerro Chato, entonces iba para un puesto, no me acuerdo, y Daniel salía bárbaro, y se quedaba, porque tenía retardo como de 4 segundos, 3 segundos, ¿no? Y seguro, para cuando vos no estás acostumbrado, inclusive yo que tengo el monitor del VHF en la camioneta, escucho primero al relator que lo que sale al aire.
2: Sí, entendible, gente.
0: Sí. Yo tengo el retorno en la radio, pero me llega primero lo del VHF que lo que sale a la radio.
2: Es un tema, dice, se están ustedes de la transmisión, ¿no? Nosotros también, porque sabemos que la gente que está en campaña lo padece. Voy a poner un ejemplo. Estás viendo una pantalla, se te va la señal y perdés. Por ejemplo, querés ver cuánto va tu bicho o querés comprar, que muchas veces gente que está en campaña y sufre de esto. Y aparte, voy a poner un caso específico. Los gurises nomás, que tengan que estudiar o que tengan que hacer algo por internet, porque hoy, vamos a decir en serio, hoy casi todo como puedes hacerlo desde tu casa, pierden con esta manera.
0: Sí, pero seguramente la gente de campaña tiene una opción un poquito más cara que los celulares.
2: Exactamente.
0: Pero tiene un vía satélite, ese satelital, algún que vale $200 el equipamiento y vale, creo que el más barato 1.600, va hasta 3.000 pesos. Pero mensual, ¿no? Pero de todas maneras pueden tener permanente ahí si no se corta porque es el satélite. Bueno, me acordaba de vos, Mario. Ayer viste que siempre me acuerdo de vos, aunque sea para mal.
2: Yo me reía, pero en la manera que me reía, estos deben estar brameando como perro dentro de la cadena.
0: Sí. Bueno, por suerte teníamos ya previendo esto, dos opciones. 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Pero muy bien, don Mariolo. Bueno, se viene por acá la Expo Prado, ya se está en plena marcha con todo ese tema, así que estamos ya está el programa y demás, lo vamos a ir manejando. Entre el 11 y el 20 de septiembre se organiza una edición histórica con 3 galpones restaurados, dice, con más de 2.000 reproductores de 40 razas diferentes que pasarán por la pista de la Expo Prado 2026, serán las estrellas de una muestra que tendrá carácter histórico. Es que la actividad organizada por la Asociación Rural contará con 3 históricos galpones totalmente restaurados, gracias a una inversión que supera los 5 millones de dólares a costa de la propia gremial agropecuaria. Mira qué bien. Por ello, la actividad que se desarrollará entre el 11 y el 20 de septiembre, y que además la muestra ganadera tendrá, como desde hace 121 años, una gran exposición agroindustrial y comercial con 650 expositores que representan más de 2.500 marcas en los más diversos rubros, que estará recortada. Así que, bueno, viene en plena marcha todo lo que es la Expo Prado de este 11 al 20 de septiembre, ¿eh? Así que está en plena marcha. Ya vamos a venir con algo del programa, ¿no? Del 11 al 20, como dijimos, la mayor muestra ganadera estará en Campo Abierto, Difusora 33 y Radio Agraria. 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Bueno, ahora vamos con algo del programa. Hablo algo del programa. Viernes 11 de septiembre dará comienzo la Expo a las 9 y será la apertura al público. Se calificarán los conejos y los equinos a Palusa y Point a las 10 de desregulación del Estado. Desregulación del Estado, qué tema, ¿no? El caso argentino con Claudio Suchovic, con la moderación de Martín Aguirre. Organizan ARU y Diario El País. A las 14 horas será la inauguración oficial de la Expo con la presencia de autoridades. A la hora 16, competitividad para crecer, inversión, talento y productividad para el desarrollo. Organiza Confederación de las Cámaras Empresariales. 12, se califica Texel, Acalteque, Jetlamponi, Parcherón, Deportivos Árabe, será remate campeones Angus Hereford a cargo de Zambrano. Domingo 13, pruebas funcionales de Apalusa, misa criolla y exhibición del Prado. Me detengo un poquito en Claudio, seguramente muchos lo habrán visto, hace muchos vivos. Es un economista muy práctico y no coincide, che, no coincide, porque nosotros ese día no vamos a estar todavía en el Prado, pero que es un talento, la verdad, de economía. Temas de regulaciones, brutal, ¿no? 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Bueno, y después martes 15 califican Angus, Cenepol, Brafford, Charolé y Sueno. Miércoles 16 califican Angus y Hereford, Limousin, Brangus y demás. Jueves 17 califica Hereford, Brangus, Orlando, Jersey y demás. El viernes se califican Criollo, Cuarto de Milla, Merino, Merlin, Romey, Mark, Merino Australiano, Corriel, Merino Duni y demás. Sábado 19, 1 a 11, acto final. Bueno, por ahí, a grandes rasgos, después iremos con todo este tema de la lo que es toda la Expo Prado. Ya estamos en clima de Expo Prado. 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Nelson Martínez Venia, gente de negocio. 6 de la mañana, 44 minutos. Mirá, apareció un doliente. Apareció un doliente. Bueno, me dice Alfredo Franco. Me dice Alfredo Franco que que tiene que estar sin agua los molles, tiene que estar sin agua los molles. Fernando Núñez dice, buen día, hay un tema con la mala cobertura celular que es súper complicado. Cuando se va a hacer una transferencia por Bro, se necesita una autorización del PIN. Esta transacción no puede demorar más de algunos minutos. Si no hay buena cobertura, no se concreta la transferencia. Ah, mirá vos. Sí, sí, claro. Vos entráis y te dices, acabó su tiempo, ¿no? Es así, sí, sí. Pero yo te voy a dar otra solución, Fernando. Ahora cuando termine la audición, tenés que llegar a eso ahí vos que tenés actividad y dejate complicarte con el celular.
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4: ¿Y Ariel? ¿A dónde va la gente?
0: A Marimar, Valeria, porque Marimar está donde tiene que estar. 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Mirá lo que me dice Marcelo Dos Santos, capaz los satelitales mejor, pero los medios que transmiten y filman a nivel satelital, ayer también había algunos lugares que se les cortaba, es más eficaz, pero tampoco es una solución total. Sí, ayer me dijeron que cuando hay tormenta se corta, cuando hay tormenta dice que se corta. Bueno, no sé, vamos a incursionar en eso, veremos. Bueno, a Varela ahora, el 24 y 25 de septiembre, lo vamos a sacar a Mario de acá, de la cueva, para largo, porque ahí en Bajo Hondo nos complicó la vida a todos.
2: Pobre Mario.
0: Y bueno, y vamos a ser como en las épocas, no, como la época intermedia entre la onda corta y los VHF. Hacemos puesto en algún lugar por ahí, vamos a conseguir alguna casa, algún lugar en Varela, o en las afueras de Varela ahí, y haremos puesto para el arco, porque era volver a la vieja época de VHF. ¿Qué va a hacer? ¿Qué vamos a hacer? 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Mirá, apareció Coimbra, buen día. Ojo que llegamos con todas las pilas. Dice, ¿cómo te fue con el techo? ¿Tiene techo el hombre ahí en Las Palmas? ¿Tiene techo? ¿O era puro verso para no ir a Santa Clara? ¡Qué marino Doni! ¡Qué chorizo! Sí, casi nada lo el ojo. Sí, qué choricito ayer y qué. Y qué merino Duni del Rosario ahí. No sé si era mala vida o de... Ahora ya lo comimos.
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0: Son las 6 de la mañana, 49 minutos. 6 de la mañana con 49 minutos. Bueno, por ahí todos los temas, Mariolo. ¿Cómo venimos con el petróleo, hombre? ¿Venimos bien? Bueno, vamos arriba con el petróleo a ver qué pasa.
4: West Texas, 85,44, bajó $1.62, 1,90%. Brent, 92,92, bajó $1.47, 1,58%. Esta actualización es de hoy a las 4 de la mañana con 46 minutos.
0: 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Así que mirá, se les cortaba también, che, sí, porque yo veía que estos transmiten, María y Romérico transmiten con por satélite, ¿no? Así que y se les cortaba, pero ya no había tormenta, ¿no? He pasado tomando té, dice Coimbra, no sé, yo lo que te digo es que tenés que, me imagino que le habrás puesto el techo al hombre, ¿eh? A ver, mirá, lagrimita, buen día, don Francisco, se puso don Cantero con el asado. ¿Qué se va a poner don Cantero? No, se puso, dicen, era el asado del pueblo, che, era el asado del pueblo. Llegamos del Raí, había un fuego como de matrero en el Colorado, ¿no? Y yo que me iba a poner exigente, bueno, y empecé a mirar ahí. Dice que cuando uno llega a un lugar y no se puede meter con el asador, pero yo después dice, vos estás encargado del asado. Yo no quería estar encargado, ¿Qué voy a estar encargado? Lo único que hice fue, después eran 2:00 de la tarde, digo, che, no se podrá pegar un viaje a eso, porque yo me tengo que ir para los cortos. Y está, y ahí sí. Ahí se dieron cuenta que tenían hambre. 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Con todo, dice la barra, ¿no? A pleno. 6 de la mañana, 52 minutos. Vamos a ver, vamos con las monedas, porque las monedas es la misma del viernes, la que dimos el sábado. 38.95 en la compra, 41.45 a la venta. El euro, 44.59 en la compra, 49.62 a la venta. El real, 6.95 y 8.65, compra y venta respectivamente. 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El real bajó, el dólar en Brasil bajó 5 reales con 14. Ahí está flotando entre 5.10 y 5.20. Ahora el sábado hizo 5.14. 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Bueno, la lana en el exterior ha bajado. Hablamos poco de la lana en la semana pasada, apenas hicimos una referencia. El mercado lanero australiano retomó su actividad tras el receso de invierno de 3 semanas con una fuerte corrección a la baja, en la que el mercado encontró un nuevo piso de referencia luego de meses de suba sostenido. Finalizó la semana a 18.12 dólares australianos por kilo base limpia, una semana de baja de 61 centavos de dólar australiano, 3.3%. El impacto en la divisa norteamericana fue algo menor, dado el fortalecimiento del dólar australiano, que ganó 0.79 centavos para ubicarse en 0.7078. El indicador en dólares norteamericanos bajó 2.1, 28 centavos para cerrar a 12.83. Bueno, así que eso se reflejó claramente en la interna, ¿no? Dice que también las lanas certificadas volvieron a diferenciarse del promedio del mercado, amortiguando de manera significativa. Bueno, con el reinicio de las ventas en los 3 centros, la oferta disponible ascendió a 37.000 fardos, incluyendo 1.472 fardos de lana neozelandesa comercializada. Bueno, después las lanas super finas, como es tradicional, todas las lanas se informan aquí en Faglana, negocios de lana por debajo de las 16 micras de los centros del este, pero como el volumen de negocio en este rango de micronaje no logra ser representativo de cada finura, dice la información. Bueno, y acá la cosa en el mercado interno también repercute, ¿no? 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En el mercado interno, esto sí ya lo habíamos dicho la semana pasada, lo vamos a reafirmar para que los productores sepan que el mercado lanero interno con poca operativa. El mercado interno poco operativo en la semana pasada y en la otra. La baja a nivel internacional impactó en el ánimo de los productores que tienen mayores expectativas de precio. Desde la demanda se remarcó que los negocios con el exterior están lentos, mientras que a nivel interno hay poca disponibilidad de lana pronta para cargar cuando las esquilas están paralizadas ante las intensas lluvias. A nivel de negocios particulares, se ha informado la colocación de 6.500 kilos de lana merina 19,9 micra, 73% de rendimiento lavado, que cotizó a 8,35 el vellón, un dólar los subproductos, con plazo de 70 días para el pago. Por ahí entonces, mercado interno. Lo queremos remarcar esto para ayudar, para que la gente vaya sabiendo, bueno, los productores, que la cosa pestañeó, ¿no? Que la cosa pestañeó. Ya venimos con otras noticias referente a la lana. 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Bueno, y en cuanto a lo que tiene que ver con otras noticias, ¿qué las dice la industria textil y de la confección de China, que es la que mueve la aguja? Alcanzó un volumen exportado de 174.750 millones entre enero y julio de este año, lo que representa un crecimiento interanual del 2,4%. Bueno, por ahí lo más destacado en lana. 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

0: 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Bueno, me dice la gente del Observador, que está haciendo, me dice Elena Rizzo. Elena Rizzo del Observador dice, viajes parlamentarios del último año. ¿Quiénes son los que más salieron del país? ¿Cuánto gastaron y a qué fueron? Las misiones al exterior generan crítica por los montos y la cantidad de viajes y proponen prohibirlas y regular viáticos. Dice que la llegada de la pandemia en el 2020 obligó a Uruguay a cerrar fronteras durante casi 2 años, no hubo viajes de autoridades al exterior, cumbres diplomáticas, reuniones de comisiones, asambleas de organismos multilaterales, y todos los encuentros implicaban salidas del país, se trasladaron a la virtualidad, ¿no? Sí, totalmente. Inclusive en los estudios, ¿no? Carreras profesionales, se hizo eso. Bueno, el panorama está pasando por ahí. Bordaberry, que lo pasamos acá el otro día, quiere prohibir totalmente los viajes de los legisladores. El que quiera viajar, que se pague. Está la sociedad, está apuntando mucho a los diputados y a los senadores. Se está apuntando bastante a todo ese tema, ¿no? Y a veces son bastante duros con los legisladores en ese sentido. A ver, esto es muy subjetivo, ¿no? Es muy subjetivo. Lo hablábamos con algunos amigos siempre. Una cosa, digo, quizás no mueva la aguja, el Parlamento no mueve la aguja desde lo económico, pero sí desde lo ético, del que no llega a fin de mes, del que no tiene trabajo, del que quiere superarse y el Estado está lleno de trabas. Para esa gente, bueno, hay que darle un mensaje, y que obviamente debe venir de todos los sectores de la actividad política, pero yo creo que la gente está... tiene cizaña con el Parlamento, desde los sueldos, desde los gastos. Yo creo que se puede ahorrar, y se puede ahorrar mucho. Ahora, lo que hay que hacer es una reestructura del Estado. Hay que desregular, porque hablamos del Parlamento, pero no hablamos de las juntas locales. Acá en Treintero, Edile, hace unos días, se fueron con 3 días de viático, 20.000 pesos cada uno. Y multiplicarlo a lo de 33, La Valleja, a todos los 19 departamentos.
1: Y te agrego más, agregarle también funcionarios que viajan muchas veces y dicen, no, yo tengo una cumbre por muchas veces, vamos a ser bien sinceros, no, van a pasear, la palabra es esa. Y esos son gastos viáticos, todo que se va sumando. Y después tenés departamento por departamento, y eso es una suma que...
0: Sí, no, pero es brutal, es sin duda. Si vos ahorras de todos lados, le das, Mario, al que gana poco sueldo, al que gana poca jubilación... no mueve la aguja quizás, pero sí mueve lo espiritual, lo emocional, es decir, bueno, tengo un gobierno austero, tengo autoridades austeras, respetuosa de los recursos, entonces nos transmite otro ánimo. Bueno, anda, a mí me pone de mal humor cuando ves que un tipo se va para Nueva York, un legislador, y gasta $5.000 de viaje y de viático. No, pará.
1: Te hago una consulta, porque yo, por ejemplo, va un legislador y dice, bueno, yo me quiero ir porque es una reunión X y después esa plata yo la puedo devolver al Estado. Por ejemplo, yo gasté, pero yo quiero devolver al Estado, ¿se puede o no?
0: Y sí, tienen que devolver los viáticos. Bueno, de hecho, Orsi, cuando fue a China, Orsi gastó $700 nada más de viáticos y devolvió el resto, 4,000 y pico. Fue el que más devolvió el Estado. Te digo un caso, yo creo, a ver, te digo por experiencia empresarial. Yo cuando llegué acá a la radio, hace casi 40 años a la difusora, que era, vine a hacer algún raíz en una carrera de ciclismo, había, me acuerdo, en la época Piño, había, te cuento una pequeña cosa, había alguien que había ido y le dieron los viáticos y se gastó todos los viáticos, le dieron, tomá, llevá, fueron a cubrir, y había gastado, suponete, si hoy comer vale 1,000 pesos, la comida le costaba, gastó 3. Y después se resolvió acá en la empresa decirle, bueno, ¿sabe una cosa? Te vamos a dar un viático. ¿Cuánto vale la comida? Baja Melo, baja Salto. ¿Cuánto vale comer en un restaurante? 1,000 pesos, vamos a poner un número redondo puede salir más, puede salir menos. Bueno, te damos 1,300 pesos por comida. Y si vos querés comer refuerzo mortadela y guardarte el resto, lo haces. Yo creo que lo que hay que hacer es eso. Vas a Estados Unidos, ¿cuánto vale una comida en Estados Unidos? ¿Cuánto vale un hotel medio? ¿Cuánto vale en Europa un hotel medio, el país que vas? Y le das el viático y se terminó. Si querés dormir en la calle, dormí. Si querés venir en, yo qué sé, comer un refuerzo, un chorizo al pan, come un... Entonces vos das eso y se evita todo, Mario. Es la mejor solución. No que te doy viático. Escucha. Me dan $10,000 para ir a Estados Unidos a mí de viático. ¿Qué? Voy a tener vida, cuerpo rey. Después devuelvo. Si toca, devuelvo. Y si no toca, no devuelvo. ¿Verdad? Lo que pasa es que al sistema político se le ha ido la mano. Al sistema político se le ha ido la mano. Se le ha ido la mano en muchas cosas. De abusos, ¿no? De gastos. Yo sigo insistiendo. Los peores de la clase... Los peores, ayer me hice un amigo en Santa Clara, pero está con los intendentes, y que son los peores de la clase, son los peores de la clase, porque además no respetan normas, no hay normas para ellos, no tienen leyes. Los ediles le piden información, si no se compraron a los ediles que no se compraron, que piden información, no le dan ninguna información. Esos son los peores de la clase, no rinden cuenta, ellos creen que las intendencias son de ellos. No es que sea duro, es así, está demostrado. Habrá excepciones, no digo que no. Habrá excepciones, pero hay que ajustar por todos lados. Y después regular, porque viene un gobierno austero, que por ahí debe haber alguien con un sentido de responsabilidad y austeridad, y ajusta y ahorra. Pero después viene otro que es un despilfarrador. No, lo que hay que hacer es cortarle la sala y decir, bueno, esto vamos a regular, vamos a desburocratizar, en fin. Es complejo el tema porque hay mucha gente prendida de eso, Mario. 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Pero muy bien, son las 7:12 minutos. Por ahí entonces todo este tema, ¿no? Bueno, como apenas en algunas horas de diferencia el senador Bordabarri y la bancada del Frente Amplio presentaron proyectos de ley distintos que tienen como objetivo recortar algunos beneficios de los legisladores y el sistema político. Habrá cosas que no hubieron legislativa, pero habrá otras que sí, ¿no? Bueno, Bordabarri denunció el otro día que había 73 viajes de los legisladores, ¿no? Que había 73 viajes de los senadores. Un despropósito, ¿no? Son 30, pasaron viajando. Que tienen que viajar, y sí, claro, pero no todo es así, ¿no? Pero en fin, está planteado, está bueno que se discuta, para ir a las cosas como son, ¿no? Tengo varios mensajes por acá. Bueno, Carlos Barneche me manda un video, no lo puedo escuchar ahora, Después, Jorge Viera me dice: buen día, Francisco. Lo que hay que bajar son los sueldos de los políticos, que es una barbaridad. Y sí. Pero más que los sueldos de los políticos, a ver, los legisladores, la gente. Yo tengo un amigo muy, muy amigo, y discutimos 3 horas de ese tema cada vez que sale. Él dice que hay que bajar los sueldos. Los senadores cobran, los ministros, en el eje, los 290.000 pesos. Le quedan menos de 200, ¿no? Quedan 170. Los legisladores en el interior, los diputados, y tienen que tener dos casas. Vos me dirás: sí, bueno, pero yo gano 30.000 pesos y... bueno, está bien, es cierto. Tienen otros compromisos que nosotros no tenemos. Yo no estoy tanto contra los sueldos de los legisladores, porque el tipo cobra 280 y le descuentan el 54%. Un buen sueldo, 180.000 pesos, sí, pero tenés que tener dos casas. Un legislador tiene que estar, uno que trabaje, digo, después están los vagonetas, que no hacen nada, pero los que laburen, los que van a, tienen que tener, y bueno, y tienen que tener dos personas, pagarle a dos personas. Después están las secretarías, ¿verdad? Tienen que pagarle, yo qué sé. Los legisladores no saben de todo. Bueno, tenés que tener un abogado que te asesore, tenés que tener un economista que te asesore, y tenés que tener alguien en salud que te asesore, qué sé yo. Me parece que no va por ahí la cosa, ¿no? El presupuesto del Parlamento, más que nada como una visión a la gente, como un mensaje a la gente, más que como un resultado económico. El Parlamento

0: Mario, si vos ganás 400 mil pesos, ¿vas a comprar, vas a cobrar presentismo para ir a trabajar? Cobrás 400 mil pesos y no tenés voluntad para ir a trabajar. Tenés que cobrar presentismo. Y tenés que cobrar ticket de alimentación. Eso es inmoral. Yo no soy quien para dictar clases de moral. Pero eso sí es grave. Como mensaje tremendo. Digo el BPC, digo, vos sabés cuánto debe pasar en todas las intendencias. Pero vos estás loco, hay familias enteras, 400 mil pesos que cobran la intendencia, mujer, hijo, lo que sea. Es brutal. ¿Eh? Es brutal. Bueno, Jorge Viera decía, buen día Francisco, lo que hay que bajar, está los sueldos, ya había leído, eso. Tengo Pedro Suárez, clarito, si viajás en misión oficial es una cosa, pero si lo hace de otra forma, lo tiene que pagar, me parece que es de ordenar, sí, claro, por supuesto, sí, Pedrito, por supuesto que sí, y bueno, Bordaberry quiere que no haya nada. Que no viaje, que quiera viajar, que se lo pague. Le dijo a un colega el otro día, dice, vos viajás, te pagás vos. Sí, sí. Buen día, Francisco. El ala grande, por acá, abrazo. Miguel Arrillaga, Zapicán. 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Es un inteligente, ese sí que es un inteligente, mamita querido. Abrazo, don Miguel. Bueno, helada. Sí, ayer también helada se veía en los campos. Ahí de la ruta 7, la heladita. 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La solución para el gasto de los intendentes simplemente es solo mirarnos al espejo y verán al culpable, dice el amigo Carlos Barneche. Dice Carlitos Barneche, imponente.
1: ¿Y Ariel, a dónde va la gente?
0: 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Carlitos Urán, el amor va más allá de lo que entendemos en esa conexión que siente incluso cuando las palabras no alcanzan. Amar es dar sin condiciones, sin esperar nada, solo con el deseo sincero de ver feliz a quien amas. ¡Oh! Impinado ese Carlito, imponente, ¿no? Y la moraleja, dice Pedro Suárez, cuando se siente ruido de tijera, es que se cortó la sábana, ¿verdad? Está metafórico, Pedrito Suárez. 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Por ahí está la cosa. Pedrito, imponente, Pedrito, ¿no? Pedrito, imponente. Vamos arriba, Mariano.
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0: ¿Quién habla? Buenos días.
3: Sí, Francisco Ariel, Rosmarí, de La Sexta.
0: ¿Qué decir, Rosmarí?
3: Avisar que para ti que está dando paso.
0: Bueno, sí, ya tenemos eso. Gracias, Romaní, que pases bien.
3: Gracias.

0: Gracias, Romarí.
1: Sí, sí, está dando paso para vehículos altos. Para vehículos altos se va a ir liberando todavía con agua arriba. Todavía con agua arriba a las 7 de la mañana, 20 minutos.
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1: Hay gente del Palacio con 460 mil pesos mensuales, me dice Avelino. Después tengo por acá Miguel Coto. ¡Opa, Miguelito! Muy buenos días. Por estos pagos se ve la helada todavía. Saludos, Miguel Coto. Saladiel Jim me manda una foto. Los campos verdes se han transformado en blancos ahora, Miguel. Ayer Miguel estaba escuchando el raíz, me dice, estoy picando leña y no sé cuánto, y el hacha, me manda el hacha clavada ahí en una astilla. Y yo le digo, Miguel, le hago negocio, le cambio leña por frío. Y no me contestó nada. 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Horacio, ¡vamos arriba! Con Horacio no hay vuelta, che. Imponente, ¿no? 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Enlaces ganadores. Sí, claro, y los originadores tienen cinco, les pagan, también levantan un complemento por secretaría, ¿no? A ver quién me manda mensajes por acá. Fred González dice: buen día. En el 2011, 46 funcionarios del Poder Legislativo rechazaron las medallas que le entregaron en reconocimiento a su trayectoria. Se sintieron discriminados porque eran enchapadas en plata y no de oro macizo. Opa, no sabía eso, Freddy. No sabía eso. Sé lo que denunció ahora el economista Alicandro, no me acuerdo. No es nuestro asesor en materia económica, Gustavo Alicandro. Es otro Alicandro, economista, cuando lo llevó un solo Uruguay a Lascano, que dijo que habían dado medallas de oro. Había gastado el Parlamento, eso es mucho más escandaloso, eso es escandaloso. 350 mil dólares en el Parlamento, medalla de oro a los funcionarios. Decía Alicandro, dice, le das un pergamino, pero no puede el país gastar 350 mil dólares en medallas de oro para funcionarios. Reconocerlo con un pergamino, una pequeña atención, y está pronto, ¿no? Lo que pasa que han perdido las referencias. Eso sí es escandaloso. 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Si hubiera respeto por las arcas públicas, si hubiera respeto, Mario, por las arcas públicas, el país estaría en otra condición, ¿no?
3: Estaría en otra condición,
1: sí.
3: Estaría saliendo.
1: Sí. Antes que los sueldos hay que atacar todo eso, ¿no? Antes que los sueldos hay que atacar todo eso. El despilfarro es descomunal. Y controlar. Pero vos viste lo político. La gente no quieren auditoría, Mario. No quieren auditoría. Algunos políticos de primera línea no quieren auditoría. No quieren que los controlen. Y como las intendencias, tampoco. Estás loco, muchacho. Eso sí es escandaloso. 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Se me enfría el mate, me pongo a comercial y se me enfría el mate.
3: Ya le dije, Bonedazo, el otro día me acordé suyo, me mandaron una foto, un mate de cerámica hecho por un muchacho uruguayo de Tacuarembó, que no sabe, ¿no? Automáticamente se calienta.
1: Bueno, cosa bárbara, ¿no? Mirá que me cuesta. No, yo soy mate, no tomo el mate galleta, pero el más sabroso es el de galleta. Es como los que toman mate en vaso de vidrio. Déjate joder. Bueno, cada uno entora con el toro que quiere su ganado, así que qué voy a meterme yo, ¿no? Dice, aquí está más frío que ayer, dura la salida, sienten los animales, dice Pedro Suárez, denles comida que no sienten. Reforma 2029, dice Pedro Suárez. Sí, sí. 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Ah, ¿te acordás de mí? Yo estoy como Emilio Méndez, resistido con el WhatsApp, y yo con el mate. Bueno, a ver qué dicen esos messengers por ahí. Ángela Rodríguez me dice, buen día, me parece que el Estado está muy mal. No puede ver 90 diputados y 30 senadores y 19 intendentes, más todo el resto ganando fortuna. Somos 3 millones, no 30 millones, fortunas tiradas, y no todos podemos enojar, y no nos podemos enojar si van a dar 10 mil pesos por un niño recién nacido en una vivienda pobre. A ver, Ángela, dos cosas. Lo de los 10 mil pesos de los niños no es los 10 mil pesos, me parece a mí, ¿no? Lo de la fortuna, lo que el Estado está muy mal, sí, estoy de acuerdo con usted. Pero, sí, estaré de acuerdo. Yo hace 30 años hablaba de este tema. Y bueno, me cruzaron, ya he dicho alguna vez, de todo. Que estaba financiado por los Estados Unidos, por la Embajada de Cuba. Y le dije a un patrón que tenía, digo, si estuviera financiado por la Embajada de Estados Unidos, digo, no me levantaba a las 4:30 de la mañana. Pero ahora me quiero referir a los 10 mil pesos que dice Ángela Rodríguez. Todo lo comparto. Lo otro, los 10 mil pesos, es otra cosa distinta. ¿Quién habla? Buen día.
0: Sí, buen día, Francisco.
1: Tito. ¿Qué decís?
0: Buen día, Francisco.
1: Sí, buen día, te escucho.
0: Hola.
1: A ver, ¿no tiene retorno? Vale. A ver, Tito.
0: Sí, ¿cómo andás?
1: Bien, ¿y vos?
0: Sí, hablando del mate, tengo un mate para regalar a un amigo, te lo regalo para vos.
1: Bueno.
0: Sí, escuchame, cosechado aquí, en mi casa, con la boca marcada y las semillitas adentro.
1: ¡Pum! ¿Mate galleta?
0: Sí, sí.
1: ¡Fua! Tito, lo voy a buscar. En cualquier...
0: estaba buscando, hace mucho que lo tengo ahí, pronto para regalar ya.
1: Ah, bueno, bárbaro. Abrazo.
0: Un abrazo.
1: Gracias. Mira Tito, ti.
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1: Bueno, con los 10 mil pesos, Ángela, ¿quién puede estar con el alma tranquila cuando hay un niño inocente que no come todos los días o que está pasando frío? No hay nadie. El tema es que la plata no va al niño. El tema es que la plata va muchas veces a un mal destino de sus padres. Creo que, y queda demostrado, Ángela, que el asistencialismo ha sido un muy mal resultado. Eso yo lo sabemos todos los que más o menos tenemos información. El asistencialismo ha fracasado. El Uruguay gasta por año en asistencialismo 6 parlamentos. El Uruguay gasta en asistencialismo 6 parlamentos. ¿Y se combatió la pobreza? No, al contrario, está ahí estabilizada, menos que en Bolivia, yo qué sé, y menos que en Cuba o que en Venezuela. Pero, a ver, el tema dando no se soluciona, se soluciona de otra manera, que es mucho más largo. Yo creo que no hay que hacer política, no digo en el caso de Ángela, que lo dice de la mejor manera, por un tema de sensibilidad. Si con 50 mil pesos por niño se solucionara ese problema, Ángela, bueno, vamos arriba con todo, pero va a ser peor, se va a potenciar mucho más. No van a solucionar el hambre ni con 10 mil, ni con 20 mil, ni con 30 mil. Pero bueno, es un tema muy polémico, y no es el caso de Ángela, repito, Ángela lo dice de la mejor manera. De todas formas, hay gente inescrupulosa del sistema político, no todos, que viven de la pobreza, que creen que son ellos la solución a la pobreza, y no es así, son el problema. 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Se viene la helada y helada por todos lados, a pleno la heladita,
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1: Lo bárbaro, 7 de la mañana, 32 minutos. Pedro Suárez dice, el mate de vidrio es más transparente y tenés terreno para plantar las semillas de mate. Tengo, sí. No tengo voluntad de hacerlo, pero que es otra cosa distinta. Bueno, acá Carlos Barneche me dice, me reenvía un mensaje, un poquito largo, dice... Sí, tenés razón, no son los 10 mil pesos para todos los niños, como es en el Uruguay 2026. El gobierno anunció un apoyo de 5 mil por niño, no 10 mil. Monto 5 mil pesos uruguayos por menor a cargo. ¿A quién le toca? Hogares con asignación familiar, plan de equidad, tarjeta Uruguay Social, o que estén en situación de vulnerabilidad. Única vez, es por única vez, dice lo que nos informa acá, este mensaje, ¿no? Es por única vez, no es mensual, es un pago extra para ayudar con útiles, ropa, gastos, inicio de clase. El pago se hace automáticamente por el BPS. ¿De dónde salió los 1000 pesos? Se confundió dos cosas, 10 mil para el tope por familia, si tenés dos niños. Ojo con las estafas. Bueno, es más largo, más complejo. Sí. Pero eso se discutió en el Parlamento, ¿no? Se discutió en el Parlamento y fue bastante tiempo llevó. 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Bueno, Pedro, Marcelo Dos Santos, y tampoco no es que le van a dar 10 mil pesos más, no, le van a dar 10 mil en total, o sea, si de asignación cobra 5, le van a dar 5 más en total, y bueno, peor todavía, peor, no soluciona menos, soluciona menos. Pero más allá del monto y de cómo está armado, me están mandando acá todo el tema, más allá de ese monto, peor todavía, ¿no? Peor, porque con 10 mil pesos por única vez no va a hacer nada. Era asistencialismo, al que beneficia y le salva la vida es a los cargos que crea el montón de cargos que crean para ubicar a los correligionarios, me dice el papero. Totalmente papero. Era asistencia, sí, sí, totalmente. Pero Suárez, el problema de las prestaciones es cómo se controlan y después cómo se sacan. Después cómo se sacan. Después quién la saca. Después no la sacan más. Y ni en el milenio argentino no las ha podido sacar del todo. No las ha podido sacar. 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Pero además, hablan de repartir plata. Hablan de repartir plata como quien reparte figuritas. Y hablan de trabajar menos. Esto solamente está en alguien que no razona, ¿no? Un país que quiere trabajar 6 horas y pide plata porque la gente no tiene, bueno, eso sí que es una paradoja y es un contrasentido y es una estafa monumental, ¿no? Esto es para seguir siendo así toda la vida, ¿no? No hay vuelta. Leonardo Silvera y Compañía. Vamos, Leo, vamos a descansar al abuelo Pedro, Valentina, y vamos arriba, Leonardo Silvera. 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Se fue la mañana, Mario Luen. La barra se prendió.
3: La barra no se prende fuego, mira, ¿sí? Que dieron unos mensajes acá, algunos malísimos.
1: Y sí, yo qué sé. Pero lo que pasa es que en el Uruguay no hemos acostumbrado a que nos den. Estamos acostumbrados a que nos den. Y no es así la cosa. Se pasan promoviendo el trabajo. Se sacan promoviendo el trabajo, no hay otra. Pero para eso tenés que ponerte firme. Sí, sí, claro. Dice Pedro Suárez, ¿no? Gerardo Soca, amigo, si usted no está preparado para criar y darle estudio a un hijo, no se echen cría. Dice Soca. Voy a repetir porque la verdad que
3: suave.
1: Amigo, si usted no está preparado para criar y darle estudio a un hijo, no se echen cría. La verdad que es muy gracioso.
3: Suave el amigo, ¿no?
1: Pero es duro, sí. Tenés un hijo, hacete cargo. 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Me trae un recuerdo familiar, mi hija cuando era chica, que le ponías condiciones y esto decía, yo no elegí venir. Yo no elegí venir, decía la vera, Callate la boca y andá a hacer lo que tenés que hacer, dejate protestar y está discutiendo. Que lo tiró, ¿no? 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Ahí estamos. Llueven los mensajes. Marcelo de los Santos dice: y yo estoy re malo por no decidir otra cosa. Me ofrecieron 10.000 pesos por Green, ahora me salen que se cambió todo en el Parlamento y solo 5.000 por Green nomás. Y una vez

0: sola. No piensan en mi vinito, dice, dice Marcelo. Ah, bueno, bueno. Dice, vos estás harto, te sobran hasta para los nietos. Dice Pedro Suárez. Tranquilo, Pedrito, tranquilo. Tranquilo. 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Jaime Silvera anuncia próxima feria local Don Manuel en Cerro Chato para el próximo jueves 27 de agosto. 240 vacunos al momento, dice Jaime Silvera Ramos. Bueno, qué buen razonamiento. Habría que castrar a todos esos que hacen leyes para joder gente. Mamita querida, ¿eh? Tan brava la barra. No, tan tirando, dice Milei Sarli. ¡Fa, Sarli! Está bravo, estimado, ¿eh? Mamita querida. Tirando con chumbo grueso. ¿Eh? Bueno, el observador vuelve a repicarnos lo de los viajes. ¿Qué lo tiró Chino? Bueno, vamos arriba con los. Con algún título, ya se fue la mañana, Valeria, no me has dicho nada. Se fue la mañana. Bueno, otro lío. Un país, ¿cuándo van a entender que un país se maneja por aspectos jurídicos de la convivencia internacional? La Embajada de Israel presentó un reclamo a la Cancillería por las opiniones de Sukasi sobre Netanyahu y Gaza. La sede diplomática transmitió sus inquietudes de manera verbal luego de que la subsecretaria señalara que por supuesto que Netanyahu, el primer ministro israelí, debería ser detenido si llega a Uruguay. Hay un lío bárbaro con eso. No puede salir con ese tema la canciller. Se manejan con emociones y con sentimientos. Me hace gracia porque la izquierda habla mucho de racismo. Y ellos tienen un racismo brutal. No estoy defendiendo a Netanyahu, ¿no? En un tema que tiene más de 2000 años, complejo, de todo ese desastre que hay en el Medio Oriente, que no es así blanco-negro, ¿no? No podía dormir, me volví loco. Se duplican las denuncias por ruidos en obras de construcción en Montevideo. Usuarios y funcionarios de ACE reclaman esperas de varias horas de la emergencia de los hospitales Maciel, Cerro y Pasteur. Dejo por ahí, ganó Nacionales, noticia. Le ganó el poderoso Progreso en la hora o en los descuentos 1-0. Sí. Casi nada, no el ojo. Se preparan con victoria para el clásico. Ah, bueno. 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Métale, Mario, lo vamos arriba.
1: Tenemos que hacerle que recuerden que por parte de la Junta Local de Florida está informando que estarán anotando para la libreta de conducir. La primera etapa será este próximo 10 de septiembre. Recuerden que todavía quedan cupos para la libreta.
0: 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Con todo, Jorginho Strauch, ¿eh? A pleno, Jorge Strauch, con todo y a pleno, a pleno, a pleno. Bueno, dice Miguel Cotto que hay helada, che. No están habiendo visiones en Miguelito, ¿no? Yo creo que no, nada, Miguel es un tipo serio. Dios mío, Miguel, ¿eh? Ayer me vino a saludar su su gobernante, el alcalde de Sarandí, allí, el Pocho Paredes. Pasó por el móvil el Pocho a saludar. El Pocho Pereira, Miguel.
1: Qué personaje.
0: Es el personaje, Pocho. Pocho. Personaje bárbaro, ¿eh? Bueno, atención, Miguel Cotto. La fuerza de las mentiras repetidas dan resultado en las campañas políticas, Miguel Cotto. Sí, el relato. El relato, Miguel. Sí, sí, eso de los nazis. Bueno, no sé a quién se la copiaron los nazis, que decían que una verdad... Si vos una mentira repetida varias veces, hasta el que la dice se la termina creyendo. Los nazis se creían eso. ¿Mm? Repetían tantas veces una mentira que después la terminaban creyendo ellos. Es increíble, ¿no? Uno se ríe después de toda esa tragedia, ¿no? 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Mirá lo que dice Carlos Barneche, de Milton Friedman. La libertad económica, es decir, la que las personas pueden decidir qué producir, comprar, vender y cómo vivir, es la clave para mejorar la vida de las sociedades. Bueno, un liberal de los modernos, siglo XX, Milton Friedman. Sí, totalmente, es así. Lo que pasa que acá uno se da cuenta en el Uruguay, a mí me preocupa, me preocupa que estamos perdiendo el sentido de república, el sentido de libertad. ¿Qué pasa? La libertad significa responsabilidad y compromiso. Hacerte cargo de lo tuyo, de tu vida primero, ¿eh? Y de los que dependen de vos. 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Es duro decirlo, pero muchos uruguayos se han acostumbrado a tener un patrón en el Estado, ¿no? Ese es el tema. Mirá, Miguel Cotto. Mirá. ¡Ah, el payador Juan Carlos López! Olimareño, ¿no? Hace mil años que no veo esa gente. Me mandás dar comida a las vacas. Te tienen convencido el de las achiras. Y bueno, Pedro. Y bueno. ¿Qué querés? Y no, pero está probado tres cosas: genética, comida, agua y sombra. Con esas cuatro cosas sos campeón. 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Friaza la mañana, lunes, últimos días del mes de agosto. Se fue el año, che, Mariolo, ¿eh? Que lo tiró, ¿eh? Se fue el año. 7.49, 8 grados, 4 de sensación térmica y 12 de máximo. Oh, mamita, menos mal que el Lito me dejó leña. El Lito Quintana me dejó leña el otro día. Así que vamos a hacer fogata grande, che. 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
0: Mirá, dice Marcelo Los Santos, y te faltó la quinta, bolsillo gordo, para llegar a eso.
3: ¿Y Ariel, a dónde va la gente?
0: 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Nos vamos, volvemos a las 11. Fue todo.
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4: Es la hora 8:02.
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0: días, bienvenidos a la edición informativa de la mañana correspondiente a este lunes 24 de agosto.
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0: Está muy fría la mañana, señores, aquí en 33, un grado dos décimas de temperatura, la presión atmosférica en 1027.6, es muy alto el porcentaje de humedad, en 97 kilómetros, la visibilidad 5 kilómetros para hoy. No estará con alta temperatura, como ya habíamos señalado en anteriores ediciones informativas, vamos a tener jornadas frías, pero eso ya va a terminar el miércoles aproximadamente. 11 grados de máxima para hoy, mañana volveremos a tener temperaturas muy bajas, 1 grado bajo cero de mínima y 14 de máxima, pero ya el día miércoles tendremos una temperatura mínima de 6 y una máxima de 20 grados, y el día jueves podría haber algo de lluvias, con 11 grados de mínima, 19 de máxima, para el día viernes 10 y 18, y para sábado y domingo establecen temperaturas agradables, que van de 7 y 8 grados de mínima, 18, 19 grados de máxima. Es lo previsto para esta semana, donde reiteramos, vamos a tener que sufrir un poquito más el frío, mañana también, y ya el miércoles vamos a tener una semana con temperaturas mucho más agradables. Señores, hoy es 24 de agosto, hoy se celebra la noche de la nostalgia, bueno, hay actividades en todos los lugares, en todos los puntos del país, obviamente que pasan a ser cena show, o bailes, encuentros familiares, porque bueno, ahora no solamente las familias bueno, van a los shows bailables o a la cena show, sino que se congregan en una casa para festejar la noche de la nostalgia también. Bueno, con una cena, un asadito, se juntan las familias o las familias amigas para poder festejar esta noche de la nostalgia. De todas maneras, hay una diversidad de actividades en la ciudad de 33, como la hay en todo el país, con, bueno, bailes y también cena show. Bueno, variada actividad en la capital limareña, también

0: lo hay en otras zonas de la ciudad, en zonas interiores de la ciudad del departamento de 33. También hay actividades un poco más chicas, porque obviamente estamos hablando de localidades pequeñas, pero siempre hay actividades celebrando la Noche de la Nostalgia. Así que para todos, una feliz Noche de la Nostalgia para esta jornada. Vamos a hablar de otros temas. Bueno, ha venido retornando las distintas familias que han sido desplazadas por las crecidas del río Limar y Arroyo Yerbal frente a nuestra ciudad. Bueno, retornando de a poco a sus hogares. Los que más rápido han retornado son los autoevacuados, que había una cifra aproximada a 1.500, según los números oficiales. Bueno, fueron más de 500 familias las que se autoevacuaron en el 33, lo que generó un desplazamiento importante de personas. Bueno, los autoevacuados son los primeros que comenzaron a retornar ya a sus hogares aquí en nuestra ciudad. Era el ritmo un poco más lento de los evacuados, que habían 100 personas. Bueno, también hay que entender de que muchos de ellos estaban en zonas mucho más complicadas, más complejas, que el agua tardó más en salir del lugar, de la casa. Bueno, y después viene todo el tema de higiene, que es muy importante, higienizar la casa, esperar, aunque sea un par de días, que se pueda secar, que no es fácil en invierno. Pero bueno, hemos tenido por suerte el sábado y domingo días con sol, no con tanto sol como quisiéramos y tan fuerte como quisiéramos, pero sol al fin. Recordemos que todavía estamos en invierno, el sol aparece poco y es muy tenue, por lo que para secar una vivienda que ha sido producto de inundación, realmente se necesitan varios días. Bueno, en esa tarea están muchas personas que ya higienizaron su casa, esperando que esté más habitable, que está un poco más seca, también para no arriesgar luego en una casa húmeda, obviamente con las enfermedades que se pueden obtener, más si hay chicos, si hay niños en el lugar. Pero ha venido retornando las distintas familias de sus hogares aquí en la capital olimareña. Hablando de temas vinculados a la agropecuaria, el gobierno evalúa otras medidas para proponer a China con el fin de evitar la devolución de exportaciones de carne contaminada. Así lo expresó el ministro de Ganadería, Alfredo Fratti, quien mostró su preocupación por mantener el mercado si continúan en la misma situación.
1: El tema está que el ministerio ya ha respondido a China. También tenemos que ver qué otras medidas podemos proponer a China. Eso está en estudio. ¿Qué otras medidas le podemos proponer para que a esto no nos vuelva a ocurrir? Habrá que conversarlo con las gremiales. Me parece que este es un mercado que, si nosotros no tenemos otro tipo de respuesta y otro tipo de garantía, va a ser muy difícil que en el largo tiempo lo podamos mantener. Así que estamos muy preocupados con esta situación. La gente de frigorífico también se está moviendo con Chile y demás para ofrecer más garantía. Y bueno, todo lo que podamos hacer para dar garantía sobre los envíos de carne a ese destino es poco, porque es un mercado de extraordinaria importancia. Claramente China valoriza algunos subproductos que para nosotros son subproductos del animal y que para ese mercado tiene un gran valor que no lo tienen en otro mercado. Por eso la importancia y la insistencia de trabajar y cuidar al máximo el mercado chino.
0: Mientras tanto, el ministro de Ganadería, Agricultura y Pesca se refirió al tema de las inundaciones y estableció que se permitirá el pastoreo en la vía pública para varias seccionales de varios departamentos, entre ellos 33, dijo Frati.
1: El detalle es que tuvimos evaluación y noticias de las seccionales que estaban más complicadas y que de repente la gente tenía que sacar al lugar más seguro. Y bueno, y eso fue lo que hicimos, tratar de relevar. Bueno, y estamos monitoreando. Yo no sé si no hay que agregar alguna seccional más, pero bueno, por ahora en la información que tenemos y la que manejamos, ve ahí hay varios departamentos con diferentes seccionales y habilitamos el pastoreo en la calle que estaba suspendido.
2: Además de esta medida, ¿qué otras medidas se puede implementar para los productores afectados?
1: Bueno, estamos primero vamos a monitorear a ver cuál es la situación. Sé que en Rocha hay una situación complicada y es probable que haya que ver qué es lo que pasa con la comida, ¿no? Porque una cosa es sacar el lugar seguro y después ver dónde se ubica. Así que eso, todavía no tenemos una decisión al respecto.
2: Justamente una de las zonas complicadas es la cuenca arrocera, allí en la zona de Cebollatí. ¿Piensan tomar alguna medida?
1: No, con los arroceros no, pues no tenemos mucho para hacer. Y con la veremos qué pasa con las haciendas que están en esos lugares bajos.
2: Bien, Frati, en cuanto a los inundados, bueno, también se ha visto muchos animales que están bajo agua. Esto perjudica a la producción. ¿Cómo puede ayudar al ministerio?
1: Sí, claramente. Se perjudica. Hay que esperar. Bueno, hay que ver qué es lo que pasa. Primero sacar de las zonas que te pueden llevar animales. Y después veremos qué otras medidas se pueden ir tomando.
0: Reclama la construcción de un segundo puente sobre el río Yaguarón y alertaron por el deterioro del Maguá. Desde la alcaldía de Río Branco, el alcalde Federico Pérez remarcó la necesidad de esa obra sobre el río Yaguarón para mejorar el transporte internacional.
3: Sí, pues sí, las medidas que toma el gobierno nacional tiene que tener esa descentralización. Nosotros estamos en un departamento, como digo yo, el más descentralizador de todos los departamentos, sin desmerecer a los otros. Acá tenemos 16 municipios y eso te da la posibilidad de que tengamos una persona a cargo y cerca de la gente en todos los pueblos que tenemos, en toda la ciudad que tenemos acá en Cerro Largo. Esas medidas son importantísimas. Nosotros no podemos competir con una nafta a 93 pesos, donde en Brasil vale 3 reales y estamos hablando de que nos llega a 50 pesos el litro. No hay cómo competir, no hay cómo poder mantener. Y así sucesivamente, los combustibles, un montón de cosas, bueno, es una realidad y es una necesidad que tenemos los que vivimos en la frontera. Capaz que vivimos en Montevideo no se da cuenta, no lo siente, pero nosotros sabemos la realidad, que es imposible mantener un comercio, mantener una panadería, mantener una carnicería, mantener un supermercado, un almacén, una farmacia, el comercio que sea, sabiendo que cruzás el puente y tenés cosas a un 30, un 40% más barato. Es bravo poder subsistir así, pero bueno, hay medidas que toma el gobierno que son importantes y obviamente que las apoyamos y todo lo que se pueda sumar va a ser siempre bienvenido, porque nos pasa a nosotros en el día a día acá y nos pasa cuando vamos a Uruguay y más adentro, cuando va a Montevideo o a algún otro departamento que no está en la frontera. Notamos nosotros de los riobranquenses la diferencia en cuanto al costo de las cosas, del agua. Acá compramos un agua de medio litro por 20 pesos. Creo que ahí no existe la posibilidad de tomarse un agua por 20 pesos. Y es real. Todo eso es muy complejo y es muy difícil poder mantenerlo, pero bueno, la ciudad de frontera sabemos que es así y tenemos que buscarle la forma para poder subsistir. Cada comercio, en cada rubro, buscar la mejor forma, pero bueno, las ayudas del gobierno son fundamentales, tienen que ser reales y obviamente que tienen que estar siempre pensando en la gente de la frontera, porque si no es imposible poder mantener la economía y el comercio de la ciudad.
0: Sindicato Policial destaca necesidad de incorporar nuevos efectivos y apuntan a la próxima rendición de cuentas para concretar incremento salarial. Además, el vocero del gremio, Ricardo González, celebró que se invierta en infraestructura, aunque remarcó que es el funcionario quien la opera.
4: Nosotros entendemos que el recurso humano siempre es bienvenido y hace falta. De hecho, en estos momentos, para que te hagas una idea, estamos desde hace 3 días recorriendo el departamento de Salto, que ha estado bajo agua y hemos tenido alguna situación de compañeros que estuvo complicada. Pero en realidad lo que tenemos al momento es 300 cargos que prevé lo que es la rendición de cuenta para el inciso 4 del Ministerio Interior, que obviamente, si pudiera ser más, es bienvenido, pero es lo que hay hasta el momento.
2: ¿Hay alguna negociación o alguna conversación con el Ministerio del Interior para en próximas rendiciones o de alguna otra forma seguir con la o avanzar con la contratación de personal?
4: Nosotros el día martes tuvimos reunión con el ministro a las 3:30 de la tarde y dentro de esa reunión lo que hicimos, sí, fue llevar la misma propuesta que le presentamos en la rendición de cuenta a la Comisión de Presupuesto Integrada con Hacienda y a las diferentes bancadas que mantuvimos reuniones. Dentro de ese documento que le entregamos al ministro, que fue parte de la conversación que tuvimos, si bien habla de personal, también entendemos que invertir en inteligencia artificial, en nuevos equipamientos, en nuevos móviles, detrás de todo eso hay

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5: Buena actuación de representantes de 33. La Roja del Mar anduvo muy bien este fin de semana. Bueno, el sábado los juveniles rojos ganaron sus dos partidos y están invictos en la llave que les corresponde, donde la Sub-14 le ganó 7-0 a Chuy y la Sub-16 4-0 a la selección fronteriza. Las dos selecciones de 33 están invictas en puntos, tienen 9 puntos en 3 partidos jugados. Superan ampliamente a la selección de Rocha y a la selección de Cerro Largo Capital. O sea, la verdad que ha sido muy buena la performance de los chiquilines, que han hecho un extraordinario espectáculo de fútbol, no solamente contra Rocha acá en la ciudad, sino contra Melo en Cerro Largo. Siempre es difícil jugar a Cerro Largo en cualquier categoría. Sin embargo, 33 fue a Cerro Largo, ganó. Y bueno, luego le ganó a Chuy, que aparece como la rival o el rival más débil del grupo, pero 33 dio un paso gigante para clasificar a la segunda rueda del campeonato interior de la categoría. Bueno, siempre todo es fútbol, todavía falta toda una rueda entera, pero me parece que 33 dio un paso gigante para clasificar a esa segunda fase de la Copa del Interior. Luego en fútbol sana, la selección de 33, que había perdido el viernes ante Chuy 6-5, bueno, tenía la revancha el domingo aquí en 33 y tenía que ganar por más de un gol para poder clasificar. La Roja del Olimar ganó 11-7 en el Gimnasio Municipal y clasificó para la segunda fase de la Copa del Interior de fútbol sala. Bueno, buen juego de la Roja del Olimar con jugadores muy experientes de muchos años de fútbol de salón, hay que decirlo, pero bueno, la experiencia valió mucho también, vale mucho en estos casos. El nivel de los jugadores aceptable, para decir que no son jugadores que estén practicando juntos con la selección hace mucho tiempo. Son jugadores que tienen actividad en su vida particular, o en su juego particular, o en su club. Pero bueno, vimos una buena selección de 33 que sacó una buena ventaja en el partido, que la pudo conservar y que al final entonces se lleva la victoria 11-7 y clasifica a la Roja del Olimar en fútbol sala para la segunda rueda de la Copa del Interior. Bueno, vamos ahora a la actividad de fútbol profesional uruguayo. Los partidos del domingo, Danubio Racing empataron 0-0 por el clausura. Goleada de Torque 5-1 a Wander. La verdad que lo mató Torque a Wander, 5-1. Y Nacional con muchos problemas, Nacional. Progreso quedó con un hombre menos desde promediando el primer tiempo. El debut de Daniel Carreño como técnico, pero muchos problemas Nacional. Bueno, al final le pudo ganar con gol de Masi Silvera

0: ante una mala reacción de Golero de Progreso, le cabecearon adentro del área chica, lo descuidaron a Maxi Silvera, pero el goleador, como goleador, hizo el gol, no le importó nada, ¿verdad? Bueno, pero esa fue la jugada del gol de Nacional, que recordemos, estaba jugando con Progreso, el último en la tabla, que tiene creo que 16 puntos en la tabla. Y además con un hombre menos. Tuvo significativos problemas Nacional para poder ganar Progreso, pero siempre es bueno, no importa cómo, ganar. Y Nacional ganó, y eso es importante, porque viene el clásico el domingo. O sea, esperar el clásico, por más que haya costado, con una victoria, es mucho mejor que no hacerlo. Entonces Nacional, una victoria, será trabajosa o no, pero fue una victoria al fin, va a trabajar con mayor tranquilidad la semana, no de tanta crítica, para preparar un clásico que se juega en el Campeón del Siglo el domingo a las 15:30 de ese día. Bueno, el otro grande, como ya informaron, empató 0-0, un partido muy complicado para Peñarol. Fue superior en juego Deportivo Maldonado, muy superior. En el primer tiempo fue muy superior Deportivo Maldonado a Peñarol. En el segundo tiempo trató de empardar un poquito Peñarol, pero Deportivo Maldonado fue superior. Mereció ganar Deportivo Maldonado el partido, pero bueno, estamos hablando del equipo que está segundo en la tabla anual, que viene haciendo una gran performance. Pero muy buen juego Deportivo Maldonado, o quizás no tan buen juego el de Peñarol, que hizo que Maldonado fuera muy bueno. Pero eso, bueno, está en discusión. Pero fue superior Deportivo Maldonado a Peñarol. Mereció la victoria el equipo fernandino, pero Peñarol sacó un puntazo porque sacó un empate y bueno, lo mantiene como primero en la tabla anual. Vamos a decirles que hoy seguramente se va a reunir la Liga de Fútbol de 33 para analizar la situación de la actividad local. Bueno, la verdad que está complicado con el tema canchas y todo, ¿no? Veremos cómo están las canchas y veremos cuánto sol hay esta semana y todo lo demás, para ver si las canchas quedan aptas para jugar el próximo fin de semana, que tendría que comenzar el campeonato local femenino y terminar la divisional B. Veremos si se puede hacer, si las canchas están disponibles o no. Bueno, en cuanto a lo que tiene que ver con la actividad vinculada al fútbol, es lo que tenemos para esta jornada de lunes.
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0: Bueno, el dólar va a abrir en esta jornada de lunes a 38.95 a la compra, 41.45 a la venta. El euro 44.59, 49.62, argentino 0.02, 0.20, real 6.95, 8.65, compra y venta respectivamente. Les voy a contar sobre el 5 de oro. No hubo acierto en el 5 de oro, no hubo acierto en el pozo de plata y no hubo acierto, tampoco hubo acierto en el pozo revancho. La suerte estuvo esquiva ayer domingo. Bueno, voy a decir los números del 5 de oro. El 2, 5, 11, 37, 43. Bolilla extra, el número 30. Los números del revancha. 8, 10, 22, 25 y 46.
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0: 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Señores, a esta hora 1 grado 2 décimas de temperatura, está fría la mañana, muy alto porcentaje de humedad, el 90%. Para hoy la máxima tampoco será muy alta, 11 grados. Recuerden que les dije que mañana va a estar frío también, pero que a partir del miércoles vamos a tener un pequeño veranillo con temperaturas que van a oscilar de los 19 a los 22 grados en esta zona del país. Con más noticias al mediodía, hasta luego.
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8: Es la hora 8:33.
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10: El saludo cordial deseando que en todas las familias reine la paz, la dicha y la prosperidad, luz y entendimiento para quienes conforman ese hogar. Recuerde que muchos de sus hogares están siendo afectados por muchos problemas, pues la vida conlleva problemas, tenemos problemas, la vida forma parte de problemas inevitables que tenemos que realmente combatir. Retirarnos de encima cargas negativas que nos bloquean emocional, física y espiritualmente. Hay personas que espiritualmente están bajos de energía, que por simplemente no tener fe o porque se va pasando el tiempo y no hacemos de nuestra vida lo mejor, nos vamos opacando, nos vamos ensuciando el aura. Y el aura es una energía que hay que mantenerla limpia, es como una energía física o energía espiritual que ella misma se encarga de hacer que las cosas nos salgan positivos. Por eso hay mayor aceptación y mayor energía. Esa energía puede llegar a su vida de una buena manera, pero ¿cómo hacemos que realmente logremos una aceptación? ¿Cómo limpiamos? ¿Cómo descargamos nuestro cuerpo? Para eso hay baños de descarga. En verdad se emplea la ruda, macho, ruda hembra, para descargar el cuerpo de malas vibras. También se pasan unos algodones con agua bendita, un aceite de ungir. Esto por lo general debe ser guiado, porque la mayoría de las personas que van y compran, por ejemplo, unas sales de mar para hacerse en la tina, sirven como descarga. Igual manera, quienes están cerca del mar, hacerse baños de mar. En algunas ocasiones, salir de espalda. Todo eso tiene su misterio, su ciencia, pero al mismo tiempo existen descargas que van mucho más allá, que complementan y limpian toda carga negativa. Para ello, Organización Brian Internacional, tenemos técnicas de alternativa.
11: 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Madre, cuando hicimos una liberación en su cuerpo y un trabajo espiritual, yo le expliqué que en su casa iban a suceder cosas. Cuénteme qué fue lo que pasó.
12: Bueno, de noche, cuando me fui a acostar, vino un gatito que tengo, estaba afuera el gato, y andaba atrás mío el gato. Iba y venía, se sentaba, yo iba al baño, se ponía en la puerta, miraba para un lado, miraba para otro, y se erizaba, y empezó a aullar el gato. Y yo lo agarré como soy supersticiosa, lo corrí. Y el gato volvió otra vez y vino la perra, la perrita. Sube para arriba de la cama y estaba como asustado. Ellos veían algo ahora ahí adentro de la pieza mía, estaban viendo algo. Y eso, en ese momento el gato se perdió, todo abajo de la cama. Vomitó, hizo la necesidad de todo abajo de la cama. Hizo como un tipo de diarrea, un olor horrible. Agarré, tuve que tirar hierba. Tenía un paquete de hierba y lo único que atiné fue poner hierba porque el olor no se aguantaba.
10: ¿Alguna vez los animales habían hecho eso en su casa?
12: No.
10: ¿Usted sabía que ese día habíamos hecho una liberación?
12: Sí, yo estuve allá en la, sí, yo fui.
10: Bueno, cuando hicimos...
12: Ese fue el día que yo fui de mañana al consultorio y después, eso fue, pasó de noche. Cuando que prendí la vela, una velita blanca, que ella la traía con el agua bendita y todo.
10: Después de que hizo el
12: me
10: ritual.
12: Me pasé la vela en el cuerpo, como usted me indicó, yo hago lo que me dice.
10: Perfecto. Y ahí fue que pasó eso.
12: Ahí empezó. Y me vino una puntada del ombligo para abajo, una puntada que fue horrible aquello. Y en eso que vino, apareció el gato, fue el gato que me sacó eso.
10: Los animales perciben cosas, pero no solamente los gatos, cosa, sino los perros, hasta los caballos.
12: También, la perra duerme ahí al lado de mi cama y llora, durmiendo llora.
10: Siempre perciben esas cosas. Sí. Ahora, al otro día,
12: yo
10: ¿cómo era el ambiente?
12: Risa, sentí como una risa de un hombre, y después sentí como un olor a tabaco, un olor a cigarro.
10: Fuerte.
12: Sí.
10: Ahora, después de eso, usted, ¿cómo ha sido lo que ha ido largando del cuerpo? ¿Me ha expectorado mucho?
12: Sí, largué muchas cosas, como una... Primero empecé a largar, después como un catarrito medio verde, medio amarillento, también. Después algo que se movía, yo no quiero... Como, yo qué sé, me impresiona.
10: Bichos, madre, sí. Usted sabe que tenía que bichos mueve, y sí. Se le movía. Sí, ¿cómo era que se movía eso? ¿Alborotado o poquito?
12: Sí, no, era como no, tipo hormiguitas, que se entre la babita y se ve que se mueve, pero se movía, sí.
10: Bueno, pero eso yo fue en su casa.
12: Lupa, yo tengo una lupa y la ponía la lupa y la traía bien cerquita.
10: ¿En su casa?
12: Sí.
10: Bueno, lo importante es que comprobaste incluso a larga distancia que expulsaste cosas, hasta los animales percibieron.
12: Sí, sí, sí.
10: Justo ese día
12: sí.
10: Habíamos hecho un sí. Ritual, a la noche viste sí, cómo sí. Expulsaste. Sí. Quiere decir que por lo menos se encaminó la curación.
12: Pero yo me siento como livianita.
10: Claro, antes, después caminaba, de expulsar,
12: sí,
10: claro.
12: Sí, sí, antes caminaba y tenía en la espalda como algo que me apretaba, como tuvieron como un cinto apretado en la espalda. Y eso no lo siento.
10: A eso se le llaman como cuando carga el muerto, se le dice.
12: Una cosa pesada,
10: sí.
12: como Jesús por lo llevaba
10: una
12: la cruz.
10: Un peso de una muy mala energía. Exacto, sí, como sí, cargar sí. La cruz, sí, es sí, verdad. Sí. Bueno, lo importante
12: sentía,
10: es que con
12: sentía,
10: la fe
12: sí.
10: Te has sentido
12: pero yo
10: mejor.
12: Tengo mucha fe.
10: Muchas gracias por tus palabras.
12: Y mucho respeto, porque hay que respetar también.
10: Gracias por tus palabras.
12: Tengo mucha fe y escucho la radio en el momento que están haciendo las oraciones, todo, pongo las manos, tomo el agua, todas esas cosas.
10: Gracias.
12: Y hay que hacerlo. Tengo que curarme, Brian. Ahora estoy bastante, pero

0: Estoy nada que ver lo que era antes.
1: ¿Te acordás que viniste de
0: Estaba hinchada, hinchadísima estaba.
1: Claro.
0: Es muy hinchada estaba.
1: Bueno, dale gracias a Dios sí. que las cosas han ya. sido positivas.
0: Ahora, otra cosa, la cruz pesa, que es una cosa horrible cuando me vino eso. Pesaba. La descargué con agua bendita, porque yo tengo la botella con agua bendita. Puse agua bendita en la cruz y me lo puse otra vez en el cuerpo. Después que eché esos bichos y el gato y todo que estaba ahí. ¿No?
1: Bueno, pero sus energías ya están bien, que es lo importante.
0: Me siento mejor.
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2: El saludo cordial, ameno, sincero y siempre llegando a todos y cada uno de aquellos que buscan casualmente el poder cambiar esa situación negativa o contraria por la cual desean y quieren mejorar en sus vidas. Bien sea en la familia, bien sea en el trabajo, bien sea en la salud, en muchas ocasiones, en cada uno de aquellos proyectos que se realizan, de aquellos sueños, de aquellas metas, de aquellos ideales que de una u otra manera se ven obstaculizados, trabados, perjudicados y afectados en sus vidas. Mis queridos amigos, son muchas las situaciones las cuales podríamos estar nombrando día tras día a través de este programa y en las cuales encontramos en muchos casos aquel estado de influencia y de perjuicio que por envidia, que por egoísmo y que por malas influencias producto de terceras personas que resultan siendo en la gran mayoría de los casos personas de nuestro propio entorno, que lamentablemente son los causantes del por qué las cosas se traban, del por qué los proyectos se cortan, del por qué aquellos negocios o aquellos emprendimientos empiezan a fracasar de un momento a otro. ¿O qué es lo que sucede, mis queridos amigos, cuando enamoramos y que de una u otra manera las relaciones no perduran, no se mantienen, que por una u otra razón siempre se originan obstáculos y dificultades que nos impiden poder tener la paz, la felicidad, el progreso o el bienestar en nuestra familia? En muchos casos, mis queridos amigos, vemos cómo hay hogares que con tanta unión, con tanto apoyo mutuamente, ven socavada esa posibilidad de bienestar y de progreso en su estado de salud, empezando con situaciones o circunstancias negativas, las cuales originan problemas y dificultades, problema tras problema, enfermedad tras enfermedad, impidiendo el poder estar bien. Y por eso les decimos que por difícil que sea su problema, tiene solución, que no hay cosas imposibles y que hay formas, métodos, maneras en las cuales podemos influenciar positiva y favorablemente para poder brindarles ese cambio en sus vidas.
3: Y a nuestra línea de teléfono celular se hace presente María, con fecha de nacimiento el 9 de marzo del 69. Tengo muchas dolencias en el cuerpo, no sé qué está pasando, no puedo prácticamente ni caminar. Me ayudo con un bastón y hay días que ni siquiera con eso puedo moverme. Por favor, necesito una ayuda lo antes posible. A ver, María, de acuerdo a los datos que usted nos brinda, vemos que efectivamente viene mal desde hace mucho tiempo atrás. Pero parte de toda esta situación, estas dolencias y este problema de salud obedecen a la negligencia suya, porque es una persona que no le gusta visitar al profesional médico, no va al médico y cuando va pues no le hace caso. Usted es de esas personas que pretende conseguir una respuesta, una solución mágica o una solución milagrosa y por eso se la pasa de curandero en curandero, de yerbatero en yerbatero, toma cuanto yuyo le mandan y resulta que eso no le sirve para nada. Y no le sirve para nada porque usted tiene una enfermedad degenerativa, una enfermedad progresiva, una enfermedad que no se detiene, que no para, que no se cura. Por eso, mi querida amiga María, usted necesita de la ayuda de la medicina, de un profesional médico, de realizar análisis, realizar todo tipo de estudios para que le puedan brindar la solución que usted está necesitando. Mi querida amiga, póngase en campaña y haga las cosas como debe ser. Gracias por participar de nuestro programa. 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
5: La percepción sagrada del espíritu sobre el cuerpo. Señor, ayúdame a decir la verdad delante de los fuertes y no mentir para ganarme el aplauso de los débiles. Señor, ayúdame siempre a ver la otra cara de la medalla y no me dejes inculpar de traición a los demás por no pensar igual que yo. Señor, enséñame a querer a la gente como tú lo has hecho y no juzgar a los demás como los demás podrían llegar a juzgarme. Señor, recuérdame que el fracaso es la experiencia que precede al triunfo y no me dejes caer en el orgullo ni en la desesperación. Señor, enséñame que perdonar es un signo de grandeza y que la venganza es una señal de bajeza. Si me quitas el éxito, déjame la fuerza para aprender del mismo. Señor, si yo ofendiera a la gente, dame valor para disculparme. Y si la gente me ofende, dame valor para eximirlos. Que así sea.
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2: Recuerden, mis queridos amigos, si no han escuchado la respuesta de su mensaje a través del programa, estén pendientes que durante el día estaremos respondiendo sus mensajes como lo merecen.
3: De esta manera, mis amigos, quedan ustedes cordialmente invitados para que nos escriban o nos visiten personalmente en cualquiera de nuestros centros de atención y consulta. Hemos llegado a la parte final de esta pequeña disertación. Quedan ustedes en la compañía de Dios Todopoderoso y hasta un próximo programa, si el Señor quiere y lo permite.
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4: Es la hora 9, 2 minutos.
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0: Hola, ¿qué tal? ¿Cómo están todos? Muy buenos días. Bienvenidos a la mañana de Rapidísimo aquí en CW45 1390 AM. Buenos días, Flavio, al mando en el control en esta mañana de lunes, señoras y señores. De lunes. Estoy por acá chequeando el tiempo para ver qué nos depara. Está hermosa la mañana, hermosa. Por lo menos está colaborando el tiempo, ya que los lunes son un poco cuesta arriba. Está colaborando el tiempo y, por supuesto, colaborando el tiempo también para el retorno a sus hogares de los damnificados por las inundaciones, porque las personas que han debido abandonar sus hogares, damnificado, quien ha pasado por este trance te dice que un quiebre es dejar tu casa, tus cosas, cuando viene la creciente, y otro quiebre es volver y ver cómo ha quedado todo. Así que un abrazo grande para todos. Ahora les paso los datos rápidamente. 11 grados de máxima para hoy, cielo nuboso y cubierto. Hacia la tarde-noche de hoy, algo nuboso y nuboso, con periodos de cubierto, nieblas y neblinas y bajas temperaturas. Para mañana, 14 de máxima, menos 1 de mínima. Todo el día claro y algo nuboso con heladas. A la mañana y a la noche, nieblas y neblinas. 20 grados de máxima y 6 de mínima para el miércoles. Nuboso con periodos de cubierto. Por la mañana, con neblinas, nuboso, periodos de algo nuboso hacia la tarde-noche. Probabilidad de lluvia alta para el jueves, 19 y 11, las temperaturas extremas. El viernes, 18 y 10, probabilidad de lluvia baja. Sábado 29 y domingo 30, probabilidad de lluvia nula. El sábado 8 y 18, el domingo 30 de agosto, 19 y 7, las temperaturas extremas. Es subjetivo, pero a mí se me está volando el mes de agosto. Tanto que le costó a julio progresar, agosto pasa rapidísimo, como el nombre del programa. Bien, lamentablemente otro siniestro de tránsito fatal ayer en Ruta 8. Los compañeros de prensa se ocupan del tema, pero bueno, falleció un vecino de José Pedro Varela en ese siniestro. La verdad es que las rutas están dificilísimas. Hoy, noche de la nostalgia, por favor, cuidado con el tránsito, con beber y conducir y ese tipo de cosas. Rápido les cuento, 5 metros con 20, el río frente a nuestra ciudad, 19 hombres y 34 mujeres, 19 hombres, 34 mujeres y 25 niños permanecen evacuados. Muchos de los autoevacuados han estado regresando a sus hogares el fin de semana. Bueno, muy bien. Flavio, hoy es noche de la nostalgia. ¿Qué va a pasar? De boliche en boliche, de costado. Usted lo pone al disco ahí, ya anda solo acá en esta radio. Ya sabe, Flavio tiene un plan más o menos parecido al mío. El mío va por lo gastronómico. Usted también, ¿no? Por lo... lectura. No, pensé que iba a decir por alguna cosa, cuestión, algún líquido elemento. No, toma cuando lea.
1: Mañana tengo todo el día acá, así que no.
0: Entonces tome, no, le voy a dar una recomendación. Tome. Bueno, muy bien. Bromas aparte para, como decía un amigo mío, para amenizar el momento. Bueno, acá tenemos un escritor, otro escritor, porque usted también. Lo que pasa es que usted es un escritor tímido.

0: Este otro escritor también es tímido, pero se animó y publicó varios libros ya. Está con bromas aparte un amigo de la casa aquí, el profesor Juan Luis Casalla. Buen día, Juan Luis,
1: Buen día,
0: bienvenido.
1: Laura. Bueno, sí, feliz nostalgia para ti también y
0: Para
1: para
0: todos.
1: el compañero.
0: ¿Qué vas a hacer? ¿Ya tenés planes? ¿Alguna salidita?
1: Lo mío pasa también por el mismo festejo de ustedes.
0: Pero la pucha, vamos a tener que hacer un local para nosotros y todos sentados, ustedes leyendo y yo comiendo. Yo ya confesé.
1: La mía es la parte onírica, sueño.
0: Está bien, está bien. Bueno,
1: Pobre
0: sí.
1: nostalgia también, ¿no?
0: Sí, yo durante muchos años trabajé, más de 20 años trabajé en boleterías, en barras de locales nocturnos acá, entonces como que no me da muchas ganas de salir, ¿no? Pero por eso siempre le veo el otro lado a esta fecha, que es el de la zafra laboral para muchas personas.
1: No, claro, por supuesto.
0: Taximetrista.
1: Lástima que caiga cerca a fin de mes, ¿no?
0: Eso lo
1: Que
0: comentábamos.
1: eso también trae nostalgia al bolsillo.
0: Con todas las disculpas del caso, por si está escuchando, cosa que dudo, este muchacho Lecuéder que inventó, claro, la familia tiene como cuatro shoppings. A él no le importaba si era 24 de agosto o 2 de agosto. Y le hizo en una fecha donde nadie tiene plata, ¿no?
1: Pero está bueno
0: Ya sé.
1: cultivar igual la nostalgia.
0: A mí me gusta mucho la
1: Lástima que
0: fecha.
1: hemos perdido cierta franja nostálgica, porque ahora todo se ha transformado. Bueno, nació así, pero cada vez más
0: Sí.
1: a nivel comercial la cosa,
0: Sí.
1: y el cultivo de la nostalgia para determinada gente que pasamos los 60 años se hace muy difícil, porque donde
0: Sí.
1: uno encuentra hoy
0: Un lugar
1: música,
0: adecuado para ir.
1: y claro, música adecuada y
0: Sí.
1: acoplada a la nostalgia de un veterano de juventud acumulada, digamos, o veterana. Es difícil hoy.
0: Es difícil, sobre todo acá en 33, que no hay tantas opciones, ¿no? Y empezó a pasar que ya la noche de la nostalgia fue ampliando su selección musical. Y ya, en mi opinión, se ha desvirtuado un poco, pero eso según el gusto de cada uno, ¿no?
1: Claro, a mí me gustaría, por ejemplo, escuchar a Chico Buarque, Milton de
0: Qué
1: Nascimento,
0: lindo, sí.
1: Juan Manuel Serrat,
0: Sí.
1: Sabina,
0: Sí, y no
1: Mercedes Luz
0: solo,
1: Regina,
0: claro,
1: Rita Lee,
0: no solo.
1: Toquinho,
0: Claro, a
1: Vinicius.
0: veces como que se piensa que la música tiene que ser solo música movida, ruido, para arriba, que está bien en su momento, pero, y se lo dice a alguien que le gusta el metal y ese tipo de música, pero también hay espacio para baladas, música
1: Ah, claro que
0: melódica,
1: sí. Bueno, no, tú eres joven y el
0: más o
1: compañero
0: menos,
1: también,
0: él sí.
1: pero en los tiempos nuestros, acá en los bailes que se hacían en todos lados, ¿no? Pero particularmente en el Progreso, por ejemplo,
0: Sí.
1: recuerdo la música disco de aquel entonces,
0: Sí,
1: ¿no?
0: claro, sí.
1: Había la última hora, eran las clásicas música lenta que se le llamaba,
0: Totalmente,
1: que
0: sí.
1: ameritaba todo tipo de encuentros, digamos. Y esa
0: Cercanos,
1: nostalgia
0: encuentro.
1: se ha perdido un poco. Y la
0: Sí.
1: música era, bueno, la música era parte de aquel entorno, ¿no? Un poco colonizado de aquel tiempo.
0: Estábamos un poco
1: Se
0: alienados, sí, pero.
1: escuchaba música inglesa como música americana.
0: Sí, sí.
1: Particularmente una de las bandas que más rompía un poco las bandas, digamos, el espacio de las discotecas eran los Bee Gees, me acuerdo,
0: Los Bee Gees,
1: ¿no? Rod Stewart.
0: No, Robin Gibb, los hermanos
1: No,
0: Gibb.
1: no, pero
0: Ah,
1: Rod
0: Rod
1: Stewart
0: Stewart también, sí, claro,
1: también
0: Rod Stewart,
1: y
0: a Rod Stewart le están poniendo un
1: Phil
0: stent.
1: Collins,
0: Ahora anda, sí, Phil Collins, sí, claro.
1: Rolling Stone,
0: Sí.
1: poco, y los Beatles casi nada,
0: Sí, acá
1: pero
0: poco,
1: más que nada los Bee
0: sí.
1: Gees era los que marcaban la impronta en
0: Sí.
1: aquel entonces. Me acuerdo que por aquel tiempo había una película que causaba furor
0: Fiebre de sábado a la noche.
1: con John
0: Sí,
1: Travolta
0: y
1: y
0: después
1: Olivia
0: estaba
1: Newton-John.
0: Staying Alive, sobreviviendo.
1: Pues ese
0: Sí.
1: tema
0: Tony
1: suena hasta el día
0: Manero.
1: de
0: John
1: hoy
0: Travolta
1: como
0: era
1: símbolo
0: Tony
1: de
0: Manero.
1: nostalgia.
0: Esa caminata de John Travolta con su traje blanco, haciendo el personaje de Tony Manero y con aquellos zapatos con esa especie de taco de plataforma, es icónica en el
1: Sí,
0: cine,
1: que
0: ¿no?
1: hoy uno la ve y se ríe, pero en aquel entonces me acuerdo que
0: Sí.
1: rompía todos los
0: Sí.
1: esquemas y había que pedir, no se podía, la entrada estaba reservada, era
0: Sí.
1: prohibida para menores de 18
0: Sí,
1: años
0: en
1: y
0: esa.
1: se estrenó en el Cine Teatro
0: Sí,
1: Municipal.
0: claro. En esa
1: Se
0: película,
1: estrenó, digo aquí, digo,
0: en
1: ¿no?
0: 33,
1: Claro.
0: en esa película hay una parte donde hay un concurso que es sobre un concurso de danza, que bailan sobre ese piso de luces y aparece una chica que le dice a John Travolta, ¿Me sacás a bailar? Bueno, esa chica, ¿saben quién es? En su primer papel importante fue ese, la niñera, aquella de la serie de televisión norteamericana.
1: Pero antes era así la cosa, ¿eh? Si vamos a hablar de nostalgia.
0: ¿Usted se animaba a invitar?
1: Yo era bastante, no sé por qué utilizo el verbo pretérito. Siempre fui bastante torpe. Pero en aquel entonces no se invitaba formalmente. Usted sabe que se utilizaba el clásico, capaz que los veteranos de mi edad se recuerdan, el clásico cabeceo.
0: Una mirada y
1: que a veces llevaba a confusiones muy peligrosas.
0: Hay que escribir eso, porque se va a perder, Juan Luis. Hay que escribirlo.
1: Y los encuentros entre ambos sexos, digamos, se realizaban bajo ciertos protocolos también. Y el clásico. La clásica propuesta de ¿te querés arreglar conmigo?
0: ¿Te querés arreglar conmigo?
1: Que hoy uno dice eso y cree que es una transacción económica o comercial.
0: Yo tenía unas compañeras que decían, a mí que no me esté mirando ni cabeceando, que venga y me diga si quiero bailar, decían.
1: Bueno, había corajudo, yo no estaba entre ellos.
0: Muy bien, bueno, es una fecha para... A mí me parece que la nostalgia bien, porque no es nostalgia para estar triste, hay gente que lo ve como un sinónimo de tristeza, no. Nostalgia bien, ¿no? Y se puede vivir como sea, con leyendo un libro como Flavio, tomando algo, mirando... A mí, eso no es mal plan, mirar películas clásicas de esa época. No. Adelantando, miró Top Gun, Flavio, ¿cuándo fue? La semana pasada. Sí. Buscar clásicos de ese tipo,
1: y
0: ¿no?
1: Escuchar música.
0: Sí.
1: ¿No?
0: Música. Claro que sí. Y bueno, pero termino con esto ya. La zafra laboral para taximetristas, peluqueras, personas que venden vestimenta, incluso algunos lugares donde hay una propuesta gastronómica. Yo trabajé muchos años en los bailes acá, mucho trabajo hay ahí. Es muy importante. Los taximetristas dicen, este señor Dourado de Montevideo, que es la fecha en la cual más trabajan, incluso más que en Navidad y Año Nuevo. Y esa parte también está buena, porque a mí me pasó muchas veces de llegar a fin de mes por esos trabajos.
1: Claro. Sí.
0: Y está bueno. Y es bien uruguayo, ahora lo están copiando en Argentina.
1: Y además es una forma también de seguir cultivando nuestras raíces, nuestra esencia y nuestra historia, ¿no?
0: Sí, tal porque cual, nuestras
1: costumbres. La nostalgia es eso, es la evocación del pasado en el presente.
0: Sí, totalmente. Muy lindo. Bueno, muy bien. Ahí va a buscar Flavio una canción ahora. A ver, ¿qué bailaba usted allá? ¿Qué escuchaba allá en La Teja en esa época? En La Teja, yo tengo como esa idea, ya comenzamos con la entrevista, pero tengo como esa idea de que en La Teja solo escuchan murga, nada más. No, dice que no. ¿Escucharían música en inglés en La Teja? Yo creo que no.
1: Y en aquel entonces no había más remedio. Usted prendía la radio, era lo que se escuchaba.
0: No había vuelta. Boliche en La Teja no había. No había. Tenía que ir hasta el centro. ¿A dónde iba a bailar usted?
2: En el Paso Molino. En el Paso Molino había, en el viaducto.
0: ¿Ahí en el viaducto?
2: Sí, había.
0: Aparte en
2: había
0: esa época uno. Podía ir.
2: En la sede de Liverpool se hacía mucho.
0: Ah.
2: Sí.
0: Usted un hombre con
2: había un baile famoso, no me acuerdo ahora el nombre, pero era muy famoso ese baile.
0: Sí, ahí.
2: Sí, ahí mismo, sí.
0: Aparte no era como ahora, que capaz que usted me dice, vamos a bailar abajo del viaducto, y yo le digo, ni loca, pero en esa época no había tanto problema.
1: Está y lindo, lo que pasaba ahí se quedaba ahí.
2: Me iba a los 80 más o menos.
0: Claro. Como dice Juan Luis, lo que pasaba ahí quedaba ahí. Acá tenemos un operador de La Teja.
1: Que es lindo recordar esos tiempos.
0: Sí, claro que sí.
1: El 33 era activo.
0: Sí.
1: Esta parte acá nomás donde estábamos nosotros, acá en el Canal 11, era todo un circuito de movimiento porque funcionaba el teatro municipal con dos funciones diarias.
0: El Cine Olimar.
1: El Cine Olimar con otras dos funciones diarias.
0: El Democrático.
1: El Democrático, el Centro Empleado de Comercio.
0: El Progreso.
1: Acá en ambas esquinas estaba Las Brisas y el London. Sí. Estoy recordando... Mi nostalgia.
0: Sí, era muy movido. No, pero es que era así, sí.
1: Y la gente circulaba de un lado al otro. Sí. Iba al cine. Había
0: Había que hacer fila para entrar al cine. La fila, me acuerdo. Sí. A mí me pasó de trabajar en dos boliches al mismo tiempo. Se habían puesto de acuerdo un fin de semana cada uno y yo trabajaba un sábado en un boliche y al otro sábado en otro. Trabajé dos décadas así. Y había 3-4 bailes a veces al mismo tiempo. Ahora yo creo que hay uno cada tanto. Cambió toda la digitalización.
1: Y en todos lados había encuentros, porque en estoy también. Hablando del centro, pues después estaban el centro, estaban los centros de barrio, los bailes de escuela, en todos los lugares había espacio y lugares de
0: en las escuelas, de encuentro, de socialización. Es verdad. Sí, el centro de barrio número 6 de María Isabel. Otra que viaducto, le voy a contar a usted. No, pero bien, había otra. Lo último, hace rato que digo que es lo último. Una persona que trabajaba en el cine municipal nos contaba, una vez que fuimos a hacer una entrevista cuando la reforma del cine, que en la tertulia, que es como ese balcón que está todo en la vuelta, habían tenido que subir la baranda porque esa baranda era muy bajita, daba por la rodilla de las personas. Pero antes, en aquella época, las personas tenían otras costumbres y no había riesgo de que pasara nada. Pero con las costumbres de hoy en día, les daba miedo y por precaución subieron la baranda. Es muy simbólico. Sí. Pero después que me lo dijo, me di cuenta. Digo, yo hubiese hecho lo mismo.
1: Y se llenaba.
0: Sí, era claro.
1: Era paraíso, tertulia y platea.
0: Claro.
1: Y con los clásicos, ¿se acuerdan? Bueno, usted no, pero está
0: no,
1: yo sí, en otro tiempo.
0: Sí.
1: Los Pernigotti, los Chocolondo.
0: Estaba el señor Loyarte en el cine Olimar, que tenía un kiosco.
1: También, sí.
0: El padre del doctor,
1: bueno,
0: Loyarte.
1: El cine Olimar tenía un kiosco y al costado, enfrente, había una suerte de cafetería y de pizzería.
0: Sí, es verdad.
1: Luego uno entraba a la boletería, había cuando ingresaba al espacio del cine, parecía que entraba a otro mundo.
0: Sí.
1: Todo con moquette.
0: Sí.
1: Un color tirando a púrpura.
0: Tenía un defecto.
1: Y había dos niveles.
0: Dos niveles.
1: La luz iba en degradé a medida que uno iba ingresando.
0: Sí, había acomodador. Tenía un defecto el cine. Mi papá fue acomodador del cine Olimar. ¿Qué era? Que si usted en el nivel alto se sentaba en la fila 3, le quedaba el caño de bronce que había como baranda para el otro, le quedaba enfrente así. Entonces tenía que...
1: Sí.
0: A mí me gusta mucho el cine.
1: Y eso también trae nostalgia, ¿eh?
0: Sí, claro, sí.
1: ¿Cuántas generaciones nacieron en esos cines, no?
0: ¿Y cuántos no conocieron eso,
1: y
0: no?
1: No lo digo yo en un sentido simbólico.
0: Sí, deje quieto.
1: En los bolsillos llevábamos los colibrí, ¿te acuerdas? Sí. Aquellos chocolates, de cobertura de chocolate con crema de menta, de naranja.
0: Sí, verdad.
1: De limón. O
0: sea, hasta en eso, hasta en las golosinas había otras costumbres,
1: había.
0: ¿No?
1: ¿Cómo no?
0: Está muy bueno. Bueno, a mí me gusta la noche de la nostalgia, pero me gusta para que cada uno lo viva como quiera, ¿no? Como tenga ganas. Bueno, pero estamos aquí para hablar de otra cosa con el profe Juan Luis Casalla, y es porque me envió acá la información este fin de semana y yo no la publiqué porque hoy vamos a hablar de eso, justamente, y que es sobre la presentación de un documental que se va a realizar aquí en nuestra ciudad el próximo sábado, Juan Luis.
1: Sí.
0: A ver, el próximo sábado.
1: Sábado 29.
0: Mismo que voló agosto, sí.
1: Sí, ese documental se llama Todos Somos Hijos, data del año 2015, fue estrenado en la Sala Zitarrosa en el 2016 y por primera vez lo vamos a estrenar acá en 33. Va a ser en el Instituto de Formación Docente a las 17 horas, o sea, 5 de la tarde, repito, sábado 29 de agosto.
0: ¿Con entrada libre, Juan Luis?
1: Con entrada libre.
0: Bien.
1: ¿De qué se trata? Bueno, nosotros lo vamos a hacer el 29, por motivos funcionales, prácticos, pero en realidad está en el marco del 30 de agosto, que se conmemora el día del detenido desaparecido a nivel internacional. El detenido desaparecido forzado, ¿no?
0: Sí, sí.
1: Víctima de detención forzada, que se conmemora el 30 de agosto. Y en el marco este de actividades que estamos disparando desde el colectivo Comisión Pro Sitio de la Memoria de 33, que todos los meses hacemos alguna actividad, alguna charla, algún encuentro, algún conversatorio, algún documental, nos propusimos en esta ocasión contactarnos con un colectivo que se llama Hijos e Hijas, que se creó en 1995, y ellos nos propusieron trabajar en conjunto el tema de los detenidos desaparecidos en Uruguay durante la dictadura civil y militar. Y el disparador va a ser este documental, que dura una hora más o menos, y evoca la memoria colectiva de organizaciones como esta, Todos Somos Hijos. Y es la búsqueda de un hijo a su padre desaparecido en el año 1977. El padre nació acá, en Montevideo, y fue desaparecido con...
0: Es una historia verdadera.
1: Sí, sí, fue desaparecido con 29 años en Buenos Aires. La historia cuenta, y en el reparto está, y él actúa, cuenta la historia de Valentín Río Enseñat, cuyo padre, que se llama Miguel Ángel Río Casas, fue desaparecido, repito, en 1977, durante la dictadura civil y militar en Uruguay, en Argentina. Primero estuvo detenido acá en el año 73, en el penal de libertad, luego de unos meses fue liberado, y dada la situación de persecución y de hostigamiento permanente en nuestro país, decidió trasladarse con su mujer y con su hijo de 6 meses a Buenos Aires, y allí, a los pocos años, fue secuestrado y nunca más se volvió a encontrar.
0: Este muchacho que mencionabas es ese bebé de 6 meses.
1: Sí, exactamente. Este muchacho, cuando hace esa película, tiene unos años más que su padre cuando desapareció. Yo decía que desapareció con 29 años el padre. Y este muchacho, que intenta recuperar su identidad y su historia y la memoria de su padre y la propia, cuando se presta para hacer esta película y visibilizar el tema de la desaparición, el tema de la memoria, el tema de la búsqueda de la verdad, el tema de la búsqueda de la justicia, él tiene aproximadamente 38 años. Hoy tiene entre 48 y 49 años.
0: Mayor de lo que era su papá de la última vez que se supo de él.
1: Exacto.
0: ¿Y alguna vez tuvo una respuesta? No, porque spoileamos el documental, mejor no.
1: Sí, en el documental lo plantea.
0: Lo plantea.
1: Porque la expectativa de él, entre otras cosas, además de visibilizar el tema de las desapariciones, era buscar datos, encontrar ciertas pesquisas, ciertos indicios que lo llevara
0: a saber qué pasó.
1: A acercarse a un criterio de verdad, ¿no? Porque qué cosa increíble, ¿no? Porque vivimos en un mundo donde la verdad se ha transformado en un acto revolucionario. Uh-huh.
0: Cada vez
1: asombroso.
0: Más. Cada vez más.
1: Eso también es nostalgia, ¿no? Sí. O sea, cómo se ha vaciado y se ha perdido el rumbo y el destino y el sentido, el propósito de la verdad. Uh-huh. O sea, hoy decir la verdad es algo que podría ser revolucionario, increíble. No es un mundo de fantasía, un mundo de plástico, un mundo donde de alguna manera la mentira ha definido un criterio de verdad, por lo tanto la ha anulado.
0: No, y hay una lucha. La verdad tiene que luchar por mantenerse. Y te pongo un ejemplo, no te olvides de lo que me ibas a decir del documental, pero cortito, entre paréntesis, un ejemplo. Antes de venir para acá, me escribía una seguidora de la página de noticias, pero no es la única. A veces pasa que cuando sobre un hecho publicás la información oficial con los datos, gente que pasó por el lugar y hace conjeturas, te pelea para tergiversando las cosas para contrariar esos datos, que son oficiales y están confirmados. Y eso no es ser crítico, es ser contra.
1: Claro.
0: Porque si algo está confirmado, está confirmado. Ah, pero yo pasé y me pareció que las cosas eran de otra forma. Eso es una conjetura. Claro. Entonces, hay como esa lucha porque la verdad no sea tal, no sé, peor que nunca está ese tema.
1: Exacto.
0: Ahora. Está muy difícil para trabajar en este oficio.
1: Sí, sí,
0: y en
1: sí,
0: otros, pero en
1: tal
0: este,
1: cual.
0: Sí.
1: No, y me parece que, bueno, este muchacho sí ha peleado hasta el día de hoy por encontrar la verdad total. A algo se acercó, por
0: algo
1: ejemplo,
0: acercó.
1: Él estuvo denunciando a varios agentes del régimen en aquel momento, por ejemplo, Trócoli, que está denunciado y hoy sentenciado en Italia, ¿no? Por crímenes de lesa humanidad, fue uno de los que estuvo involucrado aparentemente en la desaparición.
0: Logró averiguar ciertas
1: de su papá. Recordemos que Uruguay tiene, ahora se agregó 8 más, tenía 197 desaparecidos, ahora son 205, de acuerdo al Instituto Nacional de Derechos Humanos. Y no todos los familiares de esa gente desaparecida, asesinada, si sacamos el eufemismo, han encontrado la verdad de lo que le sucedió a sus familiares. 33 tiene tres desaparecidos, estaría bueno nombrarlos.
0: Júpiter.
1: Júpiter Neo del Pino, Bauvet, profesor de idioma español, Arasatí Ramón López López, obrero, oriundo de Vergara, y el papá de quien me iba a acompañar hoy, pero por motivo de salud no pudo venir, se disculpa, uh-huh. Me refiero a Marcel Machado. Su papá es uno de los desaparecidos también.
0: Yo recuerdo...
1: Modesto Humberto Machado, que nació en el 39, con dos hijos, a los 37 años es desaparecido también, ¿no? Fue obrero, primero trabajó en Arrozal 33 y después se trasladó a Argentina, residiendo en el Tigre y trabajando como obrero en un astillero Mestrina, Sociedad Anónima. Fue detenido y secuestrado el 22 de mayo, si no me equivoco, del 76. Hasta el día de hoy no se sabe el destino de sus restos.
0: Recuerdo que cuando se inauguró la ruta de los sitios de la memoria, que hubo un acto, si no me equivoco, en Plaza Colón, estaban por lo menos algunos de los hijos de estas personas desaparecidas en 33, y algunos accedieron a entrevistas con Wilson Mario Ceballos para el noticiero del canal.
1: Sí, el año pasado nosotros colocamos una placa, cuando digo nosotros me refiero a este colectivo, ajá, Pro Sitio de la Memoria 33, colocamos una placa frente a la Plaza Colón.
0: Ahí fue, seguro.
1: Esquina cruzada con el monumento a la comparsita, en homenaje a los tres desaparecidos 33inos. Pero estamos hablando de tres desaparecidos en un total de 205 en 33, pero no podemos desconocer que si abordamos todo lo que fue el plan Cóndor, que fue este plan de terrorismo de Estado aplicado a nivel continental, las víctimas ascienden a decenas de miles, de 70 a 90 mil. Argentina solamente 30 mil.
0: Sí, además se hacen, no es que, yo la otra vez estaba leyendo que cómo era el proceso para declarar que alguien fue desaparecido en ese periodo. Hay como una investigación, investigan que la persona no se haya querido ir a vivir a otro lado porque se enamoró y se fue con otra persona. O sea, hay como una investigación de lo que se sabe, de cómo fue eso, ¿no? Exacto. No es que cualquiera que no se sepa dónde está es... hay como una investigación específica, ¿no?
1: Exacto. Y bueno, el nudo de la cuestión, los hechos son eso. Es la búsqueda de un hijo detrás de la memoria de su papá desaparecido. Ahora, yo como viejo profesor de historia siempre digo que a la historia hay que narrarla, hay que contarla, hay que conocerla, pero por un propósito, con un objetivo. Y ese objetivo tiene que ser la reflexión y la problematización de la realidad a los efectos de aprender las lecciones del pasado desde un presente, ¿no? y apuntando a una perspectiva de futuro. Y en este sentido, antes de venir para acá, estaba leyendo a un escritor que yo respeto mucho, Tomás de Mato, y él planteaba una serie de preguntas asociadas a los desaparecidos, que me parece que están muy bien direccionadas en esto que estoy diciendo. Él decía que el tema de los detenidos desaparecidos distingue dos series de preguntas, ¿no? Rápidamente, lo voy a hacer para no aburrir mucho. ¿No? Una de ellas nos lleva a interpelarnos sobre cuáles son los límites entre la conducta humana y la inhumana. ¿Cuándo y cómo perdimos de vista nuestra básica condición gregaria, social, solidaria, empática? ¿Dónde quedaron los principios, la cultura, la preocupación central por las personas, por el bien común? Y después hay una segunda serie de preguntas, quizás menos abstracta, menos filosófica, más concreta, más asociada a las causas directas de los acontecimientos, más ceñida a los hechos. ¿Quiénes y dónde llevaron a los desaparecidos? ¿Por qué? ¿Y cómo puede ser que suceda o haya sucedido esto entre nosotros? Alguno podrá decir, bueno, pero eso ya es pasado. Desde el momento que no hay una respuesta y la verdad no está sobre la mesa, no es pasado, es presente. esa ausencia, pero es presente. Es un reclamo que todavía sigue vigente. Dígale que es pasado a un hijo que busca la memoria de su padre.
0: A una madre que busca un hijo.
1: Que quiere hacer el duelo de su muerte y que quiere de alguna manera procesar, terminar de procesar su dolor en el peor de los calvarios, ¿no? Sí. Porque siempre tiene como una ausencia presente. Porque en el fondo hay como una cierta dosis de... Nos lleva el propio instinto, la propia naturaleza, el propio instinto de supervivencia a tener una luz tenue que brilla y se apaga de esperanza. Pero en realidad es como un tormento permanente.
0: Sí, claro. Algo que nunca cerró. Algo que un nunca duelo cerró. Que nunca pudo realizarse.
1: Bueno, entonces yo creo que eso no es pasado. Eso sucedió en el pasado.
0: Claro.
1: Pero desde el momento que yo no tengo una respuesta a este tipo de pregunta, sigue siendo una deuda pendiente. Y si es una deuda pendiente, quiere decir que se contrajo en el pasado, pero vive hoy. Mm. Y si yo no la respondo, son heridas que todavía continúan en las nuevas generaciones.
0: Sí,
1: claro. Que ojalá no suceda. Porque ese dolor no solo lo vivió la primera generación, sino los descendientes de esos seres queridos que hoy no están, por un motivo o por otro. Y mire que las desapariciones no distinguieron fronteras ideológicas, hay de todo pelo y señal. Simplemente era por, delitos de pensamiento, muchos de ellos, y cayeron gente por la mayor parte, le digo la verdad, por el hecho de estar asociados a grupos gremiales, tener cierta militancia social o la capacidad de pensar en forma diferente.
0: Sí, a veces se piensa que las personas desaparecidas solo eran de izquierda y no.
1: No.
0: Y no.
1: No, lo que mata el fascismo es el pensamiento. Claro. Y el pensamiento no es exclusivo de la izquierda. Es la condición necesaria para definir un ser humano.
0: ¿Por qué te parece que nadie habla? Porque a veces los que somos de nuestra generación... que es como que vinimos después, porque éramos muy chicos cuando pasó todo eso, quedamos, pero ¿por qué no se cierra esto? Porque también es como un duelo para toda la sociedad que nunca se terminó de hacer. ¿Por qué no dicen, ya con el tiempo que pasó, personas que cometieron delitos de lesa humanidad hay condenados? ¿Por qué nadie dice? Yo veía, Leonardo Sarro le hizo una entrevista en el Palacio Legislativo esta semana que pasó a Modio Pérez. Entonces a él le decían eso, ¿por qué nadie dice nada? ¿Por qué no aparecen? Y él dice, no van a encontrar nada. Dice, pero hay, sí hay, pero no van a encontrar, porque la operación Zanahoria es cierta, dijo él. ¿Por qué nadie dice nada? ¿Por qué es decirle a una madre, mire, no tenemos los restos de sus hijos, pero... hay que buscar en este terreno acá. Y ya está. ¿Por qué no? Porque ese duelo abierto es un dolor enorme.
1: Es una especie de pacto de silencio que viola, por eso le decía hoy, el principio básico de cualquier convivencia pacífica, que es encontrar la verdad de las cosas.
0: Pareciera que es como querer seguir castigando a quien ya no está, pero termina castigando a la madre o al se están muriendo muchas de esas mamás o a los hijos, no sé.
1: Hicieron un trabajo muy bien, ¿no? Durante la dictadura, entre comillas lo de muy bien. La destrucción del espacio público atomizó, segmentó, dividió a la sociedad,
0: también,
1: ¿no?
0: Sí.
1: Y también fragmentó los relatos y bloqueó de esa manera la capacidad de entendimiento de lo que pasó. Entonces eso lleva a que hoy mucha gente no conozca lo que sucedió o no le interese lo que sucedió
0: o esté de acuerdo con lo que sucedió
1: o esté de acuerdo o conozca fragmentariamente la realidad. Y en cualquiera de esos casos yo creo que es importante encontrar, ¿no? Para desde distintas corrientes ideológicas para dialogar, para entre todo conversar y tratar de que no vuelva a suceder un espanto de esto. Porque cuando yo planteé estas preguntas, que yo le decía hoy, esas dos series de preguntas, de alguna manera estamos hurgando en algo que es inocultable de índole ética. Lo que está en juego acá es la ética y la condición humana, la dignidad humana. Entonces me dirá, es algo que sucedió. Mire, yo le voy a contar una pequeña anécdota, ¿no? Dígame si aburro.
0: No, al revés, estaba escuchando atentamente.
1: Yo me acuerdo que cuando yo era pequeño, tendría 8 o 9 años, presencié la charla de mi abuela, una señora ya fallecida, maestra rural, 25 años, trabajó por todos lados, por Cerralito, el convoy, el Paso del Rubio.
0: ¿La mamá de tu mamá o de tu papá? Lujo.
1: No, la mamá de mi mamá.
0: Sí, la mamá de tu mamá.
1: Sí, sí. Y mi padre, estábamos en la casa que hoy vivo yo, que era de mis abuelos, luego la adquirieron mis padres. Estábamos en el fondo, bajo un parral, conversando, estaban mateando eso, y conversaba mi abuela con mi padre. Mi padre en aquel entonces sería un hombre de, yo tenía 8 años, póngale, cuarentón. Y le decía, Tito, porque así le decían a mi padre, Tito dice, usted no se meta en nada raro, estamos hablando de los albores de la década de 70, o sea, en los primeros años 70, o sea, en los prolegómenos muy cerca de lo que va a ser después del golpe de Estado el 27 de junio del 73.
0: La suegra hablando con el esposo de la hija.
1: Y Tito le decía, y papá le decía, no es cuestión de meterse o no meterse, es una cuestión de compromiso moral y de ética, estar de acuerdo o no con el contexto y el panorama político de lo que sucede hoy. O sea, mis principios me llevan a resistirme a este caos político, a este caos económico, a esta, bueno, hasta situación social alarmante que se vivía en el Uruguay de los comienzos del 70, ¿no? Donde la pobreza pululaba por todos lados. Y mi abuela insistía, dice, usted lo que pasa es que no sabe lo que es una dictadura. Y me acuerdo que papá, un poco iluso en ese especie de romanticismo, mezcla de coraje e inconsciencia, le decía, pero eso ya pasó, Maruja. Maruja era mi abuela, María Gregoria. Dice, porque mi abuela, cuando decía usted no sabe lo que es una dictadura, se refería a la dictadura de Terra, de la década del 33, donde había habido también represión, había habido censura, había habido persecución, había habido asesinato. Y no quería eso para mi padre, y menos para mí, que era en ese momento... su único nieto, mi hermana también estaba, éramos los únicos, los primeros dos nietos, ¿no?
0: Y tenía miedo la gente,
1: claro,
0: también, ¿no?
1: Y mi padre respondía que eso había pasado ya. Digo, y fíjese usted que un par de años después
0: volvió a pasar,
1: ¿no? Y de peor manera todavía, con más agresión, con más violencia, con más represión. Hubieron, como decía, 205 desaparecidos, tenemos el récord de presos políticos per cápita, digamos, por persona en proporción a la población de América Latina, con un nivel de terrorismo de Estado aplicado en todos los niveles, a nivel cultural, a nivel social, a nivel político, con una profundización de una crisis económica impresionante, porque se multiplicó la pobreza, se multiplicó la desocupación, se multiplicó la deuda externa, pasamos de tener 470 millones a 5.500 millones de dólares de deuda externa. O sea, ¿qué quiero decir con esto? Que la historia no está solamente como un pasatiempo ocioso, está para estudiarse, para entenderse, pero principalmente en función de una expectativa de futuro y de una realidad.
0: Claro, para hacer algo
1: viviendo
0: con esa información. Claro,
1: y antes de mi abuela hubo otro golpe de Estado, que otras generaciones también lo sufrieron. Estamos hablando, por ejemplo, el militarismo durante la modernización de Lorenzo de la Torre y Máximo Santos, allá por 1876. Entonces...
0: Bueno,
1: ojo, puede ser cíclica la historia muchas veces cuando se la desconoce, cuando no se le presta atención.
0: Cuando
1: no se la problematiza ni se cuestionan las cosas y se dejan pasar los hechos como si fueran una deriva necesaria. Ojo,
0: sí.
1: Yo puedo ser un agente de cambio, yo puedo inducir a que la historia se frene o que se transforme o no se repita, pero siempre y cuando tenga conocimiento, tenga conciencia.
0: Están pasando cosas a nivel global que ya pensamos que estaban resueltas y están volviendo. Algunas ideologías, algunos pensamientos, gente joven que va por determinados caminos que ya se transitaron y que la humanidad con mucho dolor aprendió que no era por ahí, y sin embargo está volviendo a pasar.
1: Claro.
0: Es terrible, pero está bueno. Y yo siempre digo, y por algo trabajo en este oficio, estar informado siempre está bueno, porque podés tenés herramientas para pensar, para hablar con los demás. Capaz que toda la vida te dijeron no hay ningún desaparecido, están viviendo en Suecia todos allá cobrando no sé qué, y capaz que ¿cuántas veces hablaste o pudiste ver un trabajo de estos realizado por el hijo de alguien que desapareció en esas circunstancias? Anda en YouTube un documental, lamento no recordar ahora el nombre, a esta altura del año ya no me acuerdo de nada, pero está hecho por uno de los hijos, creo que es el menor, de los hijos de Gutiérrez Ruiz, que cuenta con lujo de detalles lo que pasó con su padre. En ese documental hay muchos testimonios, incluso de personas que no son de izquierda. Él cuenta todo, desde la última vez que vio la cara de su padre. Creo que el padre dijo algo, que es la última voz que él recuerda, la última palabra. Todo el proceso, qué hizo la madre con los niños después de lo que pasó en Buenos Aires, todo. Voy a buscarlo, claro, después. Está muy interesante. Y ahí te das cuenta que no es blanco-negro todo.
1: No.
0: Y lo cuenta con lujo de detalles y en primera persona. Busca amigos de su padre, busca... todo tipo de personas que están en ese documental. Lamento no recordar el nombre, estoy tratando.
1: No, pero yo sé a cuál se refiere usted. Es que en definitiva lo que está en juego ahora en este tipo de cosas y de actividades es una reflexión profunda sobre los derechos humanos. Y los derechos humanos son universales, inalienables, imprescriptibles. No tienen una ideología de izquierda ni de derecha, son humanos. Sí. ¿No? Conciernen a todo.
0: DF, destino final, perdón. Mateo Gutiérrez lo hizo. DF, destino final.
1: Claro que sí, porque el dolor no es clasificable, ni izquierda ni derecha, es dolor, punto.
0: Era un niño en el momento y cuenta lo que recuerda.
1: Y los derechos humanos son utopías de alguna manera en permanente construcción, que hay que prestarle mucha atención y hay que ser muy celosos de ellos. No están cerrados. Y el derecho a la memoria, fundamentalmente. Donde se cultiva tanto el olvido.
0: Tal cual, en estos tiempos tan difíciles en ese sentido. Bueno, esto va a ser el sábado, esta proyección de este documental que se llama Todos Somos Hijos, el sábado a las 17 horas con entrada libre en el Instituto de Formación Docente. Después del documental va a haber un intercambio.
1: Un conversatorio. Incluso una de las personas que va a venir es Macarena Gelman.
0: Ah, bien.
1: Hija de
0: nieta del poeta.
1: Y poeta, sí, ensayista, nada menos que Juan Gelman, ¿no?
0: Sí.
1: Argentino. También una chiquilina que tiene una historia trágica detrás de sí, ¿no? Que logró recuperar su identidad luego de haber perdido a sus dos padres, ¿no? Perdido por haber sido ejecutados en su momento en la dictadura argentina. Y ella entregada a una familia... adoptante, habiendo desnaturalizado su propia identidad.
0: Claro, viviendo sin saber quién era. Exacto. Es terrible,
1: hasta
0: pero
1: que,
0: es así.
1: Hasta que recuperó su identidad. Mm. Bueno, esta película narra eso también, la búsqueda de la identidad de Valentín, que primero fue Valentín Enseñat, porque ni siquiera pudo ser registrado con el nombre de su padre, porque el padre estaba en plena clandestinidad. Claro. Hoy es Valentín Río.
0: Claro, logró regularizar su...
1: Valentín Río Enseñat, y de alguna manera reconstruir su identidad.
0: En el año 1989, un día allí afuera del Casmo en Montevideo, vengo caminando y había una señora hablando ahí con un parlante, mucha gente en la vuelta, y no había la cantidad de información que hay ahora. Yo era muy joven y medio ahí como que te enterabas de las cosas a los ponchazos, ¿no? En ese momento era Sara Méndez que estaba... con un micrófono, hablando en la vereda, buscando a su hijo, que después encontró.
1: De eso se trata.
0: La madre de Simón.
1: Claro. Sí. No es intercambiar, porque cuando uno habla de estos temas, muchas veces uno escucha por ahí, bueno, pero ¿qué me decís de, ahora, yo qué sé, por ejemplo, le voy a poner un caso bien concreto, del asesinato de Pascasio Báez? ¿Y pero qué voy a decir de eso? Una vileza absoluta.
0: Sí, un horror
1: espantoso.
0: Sí.
1: Digo, un acto de cobardía inigualable. Yo no lo voy a defender a eso.
0: Por eso no todo es blanco-negro.
1: Pero claro, pero además, es un horror, pero además digo, no es trapo sangriento por trapo sangriento. La especie humana parece que fuera el único animal, y eso que nos definimos como inteligente, que cree que una gota de sangre se borra con otra gota de sangre, que una gota de aceite se borra con otra gota de aceite.
0: Violencia más violencia es más violencia.
1: Claro, lo que se busca es verdad, es eso simplemente. Y lo que es más importante es que todos estos hechos atroces cometidos incluso después que ya no había guerrilla, después que ya no había amenaza, digamos, subversiva, como se le llamaba en aquel momento, se cometieron entre el 73 y el 85, que no tienen explicación ninguna. Porque acá se aplicó a rajatabla el concepto de terrorismo de Estado, sin mirar víctimas, niños, mujeres, hombres, de una ideología y de otra. Entonces lo que estamos denunciando es, y esa consigna de nunca más, es una consigna de memoria, porque implica un reconocimiento y una crítica del pasado, pero dicho desde un marco de actual, y con una expectativa de futuro de que no se vuelva a repetir. Pero para que no se repitan esos actos atroces, uno tiene que conocer la historia, y tiene que dialogar con la historia, tiene que problematizar la historia, tiene que reflexionar y dialogar con otros.
0: Dicho de manera, yo no le digo tan elegantemente como Juan Luis, pero pienses lo que pienses, anda, mira el documental, participa en el conversatorio, informate. Creo que viene por ese lado.
1: ¿Viene por ese lado?
0: Sí.
1: No es perseguir a nadie, ni ningún espíritu revanchista, como también se escucha por ahí.
0: Ni es una actividad que diga, bueno, es para los que pensamos todos de determinada manera. No, es para los que pensamos de una o de otra manera. Es informarse.
1: Ojalá algún día esa consigna que acabas de decir se haga carne en la gente. ¿No?
0: Es muy difícil.
1: Es eso. No es tirarnos piedras de una vereda a la otra.
0: Es muy difícil. Yo que trato de esforzarme,
1: reconocernos nuestra condición humana.
0: En lo que sea, mira, yo trato de caminar por el sendero de la imparcialidad lo más que puedo, y es bravísimo. Si estás de un lado, te atacan del otro. Si estás del otro lado, te atacan del primer lado. Y si querés elegís el sendero de la imparcialidad, te atacan de los dos lados. Es bravísimo.
1: Es difícil.
0: Es difícil.
1: Pero hay que dar esa batalla igual. O sea,
0: sí, totalmente. Porque como decía tu papá, por un principio moral de uno, por un valor que uno tiene, por cómo cree que deberían ser las cosas, ¿no? Sí.
1: Exacto, equivocado, ¿no? Pero si tú crees en eso y lo haces desde un principio de ética y de dignidad humana, siempre es válido.
0: Sí, totalmente.
1: Venga de la izquierda o venga de la derecha. Conceptos que hoy son poco aplicables.
0: Sí, pero hay gente que está queriendo volver a esa división, porque divide y triunfarás.
1: Es cierto.
0: 17 horas. Este próximo sábado, Instituto de Formación Docente, entrada libre, todos somos hijos. Todos invitados, les voy a dejar ahí el tráiler que me pasó Juan Luis ahora. Muchísimas gracias.
1: No, por favor, gracias a ti como siempre.
0: Nos vamos a la pausa que tenemos a las órdenes. Tenemos una llamada telefónica en un ratito nada más.
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0: Muy bien, continuamos aquí en la mañana de Rapidísimo. Tengo dos mensajes por aquí que se los acabo de pasar al profesor Juan Luis Casalla, que dice, un gran abrazo para el colega Juan Luis para escribir y hablarnos de un tema, por escribir y hablarnos de un tema tan importante y doloroso para nuestra sociedad. Nuestro reconocimiento a su capacidad y compromiso con los derechos humanos, la memoria, verdad y justicia. Hermosa entrevista, acá el profesor Nino Medina, diputado pero también profesor, por eso le dice colega. Y después Mercedes, que le mandamos un saludo, manda un fragmento de Bertolt Brecht y dice: primero se llevaron a los judíos, pero como yo no era judío no me importó. Después se llevaron a los comunistas, pero como yo no era comunista tampoco me importó. Luego se llevaron a los obreros, pero como yo no era obrero tampoco me importó. Más tarde se llevaron a los intelectuales, pero como yo no era intelectual, tampoco me importó. Después siguieron con los curas, pero como yo no era cura, tampoco me importó. Ahora vienen por mí, pero es demasiado tarde. Ahí, gracias a los amigos que nos están escuchando y están participando. A la amigo González, dice: buen día, Laura y equipo, feliz jornada, una linda nostalgia para ti y audiencia. Saludos, González, del barrio Abreu, muchas gracias. Bueno, y estamos en contacto, que ahora justo lo mencionábamos, con el diputado Nino Medina, que está en Montevideo, y con quien vamos a hablar. Se ha aprobado el proyecto en la Cámara de Diputados, sigue su, en general, ¿no? Y bueno, y hay novedades para que nos informe Nino. Buen día, Nino, gracias por atendernos. ¿Hola? Ay, se nos cortó, no importa. Procuramos nuevamente hacer la llamada. Ahí va. Mientras tanto, les digo que acabamos de subir a la página de Facebook el link para escucharnos por internet, www.difusora33.com.uy, y nos podés escuchar en tu celular o tu computadora. Ahora sí, buen día, Nino, gracias por atendernos.
1: Hola.
0: Hola.
1: Buenos días, Laura.
0: ¿Cómo está todo por ahí? Aquí está lindo y soleado, Nino, medio fresco, pero...
1: Bien, sí, bueno, hace un rato que volvimos hacia Montevideo, acá está muy fresco. Ajá. Y alguito soleado.
0: Bien.
1: Pero poco.
0: Estuviste en 33 el fin de semana. Sí. Vi algunas fotografías en la recorrida por los puntos de, bueno, de, sí, donde están los damnificados por las inundaciones.
1: Así es, Laura. Bueno, nuevamente buenos días para tu audiencia también. Nosotros terminamos la rendición de cuentas el viernes, de madrugada.

0: estos días desde el tratamiento a la rendición de cuentas, recibiendo la situación que se vivió y se vive todavía en 33 en relación a la crecida del río, tratando de entrar en contacto con autoridades nacionales, que así fue y así sucedió. Hablé con el presidente de OCE, con Pablo Ferreri, hablé con el vicepresidente de UTE, con Roberto Bentancur, con el director nacional del Sistema Nacional de Emergencias, Leandro Palomeque, y con más autoridades de nuestro gobierno nacional, en relación a que 33 no le faltara nada, y sobre todo, evidentemente, coordinando con el Comité de Emergencia Departamental, para lo cual llamamos todo el tiempo al secretario del Comité de Emergencia, Horacio Pintos, al cual también le agradezco la información que nos estuvo enviando a cada momento. Cuando logramos irnos, por supuesto, iniciamos una recorrida por los distintos refugios. Nos encontramos con una situación dolorosa para un departamento que lamentablemente atraviesa estos eventos con frecuencia y que tiene mucha experiencia en, sobre todo las familias, en estos eventos. Igualmente, conversando con las distintas familias, sobre todo iniciamos el proceso de recorrida por los evacuados. Siempre hay familias que pierden una cantidad de cosas, algunas irrecuperables, y siempre es muy doloroso, sobre todo cuando vemos tantos niños y adolescentes en esta situación también. Varios contactos con el intendente departamental, con ministros, por ejemplo, el día sábado nos comunicamos con el ministro de Ganadería, Alfredo Frati, para también evaluar la situación de la producción en 33. También hablamos con el intendente el día sábado, los pusimos en contacto, tanto el ministro de Ganadería como el intendente, para entrar también a dar respuestas a el impacto en la producción del departamento. Hemos visto algún móvil después de algún canal nacional en el mismo sentido. El Ministerio de Ganadería sacó la medida de que se puedan sacar los animales a pastar a la orilla de las rutas en todo el departamento de 33 durante 60 días. Esto hay que hacerlo con autorización, por supuesto, y con los debidos recaudos, pero igualmente le estamos pidiendo al ministro de Ganadería más medidas que vayan en el sentido de llevar algo de alivio al sector productivo en el departamento frente a esta situación. Pero con nuestra gente hay que seguir avanzando en políticas de alertas tempranas, de crecida de ríos. Nosotros ya, nuestro actual gobierno, el año pasado nos fuimos con este planteo. Precisamos todavía tener alertas más tempranas de cuando hay que salir de los hogares cuando vienen crecidas. Hay que seguir avanzando en políticas de vivienda. También recuerdo y estuvimos entregando estas 28 viviendas para 28 familias que en su mayor cantidad son de las familias que salen por inundación, y esta vez nos escribían que pudieron ya salir, no para un lugar de refugio por inundación, sino para su propia casa, lo cual es un enorme alivio para esas familias, que son un montón y les pasaba todo el tiempo. Sí. Pero hay que seguir avanzando, tenemos que seguir trabajando, y en esto sé que coincidimos con el intendente departamental, en que tenemos que redoblar los esfuerzos para que 33 identifique terrenos que son del gobierno departamental, que son de entes nacionales, empresas nacionales, de públicas, un ejemplo, GANEP, UTE, OCE, ANTEL, AFE, y empezar a conectar los planes y programas nacionales de vivienda con la necesidad de que bajen en el territorio. Como un ejemplo, pongo la vivienda, de poder empezar a revertir situaciones dolorosas que todavía nos siguen pasando y que lamentablemente nos van a seguir pasando, en virtud de que el cambio climático ya no es algo que lo vemos como lejano, sino que ya llegó, se instaló, y todavía vienen más lluvias en el horizonte.
1: Sí, sí, sí. Permitime que voy a hacer así como un saludo personal a propósito de lo que dijiste. Por supuesto que me alegro mucho por todas las familias que se mudaron para sus viviendas, pero en especial le quiero mandar un beso grande a Eniria Ferreira. Eniria

0: La conocen como Margarita en el carnaval, siempre baila, le gusta mucho bailar en Iria, y ha formado parte de algunas agrupaciones, y es una señora que conocí entrevistándola en una de las primeras viviendas que se inunda allá en la Laguna de Arnó, y con su hijo con discapacidad y con muchas carencias y demás. Y en Iria la he visto cómo otras cosas que pasan muy terribles en su vida, ella lograba sobrellevarlas con esa alegría del carnaval y demás, logra hacerlo. Y el otro día la vi cuando le entregaron la llave de su vivienda y la verdad es que me emocionó muchísimo. Así que Niria, si me estás escuchando, la conocí también por Rafael Lago, que ya era muy amiga. Si nos está escuchando, le mandamos un abrazo grande a todos, pero en particular quería mandar como este aviso medio personal, así porque hemos visto de cerca durante muchos años cómo ha pasado ella.
1: Sin duda, es un tema muy doloroso para muchas familias del departamento. También tenemos situaciones en nuestros pueblos que no podemos olvidar,
0: Sí,
1: y
0: claro.
1: claramente en nuestros pueblos los planes de MEVIR llegan para dar un alivio y una alternativa, pero MEVIR no va a llegar a 33 Capital por la razón de que construye en lugares que tienen
0: Claro.
1: menos de 10.000 habitantes. Ahí en 33 tenemos que seguir trabajando junto con el Ministerio de Vivienda, la Agencia Nacional de Vivienda, la Dirección Nacional de Vivienda, que a propósito estuvo la propia ministra Tamara Paceiro en la entrega de estas viviendas, y por supuesto hay un proyecto muy importante que está elaborado desde 33, que tiene mucho que ver el licenciado Diego Duarte, que tiene mucho que ver la Intersindical de Trabajadores, que también ha identificado una serie de padrones en estado de abandono en la capital, que son miles, y que, bueno, efectivamente puedan darle al gobierno departamental, que por supuesto tiene injerencia directa en todo lo que suceda sobre el territorio del departamento, una herramienta para, bueno, echar mano a esos terrenos que no aparecen titulares y demás, y que tienen deudas impagables y que hoy son propicios para terrenos que son propicios para hechos delictivos, bocas de venta, de pasta base, etcétera, y podamos transformarlo en viviendas, no de a una familia, sino viviendas que se puedan construir en varios apartamentos y que permitan, bueno, varias familias en ese mismo padrón que a veces está hasta en los corazones de nuestras localidades, abandonado, criando pasto y juntando cuestiones que no está buena.
0: El otro
1: Por
0: día,
1: eso, sí,
0: no, te iba a
1: dale.
0: decir a propósito de ese tema, Nino, que el otro día vi una entrevista que le realizó Wilson Mario para el Canal 11 a la ministra Paceiro y ella mencionaba que ya se iniciaron pruebas sobre esa modalidad en La Valleja y en Paso de los Toros, creo que dijo también,
1: Sí,
0: ¿no?
1: eso fue lo que nos transmitió en la visita que le hicimos. Nosotros acompañamos a un integrante asesor del plenario intersindical, a Darío Mariño, a la reunión con la ministra sobre este trabajo que te decía. El trabajo es básicamente de puño y letra del licenciado Diego Duarte, que me gusta reconocer que tenemos gurises que se criaron en nuestro pueblo, que están sumamente capacitados y que siguen eligiendo vivir en 33 y volcar todo su conocimiento en poderlo transformar y mejorar. Por eso la Intersindical ha tomado este tema y lo ha llevado a todos lados, nosotros acompañándolo. La vivienda es un tema que nos desvela y en este contexto de inundación lo volvemos a poner sobre la mesa, porque con el ejemplo de que las familias el otro día, con llave en mano, ya salieron para su casa y no para un refugio, es que tenemos que seguir avanzando.
0: Bien.
1: Quiero saludar a
0: Sí,
1: propósito, Laura,
0: sí.
1: sobre este mismo tema de la situación del departamento,
0: Sí.
1: a la cantidad de organizaciones sociales,
0: Sí.
1: comerciantes, a la tarea de distintos colectivos políticos. Voy a reconocer el trabajo de compañeras y compañeros del Frente Amplio en la elaboración de viandas. Estaban dando más de 50 viandas, otorgando más de 50 viandas para fortalecer las familias también autoevacuadas, que es otro proceso complejo, porque a veces no se tienen todos los datos de los que se van por sus propios medios, y sí de quienes se van con apoyo de las instituciones del SECOED. Pero hay todo un mundo de autoevacuados que a veces que superan los miles, que también hay que llegarles. Y quiero reconocer, porque la gente es lo que nos transmitía en los refugios. Vino tal comerciante, nos trajo tales elementos que precisábamos, tal organización social, y esta es la prueba de que en 33, en estas situaciones salimos juntos.
0: A mí me escribió un panadero, me escribió a mí para preguntarme cómo se contactaba con el SECOED, porque donó pan, mucha cantidad.
1: Hay muchos casos.
0: Sí.
1: Comercios de ropa, comercios de alimentos, organizaciones sociales muy importantes de 33, y no solo de 33, que colaboraron, corresponde ver la forma en que el SECOED luego les pueda hacer el reconocimiento y el agradecimiento. Y quiero también reconocer el trabajo de las que todavía tienen las cuadrillas de UTE y OCE, trabajando en un nivel extremo de rapidez para, una vez que se cortan los servicios, volverlos a restablecer, porque ahora, justo en este momento que estamos hablando, muchas familias siguen volviendo a sus hogares.
0: Otra etapa que también es desoladora, ¿no? Volver es otro tema.
1: Sí, es una etapa tan dura como la salida de emergencia. Muchas familias salieron antes que les llegara el agua, y eso habla de que la alerta temprana en algún aspecto funciona. Pero otras familias salieron muy rápido y perdieron muchas cosas. Pero la vuelta es durísima. Y en eso UTE y OCE están dando una batalla enorme por conectar los servicios. Quiero reconocer, además, que tanto UTE, en el caso de UTE, está aplicando un protocolo que ya tiene años, que ya lo aplicamos en 33 en el año 24 con la última inundación. Ahora va a suceder, que es la exoneración para las tarifas de las personas que salieron de sus hogares y también de los refugios donde hospedaron personas y familias durante todo este proceso. La reconexión gratuita, si falta una llave térmica la va a poner UTE, o sea, facilitándole a la gente este momento tan duro. OCE, el presidente no solo nos planteó que el agua potable en OCE se mantiene con la calidad que se conoce y con el servicio en las condiciones en todo momento, que se habían tomado todas las precauciones, pero que se analizan otras medidas. Y el director del SINAE, que además se reunió con nuestro intendente y con todos los intendentes hace unos 3 días, les planteó, la situación, lo que viene por delante y la necesidad de estar trabajando en conjunto y todo lo que SINAE tiene para 33 y para los departamentos que lo precisen, que es el alojamiento, la alimentación, asegurado los kits de camas, de productos de higiene, para esa primera salida. Pero vuelvo a reiterar, tenemos como departamento que estar, cuando no estamos inundados, pensando en todo lo que tenemos que hacer para que estas cuestiones cada vez nos impacten menos en relación a nuestra gente. Porque cuando el agua se retira, queda esa realidad tan dura que uno después ve cómo la gente la pelea día a día, porque aumenta situaciones duras de pobreza y demás que no está bueno, y que creo que tenemos herramientas y trabajamos juntos para poder sortearla. Cuando digo juntos me refiero a gobierno nacional, gobierno departamental y municipio.
0: Nino, no nos queda mucho tiempo, podemos seguir hablando otro día, pero ¿cómo sigue ahora el trabajo, artículo por artículo? Estoy hablando de la rendición de cuentas en el Parlamento.
1: Mira, la rendición de cuentas ya la aprobamos en Cámara de Diputados, ahora pasó para el Senado.
0: Bien.
1: La rendición se aprobó gracias a los votos del Frente Amplio y los 2 votos de Cabildo Abierto. Gracias a que fue el único partido que entendió que era necesario que recursos para las familias más pobres donde nacen los niños, en su gran mayoría, para la educación, para la seguridad pública y para las situaciones de calle, eran necesarios reforzar. Así que ahora esto pasa para el Senado.
0: Para que estoy perdida con un tema, por ahí es lunes, dime. Estoy más entreverada de lo normal, soy de Piscis, Nino, perdón. Es un chiste porque hoy es el día de la nostalgia, se puede hacer chistes.
1: Conozco gente de Piscis.
0: No, porque es así, se aprobó, pasó a la Cámara de Senadores, ahí el partido de gobierno tiene mayoría. Ahora lo que pregunto es, el tema del articulado, el de artículo por artículo, ¿cómo es ese tema?
1: Eso funciona así.
0: A ver.
1: En primer lugar, entra por una cámara o por la otra la rendición de cuentas. O sea, entra por Senado o por diputados. Acá, al igual que el presupuesto, nos entró por la cámara que nosotros estamos.
0: Bien.
1: Por diputados. No tenemos mayoría. Por eso siempre es muy trabajoso la negociación y todo lo demás. Lo logramos, al igual que con el presupuesto, ahora con la rendición de cuentas, para que la gente entienda.
0: Bien.
1: Es los recursos públicos que hay para invertir en la gente, para invertir en el país. Una vez que sale de diputados, pasa al Senado. Vuelve a tener 45 días de tiempo donde en comisión primero y luego en Cámara de Senadores se aprueba. Pero el Frente Amplio tiene mayoría en el Senado, ¿tá? Conclusión, ahí en el Senado no le dejamos mucho a los senadores para que cambien, porque hicimos todo el proceso ya en diputados. Va a ser difícil para que los colegas encuentren muchas alternativas, pero quizá algunas se encuentran para mejorar una rendición de cuentas. Sale del Senado, vuelve a diputados, donde ya no hay tratamiento posible más que votar por sí o por no. Pero en Senado tenemos mayoría.
0: Perfecto.
1: Es en diputados donde no tenemos y es raro que quien gobierna no tenga mayoría. Pero bueno, la gente decidió eso.
0: Me quedé dudando.
1: En cómo conformó la Cámara de Diputados.
0: ¿Sabes qué, Nino? Me quedé dudando porque Manini, por ejemplo, decía, bueno, en general damos nuestro voto, pero hay algunos artículos que no vamos a votar. Yo estoy entreverado con ese tema.
1: Exacto. Bueno, es porque en la Cámara de Diputados, en una semana, la semana pasada, primero se vota en general.
0: Sí.
1: Y si se vota en general, recién se puede entrar artículo por artículo, que son 300 y pico, a poder cambiarlos, mejorarlos, etcétera. Si no se votaba en general, que ahí tuvimos los votos del Frente Amplio y de Cabildo, ni siquiera se podía tratar.
0: Claro.
1: Por eso
0: claro,
1: la importancia de los dos votos de Cabildo. Pero en diputados, la aprobamos en general,
0: claro.
1: Frente Amplio, Cabildo Abierto, y al aprobado en general fuimos ya trabajando artículo por artículo, que nos llevó 4 días más. Así es.
0: Bien.
1: Primero en general, después artículo.
0: Eso ya
1: artículo.
0: Está entonces. Perfecto.
1: En diputados ya está. Me despido con la noticia, me parece fundamental para el departamento, que es la firma del contrato entre el Ministerio de Transporte y Obras Públicas y la empresa ganadora de la adjudicación para las obras sobre Ruta 8, Ruta 18, que es la ruta que va entre 33 y Río Branco, la 17, entre el empalme con la 18 y la 17 y Charqueada, y por supuesto Ruta 26, que no nos toca a nosotros de cerca, pero más a Cerro Largo. Esto se firmó el viernes pasado. Estamos hablando de 200 kilómetros de rutas nuevas en lo que se llama contrato más, mantenimiento de activos sociales, que es el mejor contrato que se puede tener con una empresa privada, que permite hacer la ruta y en el proceso de mantenimiento tener más años, así como la garantía de que la ruta quede en condiciones. Por lo tanto, no solo vamos a tener la ruta 17, que llega a Charqueada hoy en estado deplorable, después de todo lo que ha venido lloviendo y pasando, sino la 18 con el cerramiento de la rotonda en Vergara y las mejoras que se va a hacer hasta Río Branco, y gran parte de la ruta 8, que atraviesa 33, pero con obras que empiezan acá en Pueblo del Sauce, Aramendía, poblado de Aramendía, en proximidades a José Pedro Varela, departamento de La Valleja.
0: Sí.
1: O sea que eso es trabajo también para 33, esto en los próximos días vamos a empezar a ver el movimiento de una empresa muy importante que va a construir 200 kilómetros de ruta, gran parte de ellas sobre 33. Así que me parecía importante cerrar un momento difícil para el departamento con una noticia buena.
0: Una buena noticia.
1: Como ya dimos y adelantamos la otra, que es que conseguimos el dinero para los 13 kilómetros y medio de la ruta 98 entre la cementera ahí. Isla Patrulla. Que la dimos en tu programa.
0: Sí, es verdad, sí, la es primicia. Nino, después lo hablamos con más tiempo. Muchísimas gracias por este contacto.
1: Gracias a ti, y bueno, un gran abrazo para tu audiencia también.
0: Feliz noche de la nostalgia. No sé cómo las vas
1: igualmente
0: a pasar, pero
1: para
0: feliz
1: ustedes.
0: Gracias.
1: Bueno, esta vez en familia y no arriba de un ómnibus.
0: Ah, bueno, ya es una buena noticia.
1: Un gran abrazo.
0: Un abrazo. El diputado Nino Medina aquí con nosotros. Nos queda tiempo solamente para agradecer los mensajes. Después les voy a contestar en las redes. Agradecerle a Flavio, que estuvo en el control, y despedirnos hasta mañana. Ah, no, mañana no estamos. Bueno, feliz Día de la Patria también para todos, que es el la declaratoria, es la conmemoración de la Declaratoria de la Independencia. Y hoy, feliz Noche de la Nostalgia para todos. Seguramente van a tomar la mayoría, así que no manejen, por favor, o lleven algún conductor que no tome y se ocupe de hacerlo. Hasta mañana.
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3: Seis grados, seis décimas, la temperatura actual en 33. La Dirección Nacional de Policía Caminera prepara un operativo nacional para la noche de hoy 24 y madrugada de mañana 25 de agosto en el marco de la Noche de la Nostalgia. Los controles se realizarán en los 19 departamentos y contarán con vigilancia aérea mediante drones. El vocero de la Policía Caminera, Belso Rodríguez, explicó que el uso de drones será parte del despliegue y funcionará como respaldo a los equipos que trabajarán en los distintos puntos. Los principales controles estarán enfocados en la detección de alcohol y drogas asociados a la conducción. Rodríguez indicó que se realizarán controles sobre drogas en general, sustancias estupefacientes en general, además de los controles de alcoholemia. El operativo se desarrollará en coordinación con la Policía Nacional y los cuerpos inspectivos de todo el país. Los efectivos estarán ubicados tanto en puntos fijos como en patrullas móviles. Según explicó el vocero, el movimiento en las rutas nacionales no suele registrar un incremento significativo durante esta fecha, ya que los desplazamientos se concentran principalmente en zonas urbanas y suburbanas. También señaló que el clima puede incidir en la cantidad de traslados. Más información a las 11:30.
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5: Es la hora 10, 44 minutos.
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6: 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Bueno, queridos amigos, lamentable, el tiempo es demasiado corto. Nos reencontramos nuevamente el día de mañana, si el Señor lo permite. 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
1: Es la hora 11 en punto.

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0: Mis amigos, qué gusto de saludarlos esta fría jornada, pero con sol, ¿no? 10 grados de temperatura, 10 de sensación térmica, y no va a estar muy alta la temperatura, 12 grados de máxima. Tenemos así que tener frío, buen día.
1: No, para nada. Para nada. Es más, no ve que ando en manguita corta. Buenos días.
0: Bueno, comenzando la audición, ¿qué va a pasar con el clima en los próximos 3 días, zona este del país? A ver qué dice Inomet para los próximos 3 días. Bueno, para hoy, como dijimos, zona este, estamos hablando, 11 de máximo, hubo helada en la jornada de hoy de varias partes. Mañana, 1 grado bajo cero de mínimo, 14 de máxima, claro, algo nuboso. El miércoles sube la temperatura, 6 de mínima, 20 de máxima, nuboso, periodos de algo nuboso. Y el jueves llegan la lluvia a la zona este del país.
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0: Muy bien, Centro Sur para hoy 12 de máxima, algo nuboso. Mañana 1 de mínima, 15 de máxima, algo nuboso. Para el miércoles 6 de mínima, 20 de máxima, algo nuboso, es lo que dice Inomet para el centro sur. Ya venimos con el noreste.
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0: En el noreste del país, hoy 14 de máxima, algo nuboso, mañana muy similar, 2 de mínima, 17 de máxima, el miércoles sube la temperatura, máxima 23, mínima 7, y también, como en el resto de la zona, va a llover el jueves 27, pero aparentemente sería ahí. Vamos a ver qué pasa con 33.
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0: Para la ciudad de 33 específicamente, hoy, mañana, el 26 no lloverá, el jueves 27 y podrían llover en el eje de los 25 milímetros, el 28 y podrían llover 4 milímetros, 29 nada, el 30 prácticamente nada también, el 31 no llovería, el 1 de septiembre y 2 de septiembre no llovería. Esos son los próximos días para la ciudad de 33.
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0: Bueno, nos visita hoy, como habíamos anunciado, la escribana Claudia Ortiz, edil del Partido Nacional, de 33. Escribana, buen día, ¿cómo estás?
2: Buen día. Buen día a la audiencia y muchas gracias por la invitación.
0: Bueno, contame, vos dijiste el otro día que el INBA, el Instituto de Bienestar Animal, en 33 no funciona. ¿Por qué?
2: Bueno, te cuento. Tenemos que partir de la herramienta que yo usé, ¿verdad?, para poder sacarme la duda de qué pasa con el INBA. Evidentemente que no funciona como debería de funcionar, porque es un órgano colegiado compuesto por representantes de distintos sectores.
0: Depende del Ministerio de Ganadería, básicamente.
2: Depende del Ministerio de Ganadería, Agricultura y Pesca. Es un órgano colegiado que acá estaría conformado por el director departamental del Ministerio de Ganadería, Agricultura y Pesca, la Intendencia Departamental, a través de sus dos direcciones de Desarrollo y de Salud, el Ministerio de Salud Departamental también de Salud Pública, el Ministerio del Interior, las organizaciones protectoras de animales y el conjunto de Asociación de Veterinarios de 33.
0: El Centro Médico Veterinario.
2: Exactamente. En realidad no funciona.
0: Son muchos para cocinar.
2: Son muchos para cocinar, ahí está. El tema que no funciona, yo no digo que no funcione el Ministerio de Ganadería, Agricultura y Pesca, no digo que no funcione el Ministerio del Interior a través de las denuncias y que no funcione la Intendencia, que no está haciendo nada ahora, no está haciendo
0: nada. La Intendencia no está haciendo nada.
2: No está haciendo nada.
0: No. Y no tiene y los recursos, Claudia.
2: Bueno, yo lo que hice, lo que está dentro de mi alcance, ¿verdad? Porque nosotros, yo usando el mecanismo que tenemos los ediles, que es la media hora previa, solicito un pedido de informes al intendente. ¿Qué le solicito en el pedido de informes? Que acá lo tengo. Le solicito la situación del refugio del refugio municipal, que todos sabemos que se anunció, que se cercó un predio de 3 hectáreas. Entonces, yo lo que consulto es cuál es el estado administrativo y operativo actual de ese predio, detalles de si cuenta con fecha de habilitación formal, si cuándo es la fecha estimada del Ejecutivo Departamental para darle una apertura. También consulto acerca de las asignaciones y ejecución presupuestal, detalle de las partidas que han sido asignadas, qué ha pasado con las modificaciones presupuestales, cuál es el destino específico.

0: que especifique cuál es el monto que se ha ejecutado, los destinos de los fondos, cuáles son las causas de inejecución, también que nos indique cómo va a ser integrado, o sea, quiénes van a ser el nombre y los cargos de los delegados de tanto de la Dirección de Desarrollo como de la Dirección de Salud, de Higiene, también el detalle de las actas de las reuniones o instancias de coordinación formal que ha tenido la Intendencia o que haya participado con la Comisión, y bueno, y indicar qué planes y protocolos futuros tiene la Intendencia.
1: Ese es el pedido que tú le hiciste a la Intendencia. ¿Cuándo se lo hiciste?
0: Se lo hice el día 3 de agosto de 2026.
1: ¿Y hay respuesta?
0: No, o sea, apenas han pasado 15 días, ¿verdad? O sea, tal, con todo el tema de las inundaciones, sí, claro, y todo eso. Bueno, esperemos que bueno, vamos a ver qué responden. El tema es que el otro día estaba escuchando en la FM Conquistador, que fue el director departamental del Ministerio de Ganadería. Un poco molesto acerca de mis cuestionamientos, diciendo, de mis consultas, que bueno, que existe el teléfono, que él está a la orden, que lo tendría que haber llamado. Y en realidad nosotros los ediles, cuando vamos a hacer una exposición en una media hora previa, no tenemos por qué llamar a alguien para coordinar las preguntas o los temas que vamos a tratar con un oficina del Estado. Nosotros tenemos ese momento, esa herramienta para ejercer el control y canalizar los reclamos y pedir los informes que nos hace la población y que nosotros vemos que no funcionan. Y bueno, está un poco el señor Saavedra. No, ¿cómo es? Menéndez. Menéndez dijo que bueno, que estaba esperando el pedido de informes, y en realidad yo no le estoy pidiendo ningún informe a él, porque nosotros los ediles no estamos habilitados para poder pedirle informes al Ministerio de Ganadería, Agricultura y Pesca. Nosotros nos habilita la Constitución para pedir informes y contralor al Ejecutivo Departamental.
1: Esa es la función.
0: Esa es la función nuestra. ¿Cómo hago para que tome conocimiento las oficinas que dependen del Poder Ejecutivo? Nosotros pedimos que la versión taquigráfica nuestra sea enviada como en este caso, pedí que fuera enviada a cada uno de los que deberían estar integrando el INBA.
1: ¿Quién administra esos recursos? Porque tengo entendido que vienen recursos.
0: Vienen recursos. También dijo Menéndez que había venido, que incluso faltaba algo para un cierre, no le entendí mucho. Y bueno, ese es el pedido, o sea, recursos vinieron, si la población y tú también recordarás que en el periodo pasado de la Intendencia se hicieron jornadas de castraciones, o sea, dinero había para eso. Yo no sé si llegó a funcionar el INBA, porque a mí no me interesa que funcionen las chacras por separado, no me interesa que funcione el ministerio, que funciona, obvio, porque dice Menéndez, sí, prueba de que funciona es que hay denuncia, eso no es prueba de que funciona. No es prueba de que funcione que haya denuncias.
1: Ahora, a ver, a los que estamos fuera de todo, con los perros no se puede, no han podido con los perros. Las instituciones no han podido.
0: ¿Y cómo van a poder si no se reúnen?
1: No han podido con los perros. Eso sí, yo se lo he dicho inclusive al propio ministro, digo, che, no pueden con los perros y van a poder con otra cosa.
0: Bueno, está. Lo que pasa que, sí, no hay recursos, es verdad, hay pocos funcionarios, es verdad, pero el tema es que yo siempre digo, acá es un órgano colegiado. Cuando es un órgano colegiado, entonces cada uno se está mirando a ver qué hace el otro. No, acá el INBA tiene que funcionar con todos, ¿tá? Yo no digo que no funcione, que no haga nada el Ministerio de Ganadería, como se enojó y dijo que yo actué desde conocimiento, o sea. No actúe desde el desconocimiento. Yo cuando voy a plantear un tema me lo tomo con mucha responsabilidad. Investigo, lo preparo, veo el marco legal, pero sobre todo anteriormente hablé con la gente, con el pueblo, ¿verdad? Que la gente te pregunta, te consulta. Dice, ¿por qué no hay jornadas de castración? Y yo dije...
1: Ahora, Claudia, el tema de la jornada de castración, sí. ¿Ustedes tienen cuántos miles de perros hay ahí? Más de 2 millones de perros, ¿no?
0: No sé, yo no sé nada, por eso pido informes.
1: Bueno, está. Había hace un par de años 2 millones de perros. ¿Qué expectativa tienen acá de castrar perros?
0: Y bueno, no sé.
1: Bueno, es decir, para mí yo no le quiero arruinar negocio a nadie. Para mí la castración es un gran negocio. Un negocio que se va a prolongar por los siglos de los siglos. Si hay 2 millones de perros, creo que hay más. 2 millones de perros. Yo no creo que haya 500.000 castraciones en todo el país, ni soñar. Bueno. Ni soñar. Entonces, queda 1.5 millones para reproducirse.
0: Claro, pero ¿cómo empezás a hincarle el diente a ese problema? Y empezás haciendo un control de la natalidad, no sé si se dice así, de los perros. Ahora, si vos pasás como ahora, que hace un año y medio, o un año y un par de meses, que vos no sentís que hay jornadas de castración, es tiempo perdido.
1: Ahora, ¿por qué no salen a fiscalizar, por ejemplo, los tenedores de perros?
0: Bueno, eso es otro eslabón de la cadena. Esa es otra de las funciones del INBA, ¿viste? Yo siempre digo, esto es así, esto es como que en una casa, que yo te lo estaba diciendo, que es una casa donde hay 6 hijos, y bueno, y cada uno cocina por separado, ¿verdad? Porque a uno no le gusta el puchero, a otro no le gusta el guiso, entonces uno quiere una milanesa, otro quiere un churrasco, otro quiere una hamburguesa, otro quiere un pancho, y no hay plata para todo. Entonces, vamos a comer todo en la misma olla. Entonces, es grueso el ejemplo, pero es así, o sea, hay pocos recursos, hay pocos funcionarios, entonces, que se convoque el INBA. Que se convoque y se reúna, que se reúna la intendencia, el ministerio. Entonces, bueno, la intendencia tiene móviles para hacer jornadas de castración. Vamos arriba. ¿Qué hace la policía con los perros? ¿Dónde los lleva? Tiene el refugio. ¿Qué hace el ministerio? Bueno, lo digo así, o sea, se distribuyen tareas para eso, es un órgano colegiado, claro, porque uno solo no puede.
1: Claro, pero a ver, pero lo que pasa que es todo tibio acá, todo el populismo que tenemos, disculpame Claudia, el populismo que tenemos es lo que nos está matando. Sí, es lo que nos está matando porque nadie se anima a pasar, sí. Que los perros, porque después nadie aguanta las críticas y los cuestionamientos.
0: Sí, el tema también.
1: Pero los perros matan animales, los perros muerden gente y hasta han hecho morir personas.
0: Lastiman
1: personas. Todos los días, y no es estar contra los perros.
0: No, lo que pasa es que también estamos en una época donde se hieren susceptibilidades, ¿entendés? Eso también vos no podés hacer nada, o sea, esto no es contra el director departamental del ministerio, no es contra el intendente, no es contra el Ministerio del Interior, esto es a favor de la fiscalización, como vos decís, a favor de los animales, a favor del laburante que va en moto a trabajar y de repente no, pasa, lo chocan con un perro, ¿entendés?
1: Sí,
0: y ahí
1: sí,
0: queda
1: imposibilitado. Se ha matado persona por chocar con un perro.
0: Bueno, es contra también es a favor del productor rural. Entonces, vamos a, digamos, ¿cómo arranca esto? Yo me pregunto, tengo inquietudes. ¿Quién debe convocar y articular la mesa departamental? El INBA funciona formalmente, como dijimos, en la órbita del Ministerio de Ganadería, Agricultura y Pesca. Por mandato institucional y normativo, el director departamental del Ministerio de Ganadería, Agricultura y Pesca es la autoridad territorial llamada a articular las políticas, ¿tá? Para que funcione. Siendo el representante del Ministerio, ¿por qué no asume el liderazgo de convocar periódicamente a la mesa? ¿Por qué? Pero esto no es contra el señor Félix Menéndez. Esto es que convoque el INBA. Entonces así se unen los esfuerzos y se puede dar alguna solución o comenzar a trabajar. Entonces, otra inquietud que tengo. ¿Por qué no están actuando las distintas integrantes de la mesa en forma conjunta? ¿Qué impide que se sienten en una mesa a coordinar operativos conjuntos? Operativos conjuntos donde se unan los pocos recursos que hay y los funcionarios. ¿De qué sirven las denuncias si no hay articulación operativa? ¿Verdad? O sea, entonces mi planteamiento desde la Junta apuntó a eso, a exigir que las instituciones

0: Estatal es un órgano de contralor al dinero público, cosa que no se corresponde los informes ni las auditorías que deberían estar presentes. Francisco, otro invento para generar cargos, para aumentar el gasto del Estado, y no tiene resultados, no funciona. Wilson Ferrer.
1: Bueno, sí, el invento ya está hecho, los recursos vienen o no vienen, y ahora hay que laburar, ¿está? O sea, no queda otra.
0: Otro mensaje. Buen día, buenos días. Tendrían que implementar las perreras municipales. Si no, a las 72 no aparecen los dueños, los sacrifican. Lamentablemente hay que tomar medidas drásticas, dice Jorge Strauch.
1: Bueno, ¿para qué vamos a implementar esa barbaridad si hay un organismo creado a nivel nacional que está funcionando en otros departamentos?
0: Pero los perros siguen haciendo destrozos, bueno, por todos lados, Claudia.
1: Bueno, seguirán haciendo...
0: Pero... No funciona acá y no funciona en ningún lado. Todos los días recibimos, le mataron 5 ovejas a fulano, un perro mordió a fulano, los perros tal cosa. Etel.
2: En este caso, voy a ser un poco abogada del diablo. Estoy totalmente de acuerdo con usted, Denise. Los perros son un problema. Son un problema en la ciudad y son un problema en el campo. Pero creo que también los humanos, que somos 99% los responsables de esos perros, somos hijos del rigor. Y yo creo que muchos de esos perros que causan problemas no son los perros callejeros, son esos perros que, entre comillas, tienen un humano responsable. Entonces creo que también hay que empezar a hacer que ese humano sea responsable de esa mascota. ¿Y a qué me refiero? Que si está en el campo no ande suelto y que le den de comer, porque a veces el gran problema que tenemos... Es verdad que en el campo hay perros salvajes,
0: y bueno,
2: sin duda. Los tienen en el campo, a veces les dan de comer una vez al día, el bicho tiene hambre, sale mal. Bueno, pero hay un humano responsable atrás. Creo que tenemos que articular de los dos lados. Y en la ciudad también.
0: Volvemos como el tema del tránsito entre 33. El caos que es una responsabilidad nuestra. Yo, siendo en auto, en moto, en bicicleta, tengo que atenerme a las normas. Y si yo no me tengo, tiene que haber... Para eso está el Estado, ¿no? Para inventar otras cosas. El Estado tiene que decirme a mí: mire, señor, usted estaba fuera de norma, lo vamos a multar o le vamos a sacar la libreta o lo que fuere. Estamos de acuerdo que es una responsabilidad. Un organismo del Estado no puede estar en cada casa cuidando al perro fulano y todo. Bueno, pero si los perros se desmadran, hay que ponerle coto a esto, Claudio.
1: Totalmente, totalmente. Bueno, yo desde la banca que ocupo, uso los mecanismos que me otorga la Constitución para, bueno, pedir informes y ejercer contralor sobre el intendente, el poder ejecutivo departamental y a los organismos que dependen del poder ejecutivo. Les envío la versión taquigráfica, ¿tá? Y bueno, está, y digo, y a mí me gusta que hayan aparecido. Ahora tenemos al director departamental. Que sigan apareciendo las personas que deben integrar ese órgano colegiado.
0: Bien, se nos va el tiempo, Claudia. Me dice Luis Emilio Rodríguez desde Cerro Chato, dice Radio Agraria. Yo castré mis perros y en mi manzana hay 5 perras pariendo permanentemente. Paren 8 o 10 cada una, me dice Luis Emilio. Bueno, Roberto Delgado, muy buen día. Felicitaciones para la compañera Edil por la gran iniciativa. Roberto Delgado.
1: Bueno, si me permitís, yo quiero... Una cosa que realmente como que es bastante sentida es dos cosas. Respecto de los funcionarios del Ministerio de Ganadería, Agricultura y Pesca, yo quiero rechazar de plano la idea de que eso sea, de que mi reclamo sea cuestionar a los trabajadores. De ninguna manera. Tengo el mayor de los respetos por los funcionarios públicos que laburan, que se pelan el lomo, como dijo el señor Félix Menéndez. Pero no son los funcionarios del ministerio solamente los que están a cargo del INBA. Acá es un órgano colegiado. Hay más personas que deben de estar trabajando.
0: Todo muy bueno, Claudia, pero el poncho no aparece.
1: Sí, exactamente.
0: Bueno, dice el doctor Sergio Quintero Lascano, el Estado debe controlar, las leyes están para cumplirse, si no es un viva la pepa, dice este amigo. Buen día, en Rocha llevan varios años de castración y sigue el problema, no funciona, es parte del populismo, sí, totalmente. La castración es un gran negocio.

0: Un negocio que no es un negocio claro, eso está en la tapa del libro. Hagan cuenta cuántos animales castran y cuántos hay, y evidentemente se van a reproducir en una de nunca terminar.
1: Bueno, pero existe, se deben de fiscalizar. Tóquenle a la gente el bolsillo y van a ver cómo hay pero tampoco se fiscaliza, tampoco se cobran multas. Entonces digo, bueno,
0: el que no cumpla tiene que pagar. Como en tantos órdenes.
1: Como todo.
0: Claudia, gracias por la visita.
1: Ha sido un placer y bueno, y estoy a la orden y muchísimas gracias.
0: Muy bien, hemos escuchado a la escribana Claudia Ortiz sobre el tema del INBA, un tema muy polémico y que, bueno, es edil del Partido Nacional en 33.
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0: Muy bien, 11 de la mañana con 24 minutos. Vamos a los pasos. Tacuarí liberado. Le costó al Tacuarí liberarse, che. El 415 se liberó ya sobre las últimas horas del sábado. Ayer domingo ya estaba liberado. El palo a pica recién esta mañana comenzó a liberarse. El palo a pique está libre, los muelles están libres. Bueno, y después camino en medio y todo está libre. El rano, ahí entre el puente nuevo de la Charqueada y la Charqueada, en Rano, entre esa zona, está tapado el río Cebollatí. Me decía la gente de prefectura, esta mañana había bajado 5 centímetros, había llegado a 6 días, ahora está en 6, estaba hoy de mañana, 6.05, y bueno, y el Rano después, cuando están los 4 metros y poco, está ahí, ahí está recién liberándose. Eso es lo que está pasando. Avenida, ya están pasando vehículos altos por Avenida.
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0: Bueno, Ulises Machado me dice buen día. Y los 300 perros que habitan en la pedrera vertedero de Melo no deben ser mascotas, se pregunta Ulises. Y sí, bueno, todo un tema esto de los perros.
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0: Bueno, muy bien, tenemos por acá, y esto lo vamos a hacer por última vez hoy, el Banco de Previsión Social, sucursal 33, cita en forma urgente por trámite jubilatorio al señor Luis Manuel Conde Torme. El mismo deberá presentarse a la brevedad en la mencionada sucursal, munido de su cédula de identidad vigente y en buen estado.
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0: 11:26 minutos. Creo que no me quedó ningún paso para atrás de cómo están y lo que están habilitados y demás. Bueno, generalmente creo que sí. Ya está todo dicho. Si queda alguno, bueno, la responderemos. El río Limar todavía está crecidito, no mucho, pero está crecidito el río Limar. Las represas del arroz se completaron todas, así que eso es una buena noticia.
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0: Se suspendió el desfile de caballería con motivo del Día de la Independencia, que estaba previsto para mañana, y se suspendió obviamente por las condiciones, por las condiciones de la creciente y demás, con buen criterio.
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0: Bueno, vamos destacando que se viene la Expo Prado, ya tenemos por ahí todo el programa, es bastante nutrido. Vamos, pero antes de ir con todo eso, vamos a informar que la firma Pajemania, y según nos da cuenta, la feria que estaba programada para la semana pasada se hizo, y el panorama de la feria estuvo muy bien. 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
0: Silvina Fuentes con la información.
5: 8 grados, la temperatura actual en 33. 90 policías y más de 40 móviles para la noche de la nostalgia. Los operativos comenzarán a la hora 22 de esta jornada. Estará cubierto todo el departamento. Las policías recorrerán 33 en vehículos de cuatro ruedas, motos y a pie. Habrá espirometría en diversos lugares del departamento por policía y policía caminera. A las 12 ampliamos. El río Limar frente a nuestra ciudad se encuentra a esta hora en 5 metros 10 centímetros. Ha sido importante la bajante de ese curso en nuestra capital. También ha bajado considerablemente el arroyo Yerbal. También bajó el arroyo Parao y baja el río Cebollati frente a Charqueada. Mientras tanto, prácticamente han retornado la mayoría de las personas autoevacuadas a nuestra ciudad y Vergara. Quedan aún unas 70 personas evacuadas en la ciudad capital. En zonas de 33 y Rocha, los autoevacuados de Charqueada retornaron a sus hogares, al igual que los de Pueblo Cebollati. No hay tránsito por el Paso El Rano y sí hay comunicación entre Charqueada y Vergara por Ruta 91. El gobierno evalúa otras medidas para proponerle a China con el fin de evitar la devolución de exportaciones de carne contaminada. Así lo expresó el ministro de Ganadería, Alfredo Frati, quien mostró su preocupación por mantener el mercado si continúan en la misma situación. Máxima para hoy, 12 grados.
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0: Atención, dólar 38.95 en la compra, 41.45 a la venta. El euro 44.59 en la compra, 49.62 a la venta. Real Chain 95 y 8.65.
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0: 515. $5.15, $1 en Brasil.
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0: ¿Quién habla? Buenos días.
7: Graña de Lascano.
0: ¿Qué dice, estimado?
7: ¿Cómo anda? Para comentarle algo sobre Limba, rapidito voy a tratar de ser.
0: Sí, dele.
7: Bueno, acá en el departamento de Roche, el otro día yo escuchaba una conferencia del director de Limba, creo que es Piri de apellido, animalista, ya le voy a ir adelantando. Y el hombre tiene propósito en el periodo este de gobierno dejar instaladas policlínicas para perros en cada localidad del departamento. Después formar un hospital en Castillo Rocha para los perros que deban de ser internados, ser trasladados de un lugar al otro. Me imagino que irá a comprar ambulancia para llevar los animalitos cómodos. Eso todo hay que sumarle dinero. Un alquiler, la infraestructura, todo. Yo le puse 100.000 pesos. Son $30.000 mensuales, más o menos. Si hubieran 12 localidades en Rocha. Pero a lo que más se suma es que en esos días a un productor de San Luis le han muerto 60 ovejas a los perros. El hombre con gran, vamos a decir, con gran preocupación decía, si esto no se soluciona, tengo que liquidar las ovejas. Entonces yo digo, las ovejas son riqueza nacional, los perros no producen nada. Yo sé que los perros son animales de compañía y todo lo que se quiera.
0: No está en discusión eso, Graña, no está en discusión eso, ¿no?
7: En la época yo trabajaba en Idatiosi, más o menos se decía que Uruguay estaba preparado para 700 o 750 mil perros. Si hoy tenemos 2 millones y pico, no vamos a terminar nunca con este flagel.
0: Y claro que no, y con esa cabeza menos.
7: No, y con esa cabeza, pero si usted saca cuenta de toda esa plata, son $360.000 al año solo en alquileres, y la infraestructura y personal, todo eso, ¿quién se lo come? Y yo digo, ¿qué aliento le dan a un productor que le mató todas las ovejas con esas cosas así? Muchísimas gracias.
0: Que pase bien, sí, que le mató a las ovejas, el otro que chocó en la moto, a la otro que iba en bicicleta y lo mordió el perro, el otro que chocó y se mató porque agarró un perro. Es decir que, bueno, se ha ido, y más o menos todo así. Mientras que por otro lado, la gente en los hospitales, estaba leyendo un título de mañana, hospitales del Cerro, Hospital Pasteur y, no me acuerdo, y el Maciel, hacen horas de espera en la emergencia, ¿no? Mientras se dedican a los perros, hacen horas en la emergencia. Pero acá... acá hay tres sectores que tienen impunidad. Los intendentes, nadie los controla y ellos no rinden cuenta. Los malandros, los vagos y los perros. Ahí, esos son los privilegiados de este sistema wokista que tenemos en el país.
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0: Sí, la policía y el municipio pueden hacer controles hoy por la noche de la nostalgia. ¿Por qué no lo hacen todos los días? Dice Sergio Lejano. Y sí, Sergio. Y tenían que estar para eso todos los días, ¿no? Gerardo Juárez, desde Río Branco, me dice, muchos derechos constitucionales para un lado, pero, y para el otro, para la que rompió la moto, el perro lo mordió, gastos remedio, gastos de arreglo, perdió días de trabajo, y mis derechos, ¿dónde están? Sí, señor Gerardo, es así, muchos derechos para uno, y sobre todo es derecho y obligación cero.
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0: Buen día, Estados Unidos, primer mundo, se sacrifican y estoy de acuerdo en eliminarlos, dice Ángela Rodríguez.
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0: Tenemos oyente en línea. ¿Quién habla?
8: Acá habla José Campos.
0: Estimado, pero ¿y qué hacía en la helada hoy? ¿O sacó a través del vidrio la foto? ¿Qué hacía hoy con ¿Qué hacía hoy con la helada? Digo, que sacó con el vidrio la foto.
8: Bueno, yo le voy a mostrar. Hola.
0: Sí, lo escucho.
8: Sí, yo le voy a mostrar lo que hice con la helada. Me fui a la quinta a sacar malezas, a sacar lluvia.
0: ¿Qué, no tiró,
8: y,
0: no?
8: Como ahora el celular no nos deja mentir, yo le voy a pasar otra foto para que vea que es cierto.
0: ¿No será la inteligencia artificial, José?
8: Aparte de los llorones, déjame reír.
0: Bueno, bárbaro.
8: Un abrazo para Tuito.
0: Que pase bien, don José Campo. Hoy me pasó una foto, José Campo anda en 91 pirulines, ¿no? Qué placer.
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0: Bueno, vamos a entrar un poquito en lo que es la Expo Prado. Ya está en marcha, pero che, no estoy coincidiendo nada con, bueno, quien quisiera entrevistarlo. No sé qué tenemos por ahí. Ah, era tu celular. En el marco de la Expo Prado, el viernes va a haber una jornada que el que pueda ir, que se la recomiendo, porque, bueno, es muy recomendable. La Expo Prado ya está en marcha, con más de 2.000 reproductores. Ya entraremos en todo ese tema, ¿no? Y, por lo tanto, bueno, El programa es muy vasto, es muy, muy, muy vasto. Va a estar Claudio Suchovicki, creo que pronuncié bien, y esto va a ser el día de inauguración, el día 11, va a estar ahí este economista argentino, muy práctico, yo lo sigo por las redes. Tiene una metáfora, es brillante, ¿no? Y sobre un tema que es el principal tema que tiene en Uruguay, que son las regulaciones. Va a hablar sobre regulaciones este economista. Es el viernes, nosotros vamos a aparecer por el Prado el sábado 12, así que, bueno, no vamos a coincidir, pero el que pueda ir, que vaya, les vamos a pasar el horario que va a estar, porque sin duda creo que es brutal esta presencia de regulaciones del Estado. Ponen el caso argentino con Claudio Suchovicki, que va a ser el día, ya tengo por acá, el día 11 a las 14 horas, el día 11 a las 14 horas, previo a la inauguración de la Expo Prado. El que pueda ir, que vaya, porque realmente es extraordinario y un tema central. Para mí, el tema hoy central, si queremos tener un país más competitivo, menos costoso, hay que meterle el diente no solamente al desmadre del Estado en cuanto al despilfarro de plata, que eso es inevitable, sino ir a las regulaciones, que, como dice Luis Romero Álvarez, hay muchos zorros en el gallinero. Y la Argentina ha hecho muchas regulaciones. Hace cuenta que en la Argentina, por ejemplo, para salir con una mortadela de Buenos Aires al Gran Buenos Aires, había que hacer 72 trámites. Una cosa descomunal. Y bueno, y acá también, ¿por qué cosas tan simples? Por ejemplo, los productos de limpieza, jabones de tocador, productos de limpieza en Brasil o en Argentina valen 4 veces más. ¿Y por qué están regulados? ¿Por qué los medicamentos acá son mucho más caros? Porque pasan por una cantidad de zorritos que están ahí prendidos y que son casi monopólicos, ¿verdad? Entonces, no está totalmente abierto al mercado, y eso no es el único caso, pero uno de los aspectos que más encarece al país. ¿Por qué vale 5 veces más un jabón de tocador acá que en Brasil o una pasta de dientes? Y esa es la causa fundamental. Bueno, de regulación es un tema central. Y estábamos, esto es el inicio de la Expo Prado, viernes, y el viernes por la tarde queda la inauguración. 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

0: 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Así que vamos a entrar ya en los próximos días en clima de la Expo Prado.
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0: Muy bien, 11:43.
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0: Bueno, Luis Rodríguez Zavalas de Santa Clara de Olimar dice: los perros y la garrapata son producto de la falta de responsabilidad de propietarios e inoperancia total de autoridades. Difícil de solucionar sin fuertes medidas, igual a la situación del país llamado Estado. De principio a fin, suscribo su concepto, estimado Luis.
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0: Bueno, ya que estaba Luis desde Santa Clara, quiero agradecer a tantos amigos en Santa Clara. Estuvimos el fin de semana en una fiesta formidable, jornada muy fría, pero me quedo con el sol, dijera Etel. El sol es el sol, ¿no? El sol, bueno, borra todo, el mal ánimo, la malas vibras. El sol es el sol, ¿no? No, por eso en el norte y en el Caribe es pura música y alegría, ¿eh? Y el sol tiene su gran componente, mirá, Flavio me mira, ¿eh? Tiene su gran componente en las emociones y en el estado de ánimo. No, pero bromas al margen, esto no es tan broma, ¿no? Pero bueno, estuvimos por Santa Clara, una fiesta formidable, mucho público, un final, digamos, con reflote del deporte, del raí como deporte. El raí ha cambiado mucho, como ha cambiado en todas cosas. Y bueno, el raí ya no es tanto el raí federado, no hablo de los otros, ya no es tanto, se ha profesionalizado mucho, pero bueno, ayer una demostración de deporte, no está todo perdido, decíamos en parte del relato. Dos chicos, una de 11, Valentina Silvera, y además el amigo Lopetegui, amigo digo yo porque soy amigo del abuelo, Abayubá Lopetegui, 12 años cada uno, llegaron de la mano, no, tampoco se ponían a hacer los Tarzán porque los caballos flaquearon, pero vinieron 20 kilómetros por lo menos juntos los dos y llegaron de la mano en una gran expresión, digamos, de lo que fue un final. Más allá del resultado, a mí me tocó muy hondo, ¿verdad? Porque bueno, era la primavera en sus primeros brotos del rey, así que desde ese punto de vista fue formidable esta independencia nacional, un rey muy particular, como decía el estimado Hugo Perú Gurría, a una independencia solo lo supera a otro. Pero después, bueno, agradecerle las sociales, ¿no? Agradecerle fundamentalmente, bueno, al doctor Fonseca, que siempre nos tiene con la cama pronta, así que no tenemos las serenatas que había antes, pero igual. Bueno, al Fonseca, un abrazo grande, después al Colorado Jiménez, allá en aquel campamento que hacemos allí, y me gusta porque en el Colorado tiran el poroto del... El poroto del martillo, y después, bueno, viene uno y tira un pedazo de carne para arriba de la parrilla, y después, bueno, yo ya tuve que romper el protocolo, eran las 2:00 y todavía no estaba pronto, y digo, che, yo voy a comer lo que esté pronto porque me tengo que ir para la pista. Bueno, así que un saludo a todos estos amigos y felicitaciones al Club Hispano, muy bien organizado los Ray Corto, con las instituciones ahora empezaron a terciarizar la organización de los cortos, como Leonel Barreto organiza acá por 33 y en Vergara. Bueno, el Toro Morales también organizó los cortos, y bueno, y se nota no solo en la pista, muy parejo los raíces, sino que también en cuanto a la organización. Así que vivimos otra independencia más, en este caso la 73 edición.
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0: Ya se fueron 48 minutos de las 11 de la mañana.
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0: Bueno, me dicen, y llegaron a los $6 los novillos. Bueno, yo no tengo información de eso, pero andan golpeando por ahí encima. Esta noche vamos a ver qué dice consignatario. Bueno, algunos ya hablan de $6, pero no tenemos totalmente toda esa información.
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0: Bueno, hoy de mañana en el espacio que ahora nos repicamos, porque bueno, no había nada nuevo, sino simplemente reafirmar que las represas están llenas, que va a haber un 5% menos de siembra, que el arroz, el precio se está recuperando, que bueno, la financiación de la próxima zafra está muy encaminada, según lo que decía Gustavo Ferrari. Pero lo que me dijo Gustavo hoy, que bueno, ya la capacidad de asombro no tiene límite, como decía el Piola. La semana pasada, en Paysandú, se llevó a cabo la 27ª jornada de AUPE, que es la asociación de engorde y de suplementación, con el ingeniero Simeone, que ha dejado 30 años de su vida en todo ese tema. Mil personas habían en esa jornada, de la cual habló hace unos días previo el ingeniero Simeone, pero no fue una sola autoridad. No había nadie del Ministerio de Ganadería, nadie de la corporación política, nadie. Entonces digo, cuando hay gente, ¿cómo podemos hablar de desarrollo? De desarrollo. No puede haber crecimiento sin desarrollo. Y digo, no es la verdad absoluta. Una jornada como esta es una jornada importante para la producción, donde bueno, ya Simeone nos dijo, nosotros otro día se va a retirar de OPEC, pero tiene un equipo de profesionales jóvenes, han hecho un gran trabajo de investigación, en sembrado semilla, y bueno, y que a nadie se despierte, y estoy seguro que como nos invitó a nosotros Simeone, invitó a todo el mundo. Invitó a todo el mundo. Bueno, lamentablemente digo, después nos preguntamos por qué hay cosas que no andan, y ahí está un poco la explicación, ¿no?
1: Y recordarle a todos nuestros oyentes que si alguien no tuvo la oportunidad de escuchar a Simeone en nuestra audiencia, lo puede encontrar en nuestra red social, en Facebook, Campo Abierto 33. Está en tres partes para que puedan tener el placer de escuchar a este gran profesional, que en lo personal me sirvió mucho escucharlo, y lo escuché más de una vez.
0: Sí, sí, ahí está. Nosotros vamos a hablar un poco. También tenemos en Facebook, una creación de Tel, Campo Abierto 33. Campo Abierto 33, ahí pueden ver las notas, por ejemplo, la que Iván Ortiz va a estar mañana, ya estuvo Juan Irigoyen, lo vi que lo habías publicado hoy.
1: Sí, exactamente. También a la doctora Iravedra también está en nuestras redes y así sucesivamente vamos a ir teniendo todas las entrevistas para que aquellas personas que a veces te queda algo en el tintero o en el caso de los profesionales, nunca está de más volver a consultar lo que dijeron.
0: Y además gente por distintos motivos no pudo escuchar, bueno, los van a escuchar ahí.
1: Sin duda. 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
0: 53 minutos ya pasaron de las 11 de la mañana.
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0: Muy bien, también esta noche, bueno, vamos a tener mañana toda la repercusión de lo que pasó en consignatario. Siempre los lunes hay algunos que nos preguntan por los precios. Esta noche vamos a esperar fresquito, mañana tendremos en las dos audiciones la información de consignatarios.
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0: La Intendencia está entregando productos para limpieza en el Corralón, así que hipoclorito. Está entregando la Intendencia, ya les voy a ver si tengo por acá el horario, ¿no?
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0: Bueno, el SECOE ha dispuesto que en las instalaciones del Corralón Municipal de lunes a viernes de 8 a 17 se entregue hipoclorito. Comenzó ya la semana pasada, pero atención, hipoclorito que es vital para todo lo que tiene que ver con la desinfección después de la creciente, la gente que les agarró la creciente. Hoy anduve por ahí por la orilla, bueno, impresionante todo la resaca que dejó, ¿no?
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0: El Rano está cortado a la altura de ahí entre Cebollatí y Charqué, el puente de la Charqueada. Bueno, hoy estaba empezando a bajar, hoy recién nos decía la gente de Prefectura Río Cebollatí, a la madrugada tenía 6.05 y había llegado a 6.10.
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0: Bueno, está algo soleado el tiempo por acá. Hubo algo nuboso el cielo, pero está fría la mañana. Pero bueno, linda, vamos a tener recién el jueves, vienen las lluvias. Y no van a ser mucho más allá del jueves. Hemos terminado, nos vamos, pero volvemos mañana 5:30. Fue todo.
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9: Es la hora 12:02.
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11: Muy buenas tardes, bienvenidos, buen mediodía para todos. Iniciamos nuestro informativo correspondiente al lunes 24 de agosto.
12: El tiempo en nuestra ciudad se presenta frío, temperatura 9 grados, cielo nuboso, humedad 64%, los vientos del este y sureste a 8 kilómetros en la hora, la visibilidad 15 kilómetros, presión atmosférica 1028 decimal 7, la máxima para el día de hoy 12 grados.
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11: 90 policías y más de 40 móviles para la noche de la nostalgia.
12: Los operativos comenzarán a la hora 22 de esta jornada.
11: Estará cubierto todo el departamento.
12: Los policías recorrerán 33 vehículos de cuatro ruedas, motos y a pie.
11: Habrá espirometría en diversos lugares del departamento por policía y policía caminera.
12: El río Olimar frente a nuestra ciudad se encuentra a esta hora en 5 metros 10 centímetros. Ha sido importante la bajante de ese curso en nuestra capital.
11: También ha bajado considerablemente el arroyo Yerbal.
12: También bajó el arroyo Parao y baja el río Cebollati frente a Charqueada.
11: Mientras tanto, prácticamente han retornado la mayoría de las personas autoevacuadas en nuestra ciudad y Vergara.
12: Quedan aún unas 70 personas evacuadas en la ciudad capital.
11: En zonas de 33 y Rocha, los autoevacuados de Charqueada retornaron a sus hogares, al igual que los de Pueblo Cebollati.
12: No hay tránsito por Paso del Rano y sí hay comunicación entre Charqueada y Vergara por Ruta 91.
11: El gobierno evalúa otras medidas para proponerle a China con el fin de evitar la evolución de exportaciones de carne contaminada.
12: Así lo expresó el ministro de Ganadería, Alfredo Frati, quien mostró su preocupación por mantener el mercado si continúan en la misma situación.
11: Títulos deportivos.
12: Ganaron las selecciones juveniles de 33 y están invictas en el torneo del interior.
11: Los rojos ahora juegan el fin de semana de visitante en Rocha.
12: El fin de semana le ganaron a Cerro Largo en las dos categorías y quedaron a un paso de clasificar a segunda fase de la Copa del Interior.
11: 33 clasificó a segunda fase de la Copa del Interior en fútbol sala.
12: Ayer con buen marco de público le ganaron a Chuy por 11-7.
11: Peñarol empató y Nacional ganó. Preparan el clásico del fin de semana.
12: El encuentro se jugará el domingo en el Campeón del Siglo a las 15:30.
11: Esta tarde-noche se reunirá la Liga de 33 en sus distintos consejos.
12: Resolverán la agenda de partidos para el fin de semana.
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11: Casi un centenar de policías realizarán los operativos por la noche de la nostalgia en todo el departamento de 33.
12: Serán más de 40 móviles los utilizados.
11: Habrá fuerte cobertura policial próximo donde se realicen los eventos.
12: Se realizarán controles de espirometría por parte de la policía y policía caminera.
11: Para conocer los operativos policiales esta noche, estamos en contacto con el subjefe de policía de 33, comisario mayor Washington Videla. Los saludamos, buenos días.
13: Bueno, buenos días para ti y para la audiencia. Bueno, como usted dice, digo, esta es una noche importante, ¿verdad? Donde salen la mayoría de, o muchos de nuestros ciudadanos salen a celebrar ese día. Hay mucha movilidad, tanto de vehículos como de personas. También hay muchos bares que quedan solos. También hay varios locales que realizan reuniones bailables. Entonces, bueno, se ha dispuesto por parte del jefe de policía un operativo, ¿verdad?, que ya lo realizó un dispositivo de seguridad estratégico que ya lo organizó Estado Mayor. La semana pasada nosotros ya mantuvimos reuniones con policía caminera, con tránsito de la intendencia departamental y también citamos a nuestro jefe de zona, donde bueno, se realizó una reunión en base a eso y ya está el dispositivo, que va a comenzar hoy a la hora 22, ¿tá?, y va a finalizar mañana, en 9 de la mañana, a orden del jefe del operativo. Nosotros tenemos involucrado aproximadamente 90 policías, también más de 40 móviles, bueno, que van a estar abocados a eso, a diferentes controles en varios accesos al departamento, a nuestra ciudad, y diferentes barrios y en los alrededores que ya tenemos establecido, donde se van a concentrar la mayoría de las personas.
14: Ahí está, perfecto. Bueno, es un trabajo no solamente en la ciudad capital, sino también en el interior del departamento, su jefe.
13: Sí, exacto, esto involucra a todo el departamento. Nosotros, como usted sabe, tenemos distribuido nuestra división territorial en tres zonas. La zona 1, bueno, que es la ciudad, y después lo que es la zona 2 de Vergara, Rincón, también la zona 3 que es Arrochato, Santa Clara. Ya se ha dispuesto el dispositivo de seguridad también para esas localidades. Venimos también de una fiesta hípica que hubo el fin de semana, que es el Rally Independencia de Santa Clara. Ese rally también

0: hubo un dispositivo de seguridad importante para esa localidad, bueno, donde se desarrolló con total normalidad el evento.
1: Ahí está. Bueno, así que usted me decía, bueno, el patrullaje en todo tipo de vehículos, ¿no? Camioneta, auto y moto.
0: Sí, este patrullaje con esta cantidad de policía que te nombré involucra, sí, el patrullaje tanto en vehículos cuatro ruedas, en motos y, bueno, y pie a tierra. Se van a realizar diferentes controles conjuntamente con Caminera y el tránsito de la Intendencia, puntos estratégicos donde se van a realizar también los test de alcoholemia y de drogas, ¿verdad?, que están dispuestos.
1: Ahí está. O sea, van a ser aleatorios, ¿no? En cualquier lugar pueden estar presentes.
0: Sí, nosotros hicimos un estudio, ¿verdad?, de lugares con mayor movilidad, van a ser aleatorios y, bueno, en diferentes horas de la noche y madrugada, sí, van a estar presentes esos controles de vehículos y personas y, bueno, como usted dice, van a ser aleatorios.
1: Ante cualquier detalle o inconveniente de algún vecino, ¿el número que hay que llamar es el 911?
0: Sí, a la sesión de 911, que es el teléfono más eficaz y más eficiente para esas consultas, porque a veces llaman a alguna sesión, la sesión está con algún trámite administrativo, con la niña ocupada, eso se recomendamos, sí, al 911, el teléfono más eficiente. El objetivo de esto, bueno, es que la gente salga, se celebre, y, bueno, nosotros estar cerca de un dispositivo de prevención y estar cerca, bueno, cuando la situación amerita, la respuesta inmediata. También le pedimos a la ciudadanía, obviamente, que se haga con responsabilidad, sobre todo en el manejo, ¿verdad? Uh-huh. Y en el manejo de los vehículos, bueno, eso le solicitamos para que pueda hacer una noche que se envuelva con total normalidad.
1: Su jefe, bueno, como sabemos que muchas familias salen, las casas algunas quedan solas, ¿va a haber un patrullaje en ese aspecto también para, bueno, de alguna forma prevenir la posibilidad de hurtos?
0: Sí, así es. Este dispositivo de seguridad atiende esa circunstancia, ¿verdad? Esa situación de que muchos hogares quedan solos. Bueno, atiende a esa situación. También nosotros ya venimos de un dispositivo importante sobre aquellas fincas que han quedado sin su habitante por el tema de la emergencia, ¿verdad? Por la situación de climática. Bueno, pero esto también, este dispositivo atiende eso. Le solicitamos igualmente a la población, bueno, cuando dejen sus hogares solos, bueno, que tomen las medidas de seguridad, las aberturas cerradas, que dejen en las casas con alguna iluminación, ¿verdad?, porque el patrullaje pasa, y bueno, observa, pero de repente si esa finca está oscura o algo, no hay mayor visibilidad. Entonces, bueno, solicitamos eso también y tomar las medidas mínimas o que cada uno debe tomar en cuanto a la seguridad.
1: Perfecto. Su jefe, muy amable. Muchas gracias.
0: Estamos a la forma como siempre.
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3: El río Lemar bajó considerablemente frente a nuestra ciudad.
4: Se encuentra en los 5 metros con 10 centímetros.
3: También bajó el arroyo Yerbal.
4: La mayoría de los autoevacuados retornaron a sus hogares, mientras que aún quedan en los refugios un 70% de los evacuados.
3: Para conocer la realidad, este lunes vamos a conversar con el coordinador del CQE departamental, Horacio Pintos. Buenos días.
5: Bueno, buenos días, Pablo, buenos días a la audiencia. Bueno, en lo que tiene que ver con el río Limar, ha seguido en descenso. Hace, bueno, cuestión de una hora estaba en 5 metros, 10, y está bajando, sobre que un poquito más rápido que hasta esta mañana, digamos, hasta comienzo de esta mañana. Y bueno, y obviamente que en la misma medida que el río baja, la gente ha empezado a volver. Este fin de semana hubo un movimiento importante de autoevacuados regresando a sus hogares por sus propios medios. Eso lo pude ver en varias recorridas que hicimos. Y a su vez, en materia de evacuados, desde los refugios también ha descendido notoriamente. Hasta anoche quedaban 78 evacuados en los refugios y yo creo que ya a esta altura del día debe ir la mitad de eso. Y bueno, y vamos a tratar de seguir regresando familias a sus hogares, ¿no? Bueno, en Vergara ya no quedan ni evacuados ni autoevacuados. Y se sigue con la Dirección de Desarrollo Social está entregando hipoclorito allí en el corralón, así que está más o menos todo encaminado, digamos, como volviendo a la normalidad de a poco, ¿no?
1: Claro, los primeros que siempre vuelven, Horacio, son los autos evacuados, ¿no? Siempre, generalmente, ¿no?
5: generalmente sí, y generalmente la gente que tiene vehículos propios, digamos, o que tiene o algún amigo que consigue, porque claro, los autos evacuados que se van con apoyo de la intendencia tienen que esperar la posibilidad de tener un camión de intendencia para el regreso, lo que a veces no ocurre, no es automático, digamos, no por obviamente por razones lógicas, ¿no?
1: Claro, bueno, así que más o menos estará quedando ahí un 60-70% todavía evacuado, que va a ir seguramente disminuyendo en el transcurso del día y de las próximas horas.
5: Sí. Sí, yo pienso que evacuados prácticamente se van a ir todos hoy, o casi todos, y los otros evacuados, ya te digo, yo porque veo en el, por ejemplo, ahora nomás estuve unos minutos en el barrio de Misa Gómez, Y te diría que la vida es prácticamente normal, ¿no? Prácticamente.
1: Uh-huh. Bueno, muy bien. Pinto, bueno, muy amable.
5: Muchas a la gracias. Orden. Hasta luego. Bueno, gracias.
4: Está bajando el río Cebollatí frente a Charqueada.
3: Las personas autoevacuadas en pueblos Gran Rique Martínez y pueblos Cebollatí retornaron a sus hogares.
4: Está cortado el paso del Rano, pero quedó liberado el tránsito por ruta 91 entre Charqueada y Vergara.
3: Para conocer detalles de la situación este lunes, estamos ahora en contacto con nuestro colega en Charqueada, Rosalino Almeida. Los saludamos, buenos días.
6: Buenos días, Pablo. Sí, es así como tú dices. El río comenzó a descender desde ayer de tarde. Están en 5 metros 96 más o menos por ahí, ya que de ayer a hoy bajó 15 centímetros, el viento ayudó un poquito también, tuvo su pico máximo en 6 metros 15, como ustedes saben, como ya hemos hablado en otras oportunidades, había gente autoevacuada en Cebollatí y en Charqueada, las mismas ya están volviendo nuevamente a sus hogares, el agua estuvo aquí cerquita de las casas, ahí en Cebollatí principalmente. Y bueno, por el momento el tema sigue encambiado en la comunicación terrestre con Cebollatí, dado que hay mucha agua todavía. La pregunta, mucha gente me han preguntado si da paso al Rano, ¿no? Ni soñando, ¿no? Yo creo que así como viene bajando, calculo que a fin de semana, ¿no? Siempre y cuando no llueva, ¿no? Mucho. Pero ya le digo que por el momento estamos incomunicados con el departamento de Rocha por la ruta 91, por el puente, esta que Sosa. Uh-huh. Ruta, claro. 91 de entre Belcharqué y Vergara está dando paso con precaución en lugares que el agua erosionó, hay que tener cuidado porque está desparejo, pero por lo menos se va a Vergara, tenemos comunicación terrestre por Vergara, así que tenemos que esperar a ver el tipo de evoluciones, dado que se han anunciado lluvias para el jueves. Aparentemente no va a ser de gran porte el agua que se avecinan, según dicen los expertos.
1: Bueno, vamos a dejar claro entonces para la gente que le gusta, bueno, estamos todavía en un feriado, la gente por ahí pretende ir al Chuy, y no tiene paso por el Rano todavía, ¿no?
6: No, imposible. Y creo que la ruta 14 tampoco, porque hay mucha agua también, la ruta 14 en avería está, hay mucha agua todavía. Sí, así que estamos en, no sé, habría que ir por ahí, ya lo han dado toda la vuelta por allá, no sé cómo es el tema. Para ir al Chuy es muy complicado, muy difícil.
1: Claro.
6: Lo que sí hay por ahora estamos en eso y vamos a esperar a ver que nos depara el clima, pero no hay nada alentador todavía.
1: Claro, lo que sí tenemos comunicación, Charqueada Vergara.
6: Exactamente, Pablo. Con Vergara estamos comunicados. Pero como te dije en principio, hay que tener precaución en los puentes, los sauces y los corrales, porque el agua donde erosionó está muy desparejo, según me dijeron gente que vinieron de ese lado, y bueno, por lo menos no hay agua, que es importante, y va a demorar, pero lento, claro. Pero se llega.
1: Claro, perfecto. Rosalino Almeida, muy amable, muchas gracias.
6: A la orden, Pablo, a la orden por aquí.
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4: Un accidente de tránsito fatal ocurrió en el kilómetro 225 de la ruta 8 en La Valleja en la noche del domingo, cuando un camión con semirremolque y una camioneta chocaron de frente. Falleció el conductor de la camioneta, un hombre de 37 años, oriundo de la localidad de José Pedro Varela, según un informe primario de Policía Caminera. El conductor del camión con matrícula de Brasil tiene 32 años y sufrió lesiones leves. El examen de alcohol en sangre dio negativo. La ruta estuvo cortada durante varias horas.
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4: Hay lugares que no pueden ser habitados por la situación que dejó el agua. Así lo expresó la coordinadora de los barrios Rosario Ledesma en diálogo con nuestro informativo respecto a la realidad de nuestra ciudad por el retorno de las personas a sus hogares. Agregó que hubieron muchas pérdidas. Las donaciones se están aceptando en el batallón número 10, indicó Ledesma.
5: Bueno, la verdad que estamos en un proceso ahora, se ha ido muchas familias, pero hay lugares que lamentablemente no pueden habitarlos por la situación que quedó el agua, ¿verdad? Que dejó el agua. Ya está todo lavado, pero la gente, las familias están esperando que se seque. Tuvieron muchas pérdidas. Hasta anoche estuvimos consiguiendo colchones, cama para los niños, porque la verdad que es una pena ver cómo quedó todo, ¿no?
6: El hecho de que pierdan el mobiliario se va a hacer algo, digamos, se va a solicitar a la población, a aquellas que no tengan problemas para donar un mueble, por ejemplo.
5: Sí, yo la verdad que estoy dispuesta a que la persona que tenga frazada, que es lo más importante, que es lo que más están pidiendo, porque les tomo todo de golpe a gente mayor, frazada, colchones, abrigo y algún mueble, porque mucha gente tiró todo. Tengo videos que es una pena, las heladeras bollando en el agua, la lavarropa bollando en el agua, digo, es una pena, digo, lamentablemente fue una situación muy fea.
6: En lo que respecta a la población, ¿dónde puede llevar las donaciones?
5: Bueno, las donaciones se están aceptando en el batallón número 10. Eso es de por Seco, que dio la información de que todo fuera para el batallón, después se va a distribuir.
6: ¿Cuántas personas estima usted que quedan fuera de sus hogares en este momento?
5: Bueno, yo hoy no he recorrido, porque hasta ayer se estaban yendo. Yo hoy no he recorrido el estadio, que había más familia, en el centro de barrio número 3 también, que estaba lleno. Hoy, sinceramente, no he podido salir, pero había gente todavía en distintos lugares por el tema de la casa, porque aparte es imponente el olor que queda.

0: hay que desinfectar todo, mucha gente perdió todo, porque perdió todo, cama, mueble, horrible, la situación es fea.
1: El gobierno evalúa otras medidas para proponerle a China con el fin de evitar la devolución de exportaciones de carne contaminada. Así lo expresó el ministro de Ganadería, Alfredo Frati, quien mostró su preocupación por mantener el mercado si continúan en la misma situación. En diálogo con los colegas de Radio Monte Carlo, el jerarca añadió que es un tema para tratarlo con las diferentes gremiales, al tiempo que remarcó el trabajo de los frigoríficos para cuidar ese sector.
2: El tema está que el ministerio ya ha respondido a China, también tenemos que ver qué otras medidas podemos proponer a China, eso está en estudio, qué otras medidas le podemos proponer para que haga esto, no nos vuelva a ocurrir. Habrá que conversarlo con las gremiales, me parece que este es un mercado que si nosotros no tenemos otro tipo de respuesta y otro tipo de garantía, va a ser muy difícil que en el largo tiempo lo podamos mantener, así que estamos muy preocupados con esta situación. La gente de frigorífico también se está moviendo con China y demás para ofrecer más garantía. Y bueno, todo lo que podamos hacer para dar garantía sobre los envíos de carne a ese destino es poco, porque es un mercado de extraordinaria importancia. Claramente China valoriza algunos subproductos que para nosotros son subproductos del animal y que para ese mercado tiene un gran valor que no lo tienen en otro mercado. Por eso la importancia y la insistencia de trabajar y cuidar al máximo el mercado chino.
1: Destacó Frati que las devoluciones que se han constatado son de embarques antiguos, por lo cual entiende que las medidas que se han tomado al momento son positivas porque han dado resultado. El ministerio trabaja intensamente para que el frigorífico Tacuarembó pueda volver a exportar el producto, así lo explicó el secretario de Estado.
2: Sí, bueno, lo que pasa es que eso es obvio, también el San Jacinto se le devolvió, cuando se volvió no pudo exportar a China y lo mismo está ocurriendo ahora con el Tacuarembó. Después se trabaja para que lo rehabiliten lo más rápido posible. Pero también hay que tener en cuenta que tenemos que demostrar que hay medidas que por lo menos garanticen lo posible, porque 100% no existe en biología y cuando se trata de animales y con diferentes responsabilidades, pero sí dar más garantía de que esto no vuelva a ocurrir. Hay que destacar también que este embarque no es nuevo, ¿no? Es un embarque que se detectó ahora, pero que tiene unos cuantos meses para atrás. Es decir que de los embarques de los últimos meses, o sea, ganados, faenados recientemente, no hemos tenido problemas. Bueno, yo creo que eso también es una ventaja que tenemos para plantear a Chino, que desde nuestro punto de vista, las medidas que se han venido tomando y generando conciencia, de a poco van cambiando la situación.
1: 12 horas 26 minutos. Reclaman la construcción de un segundo puente sobre el río Yaguarón y alertaron por el deterioro del Maguá. Desde la alcaldía de Río Branco se remarcó la necesidad de esa obra sobre el río Yaguarón para mejorar el transporte internacional. El alcalde de esa localidad, Federico Pérez, señaló que no le puede crear falsas expectativas a la población, aunque manifestó su deseo de que ambas iniciativas se concreten.
3: Sí, pues sí, esas medidas que toma el gobierno nacional tiene que tener esa descentralización. Nosotros estamos en un departamento, como digo yo, el más descentralizador de todos los departamentos, sin desmerecer a los otros. Acá tenemos 16 municipios y eso le da la posibilidad de que tengamos una persona a cargo y cerca de la gente en todos los pueblos que tenemos, en toda la ciudad que tenemos acá en Cerro Largo. Esas medidas son importantísimas. Nosotros no podemos competir con una nafta a 93 pesos, donde en Brasil vale 3 reales y estamos hablando de que nos llega a 50 pesos el litro. No hay cómo competir, no hay cómo poder mantener. Y así sucesivamente, los combustibles, un montón de cosas. Bueno, es una realidad y es una necesidad que tenemos los que vivimos en las fronteras. Capaz que vivimos, no se da cuenta, no lo siente, pero nosotros sabemos la realidad, que es imposible mantener un comercio, mantener una panadería, mantener una carnicería, mantener un supermercado, un almacén, una farmacia, el comercio que sea, sabiendo que cruzás el puente y tenés cosas a un 30, un 40% más barato. Es bravo poder subsistir así, pero bueno, hay medidas que toma el gobierno que son importantes y obviamente que las apoyamos y todo lo que se pueda sumar va a ser siempre bienvenido, porque pasa, nos pasa a nosotros en el día a día acá y nos pasa cuando vamos al Uruguay y más adentro, cuando va a Montevideo o algún otro departamento que no está en la frontera, notamos nosotros, los riobranquenses, la diferencia en cuanto al costo de las cosas, del agua. Acá compramos un agua de medio litro por 20 pesos. Creo que ahí no existe la posibilidad de tomarse un agua por 20 pesos. Y es real. Todo eso es muy complejo y es muy difícil poder mantenerlo, pero bueno, la ciudad de frontera sabemos que es así, y tenemos que buscarle la forma para poder subsistir, cada comercio en cada rubro, buscar la mejor forma, pero bueno, las ayudas del gobierno son fundamentales, tienen que ser reales y obviamente que tienen que estar siempre pensando en la gente de la frontera, porque si no es imposible poder mantener la economía y el comercio de la ciudad.
1: Por otra parte, Pérez valoró las medidas económicas adoptadas por el Gobierno Nacional para la zona de frontera. Remarcó la importancia de estas iniciativas y destacó que mejora la competitividad del departamento.
3: Mucho. Yo primero quiero ver que sea real, es como el segundo puente acá, el puente Chaguarón. Lo escucho desde muy chiquito, tengo 47 años, lo escucho desde muy chiquito que se va a hacer el segundo puente. Es un año electoral del otro lado y están hablando del segundo puente, pero siempre que hay elecciones en ambos países, a nivel de los políticos más arriba vienen y hablan del segundo puente, pero yo no puedo, yo acá estoy para darle una mano a la gente, para gobernar para la gente, y no puedo salir a crear falsas expectativas. La hidrovía es importantísima, así como es importante el segundo puente, creo que va a ser, es más importante el segundo puente para los riograndenses, porque este puente ya no soporta más el tránsito que tenemos de camiones de tránsito pesado nosotros. Acá en Río Branco es impresionante y el pobre puente de Maguá Viejo ya no aguanta más, pero bueno, esa es una medida que habría que tomar con urgencia. Ojalá yo esté equivocado y el segundo puente salga, la hidrovía salga, y bueno, eso va. Nosotros estamos a pocos kilómetros del puerto de Río Grande y es un flujo muy importante, y que hay una conexión de transporte real del puerto de Montevideo, de Montevideo a puerto de Río Grande, y estamos en un punto estratégico para la economía, para el comercio, para el transporte de los dos países, y ojalá la hidrovía va a contribuir un montón de cosas, y el segundo puente, ni que hablar, son dos cosas que van de la mano que creo que son muy importantes para la zona, tanto Río Branco como el municipio de Laguna Merín.
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9: En el ámbito local, deportivo, en el fútbol, fundamentalmente vinculado a 33, bueno, muy buena actuación de las selecciones juveniles de 33 en el marco de esta Copa del Interior. La Roja viene invicta en sus dos categorías. Bueno, el fin de semana tuvo victorias importantes, ya que le ganó 7-0 en su 14 a Chuy y 4-0 en sub 16. Había ganado las anteriores fines de semana, primero a Rocha, jugando como local aquí en 33, y luego una importantísima victoria, lograron las dos categorías de 33, ganándole a Cerro Largo. Siempre Cerro Largo es un rival directo, importante, pero los juveniles rojos hicieron una buena performance y lograron victorias en Cerro Largo. Está invicta con 3 partidos jugados, 3 partidos ganados, con 9 puntos, la categoría sub-14 y sub-16 de 33. Bueno, ahora este fin de semana tienen que viajar a Rocha para jugar de visitante, pero por los puntos hechos por 33 está a un paso ya de clasificar a la segunda fase de la Copa del Interior. Bueno, la verdad que una performance interesante de los juveniles rojos en el marco de esta primera rueda de la Copa del Interior. En cuanto a lo que tiene que ver con fútbol sala, dos realidades importantes. Una, que un partido que estaba bastante sellado, bueno, se le escapó de las manos a 33 el viernes, jugando en Chuy, donde perdió 6-5, y tenía que ganar acá en 33 el domingo por más de un gol para clasificar. Bueno, ayer en el gimnasio municipal, con muy buen marco de público, acompañó la Roja de Olimar ayer en fútbol sala. Es importante, ¿no? El jugador siempre le gusta que haya público, que haya hinchada. Bueno, un gimnasio municipal ayer que presentó una cantidad de público muy interesante, logró una gran victoria. La Roja Lorimar, la selección de 33 fútbol sala, ganándole 11-7 al equipo de Chuy y clasificando a 33 a la segunda fase de la Copa del Interior de fútbol sala. Bueno, la selección de fútbol sala de 33 tiene, personas o jugadores de mucha experiencia en fútbol de salón, que han transitado por distintos equipos de 33, ¿no? La verdad que muchos jugadores que han jugado en Javi, que han jugado en otros equipos del fútbol marino, en Alianza. Bueno, entonces tienen mucha experiencia en Chali, tienen mucha experiencia de fútbol sala, de fútbol de salón, y la verdad que ayer metieron toda esa experiencia para adelante y sacaron un partido ganando por goleada 11-7 y pasando a la segunda fase de la Copa Interior. Ahora veremos cuál será el rival que va a tener 33 en fútbol sala. Las Rojas, que han empezado muy bien, la verdad que sí, tanto en fútbol juvenil como en fútbol sala, la verdad que han sido muy buena performance de las selecciones rojas de 33 en el marco de las Copas del Interior. Bueno, esta jornada seguramente tarde-noche pueden haber reuniones de la Liga de Fútbol de 33 en distintos consejos. Bueno, generalmente siempre se reúne primero el consejo femenino, después juveniles y mayores. Bueno, la verdad que hay que ver cómo está la situación de canchas en 33, porque las aguas, la verdad que han castigado mucho los campos de juego de nuestra ciudad capital. Además, hay personas aún alojadas, evacuadas, que están alojadas en el Estadio y Parque Colón, lo que significa que veremos si se puede jugar o no este fin de semana en esas canchas de 33. Está previsto comience el campeonato local de fútbol femenino, que iba a comenzar 22 y 23, y por las lluvias obviamente no comenzó. Se pasó para 29 y 30, o sea, para el próximo fin de semana el comienzo del torneo local femenino, pero veremos si las circunstancias dan para comenzar la actividad femenina, que es el campeonato local 2026. Bueno, después la sub-15 ya se paró de jugar hasta que no termine las selecciones, no volverá, pero hay partidos de sub-20 para jugar, por ejemplo, y también la última fecha del torneo clausura del fútbol de la Divisional B. Bueno, torneo clausura que está muy lindo porque está muy parejo, y también la tabla anual que está por allí pareja. Bueno, pero veremos qué pasa, si hay cancha disponible o si no. Si no hay cancha disponible, bueno, van a tener que suspender nuevamente. La urgencia es básicamente que tiene que terminar la Divisional B para comenzar la Divisional A, porque los plazos se van corriendo, por distintas situaciones. La B ha demorado mucho en terminar y ya tenía que estar jugando la Divisional A. Y la verdad que va a comenzar, ya se supone, la primera o segunda semana de septiembre. Va a comenzar un mes después, prácticamente lo previsto, pero esperemos que se solucionen los inconvenientes, la B pueda terminar, que haya los ascensos correspondientes y que comience el campeonato de la Divisional A. Seguramente hoy habrá reunión y se establecerán los mecanismos y la posible agenda de partidos para el próximo fin de semana de la Liga de Fútbol de 33.
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3: Complementando el ámbito deportivo, informamos que luego de los resultados del fin de semana por el torneo clausura, la tabla anual es liderada por Peñarol con 47 puntos y un partido menos que lo debe jugar con Torque. Le siguen en segundo y tercer lugar respectivamente Deportivo Maldonado y Racing con 46 puntos. Torque ocupa el cuarto lugar con 41 unidades. Asimismo, ya está designado el árbitro para el clásico de la próxima fecha de clausura. Escuchemos a continuación el informe del periodista deportivo Daniel Alonso para Radio Monte Carlo.
4: El árbitro va a ser Gustavo Tejera, quien estuvo en la final del año 2025 en el Parque Central, quien omitió un penal a favor de Peñarol en el arranque del partido, una falta contra Leo Fernández, muy clara, que el árbitro no cobró en cancha y que el VAR tampoco lo asistió. Para mí es una innecesaria nominación de Gustavo Tejera, con este recuerdo tan latente que hay de la final. Era claro que Peñarol iba a saltar cuando se conociera la nominación. Entiendo que es el árbitro mundialista de Uruguay, que viene de hacer un buen mundial, que ha sido destacado, que quizás sea hoy uno de los mejores árbitros del país, o el mejor, pero es una innecesaria nominación de Tejera para molestar los ánimos de Peñarol desde temprano. Yo creo que acá le asiste razón a Peñarol, si bien muchas veces el propio presidente Ruglio es muy crítico y hasta por demás con el arbitraje y buscando, que me parece en algún momento, algunos argumentos que no son válidos, pero en esta le asiste parte de la razón, porque la nominación de Tejera es totalmente fuera de lugar. Debió el colegio de árbitros cuidarlo un poco más, buscar otra referencia arbitral y no exponer a Tejera a un clásico con un recuerdo tan latente, nada más y nada menos, de una definición de campeonato tan ajustada como fue esa y que terminó privando a Peñarol de tener un penal en el arranque del partido en el Parque Central.
5: Colo, bueno, hablemos de resultados lindos, interesantes, de buen fútbol. Hablemos de Liverpool y Torque, si te parece, que hicieron goleadas, digamos, ¿no?
4: Sí, arrancó todo con la victoria de Boston River 3-2 sobre Albion en el Francini, y luego el líder que tiene clausura, Liverpool, le ganó 4-0 a Cerro, ganó los tres partidos que jugó en este campeonato el Negro de la Cuchilla, dirigido por Jorge Fossati, y

0: puntero del Clausura. Ganó Juventud sobre Central por 1-0. Empate entre Cerro Largo y Defensor Sporting. Atención que Defensor no levanta cabeza. 1-1 frente a Cerro Largo en el Paladino. Lo dicho, el empate 0-0 entre Peñarol y Deportivo. 0-0 también Danubio con Racing en Jardines. Racing tenía la chance de ser el único puntero de la tabla anual y no pudo con Danubio en Jardines del Hipódromo. Ganó y goleó Montevideo City Torque, que está en un momento bárbaro, 5-1 a Wanderers. Atención, porque Montevideo City Torque, si bien ahora no es puntero, debe el partido frente a Peñarol y con eso puede llegar también a alcanzar la tabla. Nacional le ganó a Progreso 1-0. En este momento, Liverpool es el único líder que tiene el Clausura, 9 puntos, 7 para Boston River, 6 para Montevideo City Torque, que tiene un partido menos. Cerro también se quedó con 6 unidades. En la anual, Peñarol mantuvo la primera colocación, 47 puntos para Peñarol, 46 para Deportivo y Racing, 41 para Torque, 39 para Wanderers, 38 para Liverpool, al igual que Nacional. Hoy Nacional está en zona de Copa Sudamericana, 36 para Central Español. Atención, porque Central Español cesó a su entrenador, el argentino Diego Osella, no es más el técnico palermitano, luego de haber agarrado hace 8 partidos, no pudo sacar más victorias que derrotas, y termina saliendo de la institución. Central Español entonces va a buscar nuevo entrenador en estas horas. Y en el descenso, con los resultados que se dieron, acortó diferencias Danubio, que fue el único que pudo sacar un punto, el resto perdieron todos. Progreso, para mí ya está en la B, 55 puntos, Danubio 67, Wanderers y Cerro siguen empatados en 70 por ahora, y Cerro Largo tiene 80, sacó un puntito más de diferencia Cerro Largo con respecto a Cerro y Wanderers, que son los que van a pelear un lugar para quedarse en primera división.
1: ¿Y en la B qué podemos decir, Colón?
0: En la B empató líder Plaza Colonia 1-1 con Colón, Miramar, Misiones y Rentistas también empataron 1-1, victoria de Cerrito para colocarse otra vez en los puestos de arriba, 3-0 sobre Uruguay Montevideo, Paysandú y River empataron 0-0 en el Estadio Artigas, fue victoria de Fénix que volvió al triunfo 2-0 sobre Tacuarembó, victoria de Oriental que después también de muchos partidos volvió a ganar 2-0 sobre La Luz, y empate de Atenas y Huracán 0-0. Con estos resultados, Plaza es el líder, tiene 36, Atenas y Cerrito son los escoltas, tienen 33, Fénix y Oriental 32, Colón 31, hasta ahí los que ascienden, los dos primeros, y los otros cuatro que juegan los playoffs. Rentistas y River quedaron con 29 puntos, lo más importante a la segunda.
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7: El dólar cotizó a la compra 39,10, a la venta 41,30. El euro 44,71, 49,39. Peso argentino 0,02, 0,20. El real 6,95, 8,65. Compra y venta respectivamente. Se extravió portadocumentos de cuero marrón con tarjetas y documentos varios a nombre de Martín Ancheta. Se perdió en ruta a Pasano, a unos 3 kilómetros de 33. Quien la encuentre, comunicarse al teléfono 098-485-976. Reiteramos, 098-485-976. El Banco de Previsión Social Sucursal 33 cita en forma urgente y por trámite jubilatorio el señor Luis Manuel Conde Torme. El mismo deberá presentarse a la brevedad en la mencionada sucursal, munido de su cédula de identidad vigente y en buen estado. Se comunica a la población que el próximo sábado 12 de septiembre, en el horario de 10 a 13 horas, se llevarán a cabo las elecciones de autoridades del Centro de Barrio número 13 María Celina, las cuales se realizarán en la sala de conferencias del Polo Deportivo de nuestra ciudad. Asimismo, se informa que en caso de que alguna otra lista desee presentarse, dispondrá de un plazo de 72 horas para hacerlo, debiendo dirigirse a la coordinadora de barrio, señora Rosario Ledesma, en la Dirección de Desarrollo Social. Ante la difícil situación que atraviesan numerosas familias de nuestro departamento por la creciente, el gobierno de 33 resolvió no realizar el acto conmemorativo del Día de la Independencia, que incluía concentración de delegaciones, acto protocolar y desfile cívico-militar y de caballería gaucha. La prioridad hoy es acompañar a las familias desplazadas y atender las consecuencias de esta emergencia, así como los daños en la infraestructura departamental. Entendemos que el mejor homenaje a nuestra independencia es poner todo el esfuerzo al servicio de nuestra gente, y por ello mañana 25 de agosto a las 11 horas en Plaza 19 de Abril se realizará un sencillo y respetuoso acto de colocación de una ofrenda floral, señala el comunicado del gobierno de 33.
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7: Noticias necrológicas. Falleció ayer 23 de agosto en José Pedro Varela el señor Joaquín Díaz Pintos. Velatorio en sala número 2 de empresa Juan Carlos Tonedo en hora a confirmar. Sepelio hoy 24 de agosto a la hora 17 en cementerio municipal de José Pedro Varela. Servicio fúnebre a cargo de empresa Juan Carlos Toledo. Vamos a actualizar los datos del tiempo. A esta hora en 33 el tiempo continúa frío, temperatura 9 grados 2 décimas, cielo nuboso, humedad 64%, los vientos del este y sureste a 9 kilómetros en la hora, la visibilidad 20 kilómetros, presión atmosférica 1027.8. La máxima para el día de hoy es de 12 grados. Para esta tarde-noche se espera que esté algo nuboso y nuboso, periodos de cubierto, nieblas y neblinas, bajas temperaturas, vientos del sector este entre 10 y 30 kilómetros en la hora. De esta manera llegamos al final de la edición informativa de mediodía correspondiente a este lunes 24 de agosto. De nuestra programación destacamos, en instantes comienza Radio Monte Carlo con Circuito Cori. Nosotros con más noticias nos reencontramos en el flash informativo de la hora 19 y el compacto informativo de la noche a la hora 20. Hasta luego.
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7: Nota necrológica. Joaquín Díaz Pintos, que en paz descanse, falleció ayer 23 de agosto en José Pedro Varela. Su padre, Ángel Eusebio Díaz, sus hermanas Agustina y María José, sobrinos, tías, primos y demás familiares participan con dolor dicho fallecimiento e invitan al acto de sepelio hoy 24 de agosto a la hora 17 en la necrópolis municipal de José Pedro Varela. Velatorio en sala número 2 de empresa Juan Carlos Toledo, hora confirmar, servicio a cargo de empresa Juan Carlos Toledo.
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6: Es la hora 13, un minuto.
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12: Títulos a las 13 horas.
13: La coalición republicana presentará una denuncia penal contra la ministra de Defensa, Sandra Lasso, por el caso Cardama. Para los partidos de la coalición, la ministra Lasso incurrió en abuso de funciones y debe ser responsabilizada legal, política y penalmente. Así lo señaló el diputado nacionalista Pablo Abdala hace minutos nada más en conferencia de prensa en el Parlamento.
12: En tanto, el Frente Amplio asegura haber encontrado hechos de apariencia delictiva en el caso Cardama.
13: La policía caminera despliega un operativo nacional con el uso inédito de drones durante la noche de la nostalgia.
12: La medida busca garantizar la seguridad vial en rutas nacionales mediante la presencia masiva de efectivos en todos los destacamentos del interior.
13: En Montevideo hay más de 120 eventos autorizados y trabajarán 63 inspectores, además de efectivos policiales.
12: En Maldonado el operativo comenzará a las 6 de la tarde y movilizará a más de 200 efectivos.
13: En tanto, en Canelones fueron autorizadas 40 fiestas, así lo señaló el director de Contralor de la comuna, César Pereira.
12: La intendencia de Montevideo traspasa el casino municipal al Ministerio de Economía a fin de mes. Elimina el déficit y prioriza obras de limpieza y movilidad, dijo hoy el jefe comunal Mario Vergara.
13: El jerarca anunció además que se iniciarán contactos políticos para asegurar el apoyo necesario e impulsar la recuperación del casco histórico capitalino.
12: El sindicato de la industria cárnica presentará una propuesta a la directiva del frigorífico Tacuarembó para intentar frenar los 150 despidos anunciados por la empresa.
13: Martín Cardoso, presidente del gremio, criticó los argumentos de la campaña al señalar, de la compañía, quise decir, que cuesta creer que apuntan a cuestiones financieras cuando hace 15 años que encabezan la faena a nivel nacional.
12: Un camión con mercadería de contrabando valuada en más de 7 millones de pesos proveniente de Brasil fue detenido en un operativo realizado por Interpol.
13: Transportaba bebidas alcohólicas, comestibles, así como también productos de higiene personal.
12: Hallaron sin vida a un hombre que cayó al agua en el puerto de Punta del Este.
13: Un operativo de búsqueda desplegado por la Armada Nacional finalizó esta mañana con el hallazgo del cuerpo sin vida de un individuo que se encontraba desaparecido desde la mañana de la víspera.
12: Un hombre de 37 años murió tras un choque frontal entre una camioneta y un camión en La Valleja.
13: Un siniestro de tránsito entre un taxi, un auto y un ómnibus se registró esta mañana en la avenida 18 de Julio y Yaguarón, lo que provocó inconvenientes en el tránsito.
12: La cantidad de personas desplazadas por las inundaciones bajó a 989 en el último reporte del SINAE.
13: Los departamentos con más desplazados son 33 con 418 y Durazno con 416.
12: La Intendencia de Montevideo incorporó hoy 22 motocarros para fortalecer la limpieza urbana.
13: Canelones realiza este mediodía la presentación del contrato de obra para la transformación estructural del barrio Aeroparque en el municipio de Colonia Nicolich.
12: El cantante Lucas Hugo suspenderá hasta el 2 de octubre todas sus presentaciones tras la muerte de su hija mayor, Florencia.
13: Los productores y organizadores de los eventos previstos para agosto y septiembre ya fueron notificados y se encuentran trabajando para reprogramar las fechas.
12: En materia deportiva, con 3 partidos arrancará mañana la Copa AUF Uruguay.
13: Se jugará la primera fecha de la fase de series, Cerro Cerrito, Boston River, Colón y Defensores Rentistas.
12: A nivel del remo, 3 uruguayos, Bruno Chetraro, Felipe Kruber y Nicole Charzón participan desde hoy en el Campeonato Mundial en Ámsterdam, Países Bajos.
13: En noticias del ámbito internacional, Estados Unidos atacó a una embarcación supuesta dedicada al narcotráfico. Esto fue en el Océano Pacífico y allí murieron 2 personas.
12: A esta hora del mediodía en Capital tenemos tiempo fresco. La temperatura actual es de 10 grados con 3. El cielo está nuboso. Los vientos rotan del suroeste a 13 kilómetros por hora. La presión a nivel del mar, 1028.2 hectopascales. Humedad 59% y la visibilidad 15 kilómetros. Para el resto del día, tiempo fresco, cielo algo nuboso, bajas temperaturas, 11 la máxima para el área metropolitana, 14 para el norte.
13: En el inicio nos convoca desde el Parlamento, Viviana, adelante.
14: Muchas gracias. Hubo una conferencia de prensa por parte del Frente Amplio, finalizó hace unos minutos nada más, pero más temprano, anterior a esa, la coalición republicana brindó una conferencia de prensa a raíz de, bueno, el informe por el tema de Cardama. Allí anunciaron que van a presentar una denuncia penal contra la ministra de Defensa, Sandra Lasso, por el delito de abuso de funciones. Esta denuncia penal contra la ministra Lasso, justamente por el delito de funciones, va a ser presentada por parte de la coalición republicana, pero escuchamos, si les parece, al diputado del Partido Nacional, Pablo Abdalá, refiriéndose a este tema.
15: Estamos terminando de redactar y vamos a presentar en los próximos días una denuncia penal contra la ministra Lasso por el delito de abuso denominado de funciones. Porque en función de todo lo que aquí se ha informado y de la operación política que se ha llevado a cabo, la misma está referida a asuntos que son de la competencia del Ministerio de Defensa Nacional. Por lo tanto, la ministra Lasso es responsable legalmente, políticamente y penalmente en la medida que corresponda con relación a ellos. Está claro que ha habido una operación, como aquí se decía, que empieza con el mismo gobierno. Lo que la Comisión Investigadora termina de confirmar es que las verdaderas ilicitudes e irregularidades acontecieron a partir de

marzo del año 2025. En particular, en el mes de mayo quedó demostrado que estaba la decisión tomada de terminar con los contratos. Sin embargo, en junio se pagaron 12 millones de euros, se siguió adelante, más allá de poner el país a partir de allí al daño que notoriamente el país sufrió por no tener las papeleras y a la situación de exposición en la que se encuentra, porque hoy hay una demanda arbitral de carácter internacional que pesa sobre la suerte del país en cuanto a que podemos llegar a ser condenados y con toda seguridad lo seremos al pago de daños y perjuicios y a compensar el daño que se nos reclama. Pero para todo eso, repito, hubo una operación que implicó sin medir consecuencias ni costos

0: Bueno, lo que decía el diputado del Partido Nacional, Pablo Abdala, vamos a retomar el contacto con Viviana allí en el Parlamento, porque ¿quién más habló por allí, Viviana? Ah, perfecto, se ha cortado la comunicación, vamos a retomarla en cualquier momento, seguimos, Gastón.
1: Hallaron sin vida a un hombre que cayó al agua en el puerto de Punta del Este.
0: Un operativo de búsqueda desplegado por la Armada Nacional finalizó esta mañana con el hallazgo del cuerpo sin vida de Matías Pereda, un hombre que se encontraba desaparecido desde la mañana de la víspera.
1: La alerta se activó a las 22:50 cuando una persona reportó verbalmente la ausencia de Pereda. De inmediato el personal naval inició recorridas por el área de marinas y procedió a la revisión de las cámaras de videovigilancia de la Dirección Nacional de Hidrografía. En las imágenes se constató que el hombre había ingresado a la marina a las 5, a las 6:12 horas de la víspera, sin registros posteriores de la salida.
0: Tras registrar las grabaciones de embarcaciones particulares de la zona, los efectivos lograron también visualizar momentos exactos en que la víctima cayó al agua, perdiéndose todo contacto visual a partir de ese momento.
1: A raíz de este hallazgo, la prefectura intensificó el patrullaje con rastrillajes a pie de las marinas, el muelle, los mailos y la zona de la Glorieta, además de desplegar patrulleras costeras desde la parada 1 de la playa Mansa hasta el puerto, recorridas en móviles y cuatriciclos por la franja costera, además del uso de un dron policial. Asimismo, se solicitó apoyo especializado del grupo de buceadores de la Armada.
0: Finalmente, hoy 9:30 de la mañana, personal del grupo localizó el cuerpo sumergido en la misma zona donde las cámaras captaron la caída.
1: El caso quedó a cargo de la Fiscalía de Turno, que dispuso la intervención de policía científica y del médico forense para realizar las pericias correspondientes.
0: Retomamos ahora el contacto con el Parlamento Nacional. Viviana Bermúdez, adelante.
2: Sí, justamente anunciábamos que la coalición republicana había realizado una conferencia de prensa también por el tema de Cardama, precisamente por esta comisión investigadora, la cual se estuvo reuniendo en varias oportunidades para analizar lo que fue la contratación por el tema de las patrulleras oceánicas. Bueno, el diputado de el Partido Independiente, Gerardo Sotelo, calificó que la firma de rescisión fue ruinosa, que sigue sin saberse cuándo habrá patrulleras en el país. Lo escuchamos.
3: Concretamente, seguimos sin saber en base a qué cálculos, a qué análisis fue que indujeron al presidente de la República a firmar una rescisión a todas luces ruinosa. 10 meses después de que anunciara la rescisión, seguimos sin saber cómo van a hacer para recuperar los 30 millones de dólares, 20 de los cuales lo pagó este gobierno, que están convirtiéndose en chatarra, en un astillero vivo. Seguimos sin saber cuándo y a qué costo vamos a tener patrulleras para poder vigilar y defender la soberanía nacional. Y seguimos cada vez más sospechando que lo que estuvo detrás de esta maniobra no fue, como dice la ley y el sentido común, la defensa del interés público, sino la de satisfacer intereses políticos menores y mezquinos. Y esto no es un tema de análisis subjetivo ni de impresiones personales. Acá hay que ver si estos jerarcas actuaron de acuerdo a lo que establece el artículo 23 de la ley 19.823, que es nada menos que el código de ética de la función pública, es decir, si contemplaron los motivos, si sabemos, si pueden determinar cuáles son los motivos en los que se funda esta opción, porque claramente la existencia de una garantía inconsistente, insuficiente o falsa no es un motivo suficiente. Por lo tanto, ahí tenemos un punto que será la justicia, a la cual vamos a apelar lo antes posible, la que determine si hubo violación de la ley por parte de estos altos jerarcas del gobierno.
2: Bueno, está así entonces la palabra del diputado del Partido Independiente, Gerardo Sotelo.
0: Ahí está, y resumiendo, Viviana, más temprano también el oficialismo marcó su postura. ¿Qué podemos señalar precisamente en ese sentido?
2: Bueno, principalmente el Frente Amplio apunta a la responsabilidad del expresidente de la República, Luis Lacalle Pou, por este tema de este caso de Cardama. También en la conferencia hablaron de hechos de apariencia delictiva en lo que refiere en todo el proceso de contratación de lo que tiene que ver con el astillero español para la construcción de las patrulleras oceánicas. En este aspecto también la garantía presentada por la empresa que Según entienden por parte del Frente Amplio, es falsa lo que denuncian justamente en la conferencia de prensa que se realizó por parte de los legisladores del Frente Amplio.
0: Perfecto, gracias por el momento, Viviana, muy amable.
2: Muchas gracias, hasta luego.
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0: Bueno, 13:15 minutos. Decíamos que Canelones está realizando la presentación del contrato de obra para la transformación estructural del barrio Aeroparque en el municipio de Nicolich. Nos informa nuestro corresponsal en Canelones, Eduardo Castro.
10: Muchas gracias, compañeros. Bueno, estamos en la Sala Lumiere aquí en Canelones para esta presentación del lanzamiento de las obras en Colonia Nicolich por parte de la Intendencia de Canelones. Una inversión que supera los 500 millones de pesos con el apoyo de OPP. Laura Morales, la directora de obras de la Intendencia. Morales, bueno, el significado que tiene esta obra para ese punto de Canelones.
11: Bueno, sí, estamos empezando una obra muy importante en el barrio de Aeroparque. Como decíamos, una inversión de más de 500 millones de pesos con 16 kilómetros de pavimentación. En toda la trama urbana estamos consolidando el barrio completo. Una obra que lleva toda la solución del drenaje pluvial, colectores, cordón cuneta, un lago de amortiguación y una inversión importante en veredas, 9 kilómetros de veredas de esos 16 kilómetros que van a brindar una accesibilidad muy importante a ese barrio.
10: ¿Qué problemas tiene este barrio hoy que, bueno, van a ser laudados después de que termine esta obra? ¿Y cuánto tiempo demandará esta obra?
11: Bueno, esta obra es una obra que tiene 2 años de ejecución. Estamos comenzando ahora y va a permanecer durante 2 años, como les decía. Viene de un proceso largo, tuvo saneamiento antes, por lo tanto, obviamente la gente viene viviendo ese proceso con todas las molestias que genera una obra de ese tipo. Tiene una dificultad muy grande en la resolución de pluviales. Esto quiere decir, cuando llueve, algunas casas se inundan, otras casas también, bueno, la gente se ve afectada al salir a la calle. Imagínense lo que es aquello, ¿no? Calles en tosca, mal resuelto el drenaje.

0: Gracias, Eduardo. El Sindicato de la Industria Cárnica presentará una propuesta al frigorífico Tacuarembó tras el anuncio de 150 despidos.
1: Presidente del gremio, Martín Cardoso, indicó hoy a Radio Monte Carlo y Cori que cuesta creer que apunten a cuestiones financieras cuando hace 15 años encabezan la faena a nivel nacional.
0: Asimismo, el vocero de la Federación Obrera de la Industria de la Carne y Afines, FOICA, indicó que la medida va más allá de la reducción de la plantilla de trabajadores.
2: La propuesta es mucho más amplia que el egreso de 150 trabajadores. Hay cuestiones que están vinculadas a querer tercerizar un sector, cambios de horario de los trabajadores del sector mantenimiento, cambio de horarios rotativos en los turnos de producción. Es un poco más amplia. Nosotros obviamente estamos intercambiando con los compañeros, explorando a ver una contrapropuesta, obviamente que sea lo menos nociva para los trabajadores, porque también es una situación compleja en la exposición de motivos de la empresa, ¿no? Que manifiesta que, bueno, se ve obligada a hacer estos cambios por una cuestión financiera, y es ahí donde nosotros, bueno, nos cuesta primero creer el planteo de la empresa, donde es un frigorífico que hace 15 años que encabeza la faena nacional, ¿no? Porque también la empresa no hace, ustedes pueden eso constatarlo, hace poco inauguró una nueva, extendió su faena, tomó casi 500 trabajadores nuevos, pasó de una plantilla de 900 trabajadores a 1.400 trabajadores, y sale con esta propuesta que nos agarró un poco desconcertados, pero bueno, nada, pensaremos en colectivo con los compañeros. Nosotros obviamente que manifestamos el rechazo a la propuesta, al despido de estos 150 compañeros, a la rebaja salarial, pero bueno, vamos a tener que hacer una contrapropuesta, porque los trabajadores dependen de la fuente de trabajo. Hoy están de licencia casi 700 trabajadores, va a ser una negociación de largo aliento, así que todo indica que van a ir al seguro de paro los trabajadores. Hay una parte de los trabajadores que están trabajando, que son estos trabajadores nuevos que te decía, alrededor de 400, 500 trabajadores están en actividad, y 700 trabajadores más o menos irán al seguro de paro. Bueno, nosotros obviamente vamos a hacer una contrapropuesta en función de no perder de principio los puestos de trabajo.
1: Era Cardoso de la FOICA.
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5: Buenas tardes, Luis Cabrera.
6: Buenas tardes. La decisión de Estados Unidos de habilitar por 90 días el ingreso de hasta 300.000 toneladas de carne vacuna sin aranceles podría generar movimientos en el mercado internacional y aumentar la competencia por la carne vacuna. Según indicó Daniel Castiglioni, director de Castitrading, broker uruguayo radicado en Europa, Estados Unidos podría captar parte del volumen que hoy tiene como destino China al ofrecer mejores valores por algunos productos.
7: Este año ha sido de anuncios y nuevos anuncios y en distintos mercados, ¿no?

0: todo esto, digo, está entrelazado básicamente, y una, en una situación actual donde básicamente hay tres mercados pujando bastante fuerte, como pueden ser China, Europa y Estados Unidos, por carne vacuna, digamos, y no hay carne vacuna suficiente para todo el mundo, ¿no? Entonces, esa coyuntura hace de que lo que se saque de un, o sea, alguna medida en algún mercado de esto que estás diciendo, hace que carne de otro mercado salga de allí y se vaya para otro mercado a distintos valores. Básicamente hoy es al mejor postor, como quien dice, y a quien lleve, ¿no? Primero que nada, creo que es importante también decir, ¿no?, que es una medida que tiene principio y fin, ¿no? Es algo que va a suceder, sí, que va a afectar, creo yo, pero luego va a tener principio y fin, no va a ser algo, digamos, que sea interminado o durante mucho tiempo, ¿no? Entonces, ¿Cómo va a afectar? Y yo creo que hay volumen, digamos, que principalmente muchas veces podría ir a China, que puede moverse para Estados Unidos. Creo que eso puede llegar a ser, de alguna manera, lo primero que puede suceder, ¿no? Algún uh-huh. producto, algunos cortes que China básicamente lleva y paga a precios razonables, Estados Unidos, cuando está en el mercado y sin arancel, seguramente va a terminar pagando mejores valores que China, sobre todo con una China también que ha venido un poco más tranquila, diga, el último trimestre en tema de valores. Creo que Estados Unidos en esta medida va a lograr llevarse parte de volumen que iba para China, ¿no?
1: Era Daniel Castiglioni, director de Casti Trading. Para Informativo Cori y Radio Monte Carlo, informó Luis Cabrera.
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4: Gracias, Cabrera. Canelones se prepara para un nuevo operativo por la noche de la nostalgia.
5: La comuna canaria implementará políticas públicas de prevención, control y fiscalización.
4: El operativo de tránsito comenzará en la plaza principal de la ciudad de Canelones. A la hora 19, los integrantes del cuerpo inspectivo de la Intendencia saldrán hacia distintos puntos del departamento.
5: Alejandro Alberro, director general de tránsito, recordó que vienen trabajando desde hace mucho tiempo con el Ministerio del Interior en pos de garantizar el bienestar de los ciudadanos y garantizar también la circulación de todos los vehículos.
4: En tanto, el coordinador operativo de la Dirección de Contralor, César Pereira, informó que la Intendencia Canaria autorizó un total de 40 fiestas y tiene algunas más en estudio.
6: Contralor ha tomado todas las medidas para hacer un control de todo el departamento, todas las fiestas que están autorizadas a nivel departamental y sobre todo las fiestas puntuales. Son esos locales que si bien tienen tramitada la habilitación de funcionamiento, aún no se otorgó, no está terminado, pero están muy avanzados. O locales que bien son tipo restaurantes o pubs que hacen eventos una o dos veces al año. El control de Contralor es que los locales habilitados cumplan con toda la normativa para los cuales fueron autorizados. Tenemos equipos de control de sonidos y a su vez tenemos la parte de equipos de son drones para las fiestas que están en zonas rurales. A veces no se puede ingresar directamente porque están cerrados, entonces se toma captura aérea, con cámaras térmicas, se ve si hay actividad o no y después se intimará a los propietarios del padrón y de ahí se llegará a querer regresar a la fiesta. Y si tiene alguna infracción leve, se lo notifica, no se suspende la fiesta. Si hay infracciones graves, ahí va a consideración de la dirección si suspende la fiesta en algún momento o más adelante, o se pasa a la fiscalía, que se puede tomar acciones judiciales. La idea de la intendencia en sí es que la gente salga, se entretenga, disfrute y vuelva a su casa con seguridad.
5: Hasta allí teníamos la palabra del coordinador del operativo de la Dirección de Contralor de la Intendencia de Canelones, César Pereira.
4: Participamos en la edición noticiosa del lunes 24 de agosto de 2026.
5: Informativistas Javier Toledo y Gastón Espino.
4: En exteriores, Viviana Bermúdez.
5: Sala de redacción, Ivana Vázquez y Rodrigo Lozano.
4: En deportes, Daniel Alonso.
5: Agro, Luis Cabrera.
4: Corresponsal en Argentina, Claudio Cardoso.
5: Servicios internacionales, agencia DPA.
4: Operador, Hernán Devoto. 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
10: Modifica tu modo de pensar para que tu salud sea firme y estable. Deja de quejarte de tus dolencias. Las dolencias aumentan a causa de nuestros continuos pensamientos negativos. Rechaza las enfermedades confiando en su curación. Tú puedes curarte. Estás mejorando cada día más en todos los aspectos. Amigos, amigas, bienvenidos sean todos ustedes a este nuevo encuentro, un espacio donde queremos acercarnos a ustedes con una palabra de esperanza, de orientación y también de reflexión. Hoy no quiero comenzar hablándoles de los problemas, quiero comenzar recordándoles algo muy sencillo. Cada día que tenemos la oportunidad de levantarnos es una nueva oportunidad para cambiar algo de nuestra vida. A veces esperamos que todo cambie para recién sentirnos bien. Esperamos que llegue el dinero, que se solucione un problema familiar, que mejore nuestra salud, que aparezca esa persona que estamos esperando, pero muchas veces el primer cambio tiene que comenzar dentro de nosotros. No significa ignorar los problemas, significa enfrentarlos con otra actitud. 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Estamos para ofrecerles nuestras terapias alternativas, las herramientas, los elementos con los cuales ustedes puedan vencer esas dificultades, abrir sus caminos, atraer ese ser amado, recuperar la armonía, la paz en su hogar, en su familia y sanarse de esos malestares y dolencias que hay en su vida. 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
10: 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Estamos para escucharle. Pare de sufrir, reciba la ayuda, las terapias alternativas, la sanación, sea un testimonio más, triunfe donde otros han fracasado. No deje para mañana lo que puede hacer hoy. 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
13: Bueno, yo soy Cosme, quería contar y agradecer al maestro. He tenido un problema en mi campo mientras hacía unos trabajos de reubicar unas tierras. Trabajaba con una pala, con una importante punta, y bueno, hacía el trabajo normalmente, y en un descuido me doy con la pala en el pie y casi me amputo los dedos de mi pie derecho. Mi señora, yo en un grito, y mi señora a socorrerme, fuimos al hospital y bueno, casi me amputan y me recuperé y me fui a casa, pero después de un tiempo tenía una inflamación importante en el pie, cada vez más grande, y los médicos decían que no podía ser, y entonces decidí ir a verlo al maestro, llevado por mi señora, lógicamente. Entonces él me dijo que había una persona que le había hecho una especie de brujería a esa pala. Exactamente así fue, una persona que nosotros había dejado de trabajar a nosotros porque se había robado unas cosas. 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El maestro me tocó con las manos, me hizo unos masajes muy importantes y yo me recuperé en 4 días. 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
10: Bueno, y continuando con nuestro programa, tenemos un mensaje que nos lo envía nuestro amigo Ángel Cabrera, nacido el 22/11/1972. Nos dice: maestro, los escucho todos los días, tengo un problema en la piel, quisiera que me orienten, me digan qué es lo que está pasando, si puedo utilizar algo natural que me ayude con esta situación. Bueno, amigo Ángel, hemos hecho un estudio a través de la fecha de nacimiento, también la fotografía que nos ha enviado sobre la parte de la piel donde tiene este eczema, este brote que usted manifiesta tener. Vamos a hablarle no solamente a usted, amigo Ángel, sino a todos los amigos que a veces experimentan algún tipo de estos malestares o situaciones sobre la piel en alguna parte del cuerpo. A usted le pasa sobre la parte del cuello y el pecho, una dermatitis atópica. Los síntomas, las causas y cuidados naturales que deben de tener. La dermatitis atópica es una enfermedad inflamatoria de la piel que suele provocar periodos de mejoría y brotes. ¿A usted le sucede así, amigo? A veces se mejora, después se va por un tiempo y vuelve a salir. Los síntomas más frecuentes es lo que está sucediendo, que se coloca allí como una picazón roja. A veces se reseca la piel y se pone muy sensible, y se pone allí como un enrojecimiento, también una descamación, pequeñas lesiones o zonas irritadas. En casos prolongados la piel puede volverse más gruesa por el rascado. Entonces, amigos míos, ¿cuáles pueden ser las causas o desencadenantes? No existe una única causa. Puede intervenir una combinación de predisposición genética, alteración de la barrera protectora de la piel y factores ambientales, el calor, la transpiración, algunos jabones, productos perfumados, el estrés. Determinados tejidos pueden desencadenar o empeorar los brotes. Los cuidados naturales que hay que tener y que te pueden ayudar, Ángel, y aquellos amigos que experimentan esa situación, es aplicar compresas frescas sobre la zona cuando exista mucha picazón, utilizar cremas hidratantes sin perfume varias veces al día, especialmente después del baño, aquellas que contengan vitamina E, evitar baños muy calientes y prolongados, utilizar jabones suaves y sin perfume, usar ropa de algodón y evitar tejidos que irriten la piel. Mantener las uñas cortas para disminuir las lesiones producidas por el rascado. La avena coloideal utilizada en el baño puede ayudar a aliviar la sequedad y la picazón en algunas personas. Recuerden que estos cuidados pueden aliviar los síntomas, pero no sustituyen el diagnóstico ni el tratamiento médico. En este caso deben de visitar un profesional, un dermatólogo, para que tengan un diagnóstico más certero sobre esta situación. Esos tratamientos naturales que podemos utilizar son suplementos y complementarios que nos pueden favorecer. También tengo que decirle, amigo Ángel, que veo ataduras, mala suerte en el amor, que veo situaciones y complicaciones económicas en su trabajo. 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
14: Seguimos orientando, seguimos dando solución a cada uno de sus problemas. Maravilloso de verdad ver cómo diariamente llegan cantidades y cantidades de personas a nuestras oficinas buscando una solución, buscando una orientación. Vamos a ver quién se encuentra en línea con nosotros a esta hora. Vamos a ver, hola, ¿con quién tengo el gusto de hablar?
15: La señora Carla.
14: Carla, ¿cómo estás? ¿Cómo te va de que usted ya nos visitó, Carla, sí?
15: Sí, yo quería dar un agradecimiento.
14: ¿Cuál es su agradecimiento, mi amor?
15: Sí, yo estaba enferma de las manos, de los huesos. Bueno, he visitado...
14: ¿Me ha visitado?
15: Hospitales, he visitado que los médicos no me daban ninguna solución.
14: Sí.
15: Y después visité curandero, mucha gente, he viajado.
14: Sí.
15: Por mi problema, mis manos, mis huesos.
14: Sí.
15: Y bueno, me contacté con usted de parte de una amiga.
14: Ah, una amiga la recomendó que me visitara.
15: Sí, porque ella estaba enferma.
14: ¿Y usted recibió los aceites santos, los óleos sagrados?
15: He recibido el aceite.
14: Sí.
15: Bueno, y me he pasado por todos lados.
14: Ajá.
15: Y me he sanado.
14: ¿Te sanaste de las manos?
15: De las manos.
14: Bendito Dios, bendito.
15: De la cervical y la columna.
14: Alabado sea el Señor. Mamita, ¿se siente sanada? ¿Se siente
15: sanada?
14: Curada.
15: Curada.
14: Bendito sea el Señor. ¿Qué le diría?
15: Por eso quiero la llamada para agradecerle.
14: Bendito Dios, mamita, eso está muy bien. Entonces, ¿qué le recomendaría usted a las personas que la escuchan? Usted se frotó el aceite santo de la salud, ¿no?
15: Visite la licenciada, le va a dar aceite.
14: Sí.
15: Yo así me sané.
14: Así se sanó. Bueno, mi amor, ¿qué le diría usted a las personas que la escuchan entonces en este momento?
15: Que la visite y el aceite. Va a ver que no se va a arrepentir.
14: Bendito Dios, alabado sea el Señor. Se siente sanada, se siente curada.
15: No me duele las manos, no me duele nada.
14: ¿Y le iban a operar de las manos o algo así era? ¿No era que
15: no, ya no, no, los médicos no me daban ninguna solución para nada.
14: ¿Y había visitado otro lugar, otros curanderos?
15: Sí, he visitado muchos curanderos.
14: ¿Y le sirvieron o no?
15: ¿Cómo?
14: ¿Le sirvieron o no?
15: No, para nada. Y visité la licenciada, me dio el aceite y estoy sana.
14: Bendito Dios, alabado sea el Señor. Voy a enviarle un abrazo grande a la distancia.
15: Como yo tenía problemas con mi marido, también limpié mi casa con eso.
14: Sí.
15: Era engañada totalmente.
14: Sí.
15: Y bueno, mi marido ya está en mi casa y todo.
14: Bendito sea Dios. O sea, gracias y de verdad le envío un abrazo grande a la distancia y que siga viendo más maravillas a través de ese maravilloso aceite.
15: Que Dios la rebendiga.
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16: Repite y haz esta oración. Que Dios me bendiga, que Dios bendiga mi vida, que Dios bendiga mi corazón, que Dios bendiga mi familia, que Dios bendiga mi hogar, que Dios bendiga mi empleo, que Dios bendiga mi vida espiritual, que Dios bendiga mis finanzas, que Dios bendiga mis proyectos, que Dios bendiga a toda mi familia. Ahora repite así: Dios, tú eres mi fuerza, yo te necesito, sáname y sana a mi familia. Amén.
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1: Queridos amigos oyentes, amable audiencia, reciban ustedes un saludo grande, un saludo cordial. Hoy día estamos por aquí, como ya es habitual, con la transmisión de un nuevo programa de acciones y reflexiones. Como siempre, también estamos dando inicio a una nueva semana. Esta semana que seguramente va a ser una semana próspera, una semana bendecida, una semana para tomar buenas decisiones. Nosotros por aquí siempre nos preparamos con mente abierta, con mente positiva, llevándole cada día lindos mensajes a ustedes hasta sus hogares. En cualquier lugar que usted nos sintonicen, siempre nos preparamos para compartirles lindos cambios, lindas ayudas. Y esta semana también me he preparado con lindos testimonios de agradecimiento para seguírselo compartiendo a ustedes, para que muchos de ustedes también, si tienen por ahí algún problema similar, o de pronto, como yo siempre digo, algún problema que a usted lo esté preocupando, que no le encuentre salida, solución, amigo oyente, esta puede ser una gran oportunidad o puede ser una señal también para que usted transite por estos caminos que siempre están llenos de buenas ayudas, de grandes bendiciones. Agende el teléfono, cualquier duda, cualquier inquietud, estamos para informar. O agende el día que vamos a dar consulta a tu ciudad, a tu departamento, para que asista a una consulta, para que venga por esta ayuda, la que da el ecuatoriano Antonio. Hoy día también, como es habitual, por aquí nos acompaña Melissa. Bienvenida, Melissa, al programa.
2: Gracias, Antonio. Amable audiencia, tengan una cordial bienvenida a este espacio de reflexión, donde cada palabra busca tocar el corazón y recordarnos que siempre existe una nueva oportunidad para comenzar de nuevo. Gracias por acompañarnos a esas personitas que están pendientes de nuestro programa. ¡Qué alegría tenerlos con nosotros! Sean todos de igual manera bienvenidos. Hoy compartiremos reflexiones para alimentar el alma, fortalecer la esperanza y mirar la vida con una actitud siempre positiva. Recuerden, amigos, que si no ha encontrado todavía la solución al problema que ha tenido, que ha venido cargando durante mucho tiempo, está en el lugar correcto. Como siempre les digo, no es casualidad que estén escuchando este programa. Quizás Dios ha puesto en su camino para que pueda tomar esa gran decisión. 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Y bueno, aquí tenemos un lindo cambio.
3: Por acá en Tranqueras, y tenemos una persona que viene contento, amigo, usted, que tenía un problema en las manos, ¿verdad, no?
4: Sí, las manos, no podía dormir de noche, le dolía mucho, era algo impresionante. Pero ahora, gracias a Dios, gracias a usted, estoy mucho mejor, estoy bien ya, bien, dice, ya estoy bien.
3: Eso, cuéntame, tú dices que eran dolores insoportables que no te dejaban dormir, que te dolían las manos, ¿no?
4: Sí, sí, los brazos y las manos. No podía dormir, dormía un poco y después, durante la noche me tenía que levantar. Era impresionante el dolor que sentía.
3: Y gracias a Dios no tiene nada, me dice.
4: Gracias a Dios, ahora estoy bien, gracias a Dios. Gracias a usted.
3: Eso, gracias a Dios. Una bendición para ti, porque algo preocupante, algo que no tenía alivio ni de noche ni de día, me contabas.
4: Sí, sí, sí, era impresionante.
3: ¿Cuál es el mensaje para la gente que tenga algún problema similar?
4: Que vengan con confianza, que esto es bueno, que sale adelante, y recomiendo a todos que tengan un problema que vengan.
3: Eso, gracias, muy recomendable la ayuda, sí. Tú eres acá de Tranqueras, ¿no?
4: Sí, de Tranqueras. Sí.
3: ¿Cómo es tu nombre?
4: Eduardo.
3: ¿Tu cédula?
4: 3024.
1: Bueno, amigo oyente, vamos reservando por aquí los datos de la cédula. Vamos a seguir invitando por aquí a personas, ¿no? Yo sé que muchos por ahí tienen dificultades, tienen problemas. Como dijo este testimonio de agradecimiento, estas palabritas, que la gente venga con fe, que venga con confianza. Por aquí me consultó una persona que tenía dolores, que tenía de todo un poco y que no sabía lo que le estaba pasando a él, porque no dormía, que soñaba también con cosas raras por las noches. A estas personas que le están pasando así cosas raras, que están sumamente preocupadas, que prácticamente se están enloqueciendo, amigo oyente, yo los invito. Aquí nosotros, como ustedes escuchan, pues nosotros le vencemos el dolor, no solamente el dolor, cualquier tipo de enfermedad a la piel, problema de intestino, gastritis, hemorroides, divertículo, mucha gente que por ahí tiene mareos también, y muchos están adoloridos, ¿no? Tienen hernia discal, nervio ciático, reuma, artrosis, la artritis. Aquí nosotros se la vencemos, se la curamos. No solamente que se la vencemos, también le mandamos unos secretitos nosotros, que le mandamos esto de la corteza, de los yuyos, de las plantas, ¿no? Algo natural. Lo mejor de lo mejor. 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No se vaya a equivocar. Voy a compartirle otro lindo cambio de una persona que me consultó también en el departamento de Artigas, que tenía un problema, un dolor que prácticamente era incurable. Retornó y me dejó estas palabritas para compartírselas a ustedes. Escuchémoslas.
3: Están Artigas, tenemos una persona. Cuénteme, ¿qué problema te tenía?
5: Yo tenía un dolor en el trigémino, pero ahora estoy mejor.
3: Cuénteme un poquito, que este es un dolor que no la dejaba dormir, me decía, ¿no?
5: Sí, ni comer, ni dormir, ni nada, pero ahora estoy mejor.
3: Ahora ya está durmiendo, me dice, ya sí, está comiendo tranquila.
5: Ya está comiendo, sí, y mejor, sí.
3: Y cuénteme algo, usted me decía que le habían dicho que este dolor no tenía cura, ¿no?
5: Sí, sí, los médicos dicen que no tiene cura. Tiene alivio, pero no tiene cura.
3: Y gracias a Dios se le está yendo, ¿no?
5: Gracias a Dios, sí.
3: Bueno, ¿y cuál es el mensaje para las personas que tengan algún dolor?
5: Sí, que vengan, que hay cura, sí.
3: Que se ve un cambio muy grande, ¿no?
5: Sí, se ve, sí.
3: Bueno, usted acá, de Artigas,
5: sí,
3: ¿no?
5: Sí, soy de Artigas.
3: ¿Cómo es su nombre?
5: Mónica.
3: Bueno, Mónica, muchas gracias por tu palabrita.
5: Gracias.
2: Bueno, aquí tenemos un mensaje que nos ha enviado una persona. Dice que nos está escuchando, que tiene problemas para dormir, que es una persona muy nerviosa y que sufre de vértigo. Bueno, pues yo le invito a esa persona para que venga a santiguarse, para que venga a vencerse, porque aquí vamos a eliminar todo lo malo. Recuerden que aquí hacemos el bien y no hacemos el mal. Así como las personitas que ya han venido nos han dejado esas lindas palabritas, sea usted también parte del cambio que nosotros estamos brindando. Y bueno, a veces no importa cómo hayamos comenzado el día, siempre podemos regalar unos minutos para escuchar, para reflexionar, para llenarnos de energía positiva. 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Y bueno, vamos a escuchar otro lindo cambio.
3: Buenos días, estamos por acá en Melo y tenemos un cambio. Usted, amigo, que vino por un problema, me dice, ¿qué problema tenía usted cuando vino?
6: Yo tenía un problema de las manos todas llenas de heridas y los pies con heridas. Por eso vine acá.
3: Y es preocupante, ¿no? Mucho tiempo que venía con este problema.
6: Sí, ya venía, hacía tiempo que venía, ya como 6 o 7 meses que venía con este problema. Y hoy, si Dios quiere, ya estoy casi que sano ya.
3: Bueno, usted dice que no podía agarrar nada con las manos, ¿no?
6: No, si tuve las manos deshechas, tenía que para agarrar las cosas, tenía que ponerme guantes de goma, tenía las manos deshechas, ¿no? No podía agarrar nada con las manos, ¿no?
3: Y preocupante esto, o sea, los pies se tenía, ¿no?
6: Claro, tenía en los pies también, porque me reventaron los pies, cosa de nunca en mi vida, porque nunca había sentido nada de esto. Me reventaron arriba los pies y las manos, todo tenía las manos deshechas,
3: ¿no? Y algo raro, ¿no? Algo preocupante, ¿no?
6: Sí, algo preocupante porque es una cosa que fue de un día para el otro. Yo no tenía nada y de un día para el otro se me reventaron las manos, se me reventaron los pies. Yo no sabía de qué era, ¿no? Pero ahora, gracias a Dios, ya estoy casi bien ya.
3: Bueno,
7: Y es la segunda vez nomás que viene, ¿no?
6: Es la segunda vez que vengo, sí. Es la segunda vez.
7: ¿Y problema de próstata? Me dice que andaba también mal.
6: También tengo problema de próstata, que estoy tomando medicamentos, pero ahora con este medicamento que me han dado acá, he andado bastante bien.
7: Bueno, ¿algún mensaje para la gente que lo escuche?
6: Y que todo el que pueda que venga, que este hombre cura a la gente. Yo el otro día le recomendé uno en una estancia ahí, un señor, no sé si vino o no, pero yo se lo recomendé que viniera, que acá los alcaldes le dan la solución de cura, ¿no? Los males que tienen.
7: Bueno, muchas gracias, sí, muy recomendable el trabajo y gracias por su recomendación también. ¿Usted de acá de Melo?
6: Sí, yo soy acá de Melo, sí.
7: ¿Cómo es su nombre?
6: Juan Borba.
7: ¿Es su nombre de documento?
6: 1.679.000.
1: Bueno, gracias Juanito por este mensaje. La verdad que la persona que me recomendó me llamó, me dijo que lo había recomendado Borba. Él tenía una picazón ahí, una alergia en la vista, que lo estaba enloqueciendo también. Y vino a la consulta y gracias a Dios también se pudo liberar, se pudo sanar. Amigo oyente, si usted tiene por ahí algún caso o un problema similar, importante que usted también transite por estos caminos. Venga, consulte por aquí con el ecuatoriano Antonio, el único, el número uno, el líder. 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Voy a compartirle un cambio también de una persona que me consultó la última vez que yo estuve ahí en el departamento de Salto. Y luego nos vamos con las direcciones.
7: Vamos acá en Salto. Tenemos una persona. Cuéntame, usted cuando vino tenía una falta de aire, ¿no?
8: Sí, tenía, se me cortaba el aire.
7: Y usted es preocupado, dice que no lo dejaba caminar esto, ¿no?
8: No, me faltaba para caminar, me faltaba el aire.
7: ¿Y ahora?
8: Y ahora estamos mucho mejor.
7: Ya camina bien, me dice, ¿no?
8: Vamos bastante bien.
7: Ya está caminando casi normalmente, ¿no?
8: Sí.
7: ¿Y cuál es el mensaje para las personas que están
8: escuchando? Bueno, que se arrimen y que vengan a hablar con usted.
7: Que es muy buena la ayuda, ¿no?
8: Sí, es muy bueno.
7: ¿Y cuántos años usted venía así con este problema?
8: Ah, hace como 5, 6 o 7 años.
7: Impresionante, gracias a Dios, está casi sano, ¿no?
8: Sí, sí.
7: Bueno, usted de acá, de estos lugares, ¿no?
8: Sí.
7: De Salto.
8: De Salto.
7: ¿Cómo es su nombre?
8: José Curbelo.
7: Aquí tengo la terminal de la cédula 383-1, ¿no?
8: Sí.
7: Bueno, José, gracias por tu palabrita.
1: Gracias. Bueno, gracias a Curbelo por este lindo testimonio de agradecimiento, también agradecido con todas las personas que siempre nos dejan estas palabritas, que cada día lo hacemos más interesante. El programa, amigo oyente, más que todo que son de gente seria, ¿no? Más que todo que son gente conocida también. Y invitando a la gente siempre para que pueda consultar, ¿no? Cualquier información usted comuníquese al término de este programa. Amigo oyente, vamos con las direcciones. 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Viernes 11 de septiembre, doy consulta en Artigas, en calle El Ecuador, local de la radio La Voz de Artigas. 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
2: Y bueno, así es, Antonio, como es ya habitual, vamos a terminar este lindo programa con una poderosa oración. Yo les invito para que nos acompañen. Señor amado, gracias por el trabajo que nos permite salir adelante y llevar el sustento a nuestros hogares. Bendice nuestras manos, nuestros esfuerzos y cada actividad que realicemos. Danos sabiduría para tomar buenas decisiones, paciencia para enfrentar las dificultades y fortaleza para no rendirnos cuando las cosas no salen como esperamos. Abre puertas de nuevas oportunidades y permite que nuestro trabajo sea siempre digno y honrado. En el nombre del Padre, del Hijo y del Espíritu Santo. Amén. Queridos amigos, eso es todo por hoy. Recuerden que nuestro programa es transmitido de lunes a viernes a esta misma hora y por esta linda emisora. Que Dios bendiga cada esfuerzo que realicen el día de hoy y que tengan un día bendecido. Los esperamos el día de mañana.

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1: Amigos de Panorama Regional, tengan ustedes muy buenas tardes. En 33 a esta hora tenemos tiempo fresco, soleado, con una temperatura de 9 grados. La Dirección Nacional de Meteorología, a través de Inumet, anuncia para la próxima jornada soleado en la mañana, soleado en la tarde, una máxima de 14 grados. 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Desde Montevideo, Caluzán, muy buenas tardes.
2: Muy buenas tardes, Mario. Muchísimas gracias a la radio 45 y 33. Siempre las órdenes al servicio de usted, de usted. Todo problema tiene solución, que es poder, fuerza, voluntad, optimismo, decisión, comprensión y una dosis de humor también, señora. Nunca estar de mala cara, nunca estar mal enojado, nunca estar. Todo tiene solución. No porque se va a caer el cielo mañana, entonces el problema se va a amargar. No, primero vea, hay que ver para creer, siempre he dicho yo, eso es importante. Usted ya me conoce hace más de 40 años que paso por estas ciudades, ahora sí estoy ya acá en Montevideo. En Montevideo tengo el Ildefonso García 4481, entre Mérida de Moros a 348 de octubre. También estaré en 33 el día 3 estaré en Carapé 241. Usted no puede caminar, se siente mal, está desahuciado, está muy mal, o no tiene amor, está desahuciado, tiene el amor, está muy, no puede caminar. ¿Por qué? ¿Por qué? Según la ciencia y el científico, 72 enfermedades hay incurables. No es así, yo no discuto sobre eso, porque también hay ciertos animales que al ser humano lo contagia. Hay una vez me dice una persona, por ejemplo, tal cosa está contigo, uy, se me enojó. Bueno, está bien, hay que sacarla. Bueno, todo es por algo, nada es así sin motivo, nada es así suelto. Señor, hay que autocomprenderse uno mismo, preguntarse uno mismo el por qué y el cómo. Hay mucha gente que no se conoce la uña del pie, hay mucha gente que no se conoce, pero sí, mira a lo lejos al vecino, al pariente, le critica. No, primero usted fíjese en todas sus acciones, todas sus debilidades, todas sus, a ver si va a encontrar el cuadro que perjudica. Hay cuánta gente que pierde el tiempo, pierde el dinero, hacer el maleficio, maldad y brujerías a usted. Por eso le digo, visíteme,

0: Usted con muchos años para dirigir mucha publicidad. Está teniendo usted. Si usted no tiene dinero, igual lo va a tener, porque no siempre yo dinero. No es así la vida. Lo hacen porque ya me conoce. Soy bien amigo del pueblo, por eso voy a Tendentés, a Melo, a Tacuarembó. Son ciudades que siempre están en los primeros días que llegué a Uruguay. Usted puede visitarme el día 3, jueves 3, si no me equivoco, en Canapé 2. 4-1, pueden visitarme, estoy siempre con usted, en la línea que doy a Pablo Amado, en las cartas, por su letra, como un libro abierto todo, y también le voy a obsequiar el ruido especialmente astral, le voy a obsequiar eso para usted, ya llevo, solamente llevo 7 buenos ruidos, los primeros que vengan serán entregados. Muchas gracias por la atención prestada, muchas gracias Mario, un gran día de regreso a la radio 4533, siento las órdenes de servicio. 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Muchas gracias por la atención prestada, muchas gracias Mario, siento las órdenes y siempre adelante, para no caer.
1: Gracias Caruzán, reiteramos, Caruzán atiende entonces el jueves 3 de septiembre, confirmado, jueves 3 en Felipe Carapé, 241, casi Juan Antonio Lavalleja. Nos vamos ahora a Vergara con Darío Pereira, buenas tardes.
2: Mis amigos de Panorama Regional, estamos dando las muy buenas tardes y con mucho gusto invitándolos a compartir la información, primer informe de la semana, en este lunes 24 de agosto de este 2026. Una jornada de temperatura más baja en lo que va del año, tenemos solamente 11 grados 4 décimas de temperatura. El cielo está nuboso y los vientos están calmos. Algunos hechos históricos que nos marca la historia, un 24 de agosto, por ejemplo, en 1904 nacía Aparicio Méndez, quien más tarde fuera político y dictador uruguayo, fallecido en el año 1988. Y en el año 2005 fallecía Ambrogio Fogar. Escuchen bien, fue navegante, explorador, escritor, presentador de televisión, piloto de rally y aventurero. De origen italiano, había nacido en el año 1941. La Rosa Ventas, que está en 33, pero con un radio de acción hacia toda la zona, el más completo en casa, camping, pesca y tienda de 33 y la zona, presenta a nuestro titular destacado de la jornada. Los servicios ganaderos autorizaron por 60 días el pastoreo de animales en la vía pública en zonas afectadas por las precipitaciones abundantes de los últimos días. Primeras informaciones son del municipio de Vergara, que sigue trabajando para lograr la ciudad que todos nos merecemos, un apoyo permanente a la cultura, al deporte, al turismo y a la actividad social, porque el municipio de Vergara es tarea de todos. Exactamente 12 minutos pasan de la hora 14, comenzamos a actualizar la información, comenzamos por la situación en materia de transitabilidad en la zona, vamos a señalar que, si bien ha continuado descendiendo el nivel de las aguas del arroyo Parao, aún permanece cortado el paso Mamerta que une Vergara entre la cuarta sección. Ruta 91 entre Vergara y Charqueada, si bien la misma permite el pasaje de vehículos porque han descendido las aguas, es muy importante el deterioro de la vía de tránsito, por lo que se exhorta a quienes transiten por el lugar extremar las precauciones en la zona comprendida fundamentalmente en el Sauce y los Corrales. Ruta 18 a Río Branco, totalmente normal, han descendido lo suficiente las aguas del Tacuarí para permitir el pasaje normal por esta vía de comunicación, reiteramos, entre Vergara y Río Branco. En la localidad de Pueblo General Enrique Martínez, mientras tanto, el Cebollatí está con 6 metros frente a Charqueada. Por tal motivo, está totalmente interrumpido el pasaje de todo tipo de vehículos hacia el lado del Cebollatí por la conocida zona El Paso El Rano. A todo esto debemos de indicar que personal y maquinaria del municipio de Vergara siguen trabajando activamente para recuperar en parte el importante deterioro que han sufrido las calles de la ciudad. En estos momentos es importante el número de operarios, maquinaria, que trabajan para recuperar rápidamente el importante deterioro que las abundantes precipitaciones originaron en las últimas horas. 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Municipio de Rincón, seguimos trabajando para seguir mejorando la vida de los pobladores del lugar, porque el municipio de Rincón es una comunidad que avanza. 14 minutos, avanzamos con más informaciones aquí en Panorama Regional y tal cual lo señalábamos en nuestra portada informativa, los servicios ganaderos autorizaron por 60 días el pastoreo de animales en la vía pública en aquellos departamentos afectados por las inclemencias del tiempo en los últimos días. Los servicios ganaderos habilitaron por 60 días el pastoreo en la vía pública en zonas afectadas por el clima. La medida del Ministerio de Ganadería, Agricultura y Pesca alcanza zonas de 7 departamentos que está dirigida a productores cuyos establecimientos continúan afectados por condiciones climáticas adversas. Las autorizaciones se solicitan desde este viernes 21 de agosto en las oficinas de la División Sanidad Animal. Mantendrán vigencia por 60 días para brindar una alternativa temporal. Mientras tanto, según se informó, las zonas habilitadas para el pastoreo en la vía pública, las autorizaciones alcanzan a los siguientes seccionales policiales. En el departamento de 33, todas las seccionales policiales del departamento. En Rivera, la octava. En Tacuarembó, la séptima, la octava, la decimosegunda, la decimocuarta y la decimoquinta. En Rocha, la segunda, tercera, cuarta, quinta, sexta y novena. En Río Negro, la quinta. En Cerro Largo, la tercera, la quinta, la decimosegunda, decimotercera y decimosexta. Y en Durazno, la quinta, sexta, séptima y decimocuarta. Las autorizaciones por 60 días, el pastoreo de animales en la vía pública está regulado y requiere autorización. La resolución faculta a la División Sanidad Animal, a través de sus oficinas zonales y locales, competentes a otorgar los permisos a solicitud de los productores afectados. Las autorizaciones se concederán de acuerdo a las condiciones establecidas por el decreto número 343/006, con vigencia por 60 días a partir del 21 de agosto del 2026, fecha de aprobación de la resolución.
3: 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El Ministerio de Ganadería reafirmó su prioridad en relación al tema garrapata. Alfredo Frati se refirió a las exigencias que se establecen al productor y a la industria en relación a las exportaciones. Si queremos mantener el nivel de precios, tenemos que hacer bien los deberes, sostuvo el secretario de Estado. Frati se refirió asimismo a las vacunas que están en análisis. El titular de ganadería valoró la importancia de la jornada de educación que se realizan en el interior del país para profesionales veterinarios en todo el territorio nacional. Concretamente, al referirse acerca de lo que es esta autorización y estos servicios que se vienen realizando en distintos puntos del interior del país, Frati indicaba.
4: Primero, la una concurrencia, esta que nunca había visto en los años anteriores, y sobre todo porque el veterinario del campo, el trabajo y la rutina diaria, a veces no tenés contacto con las últimas cosas que están ocurriendo, ¿no? Hoy acá presentaron, por ejemplo, un kit novedoso para la resistencia de 24 horas, que nosotros habíamos impulsado del ministerio, pero que recién lo estamos empezando a aplicar como ministerio en Artigas, que estamos haciendo un desembarco ahí con una cantidad de veterinarios de diferentes departamentos. Hay uno acá de Cerro Largo, hay otro de Rivera, y lo focalizamos ahí porque es la zona más caliente. Hoy estuvieron acá explicándole al resto de los colegas de qué se trata, cómo se hace. Y como eso, también las cuestiones reproductivas, nutricionales, en un momento en que los precios son récord y que si antes era importante obtener más terneros por vaca, hoy lo son más porque es más negocio, para el país, y hay posibilidades de hacer inversiones que antes por ahí no habían por un tema de valores. Entonces me parece que esto es muy bueno porque vos trabajando a campo, esto te te acerca lo último que está, los temas que están más candentes últimamente, y bueno, y además que se hagan para despacho.

0: también de la empresa, y es una pérdida del país, porque son contenedores de dinero que no entran. Y bueno, entonces me parece que esto es bien importante que todos entendamos que las medidas que se toman son para que no nos vuelva a ocurrir lo que ha venido pasando. Y esto ocurre porque si antes no ocurría, y antes no ocurría porque no teníamos todo marcado, porque los valores que tenemos hoy nunca los tuvimos. Y el que compra manda. Y cada uno que te paga un peso más por lo que te compra, te exige más. El Uruguay está entre los tres países que vende más caro en el mundo, junto con Estados Unidos y Australia. Por lo tanto, los países que te compran exigen determinadas condiciones que antes por ahí no había mucha exigencia. Bueno, ahora están y tenemos que entenderlo. Si queremos mantener este nivel de precio, tenemos que hacer deberes que antes no hacíamos, no pasaba nada y que ahora lo tenemos que hacer. El mundo ha cambiado el consumo de la gente y también la exigencia. Mañana vendrán exigencias de bienestar animal, además. Y por otro lado, si nos está pasando esto con China, ustedes imagínense que esta posibilidad que tenemos de entrar a la Unión Europea con ventaja arancelaria va a ser muy difícil si los productores europeos denuncian entre sus países que están importando carne de un país que le devuelve porque tiene residuos, en países que, bueno, por diferentes razones, son más exigentes en todo el rubro alimenticio de lo que somos nosotros.
1: Bien, hasta aquí lo que señalaba el titular del Ministerio de Ganadería, Agricultura y Pesca, Alfredo Fratti. Municipio de Charqueada, siempre trabajando para mejorar el entorno natural y de esa forma recibir de la mejor forma a quienes a diario nos visitan, porque el municipio de Charqueada trabaja por un turismo todo el año. Los problemas ya no son del campo o de la ciudad, las facultades y las dificultades son del Uruguay, sostuvo el decano de la Facultad de Veterinaria que estuvo participando en las últimas horas en un importante encuentro de médicos veterinarios para tratar de solucionar problemas que atañen a la ganadería en nuestro país. Para la universidad, para la academia, es importante que este tipo de actividades, y por ello participan no solo las autoridades, sino también docentes y estudiantes, remarcó la máxima jerarquía de la Facultad de Veterinaria, quien valoró la importancia de estos encuentros. Estamos hablando del doctor José Pasarini, quien estuvo en las últimas horas en el vecino departamento de Cerro Largo para realizar este tipo de encuentros, y en esa oportunidad señalaba lo siguiente.
2: Y particularmente ya son 25 ediciones, o sea que esto es fundamental. Yo creo que se consolidan estos espacios y bueno, para hablar de estos temas hay que venir a Melo y eso es muy bueno. Para la Facultad Veterinaria es siempre importante acompañar estas instancias, desde las autoridades cuando se puede, cuando la agenda la permite, pero también docentes y estudiantes que están participando y que son parte de la organización, de la charla, de la concurrencia y del intercambio, que es de las cosas que precisamos, más intercambio, porque los problemas que tenemos son problemas de todos y no son de algunos, sino que entre todos tenemos que afrontarlos, y particularmente lo que tiene que ver con la salud animal y la producción animal, algo que el país de tanto depende, es algo de lo que tenemos que hablar.
3: Además, también la incidencia de la inteligencia artificial en la profesión hoy, ¿no?
2: Bueno, en realidad nosotros tenemos temas concretos que son los históricos, la salud y la producción, y después vienen los temas que son transversales, ¿no? Entonces, la inteligencia artificial vino para quedarse, vino para intervenir en la temática que todos conocemos, también nos preocupa desde el punto de vista de la enseñanza, y es algo que por el momento no tiene techo, ¿no? Entonces, se van construyendo nuevas herramientas.
3: ¿Cómo lo trabajan desde la
2: universidad? Bueno, para nosotros, la universidad estableció lineamientos para el uso de la inteligencia artificial. Hay temas éticos que tenemos que seguir cuidando, las autorías, el uso responsable, la creación de conocimiento con inteligencia artificial también tiene un límite. Creo que siempre tiene que haber alguien, ¿no? Una persona, un profesional, un académico, un investigador responsable que sepa que lo que se está produciendo a través de inteligencia artificial realmente es cierto y tiene una base científica, ¿no? Porque siento que uno puede cargar mucha información y la inteligencia artificial puede devolver algo organizado, estructurado, diferente, pero de ahí no quiere decir que eso sea cierto, ¿no? No alcanza. Tiene que haber siempre un filtro humano que dé fe de que la autoría de ese trabajo.
1: Y bien, hasta aquí parte de lo que señalaba el decano de la Universidad de Veterinaria, el doctor José Pasarini. Municipio de Charqueada, trabajando siempre para lograr un mejor entorno natural, porque el municipio de Charqueada trabaja por un turismo

0: 25 minutos están pasando de la hora 14, momentos en que estamos poniendo el punto final a nuestra propuesta informativa de hoy. Por momentos aparece el sol en esta parte del departamento, el cielo parcialmente cubierto, y 11 grados 4 décimas la actual temperatura. 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Amigos, estamos poniendo el punto final a las informaciones de hoy. Vamos a recordarle que nosotros volveremos a estar en el aire acá en Difusora 33, ahora el próximo miércoles. Será hasta entonces.
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1: Es la hora 14:31 minutos.

0: Y aquí comienza la programación radial Luz Divina, perteneciente al Ministerio Pentecostal Puerta del Cielo, ubicada en la ciudad de 33, en la calle Andrés Areguatín, 2159, esquina Andrés Echeveste, bajo la responsabilidad del pastor Sebastián García.
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0: Que Dios bendiga a todos mis hermanos en esta tarde de victoria. Sean todos bienvenidos a la programación radial Luz Divina.

Que Dios bendiga a todos los hermanos que nos están escuchando desde lejos, desde cerca. Que la luz del Espíritu Santo esté entrando en cada hogar, en cada familia en esta tarde. Queremos comenzar con las escalas correspondientes a la obra del Señor para esta semana aquí en la ciudad de 33, porque en este día de mañana martes tendremos el día de libramiento en dos horarios, 14:30 y 19:00, dos oportunidades que el Señor prepara para llegar a la casa del Señor a recibir el milagro, a recibir la bendición del Señor.

Claro que si el Señor ha sido bueno, el Señor es fiel con cada uno de nosotros. Y en este día de mañana martes, entonces, dos oportunidades que les habla el pastor Sebastián junto a un grupo de obreros, de obreras. Estaremos en el santo altar predicando la palabra de Dios y orando por milagros, orando por sanidad, por cura divina. Dios estará obrando de una forma toda en especial. Usted que nos está escuchando en esta hora, activa tu fe y llega a la casa del Señor en este día de mañana martes, en la calle Andrés Areguatí 2159. Es a la esquina del milagro para usted llegar y recibir la bendición de Dios. Claro que si el Señor es bueno, la bondad del Señor, ella nos acompaña siempre, cada día. En este día de mañana martes, entonces, aleluya, porque Dios es bueno, Dios nos va a bendecir en este día, aleluya, martes, en dos horarios, 14:30 y hora 19, te esperamos para adorar a Dios, para recibir una palabra de parte de Dios que cambiará tu vida, y estaremos realizando la unción de aceite en la casa del Señor en dos horarios, 14:30 y hora 19, Ministerio Pentecostal, Puerta del Cielo.

0: Vamos en esta hora también a escuchar testimonios, milagros de lo que está aconteciendo en el Ministerio Pentecostal Puerta del Cielo. Escuche con atención los milagros.
1: Hermana Ángela García cuenta el testimonio, el milagro recibido en el Ministerio Pentecostal Puerta del Cielo.
2: Bueno, yo tengo un hijo de 11 años al que hace 11 años le habían diagnosticado diabetes crónica, el cual había pasado por muchos procesos de CTI, mucho insulina. A lo último ya le habían diagnosticado leucemia. Veníamos con pruebas y pruebas y luchas grandes. Yo hice una prueba a través del diezmo y le dije al Señor que si Él me había dado un hijo, que Él me lo tenía que salvar, que me mostrara su amor, porque yo estaba firme en su presencia. Y hoy, para la gloria de Dios, fuimos a ver al doctor y ni el médico se explica, pero él ya no tiene nada. La diabetes no tiene diabetes crónica, no le encuentran nada, los estudios salieron absolutamente todo bien y para la gloria de Dios está hasta sin medicación.
1: Gloria a Dios, hermana Ángela. Entonces el médico no se explicaba cómo de un momento a otro los análisis dieron normales. Él pasó de tener entonces una enfermedad grave, ¿verdad?, en la sangre, como es la diabetes, ¿verdad?, a estar sanado en el nombre de Jesús. Tú nos cuentas que hiciste una prueba con el Señor, concurriendo aquí a la iglesia, y Dios contestó tu oración, mi hermana.
2: Amén, así es, pastor. Yo hice la prueba más firme todavía, porque yo siempre cumplí con el diezmo, pero así fueran 10 pesos que yo agarraba, un peso traía para el Señor, levantaba votos, y un día me arrodillé, cuando me diagnosticaron leucemia, me arrodillé y le dije: Señor, tú me diste un hijo, si tú me lo diste, dame la prueba, tu mayor prueba de amor, pero sálvamelo, necesito salir de esta prueba, porque para mí, es el, aparte de ti, es el mayor amor que tengo. Y cuando el doctor hoy me dijo, me abrazaba y me dice: admiro tu fortaleza que tenés en Dios, porque sos una gran madre, tenés un hijo hermoso y bendecido.
1: Qué bendición, mi hermana, el Señor sanó entonces a tu hijo Alejandro de leucemia. ¿Qué palabras tendrías para los hermanos que están escuchando en esta hora el programa y quizás están enfrentando esta enfermedad o otras enfermedades? ¿Qué palabra de aliento tendrías para ellos?
2: Que crean en Dios y que vengan a la iglesia, porque yo era una persona que creía en la palabra de los médicos y lo que los médicos decían para mí era cierto, y hoy puedo decir que la última palabra la tiene siempre el Señor.
1: Es cierto, hermana, la última palabra la tiene Dios en nuestra vida. Muchas gracias, hermana Ángela, por este testimonio de bendición y de victoria contado para la gloria del Señor.
0: Gloria a Dios, ahí tenemos entonces el testimonio de nuestra hermana Ángela contando a viva voz el milagro que ella recibe para su hijo Alejandro. Él hoy por hoy está totalmente sano, no tiene leucemia. Alejandro es un testimonio vivo del poder del Señor. Y así como nuestro hermano Alejandro, ¿verdad?, el hijo de nuestra hermana Ángela, él fue sanado de la misma forma. Usted que nos está escuchando, usted puede recibir su milagro, su bendición. Es solamente usted llegar a la casa del Señor, Ministerio Pentecostal Puerta del Cielo. En este día de mañana tendremos dos concentraciones de poder donde estaremos orando para que el Señor sane, el Señor libere, el Señor abra puertas. Quizá usted tiene todo trancado. En este día de mañana estaremos orando para que las puertas se destranquen y usted pueda ser libre de toda obra de envidia, de toda fuerza del enemigo. Te esperamos en este día de mañana, martes, 14:30 y hora 19. Atención también, porque los días miércoles son los días de la prosperidad. Y en este día miércoles tenemos dos concentraciones también. A partir de la hora 14:30, nuestra hermana Mari Pinto para predicar la palabra de Dios en una poderosa campaña de prosperidad. Y a partir de la hora 19, en este día miércoles, quien te habla, el pastor Sebastián, en los grandes cultos de la prosperidad. Te esperamos en la casa del Señor. Atención también, porque en este día viernes tendremos una preparación de una poderosa campaña de libramiento donde esperamos a todos también aquí en la casa del Señor, calle Andrés Areguatín 2159, en dos horarios, a partir de la hora 14:30 y a partir de la hora 19, quienes habla, el pastor Sebastián, alabando al Señor, orando. Habrá una palabra del Señor para toda la iglesia en este viernes. Activa tu fe y llega a la presencia del Señor en este día viernes, en dos horarios, 14:30 y hora 19. Atención también, porque los días sábados son los días de la escuelita sabatina en la casa del Señor. Y en este día sábado, a partir de la hora 14, tendremos la escuelita sabatina entonces, donde esperamos a todos los niños para recibir un enseñamiento de la palabra de Dios, y están compartiendo también una merienda compartida entre todos. Esto es los días sábado en la casa del Señor, Ministerio Pentecostal, Puerta del Cielo, a partir de la hora 14 entonces, la escuelita sabatina. ¡Te esperamos! También los días domingos tenemos cultos de bendición en favor de la familia. Y en este día domingo en el Ministerio Pentecostal Puerta del Cielo, dos horarios, a partir de la hora 14:30 y a partir de la hora 19, dos oportunidades para usted llegar y recibir la bendición para su familia, para su hogar. Dios tiene victoria. Te esperamos en este día domingo en la casa del Señor para usted venir a orar en favor de su familia y en favor de su

Bueno, y queremos mandar un saludo muy en especial a todos los hermanos que están en sintonía de la programación Luz Divina. Dios bendiga a nuestra hermana Lorena Suárez, que está en recuperación, ¿verdad? Bendición a todos los hermanos que nos están escuchando desde lejos, desde cerca. Hermanos también ahí de la Quebrada de los Cuervos, que el Señor los bendiga. Hermanos también de José Pedro Varela. Hermanos que nos están escuchando en Lascano. Hermanos de Charqueada, de Cebollatí, de Vergara. ¡Que el Señor los bendiga! Bueno, muy bien, y hablando de José Pedro Varela, Dios bendiga a todos los hermanos que están a la escucha en esta hora. Dios bendiga a nuestro hermano Aldo, nuestra hermana Elida, nuestro hermano Paco, nuestro hermano Ezequiel, nuestra hermana Rita. Dios bendiga a nuestra hermana Jenny, nuestra hermana Gloria Dios Mari. Que Dios bendiga a todos los hermanos ahí de José Pedro Varela, y a prepararnos en fe, porque en este día jueves tenemos un grande culto de victoria. Jueves a partir de la hora 15, ahí en José Pedro Varela, aleluya, en la calle Ituzaingó sin número. Serán este jueves a partir de la hora 15. Quien les habla, el pastor Sebastián, con todos ustedes para predicar la palabra del Señor. Dios bendiga también a todos mis hermanos de Lascano. Que el Señor los bendiga en este día. Y nos vamos a preparar en fe para este día sábado. Claro que sí. En este día sábado, en la calle General La Valleja, esquina 19 de abril, estaremos con todos los hermanos ahí en la ciudad de Lascano. Dios bendiga a nuestra hermana Melita, a nuestro hermano Carlos. Dios bendiga a nuestro hermano Ferreira. A todos los hermanos que están en la escucha en esta hora, que Dios te bendiga. Vamos a prepararnos en fe para este día sábado a partir de la hora 15. Porque Dios tiene un milagro con tu nombre. ¿Dónde, pastor? En el Ministerio Pentecostal Puerta del Cielo, de ahí, de la ciudad de Lascano.

0: Vamos a escuchar otro testimonio de bendición que los hermanos están contando en el ministerio pentecostal Puerta de Cielo. Vamos a escuchar.
1: Giselle. Hermana Giselle, cuenta el testimonio, el milagro que has recibido al concurrir en el ministerio pentecostal Puerta del Cielo.
2: Bueno, estuve 10 años con problemas en mi útero y en los ovarios. Estuve con fibromas, muchos fibromas, y muchos quistes en los ovarios. Y hoy, gracias a Dios, ayer recibí por medio de un estudio la noticia del médico de que había sido sanada. Me salvó, me sanó el Señor. El Señor salva, sana. Él siempre está con nosotros, cuidándonos en nuestros problemas, en nuestras dificultades. Está siempre Dios. Crean con fe en el Señor, que es el único que puede hacer eso con nosotros, sanarnos y cuidarnos.
1: Hermana Giselle, tú nos cuentas 10 años que estaba sufriendo de tus ovarios con fibromas. 10 años en tratamiento médico, quistes también nos cuentas, y llegaste a las reuniones del ministerio, amén, pentecostal, Puerta del Cielo, empezaste a congregar, empezaste a creer que Dios podía sanarte, bendecirte. Me contaste antes del testimonio que habías recibido también una revelación que Dios te sanaba.
2: Sí, hermano, recibí la revelación de que Dios me sanaba de mi útero, y así fue, Señor. Hermano, crean en Él, crean, porque Él sana, Él libera de todo mal a todos sus hijos.
0: Gloria a Dios, ahí está nuestra hermana Giselle contando entonces a viva voz este testimonio que ella recibe en el ministerio pentecostal Puerta del Cielo. Ella llega con fe, cree en el Señor y ella recibe el milagro. De la misma forma usted va a llegar al ministerio pentecostal Puerta del Cielo. Usted que nos está escuchando, activa tu fe y llega.

Activa tu fe y llega a la casa del Señor. Mañana martes, dos horarios, te esperamos en la casa del Señor. Vamos en esta hora a prepararnos para la oración. Vamos a orar, prepara el vasito con agua y vamos a clamar al Señor en esta tarde.

0: Vamos a clamar a nuestro Dios en esta hora. Oremos, grande y eterno Padre Celestial. En este momento de clamor oramos en favor de los miles y miles de oyentes, Señor, que están recibiendo esta oración, que están haciendo pruebas, Señor, a través de su fe, Señor. Mis hermanos que en esta hora están confiando y están creyendo en el milagro, declaro, Señor, sanidad. Declaramos bendición en esta familia, en este hogar. Declaramos, Padre, que en esta hora se rompe toda cadena de maldición, toda cadena de envidia, que se abren puertas de bendición para este padre de familia, para esta madre de familia, Señor. Abre puertas de empleo, de bendición, sana, cura, libera. Llega, Señor, a los hospitales, a los sanatorios. Obra, mi Dios amado y Padre celestial. Derrama de tu bendición sobre todos mis hermanos. Donde esté llegando este audio, que esté llegando tu bendición, Padre, en esta tarde. Bendice este vaso con agua, que mis hermanos están haciendo pruebas. Declaro sanidad y bendición en esta agua para los milagros y la bendición tuya, Jesús, en cada uno de nosotros. Amén y amén, Señor Jesús. Usted que hizo prueba con este vaso de agua, beba de esta agua y reciba el milagro para su vida. Ya estamos llegando al final de esta programación radial Luz Divina. Queremos recordarte que este es el programa radial Luz Divina, perteneciente al Ministerio Pentecostal Puerta del Cielo, que estamos ubicados aquí en la ciudad de 33, en la calle Andrés Areguatí 2159, esquina Andrés Echeveste, bajo la responsabilidad del pastor Sebastián García. Que Dios te bendiga y nos encontramos en este día de mañana en la casa del Señor.
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5: El saludo cordial, ameno, sincero y siempre llegando a todos y cada uno de aquellos que buscan casualmente el poder cambiar esa situación negativa o contraria por la cual desean y quieren mejorar en sus vidas. Bien sea en la familia, bien sea en el trabajo, bien sea en la salud, en muchas ocasiones, en cada uno de aquellos proyectos que se realizan, de aquellos sueños, de aquellas metas, de aquellos ideales que de una u otra manera se ven obstaculizados, trabados, perjudicados y afectados en sus vidas. Mis queridos amigos, son muchas las situaciones las cuales podríamos estar nombrando día tras día a través de este programa y en las cuales encontramos en muchos casos aquel estado de influencia y de perjuicio que por envidia, que por egoísmo y que por malas influencias producto de terceras personas, que resultan siendo en la gran mayoría de los casos personas de nuestro propio entorno, que lamentablemente son los causantes del por qué las cosas se traban, del por qué los proyectos se cortan, del por qué aquellos negocios o aquellos emprendimientos empiezan a fracasar de un momento a otro. ¿O qué es lo que sucede, mis queridos amigos, cuando enamoramos y que de una u otra manera las relaciones no perduran, no se mantienen, que por una u otra razón siempre se originan obstáculos y dificultades que nos impiden poder tener la paz, la felicidad, el progreso o el bienestar en nuestra familia? En muchos casos, mis queridos amigos, vemos cómo hay hogares que con tanta unión, con tanto apoyo mutuamente, ven socavada esa posibilidad de bienestar y de progreso en su estado de salud, empezando con situaciones o circunstancias negativas, las cuales originan problemas y dificultades, problema tras problema, enfermedad tras enfermedad, impidiendo el poder estar bien. Por eso les decimos que por difícil que sea su problema, tiene solución, que no hay cosas imposibles y que hay formas, métodos, maneras en las cuales podemos influenciar positiva y favorablemente para poder brindarles ese cambio en sus vidas.
6: Y a nuestra línea de teléfono celular se hace presente María, con fecha de nacimiento el 9 de marzo del 69. Tengo muchas dolencias en el cuerpo, no sé qué está pasando, no puedo prácticamente ni caminar. Me ayudo con un bastón y hay días que ni siquiera con eso puedo moverme. Por favor, necesito una ayuda lo antes posible. A ver, María, de acuerdo a los datos que usted nos brinda, vemos que efectivamente viene mal desde hace mucho tiempo atrás. Pero parte de toda esta situación, estas dolencias y este problema de salud, obedecen a la negligencia suya, porque es una persona que no le gusta visitar al profesional médico, no va al médico, y cuando va pues no le hace caso. Usted es de esas personas que pretende conseguir una respuesta, una solución mágica o una solución milagrosa, y por eso se la pasa de curandero en curandero, de yerbatero en yerbatero, toma cuanto yuyo le mandan y resulta que eso no le sirve para nada. Y no le sirve para nada porque usted tiene una enfermedad degenerativa, una enfermedad progresiva, una enfermedad que no se detiene, que no para, que no se cura. Por eso, mi querida amiga María, usted necesita de la ayuda de la medicina, de un profesional médico, de realizar análisis, realizar todo tipo de estudios para que le puedan brindar la solución que usted está necesitando. Mi querida amiga, póngase en campaña y haga las cosas como debe ser. Gracias por participar de nuestro programa. Estimados amigos, tenemos a bien saber que hay personas que por motivos de salud, distancia o trabajo no pueden realizar una consulta personalmente. A estas personas las invitamos a que puedan realizar una consulta, trabajo y tratamiento a distancia. Esto se puede realizar sin la más mínima dificultad y con la excelente efectividad que se caracterizan nuestros trabajos. De manera pues que pueden comunicarse ustedes a nuestro número de teléfono celular y le brindaremos la información necesaria de cómo realizar su consulta a distancia.
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6: Este mensaje dice de la siguiente manera, lo envía María, con fecha de nacimiento el 6 de septiembre del 50. Tengo muchas dolencias en todo el cuerpo, he ido a muchos lugares, todo el mundo me dice que hay un mal, pero nadie me ayuda y yo sigo empeorando. Por favor, necesito una orientación.
5: A ver, mi querida amiga María, efectivamente sí hay un mal y a usted le han intentado ayudar, pero el problema no radica en la ayuda que usted ha pedido, sino el lugar en el cual ha pedido la ayuda. Le voy a dar un ejemplo simple y sencillo, María. Si a usted le duele una uña, un dedo del pie, y es por causa de una uña, ¿usted va al cardiólogo? ¿Va al neurólogo? Usted va a alguien que corresponde, al especialista que corresponde para el problema de salud que usted tiene. Y lamentablemente, usted ha visitado lugar cuanto lugar se aparece, pero no ha visitado personas que en verdad traten o hagan un trabajo para sacar ese daño. Entonces lo que han hecho es lamentablemente alimentar ese perjuicio, ese estado negativo, ese daño allí de por medio, y
6: Lógicamente es como haberle puesto pañitos de agua fría a una situación la cual requiere el poder contrarrestar, sacar, eliminar esto de una vez por todas. No darle pañitos de agua fría en la situación suya, María. Así es de que vea lo posible por consultarlo y verlo personalmente y va a ver que en poco tiempo va a haber cambios y resultados positivos en su caso, María. Gracias, María, por el mensaje que nos ha enviado.
8: La percepción sagrada del espíritu sobre el cuerpo. Señor, ayúdame a decir la verdad delante de los fuertes y no mentir para ganarme el aplauso de los débiles. Señor, ayúdame siempre a ver la otra cara de la medalla y no me dejes inculpar de traición a los demás por no pensar igual que yo. Señor, enséñame a querer a la gente como tú lo has hecho y no juzgar a los demás como los demás podrían llegar a juzgarme. Señor, recuérdame que el fracaso es la experiencia que precede al triunfo y no me dejes caer en el orgullo ni en la desesperación. Señor, enséñame que perdonar es un signo de grandeza y que la venganza es una señal de bajeza. Si me quitas el éxito, déjame la fuerza para aprender del mismo. Señor, si yo ofendiera a la gente, dame valor para disculparme. Y si la gente me ofende, dame valor para eximirlos. Que así sea.
5: Tenemos otro mensaje. Quiero aprovechar este medio para agradecerle todo lo que hicieron por mí. Me siento muy feliz. Ahora aprendí a vivir por mí y no por los demás. Gracias. Sin su ayuda no habría salido adelante. Mariana Gómez. Gracias, Mariana, a usted por enviarnos este mensaje y ya vamos a tener la oportunidad el que usted misma nos pueda comentar a través de un testimonio, de un agradecimiento como en muchas ocasiones compartimos a través de este programa. Muchas gracias igualmente por el mensaje que nos ha enviado.
6: Continúan participando de nuestro programa y son muchísimas las familias, son muchas las personas que de una u otra manera se hacen partícipes, que quieren encontrar resultados y que necesitan esos resultados. Tenemos en esta oportunidad a Zulma, con fecha de nacimiento el 6 de agosto del 58. Tengo muchos problemas de salud, no sé qué está pasando, cualquier cosa que como me cae mal y no encuentro una solución. He hecho todo tipo de tratamientos médicos, he ido a todos los curanderos que existen y no me dan una respuesta. Por favor, necesito ayuda. Gracias.
5: A ver, mi querida amiga Zulma, el problema de usted no es a quién vaya o con quién asista. El problema suyo es que lamentablemente no hay manera de que usted acate las recomendaciones médicas que corresponde. Y usted puede ir al mejor médico del mundo, usted puede mover cielo y tierra, pero si usted no acata los consejos y recomendaciones médicos que corresponden para el problema que viene teniendo, es lógico que va a seguir teniendo problemas. Y le resulta fácil echarle la culpa a que el médico no encuentra, que el médico no hace, que el médico no le da lo que tiene que darle. Y es allí donde usted misma se amarra prácticamente ante la posibilidad de mejorar o de cambiar. ¿Y todo por qué? Porque llega a un momento los seres humanos, mis queridos amigos, en el cual no nos interesa tanto el de qué manera conseguir las cosas, sino el resultado de las cosas. Y no nos damos cuenta de que debemos, en muchos casos, dejar de lado ciertos, ciertos gustos, ciertos placeres, para poder empezar a cambiar y mejorar, ya que no son los mismos tiempos de antes. Eso hace que el cuerpo, el organismo cambie y de allí empiecen a haber ciertos cuidados que deben de existir, los cuales usted no ha tenido. Empieza a cambiar esto y le puedo asegurar que van a haber cambios y resultados positivos en su caso, Zulma. Gracias, Zulma, por el mensaje que nos ha enviado.
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6: 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Recuerden, mis queridos amigos, si no han escuchado la respuesta de su mensaje a través del programa, estén pendientes que durante el día estaremos respondiendo sus mensajes como lo merecen. De esta manera, mis amigos, quedan ustedes cordialmente invitados para que nos escriban o nos visiten personalmente en cualquiera de nuestros centros de atención y consulta. Hemos llegado a la parte final de esta pequeña disertación. Quedan ustedes en la compañía de Dios Todopoderoso y hasta un próximo programa, si el Señor quiere y lo permite.
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9: Es la hora 15, 8 minutos.
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10: Muy bien. Primera pregunta de la noche. Perdón, pero necesito tomar agua. No brindo porque es agua. Antes. Yo por lo menos estoy cantando estos temas y me veo de verdad como antes. Con esos vestiditos apretaditos, tipo velador. ¿Eh? Los chicos, sobre todo los del medio. Bueno, mejor no hablar. ¿Para qué vamos a hablar del tiempo? Sin embargo, Carlitos está igual.

No creció ni un centímetro. Bueno, vamos a hacer de cuenta que sí, que estamos como.

0: día que me regalen un te amaré. Pero, espera, yo les digo cuándo. Te amaré. A ver, ahora.
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2: Y en la tarde hoy vamos a recibir, tal como habíamos anunciado, todo un personaje de 33, amigo del programa y de la casa, como es Juan Carlos Altés, el famoso ratón. En los programas lo conocen más por el ratón.
3: Exactamente.
2: Buenas tardes, Juan Carlos, ¿cómo estás?
3: Buenas tardes para ti y para toda la audiencia. Y exacto lo que decía, a mí me conocen más por el ratón que
2: seguro,
3: por,
2: claro.
3: Mi nombre casi nadie lo sabe,
2: claro.
3: Porque el nombre mío es Ratón Alté.
2: Seguro.
3: Casi nadie sabe que yo soy Juan Carlos.
2: Seguro. Bueno, ¿cuántos pirulos?
3: 82 cumplí el mayo.
2: 82, jóvenes, se te ve muy bien. 82
3: cumplí el mayo, el 10 de mayo cumplí 82
2: años. Se te ve muy bien.
3: Bueno, gracias a Dios soy uno de los que siempre digo y seguiré diciendo que va a mantenerse como todos me dicen que yo me mantengo,
2: claro.
3: O yo no me veo, no sé. Lo mejor es el deporte.
2: Claro.
3: Yo hice fútbol, pero creo que el deporte, cualquiera que sea, es sano totalmente.
2: Seguro.
3: Sí. Y
2: definitivamente lo recomendás, hay que hacer actividad, moverse.
3: Lo que sea, pero hacer deporte.
2: Claro.
3: Yo hice mucho fútbol, pero también hice natación, no competí, pero yo me quedé en el Olimar.
2: Ratón, vos naciste acá en 33.
3: Nacido y criado.
2: Y criado en 33. ¿Y en el fútbol de 33 cuándo te iniciaste?
3: En el fútbol de 33, como estaba mostrando aquí una foto, empecé desde que era niño.
2: Claro.
3: Jugaba desde que era niño. El tiempo que usted jugaba con una pelota de trapo o con una pelota de goma.
2: ¿Estamos hablando de qué año?
3: Estoy hablando del año... yo nací en el 40.
2: Claro.
3: Y
2: estamos hablando del 40 y...
3: Hasta los 10, 11 años yo viví por las campañas más.
2: Claro.
3: Mi abuelo era, que eran los que me criaban, mi abuelo y mis tíos, eran carboneros y alambradores, yo andaba con ellos.
2: Claro.
3: Andaba arriba un carro.
2: ¿En qué parte de campaña, en qué zona?
3: Aquí en la zona de los de Palo Pique, los Quintela, los Maimó, los Artola, todo eso. Ah, tuve la suerte después de Maduro de verlo y decirle quién era. Y me dice uno, Julio Maimó, me dice, hace unos cuantos años. Dice, pero
2: ¿quién es el suegro de María Pía?
3: Claro.
2: Seguro.
3: Dice, ah, mirá, no sabía eso. Yo.
2: Seguro, claro.
3: Oh, me dice, y Arte dice. Dice, vos soy acá, y digo, sí, soy nacido y criado. Y esta zona la conozco. Pero era muy niño, no me acuerdo de nada.
2: Claro.
3: ¿Cuándo anduviste acá? Anduve con un carbonero y alambrador, con
2: seguro.
3: Cecilio Alté.
2: Claro.
3: Dice, no me digas que vos sos el botija que andaba desnudo arriba del carro. Yo andaba siempre desnudo.
2: Seguro.
3: Sí, andaba siempre desnudo.
2: ¿Y después llegaste a 33 a qué barrio? ¿Te criaste en qué barrio?
3: Nací y me crié, enfrente de los vestuarios de los jueces en el Parque Colón.
2: ¿Y en Parque Colón?
3: Gregorio Sanabria, en aquel tiempo número 26 la casa.
2: Claro.
3: Ahí vive uno, era de mi abuelo.
2: Y ahí comienza también tu amor por el fútbol, fundamentalmente.
3: Ahí el primer partido de fútbol que vi yo, lo vi en el 49 con 9 años. Fui a ver la selección de 33 con Peñarol.
2: Peñarol
3: de Montevideo.
2: ¿Pero dónde fue
3: año
2: eso?
3: Año 49, en el Parque Colón.
2: En el Parque Colón.
3: Ahí vi el gol más técnico que he visto hasta ahora en mi vida. A Rogelio Herada se lo vi hacerlo a Roque Gastón Máspoli.
2: ¿Verdad?
3: Era una pelota que era solo frente al golero.
2: ¿Y qué figuras de Peñarol llegaron ese día? ¿No te acordás?
3: No, ya. Máspoli sí que era el golero.
2: Pero figuras del fútbol de 33 de esa época, me interesa que destaques algunos personajes.
3: Pa, mirá, el que más me acuerdo era el Vaz derecho, que era Blas Vaz.
2: Blas Vaz.
3: Y el Vaz izquierdo.
2: ¿Y por qué se recuerda tanto a Blas Vaz?
3: Porque Blas Vaz, no te olvides que no fue al Mundial de 50, no fue campeón del mundo por la bebida.
2: Claro.
3: Sí, él estaba en la lista para ir y se vino para acá. Se había juntado con la famosa suequera, una mujer blanca y el negro,
2: sí, sí.
3: Enamorado, se vino para acá. Y se escapaba. Bueno, y además le gustaba la bebida. Y tomó siempre, hasta después. Yo lo tuve como técnico.
2: Es decir, que tenía grandes condiciones, ¿no?
3: Oh, le sobraba, un tremendo jugador. Era la mejor pareja de Vasca vía acá. Va en el tiempo que seguía, va
2: claro,
3: izquierdo y va derecho,
2: sí, sí.
3: No se usa más. El mejor que vi fue a él, y la mejor pareja que vi fue a él y a Santos Dos Anjos. el popular y conocido Salau, claro, la mejor pareja de básquet y hockey. Fuman en 33.
2: Seguro. ¿Y el Parque Colón era la única cancha o había más canchas?
3: Había,
2: estamos hablando de los años 50.
3: Sí, estoy hablando de los años 50, sí, yo ya tenía 10 años. Yo, el partido ese que lo vi, estoy seguro que fue en el 49, yo tenía 9 años. Y mientras yo era niño, pasaba un jugador y me levantaba y me llevaba de la mano. Porque no dejaban entrar los niños menores solos, sino si iba acompañado, sí.
2: No podían
3: entrar.
2: No pagaba
3: entrada, pero solo no te dejaban entrar.
2: No entraban los chiquillos.
3: No, a mí me llevaba el final Pedro Bach. Pedrito Bach, que era el marcador de punta de la selección.
2: Claro.
3: Pasaba por casa y me gritaba ratón. Me iba de la mano, entraba, se dejaba jugar. Él jugaba en San Lorenzo. Pedrito Bach. Y
2: los cuadros de esa época, destacados, San Lorenzo, por supuesto.
3: San Lorenzo, Huracán. 33. Tuvo un Sutton, claro. Central.
2: Sí, sí.
3: Después sí hubieron varios cambios, pero los más nombrados, La Valleja, por ejemplo.
2: Sí.
3: La Valleja yo no la vi nunca en la B, por ejemplo. Yo cuando arranqué a jugar en La Valleja ya me vine con 19 años, ya estaba en primera división. No la vi nunca en. No sé si alguna vez descendió después que descendió La Valleja.
2: Seguro.
3: No.
2: Y, digamos, la gran atracción era ir a ver el fútbol en el Parque Colón.
3: No había otra cosa. No había otra cosa. Este el tiempo que no se transmitían todavía los partidos.
2: Pero después sí la difusión
3: la
2: empezó a transmitir, ¿no?
3: La cabinita que hicieron después. Sí. Cuando acá ya le hicieron después.
2: Claro.
3: Sí, no se transmitía el fútbol, ¿no?
2: Empezó a transmitir en los 50, sería, más o menos.
3: Sí, ¿no? Este muchacho que está enfermo ahora, jodido.
2: Bueno, no importa.
3: ¿Qué color? Popular, claro. Con los,
2: sí,
3: el
2: totalmente.
3: Color era uno de los que estaban en esta radio,
2: claro,
3: era la
2: claro, totalmente.
3: No sé, él iba, hacía los comentarios.
2: Claro, claro. Y después la gran atracción fue la llegada en una oportunidad de la selección uruguaya.
3: Luego del
2: triunfo de Maracaná.
3: La selección, cuando vino, yo ya era integrante de la selección. Ahí yo ya tenía,
2: seguro,
3: 22 años.
2: ¿Y esa selección te acordás como quién era el director técnico de la selección donde vos participaste?
3: Blas Vaz,
2: ahí
3: que
2: está.
3: Fue a abrazarlo a todos, había sido compañero de ellos.
2: Claro.
3: Cuando fueron a arrancar con el Mundial, lo tiraron para afuera a Blas Vaz por el problema de la bebida. Pero era conocido,
2: sí, sí, claro,
3: jugaba junto,
2: claro,
3: con ellos, con todos.
2: Claro,
3: ellos.
2: Claro, claro, claro.
3: Y el técnico de la selección era Blas Vaz. Y inclusive le preguntaba a varios si alguno se acuerda el resultado del partido. Y quién hicieron los goles. Y nadie me ha sabido contestar todavía.
2: Claro.
3: Yo lo tengo aquí todavía.
2: ¿Cómo fue eso?
3: El primer gol lo hizo el Mono Gambetta de penal en el arco de abajo allá. Y empató en el primer tiempo, en el mismo tiempo, los dos goles. El final, Ángel Pereira, el Tingo Pereira. Rompió la red, el arco de arriba. Entonces fueron a buscar donde estaba el monumento de Dionisio Díaz en ese tiempo, la pelota.
2: Claro, Dionisio estaba allí al lado de.
3: Y terminó 1-1 ese partido.
2: Del Parque Colón.
3: Bueno, en ese partido actuaron dos

0: Dice, pero no le salgas, déjalo que venga, porque es muy rápido. Te va a dejar por el camino, no le regular. Porque venimos al área, toda la línea 4, que no era línea de 4 en aquel tiempo, eran dos has y dos bases. Claro. Venimos, nos plantamos en el borde del área. Que paten de lejos que tenemos buen golero. El golero de esa época era el final Vitalino Pereira, el golero de la selección nuestra. Tenemos buen golero, que paten de lejos, pero no le dé la oportunidad. Claro. Entonces yo reculaba. Y era una jugada que vino, una pelota medio que lo atoró a él. Uh-huh. Yo me le fui arriba. Y le levanta con la cabeza así para arriba. Y yo estaba a la UDER. Y la deja correr por detrás de la espalda así. Cuando llegó a la altura de las nalgas, yo le metí el zapato con punta y todo. Sí. Le pegué en el músculo. Y se tiró al suelo. Bueno, como hasta ahora los jugadores de primera división, los jugadores profesionales, lo toca. Y sí. Un tiñazo le pega a ella. Claro. Se dan 10 vueltas. No sé por qué.
1: Sí.
0: Es una de las cosas que me molesta a mí. Claro. Hasta ahora, yo miro muchísimo fútbol.
1: Antes se jugaba mucho más fuerte, ¿no?
0: Se jugaba más fuerte. Sí, sí. Y no se hacía tanta sí. macacada. Sí, sí, sí. Te daba una patada, arrancaban un plato, vos te levantabas y a la vuelta te doy yo. Que nada seguir, más, ahí está. Y claro, aguantaste, sí. ¿Qué vas a hacer?
1: Juan Carlos, bueno. Eso es la parte deportiva. Me trajiste fotos del carnaval, por ejemplo, ¿no? ¿Cuáles eran las atracciones en las noches de 33 de los años 50? Había una actividad nocturna formidable, ¿no?
0: No.
1: Estoy equivocado.
0: Inigualable. No lo voy a ver nunca más de lo que yo vi en esa época.
1: Acércate un poquito más.
0: Los carros alegóricos lo hacían justamente en lo que hoy es parte del Parque Colón. Ahí estaba el corralón municipal, con un capataz Lanza de apellido. El carpintero era este que tenía ayuda, entonces trabajaba en intendencia. Bueno, los nombres se me van. Y de ahí sí, pero carros alegóricos, no un carro disfrazado, sí, pero sí, yo salí como este que tengo acá, claro. Salí en un carro, no, carros alegóricos.
1: Y dice que ahí en el Parque Colón se construían todos los...
0: Cosas espectaculares. Ajá. Pero de estas cosas que hoy por hoy los veo solamente en Brasil, por ejemplo.
1: Claro. Esas sí, sí.
0: Inmensidades.
1: Mucha altura.
0: Claro, mucha altura y mucha gente. Bueno, no hace muchos años que eso desapareció.
1: Claro. Sí, sí.
0: No sé cuál es la causa.
1: Bueno, corsos impresionantes, ¿no?
0: No, impresionantes. Sí, impresionante. Sí. Son cosas que eso se extraña muchísimo. Claro, yo, por ejemplo, que lo viví, lo extraño muchísimo.
1: ¿De los tablados? ¿De qué tablados te acordás, ya que estamos hablando del carnaval?
0: Me acuerdo del que hacían los Martínez, por ejemplo.
1: ¿Que estaban? ¿En qué lugar?
0: En... ¿Cómo se llama? Es que muere en el Parque Colón, esa calle, por la que se sale, por Basilio Araújo.
1: Sí.
0: De la escuela de número uno.
1: Para abajo.
0: Dos cuadras de abajo.
1: Ahí está. Y Freire,
0: ahí va. Ahí está, Don Martínez. Y después hubo en el año 54 uno donde está el monumento a. En la Plaza Colón, de la arriba.
1: Ahí está.
0: Hay un monumento allí de quién es.
1: Un popular. Un la cañonera de Colón, de Perón,
0: la
1: puede ser.
0: Pero fue acá en Lo
1: Martínez.
0: Que
1: es, uno mira la fotografía y es espectacular la construcción, ¿no?
0: Sí, y yo vi, creo que una sola foto. Uh-huh. Y yo ese año hice carnaval, cosa que nunca, me encantaba. Claro. Ese año yo ya era casado.
1: Claro.
0: Estoy hablando del año 59 o 60.
1: Seguro.
0: Yo ya estaba casado. Y me fueron a buscar un vecino mío, que era compadre mío inclusive, que es fallecido, y me dice, vamos, que te precisamos. ¿Qué pasa? Sí, se nos peleó, dice el tartamudo Tito, lo tengo en la foto de fútbol aquí, el tartamudo Tito que era el del redoblante. Y redoblante ya conseguimos, nos falta un integrante. Y es el último día, y podemos ir uno menos, tenemos el vestuario y todo, salí con ellos. Salí, sí, bueno, claro, no sabía ni la letra.
1: Juan Carlos, tenemos un oyente y un aporte. Hola, buenas tardes.
2: Dígale al ratón que yo trabajé en el tablado de los Martínez de Mozo, en ese tiempo con un personaje que lo conoció también como yo, que es muerto, el Plancha Posada.
0: Sí, señor.
2: Que éramos muy amigos, era milico jubilado que falleció pobre con cáncer, era vecino mío, que éramos muy amigos. Trabajamos de noche de Mozo nosotros ahí. Andrés Pickerman, casi Basilio Araújo.
0: Exactamente.
2: ¿Eh? ¿Te acordás que enfrente estaba enfrente al oeste, en la esquina, estaban los Alegres, el viejo Alegre y eso? El patón Alegre, ¿conociste ese personaje?
0: El pichón y el patón.

0: Dios me dice. Creo que no tiempo aquello. Trabajamos de mozo y se trabajaba en ese tiempo, éramos dos o tres. Era yo, el plancha, andábamos ahí con una bandeja ahí y chorizo. Venía una mujer vieja que se casaba los chorizos, no me acuerdo. Era de ahí, yo creo que era de esa zona, por ahí no me acuerdo cómo le llamaba ahí. Bueno. Que era la que hacía los chorizos.
1: Bueno, gracias, Rubito.
2: Bueno, Rubito, chao, me da mucho gusto escuchar tu voz. Hace tiempo que no nos comunicamos por nada. Estamos desconectados, estamos desconectados.
0: ¿Eh?
2: Estamos desconectados.
0: Es verdad, sí. El ratón, seguro que sí.
2: Te mando un abrazo grande.
0: Bueno, gracias igual, sí. Gracias igual. Chao, chao.
1: Bueno, y esta foto que estamos mirando, esto no es televisión, pero este es parte de un corso acá, ¿no?
2: Este es un corso, sí. Este es del año, ¿qué está? 70 y...
1: Es una...
2: 77.
1: Es una
2: carroza.
1: Una carroza.
2: De cuatro ruedas.
1: Seguro.
2: Esta carroza la consiguió el Pepe Palacio.
1: Ah, el Pepe, claro.
2: La consiguió prestar y el caballo también. Y seguro. El que ando soy yo, mi señor y mi hijo ahí.
1: Qué lindo, ¿no? Seguro. Año 77, ya muy acá, sí. ¿No?
2: Sí, esa carroza la consiguió prestada y nunca se devolvió, nunca la llevaron.
1: Tenemos también una fotito acá que es muy interesante, sí, de que... algunos personajes en una llegada de la regata.
2: No,
1: llegada,
2: la regata. No. ¿No? No, eso enfrente, en la primera etapa, esa es la llegada al Paso de la Laguna.
1: Ah, Paso de la Laguna. Y te iba a preguntar justamente. La primera etapa. Cantame algunos personajes que están en esta foto.
2: Aquí está
1: acá.
2: Santiago Acosta, el Moli.
1: El
2: bombero.
1: Moli, seguro, el bombero.
2: Después está Eguren, bombero también. Está el Serrano Bella. Uh-huh. Y el técnico de
1: Ney Sagrera García. Ahí está. Ahí está justamente el equipo móvil. Pero contame algo diferente que muy pocos conocen de la regata, los campamentos.
2: Bueno, yo era integrante de uno de los campamentos, porque...
1: Sí, tengo una llamada y enseguida hablamos un poquito. A ver quién está en línea.
3: Mario, escuchame una cosa.
1: Sí.
3: Decirle al ratón que soy amigo de él, que le decir así, adelante, mando saludos, escuchame. Adelante, mando saludos a la farmacia, escuchame. Y decirle, escuchame dos cosas. Que le mando saludos a Ángel, que estuvo por acá otro día.
1: Sí,
3: que me conocen mis hermanos, a Rubito, al David y al panadero allá de Barrio Libertad, él, viste. Escuchame, y decirle que me doy muchos saludos, y estoy escuchando el programa, está buenazo. Y que decirle que a ver si consiguió, que me dijo que quiere conseguir el color que puede ser de nylon, porque si es nacional, Peña no consigue el negro. Sí. Y que ponga de nylon, pasar las cometas para el
1: las novela. Famosas cometas, sí, claro.
3: Dale mi saludo, está muy lindo el programa, estoy escuchando.
1: Gracias, Adán.
2: Un abrazo grande.
1: Bueno, así que, ¿y los campamentos? Contame de los campamentos.
2: Los campamentos, sencillo, yo fui ese año que...
1: Porque las regatas en su origen eran totalmente diferentes a los que son ahora.
2: No, nada que ver. No, los festivales tampoco.
1: Claro, por supuesto.
2: Los campamentos, uno de los campamentos que eran encargados de darle el almuerzo y la cena a los remeros.
1: Claro.
2: Era Carlitos Perdomo.
1: Claro.
2: Y yo me voy... Me iba con él.
1: Estamos hablando del campamento de la primera etapa.
2: De la primera regata.
1: De la primera regata.
2: Sí, la primera regata. ¿Qué pasa? Dos días antes me va a buscar Santiago Acosta, Moli, el bombero que era mi padrastro. Que era del bombero, va al cuartel. Me dice, te vengo a buscar. ¿Qué pasó? Te preciso y se va a ir conmigo. Dice, porque el otro quede. Los que manejamos el motor de la lancha somos yo y Madruga. Uno de los dos. Pero uno de los dos tiene que quedar en el destacamento. No podemos ir los dos. Y yo solo no puedo ir con el motor. Tiene que ir otro que conozca el motor, claro, y que sepa andar. Te preciso. Digo, bueno, anda a hablar con el jefe del cuartel. Y me dejan ir, no tengo ningún problema. No, ya fui ya. Claro. Al cuartel le avisaron que mañana debajo de mí.
1: Seguro.
2: Ya estaba en casa, fui al cuartel y mañana me voy. Y salí con él. Y los campamentos, yo había quedado directo con Carlitos Perdomo. Me tuve que ir hasta la casa de Carlitos Perdomo. Con el Carlos era como hermano. Fue posiblemente el único amigo que tuve yo en mi vida. Pues con ese sí éramos amigos, nos confiábamos lo que fuera con él. Y me voy a estar acá y le digo, mirá, me voy con los bombeos, con la gente de la 45, me fueron a buscar. ¡Pah! Y me quedo solo. Bueno, estaba revolvete. Y me fui con los bomberos.
1: Claro.
2: Y saltó la regata con los bomberos.
1: Que son los que vemos en la foto.
2: Los que están ahí en la foto ahí.
1: Y hasta un rescate me dijiste que hicieron, ¿no?
2: Están aquí. ¿No? sabía hasta los nombres de los muchachos, pero bueno, con el paso del tiempo y los años.
1: Claro.
2: Pero sabía los nombres de los dos.
1: Claro.
2: Estaban arriba de nada.
1: Seguro.
2: Fueron los que largaron en bote con tortera fuera de borda.
1: Claro.
2: que nos dejaban. La primera regata era de bote.
1: Sí, sí,
2: solo
1: sí.
2: Solo
1: bote, sí.
2: bote común.
1: Bote criollo.
2: Sí, bote criollo. Y ellos querían largar con un bote más fino, con toletera fuera de borda.
1: Claro.
2: Y no los querían dejar largar.
1: Claro.
2: Era un robo. Y un veterano de Villasaya, que era el presidente, me parece, en ese tiempo de esas cosas, estuvo muchos años, no me acuerdo el nombre de él, y dice, no, déjenlo que largue, eso no llega en la primera etapa.
1: ¿Y?
2: Y tenía razón. Nosotros los levantamos antes de llegar al Paso Laguna, en el primer regata.
1: Seguro.
2: Quedaron enganchados, un botán claro, cortito, claro. Y el río medio lleno,
1: claro.
2: Los tuvimos que sacar nosotros al río de los árboles.
1: Sí, sí.
2: Sí, y pues.
1: En la primera regata llovió muchísimo, ¿no? ¿O no?
2: No.
1: ¿No?
2: No, en la primera regata no.
1: Entonces fue
2: no,
1: la segunda, no. Tengo entendido.
2: La segunda sí, se yo no estaba. Después fui más adelante. Pero en la primera regata, tranquilo, no. No llovió, no. No llovió, ni un día llovió.
1: Bueno, pasando a otra orista, ya que te vamos a aprovechar. Las noches de 33, los bailes, instituciones que vos recordes. Por bueno, supuesto, estamos hablando de dos señeras, Centro Democrático y Centro Progreso. Por ejemplo, pero además, no, ¿qué más había?
2: Del Democrático y de este. Yo no era de Centro.
1: Claro.
2: Bailar nunca aprendí.
1: Había mucha discriminación también, sí. ¿No?
2: ¿Eh? No, pero yo bailar nunca aprendí.
1: No bailaste.
2: Nunca bailé. Y era hijo mío. Mi madre. Tremenda bailadora.
1: Uh-huh.
2: Bailaba tango. En ese tiempo se hacía concursos en los carnavales, a veces en los cafés o en los tablados se hacía un concurso de tango.
1: Sí, sí, era muy común hacer el concurso de tango, de baile.
2: Mi madre salía con una vecina en el frente. Del otro lado de la calle vino una vecina. Salía uno de hombre y otro de mujer, un día cada uno.
1: Claro.
2: Pero no se le escapaba ningún primer premio.
1: Uh-huh.
2: Bailaba en el tango. Bueno, yo ya te digo, yo no bailé nunca, nunca aprendí a bailar. Nunca bailé, nada más que en el fútbol.
1: Claro.
2: Pero no aprendí. Y me encantaba. Yo iba a mirar. Yo iba, por ejemplo, y me iba al mostrador a tomar alguna bebida al Club de los Negros.
1: Claro, Nuevo Rumbo.
2: Antes de ser Nuevo Rumbo, ¿eh? Ah. Cuando era Club de los Negros.
1: Sí.
2: Estaba aquí al lado de por aquí cerca de donde están los mormones, por ahí.
1: Ah, no fue en Trapa ni Oribe, no.
2: Ahí ya era
1: la segunda etapa, fue en los 60.
2: Ahí también tengo una buena historia, le doy.
1: Claro.
2: Fue uno de los últimos pedos que dejé.
1: Ahora, escúchame una cosa, pero en el de los negros no entraban los blancos. En el de los blancos no entraban los negros. ¿Cómo era?
2: No, vos sabés que siempre fue igual.
1: Sí.
2: No te dejaban bailar, pero al club, a la cantina, siempre dejaron entrar.
1: Ahí está.
2: Te digo porque yo iba muy y hacía muy frecuente. Y como estaban acá, antes de mudarse para acá, para Freire, se hacía boxeo.
1: ¿Boxeo?
2: Sí, se hacía boxeo.
1: Mirá.
2: Y yo iba a
1: hacer boxeo en el club.
2: Sí, boxeo se hacía en el club, ahí iba. Final Fermín González.
1: Ajá.
2: Era uno de los que medio enseñaba. Y había sido medio sandango, que decía. Muchos años. Y después ya tuve un tipo de escuela en la playa.
1: Seguro.
2: Los Leones Mal, claro. También, con guantes, bajaba los guantes.
1: Sí, sí.
2: Bueno, yo alcancé a ir a hacer exhibición de boxeo a Cerro Largo.
1: ¿Era?
2: Con 14 años, 15, 54, 55.
1: ¿Y quién era el técnico preparador?
2: Fermín González.
1: Fermín González.
2: Pero Fermín.
1: ¿Era?
2: Y antes de eso había estado uno que fue Salvavida, que no me acuerdo, grandote, no me acuerdo el nombre de él. No. Mucho tiempo yo no me aburrí.
1: Juan Carlos, y estamos hablando también de ese 33 donde el centro, realmente era el centro, las confiterías,
2: sí,
1: y los centros nocturnos,
2: centro.
1: Las pizzerías, ¿no?
2: El centro era centro.
1: La época de...
2: El London,
1: las brisas.
2: Yo qué sé.
1: Sí,
2: el centro era una cosa espectacular. Yo el centro lo veía cuando pasaba para el cine, porque al cine iba, claro, todos los días.
1: Ahí está.
2: El tiempo que daban en una película los viernes, el sábado y el domingo, y la repetían el matiné.
1: Sí, sí.
2: En la misma película, la veía siempre. Sí, yo iba a dormir al cine.
1: Claro.
2: Sí. Bueno, seguro. Soy el loco del cine hasta ahora.
1: Claro.
2: Yo me duermo a las 3 de las 4 de la mañana mirando televisión.
1: Mirando la televisión, seguro.
2: Hasta ahora.
1: Pero el cine era un fenómeno diferente.
2: No, el cine era una cosa.
1: Porque era todo el mundo disfrutando del mismo espectáculo en la misma noche, ¿no?
2: Las películas de Tarzán.
1: Sí, claro.
2: Dios nos libre, el golpeteo de pies allá arriba, claro, en galería. Pero decía que se venía abajo el cine.
1: Claro.
2: Sí, y otros tiempos, otra época. que no vuelven, ¿eh?
1: No vuelven. Vos me estabas hablando también del vacunatorio. ¿Dónde se vacunaba en 33? También allí en el Parque Colón.
2: Sí, que no era parque. El Parque Colón era parte. Ahí estaba el corralón municipal.
1: Ah, el corralón municipal.
2: Ahí estaba el corralón municipal.
1: Y ahí se vacunaba.
2: Ahí se vacunó. Ahí me vacuné en el año 46 contra la viruela.
1: ¿Era?
2: Bueno, ahí de ahí se hacía. Ahí salían los recolectores de basura.
1: Claro.
2: Que habían en carro, tirado por burro. De ahí salía el carro fúnebre, claro. La cucaracha que le llamaban.
1: ¿Y el potrero de los burros tiene algo que ver con esto?
2: Ahí debemos llegar. Porque a la calle que hicieron, hay una avenida ahora,
1: sí.
2: Al correr el potrero de los burros,
1: sí.
2: Está muy linda. Le pusieron un nombre muy merecedor,
1: uh-huh.
2: Que era el director de esa raya, si no me equivoco.
1: Daniel Piño Guaso.
2: Daniel Piño. Excelente persona. Y vos sabés que yo tengo en mente una persona que era más merecedora que él.
1: Uh-huh.
2: Una persona que era el que llevaba y traía los burros y cruzaba esa calle todos los días.
1: ¿Era?
2: De mañana y de tarde. Era el que prendía los carros de basura y después cuando los desprendía los llevaba a los caballos. El que mantenía el alambrado de ese tiempo. Todos los días. Entró a la intendencia, no sé con qué edad, y terminó jubilándose haciendo lo mismo.
1: Claro.
2: Era el que manejaba la famosa cucaracha o el carro fúnebre.
1: Claro.
2: Que si era un niño fallecido, lo prendía con carros blancos. ¿Está?
1: ¿Con caballos o carros?
2: Sí, con caballos.
1: Con caballos blancos.
2: Era una carroza.
1: Era una carroza fúnebre, sí, sí.
2: Que. Yo hace muchos años fui a hacer un trabajo al museo y había una rueda delantera y le pregunté a padre, ¿tiene esa rueda? Mirá esa rueda, no sé ni quién la trajo, está ahí, afuera tirada. Y le dije, ¿ustedes saben qué es eso? Eso era del carro fúnebre. Nada, hacía un carro fúnebre. Y el carro fúnebre, sí señor. Y vayan a ver la foto que hay ahí colgada en el museo y verán y pónganla así, mire.
1: Claro.
2: No saben ni qué era la rueda.
1: Claro, ese tipo de cosas hay que mantener.
2: Y ese hombre mismo que manejaba toda la caballada, la llevaba y la traía todos los días.
1: Claro.
2: Otro de los burros, era el que me bajaba la cucaracha. Aristóteles Pacheco.
1: Aristóteles Pacheco. Mirá.
2: ¿Está?
1: Claro.
2: Entonces yo digo que esa calle, ese hombre era merecedor de ese nombre.
1: Claro. Sí, sí, sí.
2: Porque
1: sí,
2: él
1: sí.
2: Se.
1: Porque estaba realmente muy años, relacionado con
2: todos los años que hizo en la intendencia, él los hizo ahí.
1: Es decir,
2: haciendo ese trabajo.
1: Los burros quedaban ahí en ese lugar, digamos. Bueno,
2: hay gente que no sabe que antes de ser potrero los burros, ahí fue el primer cementerio de 33.
1: Claro. ¿De este lado de la vía o del otro?
2: No, de este lado.
1: De este
2: el
1: lado.
2: Potrero los burros es una cosa y el elegido es otra cosa.
1: Ahí está.
2: El potrero los burros, cuando yo era niño, había muchísima gente que iba los fines de semana a prender velas, cabitos de velas.
1: Seguro.
2: Y a llevar fotos y dejar alguna medallita, un vintén en aquel tiempo. Y nosotros estábamos con los bochones,
1: claro,
2: esperando que se fueran.
1: Claro.
2: Plata, claro. Iban a prender.
1: ¿Había costumbre de dejar dinero?
2: Sí, vos sabés que sí dejaban plata. No mucha, pero dejaban pesitos, ¿viste? En aquel tiempo, que un peso era un peso, inclusive. Peso. Sí, éramos yo y el finado Rico Álvarez. Que vivían frente a mi casa, los cuidábamos, porque cuando veía pasar alguien con flores, mirá,
1: claro.
2: Había unos bajíos, unos tipo pozos, unas tipo lagunetas, que en verano estaban secas, y prendían una velita y rezaban. Claro. Y cuando se vio, alguna medallita que para joder, fue para
1: sí,
2: que
1: quería
2: medallas en aquel tiempo.
1: Seguro que sí.
2: Sí.
1: Y en las canciones de Rubén Lena, en muchas canciones de Rubén Lena, se hace referencia a muchos personajes.
2: Ah, sí.
1: Cantame algún personaje que vos tengas y qué características tiene, ¿no? No sé.
2: Yo, bueno, personajes los conocí todos. Es difícil acordarse de todo. Pero el
1: Camundá, por ejemplo.
2: Camundá. ¿Qué personaje?
1: Bueno.
2: Yo tuve la vida, era muy chico.
1: Claro.
2: La época, yo no me hice ya más grande, Camundá no era de andar con gurises tampoco.
1: Seguro,
2: no,
1: sí.
2: Un hombre maduro, un hombre muy famoso, muy reconocido, más que nada por lo. Pues, le gustaba tirar la piña,
1: sí.
2: Ahora, como persona, ese era excelente.
1: Claro.
2: Pero según nosotros, los gurises, lo
1: miramos
2: el eje.
1: Claro.
2: Estaba, en aquel tiempo estaba Nero la Lata.
1: Ahí está, Nero la Lata.
2: Había el viejo, el otro viejo andaba con un gato en una bolsa, que no tenía nada en la bolsa, claro. Y estaba él como que era un gato. Claro, no me acuerdo, sí. Personaje bien pilla, sí. Cabito.
1: Claro, bueno, Cabito, entrañable desde hace.
2: Claro, yo qué sé, había. Bueno, yo tuve inclusive la suerte de conocer a Cantinfla.
1: ¿Verdad? ¿A Cantinfla? Sí, Cantinfla, Mario Moreno.
2: Sí, Mario Moreno, Cantinfla.
1: ¿Y en qué? ¿Cómo se te dio?
2: Vino a hacer una presentación al Teatro Municipal.
1: ¿Verdad?
2: No me acuerdo qué año, no me pregunté, pero yo ya no sé si sería por el 53,
1: 54. Es la primera vez que escucho que Cantinflas estuvo acá, ¿no?
2: Creo que la única.
1: ¿Verdad?
2: Pero hubo otro personaje, déjame pensar, ¿quién más estuvo aquí?
1: Bueno, Mejía, Miguel Acero Mejía.
2: Exacto, Mejía también lo vi. ¿Sí? Exactamente, ese mismo. Los dos mexicanos. Tuve la suerte de conocerlo, verlo los dos. ¿Verdad? He visto, sí, pero
1: sí, verlo. Sí, claro.
2: Y bueno, pero en aquel tiempo los niños andaban escondidos.
1: Claro.
2: Porque no podían andar cuando andaban en la calle.
1: Sí.
2: Yo veo la cantidad de niños que andan pidiendo. Sí,
1: claro, claro.
2: O sea, es que me da lástima, ¿no?
1: Sí, sí.
2: Pero la culpa no la tienen ellos.
1: Sí, sí. ¿Y de los circos, qué circos llegaban aquí?
2: Mira, el último circo que yo vi, y eran varios. El último que vi yo vino.
1: Era la época gloriosa de los circos, porque no era un circo chiquito que venían, venían.
2: Claro. Uno de los últimos que vi yo, siendo todavía niño, o ya más madurito ya, vino a la Cruz Alta.
1: Claro, la Cruz Alta donde está la iglesia ahora.
2: Exactamente.
1: Era el lugar.
2: Exacto, ahí mismo.
1: Donde generalmente venían los parques y los circos. Claro, ¿no?
2: Sí.
1: Era un terreno grande, baldío muy grande, ¿no?
2: El primer circo que vino con el Globo de la Muerte acá.
1: Mirá.
2: ¿Tá? Lo más famoso que trajeron. Y nosotros, por novedad, ya sabíamos, íbamos. Y siempre agarramos una cosa para decir, haceme tal cosa.
1: Claro.
2: O cuidame este animal que va a comer aquí y yo le voy a dar al otro. Y siempre daban algo así. Viene una mujer, me dice, ¿ustedes vienen todos los días al circo? Y yo lo he visto como 3 o 4 días, sí. Dice, ¿y de noche vienen al espectáculo? No, no venimos porque no tenemos plata.
1: No
2: para plata,
1: entrada. Seguro.
2: Me dice, bueno, venga, yo le doy un trabajo. Dos precisos. O uno solo. No, nosotros andamos dos. Yo andaba con el final Carlos Perdón.
1: Carlitos Perdón, seguro.
2: Para los cosas, si fuera mi hermano. Y fuimos, y esa mujer, bueno.
1: ¿Y?
2: Yo le voy a dar la entrada todos los días, la entrada libre para que vean todo el espectáculo. Pero tiene que venir antes de que empiece el espectáculo. Yo soy la madre de este bautizo. Tenía un bautizo chiquito.
1: Claro.
2: Ustedes se lo llevan y se van tranquilos a mirar el espectáculo y me lo cuidan.
1: Claro.
2: ¿Se animan? Sí, cómo no. Todos los días vamos de niñero, sentados en la grada mirando el circo. Ese circo. Bueno, inclusive una noche. Ya cuando estaban para ir ellos con el finado Carlos Perdomo y Julio Henry Espinosa,
1: claro,
2: popular Chiche Espinosa, el carpintero.
1: Sí.
2: Veníamos del circo y allí por el lado del pelotario, por allí o en la otra calle abajo, no me acuerdo bien, pero no sé, ya terminar. No era de madrugada, pero era tarde la noche. Veníamos con ganas de orinar. Vamos a mirarle.
1: Sí.
2: Va pasando una persona así. Che, ¿qué están haciendo?
1: Claro.
2: Y vos ve ahí. En el tiempo el vos ve. Ahí apareció hace poco. El vos ve ahí. Y vos ve ahí. Vos ve ahí. Dice, bueno, vamos conmigo. Y dice, yo soy el comisario de la primera.
1: Ah, mira. Seguro.
2: Nos traen para la primera.
1: Si habían disposiciones al respecto, que no se podía.
2: No, pues, no había claro, vuelta.
1: No. Sí.
2: Además, claro. A lo mejor le decimos, mirá, nos veníamos orinando, llevamos orinando y se acabó, no pasa nada de repente, pero le digo, ay, qué bobo, vos ve ahí.
1: Seguro. Pues, claro, sí,
2: sí. Ahora me dice el final Carlos, arranqué adelante yo y más atrás, Carlos dijo, perdón, y el Chiche más atrás. Y me dice el final Carlos, perdón, me dice, pa, qué cagada, raro. ¿Qué pasó? Ando con el puñal de mi padre. No murí, un puñal de espera.
1: Claro, sí, sí.
2: Puñalcito así. ¿Qué hago? Digo, dámelo para acá. Íbamos por llegar a la escuela número 1. Y antes de llegar a la escuela había un kiosco en aquel tiempo, un kiosco que vende verduras. Siempre tenía cajones afuera. Digo, el cajón que que los demás están al revés, pero el que esté con la boca para arriba es porque tiene basura.
1: Claro, y ahí
2: dejas. Pasé por este lado, pasé por allí, lo tiré, casi arriba, ¿sí? Ahí supo.
1: Ningún problema.
2: Como la primera, empezó a tomar datos y dije, bueno, fulano, mire, pero, llévate a fulano y a fulano, entregarlo en las casas y que te firme.
1: Claro. Mira.
2: La madre o el padre, fíjense el fin a buscarlo, ¡fa! Si lo llamo hasta ahora lejos del lago con un milico, me mata. El padre final lauro, perdón, me mata, el viejo este. ¿Qué hago? Digo, y Leonila, que es la hermana de él, la mayor. Ah, tenés razón. De una ventanita chiquita.
1: Golpeó.
2: La golpeó despacito. Si la despierto. Y bueno, un milico conmigo con Carlos. Y el otro milico con el Chiche Espinosa. ¿Y quién era el otro? Un hijo del canillita Rodríguez, el manco Rodríguez, sí, bueno. ¿Quién era abajo? Que era el que tenía el reparto de varios más grande que entre tres. Y nos mandaba a mí y a Carlos con. Y a Chichi con el otro. Y otro, nos apartamos un poquito el milico y dice el Carlos, dice, ese milico me deja en las casas y yo arranco para tu casa. Sí, sí, espere, andate, vamos a buscar el cuchillo.
1: Claro, que faltaba el cuchillo.
2: Y cuando me dejaron a mí, que era el que iba más lejos, estaba a 10 metros esperándome escondido. Se fueron mi hijo a traer a mi hijo a buscar el cuchillo. No,
1: ahí está. Qué tiempos, ¿no?
2: Qué tiempos, sí.
1: Otras
2: sí,
1: cosas
2: sí,
1: pasan
2: sí,
1: ahora.
2: Sí, sí.
1: Hay un oyente que me pregunta acá, dice, si sabés algo de una fábrica de jabón que funcionaba cerca de la laguna de Arnó, que se habría hundido, no tiene nada de eso.
2: No, eso sí, no, ya no es mi época tampoco.
1: No, puede haber sido, no, pero no.
2: Es antes,
1: no.
2: Está tranquilo que es antes.
1: Debe ser antes, sí.
2: Sí,
1: pero
2: sí,
1: bueno.
2: Es antes, sí.
1: En fin. Bueno, ¿qué otra cosita, qué otro personaje te quieras destacar? Ya hablamos de la actividad bailable. ¿De los deportes, además del fútbol? En esa época.
2: Bueno, yo hice.
1: Bueno, boxeo, me dijiste.
2: Boxeo hice siendo hasta los 18 años.
1: ¿Y el ciclismo? Popular ya en ese tiempo.
2: El ciclismo aquí siempre fue popular.
1: Sí, sí.
2: Lo que era difícil tener bicicleta.
1: Claro, claro.
2: Si yo supiera el trabajo que hice, tuve para comprar una bicicleta para ir a trabajar, yo era soldado.
1: Claro.
2: Y vivía hacia el parque, bueno, así me crié.
1: Claro.
2: Y el cuartel, donde estaba.
1: Sí.
2: Y para ir a practicar, que era el doble todavía la cancha de la Valleja ya.
1: Seguro.
2: Para ir a pie.
1: Seguro.
2: Conseguí con Castellón, pero no con José Enrique, con sí, el sí. abuelo de este, con sí. el viejo, que tenía un tallercito por Sanabria. Uh-huh. Entre Juan Antonio y la Valleja y
1: claro.
2: Y la otra es Manuel Uribe.
1: Manuel Uribe, sí,
2: antes
1: sí.
2: de llegar a Manuel Uribe, que hay un mercado grande, sí. había un tipo garage.
1: Claro, y ahí estaba el tallercito.
2: Alquilaba bicicletas.
1: Seguro. Y del 33 nocturno, ya hablamos de las instituciones, había varias sí. instituciones, pero digo. La iluminación, por ejemplo, de 33, de las calles de 33. No había luz, ¿no? Por ningún lado.
2: No, había las primeras tres luces que se pusieron en Juan Antonio de la Valleja, y no me acuerdo si pusieron una.
1: Unas luces en cada cuadra, en cada esquina.
2: Más
1: ¿no?
2: lejos, sí, creo que algo así era. Pero la prendían de noche.
1: Claro.
2: No, no sé cómo era, no me pregunté, sí, sí. nunca había ido. Pero ahí iba un empleado y las prendía de a una. Era a fuego, ¿eh?
1: A fuego,
2: fue a fuego, la aprendí a fuego. Si había una de esas o dos en la Plaza Colón, que fue donde yo me crié.
1: Claro.
2: Si la Plaza Colón en ese tiempo estaba adornada. Tenía hamaca, tenía tobogán, tenía subibaja, tenía mariposa, claro. tenía todos los juegos que.
1: Ya estaba el monumento de Dionisio allí.
2: No.
1: No estaba todavía.
2: Ahí cruzaba la calle Rincón.
1: Claro. Seguro.
2: Se cruzaba de largo. Que ahí hay una de las cosas que Mario me han discutido que en 33 nunca hubo baños públicos.
1: Claro.
2: Yo me crié yendo al baño público.
1: Seguro. Perdón, ¿los baños públicos de dónde? ¿El Parque Colón me decís vos?
2: Del Parque Colón.
1: Porque después estuvieron en la otra calle, en Rincón y Simón del Pino.
2: Sí.
1: Ahí estaban los baños públicos también.
2: Está
1: ¿dónde está Baraca? Baraca, creo que
2: sí,
1: es. A ver quién está en línea, buenas tardes.
4: Mario, ¿cómo estás?
1: Buenas tardes.
4: Buenas tardes. A ver si se acuerda el test que estaban hablando de deporte. algo que fue maravilloso y marcó la época acá fue cuando salimos campeones universitarios y nacional de atletismo con Calcaño. Eso, y recuerdo a todos porque eran algunos, la mayoría, compañeros del liceo mío. Mario,
1: ¿usted me está hablando, de qué año? ¿De qué año, señor?
2: 49, 50.
4: Y eso debe haber sido en el 50 y algo.
1: Seguro, seguro. Sí, sí, Calcaño, sí, por supuesto.
4: Después hubo otro acontecimiento que Altés tal vez lo debe haber vivido también, cuando se hizo el campeonato de fútbol para recaudar para el primer autobomba que se compró acá en 33. A ver si se acuerda de él, que te cuente. Y el presidente de la Liga de Remo, que decía él, que era de Villa Sara, y éramos, nos criamos juntos, era Lino Palacio.
1: Exacto. Don Lino Palacio, yo llegué a conocerlo.
2: Exactamente, sí.
4: Seguro. Mario, te está hablando el amigo de José, tu hermano.
1: Bueno, muy amable.
4: Un abrazo, un abrazo.
2: Bueno, y él me hablaba de los personajes de...
1: Seguro, de estamos hablando de ese triunfo en el atletismo del año 50.
2: Sí, ahí está Collazo, me acuerdo. Uh-huh. Feliciano López, Canario López. De esos dos me acuerdo clarito.
1: Claro.
2: Eran, seguro, se estrenaba, la mayoría de los entrenamientos los hacían en la Plaza Colón. Había un saltómetro, había todo en la Plaza Colón.
1: La actividad deportiva y atletismo era en la plaza de deporte,
2: sí,
1: ¿no?
2: Sí, sí, sí.
1: En su momento también una época fermental del atletismo acá, ¿no? En 33.
2: ¡Ah! Oh, una cosa impresionante. Bueno, después
1: sí.
2: que me cortaba, no terminé de decir la historia de los acontecimientos que participé. Aparte de haber hecho un tiempo oseo, y hice exhibición en Marielao, fui a Vergara,
1: claro.
2: Fuimos a Cerro Largo. Pero después ya arranqué con el fútbol,
1: claro.
2: Que era la locura mía.
1: Seguro.
2: Y yo arranqué a jugar en ese cuadro que te mostré la foto, que éramos chiquilines todos.
1: Decirle en qué puesto jugás.
2: Yo jugaba de 10.
1: Ajá.
2: Aquí en esta foto estoy de 10.
1: Mirá.
2: La foto es del año 50 y 54, tenía 14 años. Después con 16 años hay otra parte de historia de mi vida, casi nadie la conoce. Yo vine a Montevideo caminando.
1: ¿Fuiste a Montevideo caminando?
2: Fui a Montevideo caminando. Y tengo una pregunta, inclusive.
1: ¿Pero por qué?
2: Porque no tenía otra cosa que hacer en aquel tiempo, 16. Yo tenía 16 años.
1: Estaba aburrido y se me fui a Montevideo.
2: Me invitaron. Me invitó uno de los que fue dueño de esta propiedad donde está la 45.
1: Mirá.
2: Inocencio Víctor Suárez Tanco.
1: ¿Ya? ¿Se fueron los dos?
2: Fuimos tres. Fue un negrito con nosotros, el negrito Escalada, le decían súper ni el nombre. Lo decía por Escalada y por Escalada. Que inclusive él se quedó en Montevideo. Me voy para la. Para Maroña, a ver si consigo para trabajar ahí.
1: Claro.
2: Dice yo de Variaut. Nunca más lo vi yo, nunca más de la vida de ver.
1: Porque en ese tiempo lo que llegaba era el tren a Montevideo, ¿o no?
2: Sí, el tren y la onda.
1: Y la onda ya estaba, onda. Por supuesto.
2: Y esto fue en el año 56.
1: ¿Y en cuántos días llegaron?
2: Cuatro días.
1: Cuatro días.
2: Pero era. Son historias que quedan y que uno
1: son aventuras.
2: No nunca más, son aventuras.
1: Claro, aventuras, ¿no?
2: Y nosotros íbamos caminando a veces sin un cigarrito.
1: Claro.
2: Se nos terminaba el tabaco.
1: Claro.
2: Y plata no teníamos tampoco.
1: Sí, sí, sí, sí.
2: Y pasamos por al lado de una caja de cigarros así, y le ponía el pie livianito así. Y llegó a Inocencio Víctor Suárez Tanco, el Bocha.
1: Claro.
2: Que era uno de los que heredó esta propiedad cuando murió los Tancos.
1: Mira.
2: Le digo, levantá esa caja, está con cigarro. La levantó. ¡Pah! Tiene como cuatro hijos.
1: O sea, una alegría tremenda.
2: No. Nos quedamos, me acuerdo, cuando volvimos, dimos poquitos días, ahí nos volvimos.
1: ¿También de a pie?
2: Sí, sí, a pie. Y nos quedamos, el primer día nos quedamos en la comisaría de Pando.
1: Ahí
2: está. Para acá, con los militares.
1: ¿Se quedaban siempre en la comisaría?
2: No, nos quedamos en el campo, nomás. Cuando veníamos aquí, después que habíamos cruzado Mina. y después de cruzar mina. Digo, che, vamos a descansar. Habíamos comprado unos bizcochos, unas galletas, cosas. Hicimos un fogoncito en la orilla del alambrado, por dentro del campo, así. Y de repente acá hay un paisano. ¿Qué tal, muchachos? ¿Qué andan haciendo? Y venimos a Montevideo, fui, me volví, no sé cuánto. Por tal. Y dice, ¿y qué van a comer? ¿Tienen algo para comer? Sí, tienen unos bizcochitos. Que no se... Ah, yo les traigo un poco de leche y alguna galleta. Ah, bueno, le agradecí. Se fue. Cuando hicimos con la calle, los milicos.
1: Ah,
2: ya los milicos.
1: Ah, mira que.
2: Que había gente que conocía en el campo. Para atrás. Uh-huh. En vez de estar la comida, diría, para adelante, favorecer, fuimos para atrás. Un chico nos para atrás. Me tienen, tomaron los datos, todo ahí. Ese día lo pasábamos.
1: Pipí cucú.
2: No, pipí cucú. Nos trataron, pero espectacular.
1: En la comisaría.
2: Comisario de toda campaña. Dice, usted dice, ya cenaron, es que nos tomaron los datos, ya cenaron. No, ¿qué vamos a cenar? Estamos por comer unos pasos que yo tengo. Che, llévenlo, le hicieron len. Unos platos hondos de aquello de aluminio que venían antes de oro.
1: Claro.
2: ¡Puah! Al otro día de mañana nos llamaron. Un jarro así de café con leche y una galleta. Digo, bueno, nosotros no nos queremos ir. Bueno, ustedes están libres, se les parecen cuando quieren. Y ya me comisario y dale, muchachos, y dice, dale una galleta o dos que lleven cada uno.
1: Claro.
2: La trataron así. Cuando pasamos por la casa del hombre, que nos denunció, digo, teníamos que llamar a este hombre, digo, pero no para relajarlo.
1: Claro.
2: Para agradecerle. Digo, pasamos una noche de película, bien comido.
1: Seguro,
2: y todo.
1: Claro
2: digo.
1: Que sí.
2: Pero no.
1: Bueno, son historias realmente inolvidables, ¿no, Juan Carlos?
2: Sí, son.
1: No sé
2: son
1: si quedó algo en el tintero, mucho. No, podríamos seguir toda la tarde conversando.
2: Después de haber hecho voceo,
1: sí.
2: Yo ingresé al ejército.
1: Ahí está.
2: Y en el ejército no hice carrera por bandido.
1: También acá en 33.
2: Sí, acá. Sí, yo ingresé en Montevideo.
1: Claro.
2: Pero a los 9 meses me vine con paz. Y tuve la suerte, siendo soldado ya, de hacer exhibición de arma y desarme de arma blanca.
1: ¿Opa?
2: Toda la región 4. Yo era un muchacho que se fue a Montevideo, no sé, debía ser muerto, no supe más de él. Hacía exhibición de arma, de desarme de arma blanca, claro, y arma de fuego.
1: Que es una técnica muy particular.
2: Pero aparte de eso, después con los años, que yo llegué a hacer clase, aprobado por los cursos, por la escuela, claro, de clase del ejército, fui instructor de armamento de la región 4.
1: Mira.
2: Terminé yéndome como soldado.
1: Seguro.
2: Me terminaron corriendo.
1: Faltando. ¿Y estás jubilado de
2: no, no estoy jubilado, ¿vale?
1: Jubilado, sí.
2: Porque ya ha pasado el problema de la guerra interna, porque
1: claro,
2: el problema los tuvo.
1: Sí,
2: entonces,
1: sí,
2: ahí surgieron 87 días.
1: Claro.
2: Que yo, como me faltaban 60, y si reclamo como corresponde los 87 días de guerra, y me los adjudicaron. Me sobraron 27 días, me jubilé con 15 años.
1: Muy bien. Juan Carlos, bueno, no va a ser la última oportunidad, pero la verdad que en esta jornada tan especial donde la gente pone el retrovisor, te habíamos invitado, ya habíamos hablado, ¿verdad? Que este era el día ideal para recordar ese 33 que se nos fue o está ahí, pero lo importante es que compartamos en esta jornada la experiencia de un amigo de la casa como su voz.
2: Yo siempre estoy a la hora, no precisa.
1: Vamos a aclarar que es el hombre de las cometas. Que,
2: sí,
1: pero de las cometas. Las cometas de primavera.
2: Que ahora buscando fotos, sí, de estas, sacando fotos de esas,
1: sí,
2: encontré un paquete así.
1: Sí, sí.
2: ¿De qué? De papel de cometa con los colores de la cometa que
1: había. Claro.
2: Pero los tenía guardados.
1: Seguro.
2: Sí, hace 2 años.
1: Sí,
2: lo hago,
1: sí,
2: ¿no?
1: Sí, claro.
2: Vamos a ver si arrancó
1: si
2: la pandemia.
1: Año.
2: Yo,
1: sí, no, este año capaz que tenemos la revancha y regalamos por lo menos una, sí, de Nacional de Peñarol para que nadie se...
2: Voy a tener que comprar papel de Peñarol que, sí,
1: no se consigue.
2: Papel negro.
1: No se consigue,
2: no,
1: Peñarol, che, pero
2: papel,
1: ¿qué es?
2: Papel negro no se consigue.
1: Mirá.
2: Viene uno medio gris, amarronado.
1: Sí, sí, sí, no es lo,
2: sé,
1: mismo.
2: Pero el negro, el que venía, por ejemplo.
1: Juan Carlos, yo, muchas gracias por tu presencia, no, esta tarde acá en nuestro programa.
2: Al contrario, el agradecido soy yo. Y estoy a la orden.
1: Muchísimas gracias.
2: Por cualquier dato, no solo.
1: Sí, claro.
2: Tienen mi teléfono, pero
1: claro,
2: el teléfono.
1: Claro. Yo creo que ha sido realmente una nota diferente que nos pintó un panorama de esos años, ¿no?
2: Espero que sí.
1: 50-60. Muchas gracias, Juan.
2: No, gracias a ti y yo de la orden.

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17: Es la hora 16:35 minutos.
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0: Bueno, no sé si ubican esta música, si les traen recuerdos, si piensan en alguien cuando la escuchan. Yo estoy directamente con el que la está ejecutando, que es Víctor Hugo Ávila. Muy buenas tardes, Víctor Hugo.
1: Bueno, buenas tardes y un saludo grande a toda la audiencia y muchísimas gracias por la invitación.
0: No, al contrario, en esta columna que tenemos los jueves, de hablar de cosas de 33, que de eso se trataba, ¿no? Y todos los temas tienen su lugar, la música, la medicina, lo que sea, todo lo que tenga que ver con 33 y sobre todo con una etapa, decíamos, hablar de esa gente que ha hecho posible lo que se tiene hoy, ¿verdad? Porque nada de lo que está acá, por ahora lo hemos hecho nosotros.
1: Ahí está. Nosotros venimos continuando algo que dejaron.
0: Exacto, y eso hay que honrarlo.
1: Y tratar de formar gente para que se siga.
0: Exacto, para
1: que no se termine.
0: Totalmente,
1: siempre
0: totalmente.
1: Tiene que continuar.
0: Exacto. ¿Cómo se define usted, Víctor Hugo? Bueno, bandoneonista, no. Reparador.
1: Acordeonista, restaurador y coleccionista, porque tengo una
0: también,
1: gran
0: claro,
1: colección de
0: claro.
1: Acordeones verdureras, que son las de botones.
0: Ah, qué linda.
1: Que con eso empiezo en el marzo del 89. Y en noviembre del 89, cuando la radio cumple los 50 años, yo ya vine a tocar acá.
0: ¡Ay, vieron mío!
1: Bueno, platea.
0: Claro, y dejaban entrar niños igual.
1: No, no era muy niño, yo empecé grande, con 24 años.
0: Pero muy bien.
1: Y bueno, ha sido como que mi casa acá, la radio siempre estuve. Un apoyo en aquellos tiempos grande del maestro Ariel Piño. Uh-huh. Y acá ha servido mucho, bueno, me fue sirviendo porque fui conociendo gente y claro, hablando con músicos. Y se cumplió un sueño de mi vida, que era ser acordeonista, y no podía hacerlo porque no tenía acordeón. Pude tenerlo cuando cumplo los 24 años.
0: Pero entonces
1: años.
0: Usted aprendió antes de tener el instrumento.
1: No, yo...
0: ¿Y por qué tenía ese gusto así de
1: bueno,
0: tan definido?
1: Porque uno dice que hereda los oficios.
0: Ah.
1: Y yo desde muy chiquito escuchaba y veía tocar el acordeón de una hilera sola al hermano de mi abuela,
0: claro,
1: que vivía en Vergara. Tomasito Dávila.
0: Sí.
1: Y él venía a animar los carnavales acá y nosotros siempre le agarramos el acordeón, aunque no le gustaba.
0: No, claro.
1: Y ahí, bueno, siempre me gustó el acordeón y hasta que pude comprar la primera.
0: Uh-huh. ¿Y se compra en cualquier lado? ¿Siempre fue escasa como ahora o es un instrumento que está en todas partes?
1: No, era muy escaso. Se trajo de Yagorón la primera.
0: Uh-huh.
1: Y después empiezan los contactos por acá, por
0: claro,
1: allá, y voy consiguiendo y empiezan a aparecer acordeones que estaban muy deterioradas. Fui hablando con muchos músicos que hubo acá, cantidad uh-huh, de músicos. Inclusive el primer músico que compro mi acordeón, voy al barrio Limar ahí que vivía Francisco Soca.
0: Sí.
1: Checho Soca era un acordeonista de acordeón de botones, un gaucho uh-huh, grandote, y era empleado municipal y tenían un dúo uh-huh, con Juan Sosa. Se llamaba Juan y Francisco el dúo, y era acordeón con un tambor, que fueron los que animaron en los primeros festivales del 73, eran ellos. Y hoy yo conservo esa acordeoncita de Soca.
0: Mirá, así que por lo que veo hay una variedad enorme de acordeones
1: hay cantidad, sí. ¿Y qué hice? Cuando compro la primera, cuando fui a comprar la primera, vi en la casa en Yaguarón, dice, pruébela, valió un platal también, porque
0: es un instrumento caro.
1: Digo, ¿qué voy a probar si yo no he tocado? Entonces la compré. En aquellos tiempos estaba muy difícil la pasada de la frontera, ¿no?
0: Ah, mira, una temporada corta, Brasil.
1: No, y en turismo, bravísimo. Entonces, no solo 60.000 pesos, que era en aquel tiempo, porque hace ya muchos años, hace 34 años, ¿cómo pasa
0: claro,
1: el tiempo?
0: Impresionante.
1: Y más, 2.000 pesos había que pagar a un taxista. Metieron el acordeón dentro del motor, pude creer, lloró, quería que me la quitara.
0: Uy, qué dolor, qué preocupación.
1: Y entonces voy al primero, digo, hay que ir, que uno siempre ha hablado y siempre uno ha tenido respeto por los oficios de antes y la gente, digo, uno tiene que ir al que sabe.
0: Obvio.
1: Y fui a Soca allá, le grabé y miraba cómo tocaba. Después voy a casa y empecé y a poquito.
0: ¿De oído entonces?
1: Todos de oído.
0: ¿Nadie le enseñó?
1: No, nadie. Y he hablado con cantidad de músicos. Todos los que...
0: Lo suyo era un capricho, va.
1: Era un capricho. Con todos estos músicos que hemos tenido amistad, que lamentablemente ya muchos ya no están, todos acordeón tocaban de oído.
0: Uh-huh.
1: Como lo aprendían, se iba transmitiendo.
0: Seguro.
1: De familia en familia, o se escuchaba. Yo escucho un tema en la radio y voy, agarro el acordeón,
0: claro,
1: empiezo a buscar.
0: No, y además tiene oído musical.
1: Oído. sentido. ¿Y qué hago? Importante que lo anoto. Yo tengo un sistema por número, anoto las piezas, y ahí es como estoy enseñando a los chicos. Hoy, por suerte, hay alrededor de 18, entre niños, jóvenes y algún adulto que estamos enseñando. Y teniendo un poquito de oído, y con ese sistema, el primer día ya salen tocando.
0: El sistema es invento suyo.
1: Pensaba que era mío, sí. Pero hace poco encuentro un libro de argentino del año 36 y ya el mismo, es increíble como no sé de dónde, como uno le mandarán de algún otro
0: de
1: lado.
0: De alguna una onda.
1: Sí, y el mismo sistema, ¿no?
0: Pero mire, y es difícil.
1: Sí, un poco difícil. Bueno, hay variedades, está el acordeón de botones, acordeón piano, bandoneón. Sí. El acordeón piano tiene las teclas, las notas, es como un piano, es lo mismo, pero están todas ordenadas. Sol, do, re, mi, fa, todas. Sí. Los sostenidos. Pero en estas de botones son acordeones con pocos recursos. Tienen 21 botones en la derecha, las que son de doble hilera, 8 bajos. Y cada uno son bisonoro. Cada botón abre y da una nota y cierra otra.
0: Ah, qué imponente.
1: Entonces.
0: No hay que agarrar, hay que practicar mucho.
1: Se practica, pero se agarra la mano.
0: Hay que practicar mucho.
1: Bueno, entonces después que. Con el correr que uno va tocando y va tocando, y como no sabía a veces cuidarlo muy bien, porque uno tiene que, con el tiempo aprende cantidad de cosas.
0: Seguro.
1: A veces se rompía alguna nota, alguna de las voces, que son pequeñas lengüetas de acero. Y esas no vienen, hay que hacerlas.
0: No, claro.
1: Y mandaba a arreglar hasta Tacuarembó. Pero el arreglo es carísimo. Y mandé hasta que un día digo, no voy a mandar más.
0: Lo voy a hacer yo.
1: Agarré y empecé en una de las mías. Y bueno, y hoy en día tengo un taller armado en casa y estoy trabajando para toda la zona este. Bueno, este más, pero la zona este, pero de todo el país mandan.
0: Qué curioso.
1: Hasta
0: ¿no?
1: hace poco vino una señora de Colonia que no encontraban quien le arreglara y la mandaron acá.
0: Claro, claro. Sí, sí, es que no deben haber muchos, ¿no?
1: Total. Entonces, arreglo acordeones a piano de estas de que yo toco, a bandoneones. Entonces, yo las desarmo totalmente. Y quedan a cero.
0: Y a ver ahí qué se encuentra.
1: Y tengo una fórmula que les hago que suenen bastante.
0: Ah, ¿sí?
1: Ah, sí. Por ejemplo, el acordeón de Schubert Rodríguez. Que es
0: ¿Salen
1: muy,
0: hablando alto?
1: No, grita. Yo le digo, ¿cómo gritan esos acordeones? Hay un acordeón del músico que hoy está sonando más a nivel nacional, que hace mucho yo le arreglo, que es Schubert Rodríguez de Castillo, que es el músico del Chacho Ramos.
0: Claro.
1: Entonces le hice un... tengo anotada la fórmula y quedan con un sonido y ya.
0: Qué bien, ¿no?
1: Sí.
0: Y parece mentira, claro, usted nombra por ejemplo a Chacho Ramos y uno no se da cuenta detrás qué orquesta completa que acompaña a estos cantantes.
1: Cantidad. Yo hace 5 años que...
0: ¿Y cómo enriquece la variedad de instrumentos?
1: Sí,
0: ¿no?
1: Muy bien. Yo hace 5 años que la arreglo, pero el año pasado fue que estuve con ellos en el escenario porque me llamó justo, dice, venga que así les
0: viajaron con el service.
1: No, porque si pasa yo algo. Lo conocí ahí porque siempre la mandó acá en las agencias de transporte y llegó y al otro día ya tiene que estar. Porque
0: claro, sí, sí.
1: Hace un tiempo mandó una, dice, déjenla bien que ese acordeón se va a México con nosotros. Y
0: claro, es una herramienta de trabajo para ellos, ¿no? Sí. Totalmente, totalmente.
1: Bueno,
0: ¿y algún bandoneonista que se haya destacado especialmente aquí en 33?
1: Bueno, uno que yo lo conocí, que justo él fallece en el año 88, que fue don Sisto García, que tocaba muy bien el bandoneón. Y hay cantidad de anécdotas. Cuando él cumplió los 80, nosotros teníamos un cuerpo de baile en la parroquia y bailamos una ranchera y él nos acompañó. ¿Cómo tocaba el bandoneón?
0: Y con un bandoneón solo hace todo.
1: Ah, el bandoneón. Con un instrumento de viento como acordeón,
0: sí,
1: el bandoneón.
0: Sí, sí, impresionante.
1: Pero el bandoneón es el más completo de todos los instrumentos. Porque lo hicieron para suplantar al armonio. El armonio en el tiempo de los misioneros que iban llevando misiones religiosas, ¿no?
0: Claro.
1: Andaban con un armonio que era un instrumento tipo piano, sí, grande, sí. Entonces daba trabajo, había que llevarlo a un carro, moverlo para acá, para allá. Claro. Entonces en Alemania inventan el bandoneón.
0: Parecido al órgano viene a ser, ¿no?
1: Sí, el armonio sí. En las iglesias hay que son a pedal.
0: Claro.
1: Ahí está. Y hicieron el bandoneón para suplantarlo, entonces que sea portátil. Entonces el bandoneón es el más completo de los instrumentos. Y difícil de tocar. Estoy arreglando alguna pieza, toco un bandoneón. Y tenemos, bueno, don Sisto, los cuentos que había de él, muy, muy buenas anécdotas de baile.

0: llantas y de todo.
1: Sí.
0: Él era enfermero también y escuché una vez una nota que le hicieron que él estaba de guardia en el hospital y había un enfermo y escuchaba bajito en Argentina el aeroplano, que una música de aquella, ¿no?
1: Sí.
0: Y dice que se fue cuando salió la guardia chiflándolo a la casa y agarró el
1: Para no
0: bandoneón.
1: olvidarse.
0: Y eso, los que tocamos de oído, hacemos eso, silbamos.
1: Y claro,
0: y ahí
1: para
0: uno
1: no
0: lo
1: perder
0: saca.
1: los
0: Sí.
1: acordes, ¿no?
0: Otro bandoneonista bueno, un gran músico, Don Rito Berrueta también, que el bandoneón de él lo tenemos en el museo, está un bandoneón doble A muy bueno. Y en acordeones verduleras, cantidad, Don Jacinto Silveira,
1: Claro.
0: Don Cicerón Ramírez, que falleció hace poco, que era acordeonista y relojero, ¿no?
1: La verdulera se le dice a aquella que trajeron los italianos
0: Ahí está,
1: especialmente, ¿no?
0: estas que yo toco son todas verduleras de
1: Claro.
0: botones. ¿Por qué le dicen verdulera? Sabía, sí.
1: Creo que es porque la llevaban a la feria a llamar
0: Exactamente.
1: la atención en los
0: Ahí
1: puestos.
0: está, cuando llegan los inmigrantes, llegan con su música, su cultura.
1: Claro.
0: Entonces, cuando vienen a nuestras tierras, es a trabajar, ¿no? Y van a cultivar la tierra, y cuando van a la ciudad a vender fruta y las verduras, llamaban la atención tocando el acordeón. En el carro venía tocando el acordeón. Entonces, escuchaban y se viene la verdulera.
1: Claro.
0: Pero no era la verdulera del verdulero, sino el acordeón. Tomó el nombre de verdulera acá en
1: Qué
0: el
1: cosa,
0: Uruguay,
1: ¿eh?
0: sí.
1: Qué lindos cuentos. Que además nos ponen en el lugar de toda una época, ¿verdad? Y
0: Toda una
1: una
0: época, sí.
1: costumbre.
0: Bueno, hubo variedad de acordeones, cantidad de modelos, hay cantidad. La primera que patentan fue en 1829, el acordeón de la verdulera.
1: Claro.
0: Y en el año 30 ya aparece la concertina, que la concertina es en forma hexagonal, no sé si has visto, se ven en las películas últimamente. Que hace bien poquito me compré una casi nueva,
1: No me
0: una
1: diga, uno que
0: concertina.
1: la compró y no la entendió.
0: Sí, más de 50 años que estaba guardada, y sí, la compré. En forma hexagonal, un instrumento chiquito.
1: Chiquito, claro.
0: Y después el acordeón piano, yo traje un poco anotado porque si no uno se olvida, en 1854 el acordeón piano, porque el acordeón de botones le empiezan a hacerle, en vez de botones, a agregarle teclas, ¿no? Y el bandoneón es en 1840.
1: Es difícil para uno que no sabe nada sacando el piano y la verdulera, diferenciar todo el abanico, porque...
0: Ah, sí, yo ahí como estoy en el museo, siempre la gente pregunta, ¿por qué es esto? ¿Por qué lo otro?
1: Claro,
0: Yo en
1: sí.
0: el acordeón piano no tocaba casi nada, ¿no? Pero ahora, hará unos 3 o 4 años que, bueno, con las arregladas tuve que
1: Y
0: aprender.
1: claro, para ver si quedó bien.
0: Y yo las desarmo todas y yo anoto en una hoja, y a veces los músicos cuando ven lo creen, yo anoto todas las notas sin saber, no sé,
1: Qué cosa,
0: sol, do, re,
1: ¿no?
0: mi, fa, todo lo
1: Pero mire.
0: sostenido, todo en una hoja, porque después hay que armarlo, eso, ¿no?
1: Ahora, acá tengo entendido, y usted me dirá si estoy
0: Sí.
1: equivocada, que hubo una época que estaba hasta de moda para los chicos ir a aprender bandoneón o
0: No,
1: acordeón,
0: no,
1: no sé,
0: acordeón, acordeón
1: acordeón.
0: piano, hay fotos acá del
1: Digamos que
0: 70 y
1: de
0: algo.
1: gente que hoy tiene cerca de 60
0: Sí.
1: años, hay unos cuantos que
0: Grupo,
1: aprendieron.
0: pero había grupo de 50 personas,
1: Qué
0: ¿puedo
1: cosa,
0: creer?
1: qué curioso, ¿por qué había
0: Sí.
1: pegado eso así?
0: Sí, bueno, dice que por todo el mundo era así, cantidades,
1: Ah, era
0: era
1: una
0: en todo el
1: cuestión
0: mundo,
1: mundial,
0: fue mundial,
1: mirá.
0: sí.
1: Así que siempre hubo quien enseñara
0: Siempre
1: aquí.
0: hubo quien enseñara. Y este acordeón que yo toco fue mal, le llaman el acordeón de campo también, como era la criolla, porque los gauchos eran los que más tocaban en la campaña para las bailantas. Y
1: Y sí, con
0: también,
1: un acordeón y una guitarrita,
0: sí.
1: hasta pronto.
0: Bueno, entonces empecé en la piano y ahora estoy enseñando. Tengo varios alumnos ya que tocan el acordeón a piano
1: Y
0: también.
1: claro.
0: Y juntos tocamos acordeón
1: ¿Y
0: piano.
1: qué edad tienen sus alumnos?
0: Bueno, hay de 8 años,
1: ¡Ay,
0: 9,
1: tan
0: 10,
1: chiquito! Queda escondido
0: 11,
1: atrás del acordeón.
0: 11. Y después hay algún joven y gente también adulta
1: Qué
0: también viene.
1: curioso, ¿no? Que se despierte el interés en niños
0: Sí.
1: chicos, en jovencitos.
0: Sí, es muy bueno eso porque así tenemos para rato música,
1: No,
0: ¿no?
1: claro, es importantísimo, pero digo, es raro porque no es algo común de ver.
0: Sí, yo creo que en el 21, cuando aquel niño se presenta, Enzo Castro,
1: Sí.
0: ese movió el todo el Uruguay, me
1: Qué
0: parece,
1: lindo.
0: porque de ahí la cantidad de chiquilines que se han embalado. Y sabe que en el año 21 él vino a conocerme acá.
1: Sí.
0: Estuvo ahí en el museo, que no le di difusión por la justo cuando la pandemia,
1: Claro.
0: pero preparé, hice algunas invitaciones especiales con los padres de alumnos, algunos amigos muy allegados, porque no podíamos, era algo que...
1: Tenía que ser reducido.
0: Dentro de casa.
1: Claro, claro.
0: Y preparé 24 acordeones de las mías, todas.
1: Ay,
0: las dejé
1: bien.
0: En la sala grande, la sala Aramí Mancebo Roja, cada una en un pedestal. Y él cuando entra, no podía creer ver tanta acordeón.
1: Claro.
0: Tocó en toditas, puedo creer.
1: Ah, qué genial.
0: Y, no, toca algo por demás. Y se llevó un acordeón de una hilera sola que le regalé de 1900.
1: Ah, qué divino, se fue chocho.
0: Es un acordeón que le entregamos un documento ahí con los datos del acordeón, que había pertenecido a Custiel Tría, que fue humorista y muy buen acordeonero en todo el país, que era de Casupá, Florida. Y con él también hicimos una gran amistad. En los festivales.
1: Claro.
0: Un día me le acerqué como muy tímido y le dije, ¿tú sabes que yo tengo un acordeón de esas que usted toca? Y dice, a ver, toma, agarra la mía y probá.
1: Sí.
0: Bueno, hicimos una amistad que duró hasta el último día de él. Y ese acordeón él me la dejó, pero mucha historia, un acordeón de 1900, de una hilera sola. Y yo la tuve año, entonces escribí ahí que perteneció a él, y ahora perteneció a un niño que es como una antorcha que la está llevando a todo
1: claro,
0: el lugar, ¿no?
1: Claro que sí, la está poniendo otra vez en ese lugar de importancia,
0: ahí está.
1: ¿No?
0: Entonces, a veces veo fotos de la casa de él, la tiene muy en una repisita dentro de todas sus cositas.
1: Claro,
0: es un
1: qué lindo.
0: Enorme, grande, cómo toca, ¿no?
1: No, impresionante. Es un don, ¿no?
0: Es un don.
1: Es un don.
0: Sí.
1: Es un don. Además del trabajo que hay que tomarse y la perseverancia,
0: es
1: un don. ¿Cómo eran los bailes?
0: Los bailes eran, bueno, como le empezaron la música, ¿saben con qué? Con las mazurcas.
1: Disculpe, ya atendemos un oyente. Hola, buenas tardes.
2: Sí, buenas tardes.
1: Bienvenida.
2: Gracias, muchas gracias. Me emocionó mucho el escuchar la voz de Víctor Hugo Dávila, acordeonista en la Casa de la Cultura. Se compró la primera acordeón en Yaguarón, escuché.
1: Sí.
2: Y trabajamos juntos en la Casa de la Cultura.
1: Ah, mira. ¿Quién es
2: Hugo,
1: su nombre?
2: Víctor Hugo, bueno, ahora me voy a presentar. Espere un poquito, no se apure, que ya me voy
1: a
2: Tranquilos. Víctor Hugo Ávila, ¿no? Dávila.
0: Ávila,
2: muy bien, Víctor Hugo. Cristina Figueroa te habla de este lado.
0: Ah, ¿cómo anda, profesora?
2: Bien, ¿y tú?
0: Sí, ¿verdad que trabajamos hace unos años allá?
2: Sí, cómo no, recuerdo. Sí. Tengo muy lindos recuerdos de esos años de trabajar de coordinadora de música.
0: Sí,
2: de
0: sí.
2: De Casa de la Cultura. Por allá por el 2000 y algo, ¿no?
0: Sí. Pero, mire.
2: Una persona muy agradable, el señor Víctor Hugo Dávila. Y yo qué sé, compartimos momentos muy interesantes en aquellos tiempos. Y bueno, idóneo con el acordeón y, como dice él, con la verdulera, ¿no?
1: Sí.
2: Que la verdulera, con la diferencia de la otra acordeón, es que se acciona un sonido cuando se abre el fuelle y otro cuando se cierra el fuelle, ¿verdad?
1: Claro.
2: Mientras que el acordeón común y corriente, que yo también estudié, pero no me recibí de acordeonista, soy profesora de piano y maestra, tengo el orgullo de tener la profesora Alida Lago Mariño, fue mi profesora, excelente profesional, que el acordeón a piano... mi hermano estudió y yo aprendí unos años, pero no me agradaba mucho. Además era muy delgada y el acordeón pesaba mucho más que yo. Yo no tenía fuerza.
1: Claro.
2: Y en el piano, en el acordeón a piano, le estaba diciendo que la diferencia que hay entre el acordeón verdulera y el acordeón a piano es esa, que al abrir en la verdulera, al abrir el fuelle, emite un sonido, y cuando se cierra el fuelle, emite otro sonido. Mientras en el acordeón a piano se toca siempre el mismo sonido, ¿verdad?
1: Ahí está.
2: Y hay distintos tamaños de acordeones, ¿verdad,
1: claro. Víctor
2: Hugo?
0: Sí, de 48 y bajos también, 48, de 16 bajos, y la piano bien completa de 80 hasta 120, los bajos en la mano izquierda.
2: Exactamente, correctísimo. Víctor Hugo, un placer escucharte.
0: Bueno, muchas gracias igualmente. Un abrazo grande para usted.
2: Gracias.
1: Gracias, señora. Qué privilegio que tenemos aquí en esta ciudad y en otras también, pero bueno, hablemos de la nuestra, esa posibilidad de aprender instrumentos tanto en la Casa de la Cultura, en la Escuela de Música, de forma gratuita, ¿no? Y esa variedad de oferta que hay de instrumentos.
0: Sí, es bueno porque desde chicos se van formando,
1: claro,
0: ¿no? Yo ahora está viniendo una niña que empezó hace pocos días, 8 años, y sabe que yo hace años, no de ahora, siempre presto de mis acordeones y la llevan a la casa, porque es difícil que ellos puedan comprar, claro. Entonces llevan, y lleva a esa niña a la casa, y pueden creer que tiene un hermanito de 5 meses, y está como tarareando la música mirando, es increíble, ¿no?
1: Impresionante. Sí. Bueno, ¿qué? No le escuché. Ah, que nos vamos.
0: Ah, pero ya pasó el tiempo ya.
1: Ay, pero qué disparate. Dios mío, qué. Vio dónde nos lleva la música.
0: Pero qué bien.
1: Bueno, Víctor Hugo vino con una.
0: Un acordeón de 1900.
1: Preciosa.
0: Pero si tendremos que venir varias veces porque.
1: Ah, si no, no alcanza, ¿no?
0: Y a hacemos ver. Una piecita.
1: Ay, sí.
0: Totalmente restaurada por mí esta. Acordeón de madera, ¿vieron?
1: Es hermosa.

0: Hermoso, pero muy bien, un aplauso. Bueno,
1: muchísimas gracias.
0: Se va a tener que conformar. Bueno. El público es escaso en este lugar. También es muy importante lo que usted hace de ir a las escuelas con el acordeón ese que tiene para desarmar y para que vean lo que es.
1: Los talleres.
0: Qué bueno.
1: Ahí, ¿cómo se enganchan? Acá cuando nos visitan en el museo también yo le tengo una que le digo, miren lo que hay adentro y qué hacen los niños. ¡Ah! Enseguida se asombran. Y los hago que diferencien, porque son instrumentos de cuerda, porque si está la guitarra, el arpa, todo ven allí con trabajo, y el piano lo llevo, que vean que son de cuerda, y el acordeón porque suena, y ahí,
0: claro,
1: ahí les destapo y les muestro todo el sistema.
0: No, es fabuloso, la verdad que para un niño se despierta un mundo, y muchos de ellos deben quedar enganchados con querer aprender alguno de esos instrumentos, por lo menos.
1: Siempre
0: ¿no?
1: que vienen acá, siempre alguno ya
0: alguno aparece.
1: Alguno cae, que es bueno. Ay, eso.
0: Claro,
1: ¿no?
0: Claro que sí.
1: Yo ya tuve una visita de Yaguarón y me felicitó uno de los señores que vino y me dice, lo felicito, dice, por la gran obra social que está haciendo.
0: Claro, claro.
1: Porque parece que no, pero es muy bueno, son para los niños
0: supuesto,
1: y jóvenes.
0: Por supuesto, además son temas de los que nadie se ocupa.
1: Sí.
0: ¿No? Tiene que ser vocacional, tiene que gustarle mucho y entonces hay que disfrutar y aprovechar cuando aparece una persona así como usted, un enamorado del instrumento y que además lo sabe lo sabe comunicar, ¿no?
1: Ahí está. Tengo previsto dejarle la herencia a alguno, ¿no?
0: Sí, ella tiene
1: de él oficio, ¿no?
0: Claro.
1: Y ya hay un chiquito de 10 a 11 años que ahora en las vacaciones ya me dijo la mamá que va a empezar a ir al taller para
0: tan
1: ayudarme.
0: Chico, mirá qué bueno.
1: Toca muy bien el acordeón ya también.
0: Qué lindo.
1: Para ir viendo, porque siempre tiene que haber alguien que les arregle, ¿no?
0: Sí, eso es fundamental, si no se termina.
1: Ahí
0: si
1: está.
0: No se termina. Muchas gracias, Víctor Hugo. Como siempre, un gusto.

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2: Es la hora 17, 12 minutos.
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0: Pero muy bien, bueno, señores, estamos con nuestra invitada, ya fue bastante anunciada, pero les voy a recordar, porque siempre hay un distraído que nos acompaña, Milen Mespolet. Muy buenas tardes, Milen, bienvenida.
1: Hola, ¿qué tal?
0: Milen, como diseñadora de interior, fue mucho tiempo columnista de este programa, nos ha sacado un montón de dudas, ha ayudado a muchos que han llamado con sus consultas. Estoy preparando el cuarto del bebé, tengo una casa.
1: Sí, qué lindo.
0: La verdad que sí. Y ahora, además de diseñadora, es coach
1: de imagen.
0: De imagen.
1: Sí.
0: ¿Y eso qué es, Milen? Bueno, bienvenida primero.
1: Bueno, muchas gracias y qué lindo reencuentro, ¿no?
0: Qué lindo, sí.
1: Porque ya hacía unos meses, bastante.
0: ¿Y qué falta nos hace un coach de imagen? ¿No te imaginas? ¿Qué falta nos hace?
1: A todos.
0: A todos,
1: porque
0: claro.
1: Hay que empezar por uno mismo para después poder seguir. Bueno, a mí me gustó porque como diseñadora me pareció que se complementaba muy bien. Uh-huh. Siempre decimos que la casa cuenta quién eres, ¿no?
0: Sí.
1: Entras a una casa y ves como el interior de esa persona, ves quién es. Y en este caso, la imagen también. Porque la imagen nos cuenta quién eres de una forma silenciosa.
0: Sí.
1: Entras a un lugar y lo primero que te queda grabado es la imagen de esa persona que entró. Y cuando te vas, deja tu huella.
0: Sí, ¿viste? Cuando te dicen no, porque lo de afuera es lo de menos. Pero es lo primero que marca.
1: Es lo primero. Y por más que digas, no me interesa, esto es algo banal, si vieras cómo influye en tu día a día, verte bien, sentirte bien, mirarte al espejo y que lo que refleje sea lo que quieres que refleje.
0: Claro,
1: ¿no?
0: Claro.
1: Porque esto no se trata de hacer tipo un disfraz, no, es realmente sacar, potenciar todo eso que tenemos adentro.
0: Claro, no es inventarnos un personaje.
1: Sino eso dejamos para el político, que también tiene su asesor de imagen.
0: Sí.
1: Y muchas veces necesita, ¿cómo te voy a decir? Ayudar a dar una imagen, ¿verdad?
0: Sí.
1: Que es la que ellos quieren. Llegar a su propósito. Pero en el día a día y en la cotidianidad de cada uno, es lindo sentirse bien.
0: Claro, porque uno a veces piensa que el coaching de imagen lo necesita, por ejemplo, el político, el empresario,
1: el
0: que está haciendo, claro, una actividad en la que tiene que mostrarse permanentemente, pero para todos nosotros en la vida diaria también es importante conocernos, ¿no?
1: También.
0: ¿Qué es lo que más nos beneficia? ¿Qué aspectos nos descubrir algo que nos cambie y al mismo tiempo nos haga sentir mejor?
1: Sí, sí. Alinearnos con eso que queremos, ¿verdad?
0: Sí, sí.
1: Y el coach lo que hace es eso. No es simplemente un asesoramiento, sino que es un acompañamiento. Tratamos de hacer un diagnóstico con la persona, sus valores, su vida diaria, ¿verdad?
0: Uh-huh.
1: ¿Cuáles son esos sentimientos? ¿Por qué está amigado o enemistado con su cuerpo?
0: Sí,
1: o con algunas partes de su cuerpo.
0: Sí, o resignado a veces malamente, ¿no?
1: Sí, y tratar de potenciar todo eso, sacar lo mejor que tiene de adentro y que lo vea y que se sienta bien.
0: Sí,
1: a veces no es simplemente decir, ay, tengo que cambiar. Bueno, quizás está bien tener metas y querer cambiar, pero mientras cambio, me amigo con quien soy.
0: Claro.
1: Y me miro y me gusto y me visto de una manera que me pueda ayudar.
0: Seguro.
1: A sentirme bien.
0: A mí me da la impresión que mucha gente que dice, eso no tiene ningún... Ah, yo ya no doy más bolillas, yo estoy por la comodidad, que es un discurso muy común. No, a mí lo mejor que me importa es estar cómoda, no me complico más el pelo, me lo corto, no me complico, vas quitando cosas.
1: Y vas hurgando un poquito dentro de esa persona y hay algo que hizo que,
0: claro,
1: que estuviera...
0: No tiene ganas
1: de
0: batallar, me parece, ¿no?
1: No, pero a veces con un simple cambio... ¿Verdad? Con un detalle, con un color que le favorezca.
0: Sí.
1: Por eso nosotros estudiamos tanto el visajismo, es decir, toda la apariencia de la persona. Como

0: Uno. ¿Y cómo lo conseguís? Bueno, probando,
1: Sí,
0: viendo y conociéndote.
1: claro.
0: Y es
1: ¿Qué
0: ese
1: pasa ahora?
0: acompañamiento el que
1: ¿Qué pasa
0: tratamos.
1: ahora con este consumo tan desmedido que hay, ¿no? Un consumo tan grande donde la gente compra y compra y compra y compra y parece como que no llegan a dar en la tecla con lo que fueron buscando. Entonces sí, compré este buzo porque estaba muy lindo, pero lo dejé y están siempre en una búsqueda que no deja de ser como agotadora.
0: Sí, hay una de las de los temas que estudiamos, ¿verdad? Que es las compras conscientes. Y es justamente todo eso, tratar de ver qué es lo que tenés, armar tus conjuntos, sacar el mejor partido de todo lo que tenés para luego
1: Sí,
0: salir a hacer las compras.
1: claro.
0: Y no salí, me enamoré de este pantaloncito floreado, llegué a casa y ¿con qué me
1: Claro.
0: pongo el pantaloncito
1: ¿Y cuándo?
0: floreado?
1: ¿Y cuándo?
0: ¿Y cuándo? Por eso
1: Sí.
0: tenemos que estudiar también, estudiar no es una forma de decirlo, acompañar a esa persona en el día a día. Es
1: Claro.
0: decir, ¿qué actividades tengo? ¿De qué me sirve a mí comprarme
1: Sí.
0: toda ropa para salir si yo no salgo?
1: Sí,
0: Salgo a cenar una
1: totalmente.
0: vez cada
1: O el
0: tanto.
1: tipo de vida que hago no justifica este gasto, por
0: Exactamente.
1: ejemplo,
0: Y si
1: ¿no?
0: tengo nenitos chicos y ando todo el día correteando de aquí para allá, ¿de qué me
1: Sí.
0: sirve comprarme unos hermosos tacos?
1: Sí,
0: Y ahora,
1: totalmente.
0: no, pero puedo andar cómoda y
1: Sí.
0: andar y sentirme bien y
1: Claro.
0: sentirme contenta. Y todo eso es también por reflejar lo que uno siente, lo que uno es, ¿verdad? Porque también hay
1: Sí.
0: otras personas que durante toda su vida tampoco han encontrado su estilo.
1: Es verdad.
0: Entonces, andan ahí probando
1: Siempre con un cambio.
0: y siempre con un cambio. Y ese día que lo encuentran es maravilloso.
1: Y sí, claro. E incluso te puede solucionar muchísimo, ¿no? Facilitarte.
0: Sí, totalmente. Y no solamente, por ejemplo, cuando tenés un casamiento, una fiesta, que es un momento donde se contrata mucho el asesor. Y en este caso el coaching no es solo para ese momento, sino que ya viene acompañando y enseñándote qué herramientas podés utilizar,
1: Sí.
0: como para que ese día estés reluciente con el color que te favorece, con el modelo que te favorece, con el peinado que te favorece,
1: Claro.
0: con el maquillaje que te favorece y con tu forma de actuar. ¿Verdad? Porque de nada te sirve estar hermosa si llegás golpeando puertas,
1: Sí, claro.
0: ¿entendés? Entrás con una actitud horrible.
1: Totalmente, sí,
0: Es
1: claro.
0: un todo.
1: Sí, totalmente. Por eso a veces ves personas que tienen un modo muy particular de ser, muy espontáneo, muy sencillo, y un día es como que se disfracen de estrella de Hollywood, ¿no? Que puede ser para un casamiento, por ejemplo.
0: Y no
1: Y
0: tiene
1: la
0: nada
1: gente
0: que ver
1: dice,
0: con esa
1: pero
0: persona.
1: claro, qué raya, porque no es ella mejorada, sino que es otra cosa.
0: Sí, no, no te ha pasado que me costó darme cuenta que eras vos,
1: Sí.
0: porque entre el maquillaje, la ropa,
1: Sí.
0: y vos podés estar maquillada, peinada, vestida para una fiesta y ser vos misma,
1: Sí,
0: ¿no? Y
1: claro,
0: tener esa frescura
1: totalmente.
0: que es.
1: Veía una diseñadora el otro día que explicaba que llegan, por ejemplo, una persona a hacerse un vestido, suponte para una noche, ¿qué puede ser? Cumpleaños de 15. Y traen la foto del vestido de Angelina Jolie, que le queda hermoso. Y vos dirás, claro, a Angelina Jolie todo le queda hermoso. Sí, pero también ese vestido ella lo planificó. No es que porque la mujer es hermosa, mide 2 metros y pesa 40 kilos y tiene una figura extraordinaria, va a estirar la mano. No, ella también lo pensó mucho. Y cuando tú querés llevar ese vestido a ti, que no tenés nada que ver por ningún lado con la estrella de cine, ahí es que viene lo frustrante, ¿no? Y qué común que es eso, de ir a la modista con, yo quiero este vestido, porque mirá qué bien le queda así
0: Sí,
1: a ella.
0: como le pasa a los peluqueros cuando le llevan la foto de peinado
1: También,
0: o del color
1: también.
0: de pelo y nada tiene que ver con su
1: Claro,
0: tez
1: totalmente.
0: o sus ojos o que
1: Sí,
0: quieran resaltar, ¿no?
1: total.
0: Además, esto también sirve para hombres, ¿verdad? No es solo para mujeres, sino para hombres también.
1: Claro.
0: En los hombres se ve más en ahí sí, en la política, en la parte empresarial.
1: Sí.
0: Todo eso sí, se ve mucho más que en el día a día, pero ya se está usando también bastante.
1: Claro. La mujer siempre es más, se adelanta
0: Sí,
1: a
0: además
1: estos
0: como que nos
1: temas.
0: preocupamos un poco más
1: Sí, incluso algunos shoppings en algún momento ponían una coach de compras, ¿cómo se llamaba? Una personal shopper.
0: Sí, bueno,
1: Que
0: el
1: te
0: coach de
1: acompañara.
0: imagen puede hacer
1: Claro que
0: personal
1: puede
0: shopper.
1: hacerlo, por supuesto, pero digo, ya lo hemos visto más traído a lo terrenal, ¿no?
0: Sí,
1: No
0: y
1: preciso
0: al día a
1: ser,
0: día.
1: claro, no preciso ser nada especial
0: Sí.
1: para permitirme ese asesoramiento.
0: Sí, y si vamos a los políticos,

0: en su, lo que te decía hoy, ¿verdad? Que en su conjunto de asesores siempre hay un coach de imagen.
1: Sí, por supuesto.
0: Hasta en las personas que menos pensemos, como en nuestro expresidente Mujica.
1: Ah, pero claro.
0: También tenía.
1: Sí,
0: aunque
1: claro
0: uno lo vea
1: sí.
0: como que eso se pasó por alto, no, formaba parte.
1: Claro,
0: no,
1: claro.
0: No sé qué tan buen cliente podía ser, capaz que se les revelaba un poco.
1: Bueno, puede ser que no aceptara, pero lo tenía.
0: No, pero lo tenía, incluso escuché una entrevista donde hablaba el coach y era muy interesante, ¿no? Porque cómo estudiaban todo. Todo el ambiente al que se quería dirigir.
1: Y esa figura que él quiere.
0: Y esa figura, ahí está. Que sin perder la personalidad, que eso es lo más importante y lo más lindo del coach, con la diferencia del asesor. El asesor simplemente te dice, según tu cuerpo, ¿verdad?
1: Claro.
0: Según los estilos, todo eso, más o menos que puedes usar. Pero el coach te acompaña en todo eso que nace desde adentro.
1: Claro.
0: En representar tu personalidad.
1: ¿Y es tan fácil conocer la personalidad de alguien? No.
0: No, claro. Muchas veces ni uno mismo.
1: Sí, pero tú como coach, porque conocerse a uno mismo creo que es la más difícil de todas.
0: Sí, puede ser.
1: Capaz que no llegas nunca, ni estudiando, Milen. Pero en otras personas, que es más fácil sacarle así la ficha, como quien dice, ¿no?
0: Sí. Lo que pasa es que
1: ¿qué tiempo lleva eso?
0: Te lo van diciendo de a poco en el diagnóstico, por ejemplo. Ahí empezás a conversar. Y ahí ya de a poco te van.
1: Si yo voy a una consulta contigo, ¿cuál es el diagnóstico? ¿Qué es lo que vos tenés que saber de mí?
0: Y por ejemplo, el día a día que haces, ¿para qué querés ese asesoramiento o ese acompañamiento? Porque puede ser por un, lo que te decía hoy, por un propósito específico, o puede ser para tu día a día.
1: Sí.
0: Y ahí vamos ya al físico, a cómo te ves al espejo. Yo cuando me miro al espejo, ¿no? Te preguntas a tu cliente. Cuando te miras al espejo, ¿ves lo que querés ver? ¿O lo que querés que los demás vean? ¿O no? ¿Qué parte querés, no voy a decir ocultar, o que pase más desapercibida,
1: claro,
0: qué parte querés resaltar?
1: Sí, que más te complica o te incomoda, tal vez.
0: Ahí está. Y de ahí, de a poco vas logrando conocerte según el estudio de los colores, según cuáles son tus preferencias.
1: Y la colorimetría es muy importante.
0: Es sumamente importante. Importante.
1: Claro.
0: Todo la tipología de los físicos, ya te decía el visajismo, que es muy, muy lindo.
1: ¿Qué es el visajismo?
0: El visajismo es todo el estudio de, según tu tez, ¿verdad? Tu color de piel, tu color de ojos, tu cabello, tu textura, ¿verdad?
1: Claro.
0: Y después toda la parte física de cómo es tu cuerpo. Ahí es el estudio para ver a qué tipología correspondés.
1: Claro, claro.
0: ¿No? A veces se usa más para todo lo que es peluquería, maquillaje.
1: Claro.
0: Se usa más ese término, pero sirve para todo.
1: Claro, visage es rostro en francés,
0: sí,
1: ¿no?
0: Sí, sí.
1: ¿Cómo quiere la gente en general en esta experiencia tuya que venís estudiando y que te habrás vinculado con personas a las que le estás estudiando su imagen? ¿Cómo quiere verse la gente en general? ¿Más joven? ¿Con un aspecto?
0: No me ha tocado nadie que me diga, me quiero ver más joven.
1: Mirá, qué curioso.
0: Me quiero sentir mejor.
1: Da la sensación, ¿no?
0: Me quiero sentir mejor es lo que me contesta la mayoría. Sí.
1: Porque uno mira el mundo y daría la impresión que todo enfoca a sacarte la arruga, taparte la cana, aparecer, sacarte 10 años de tu vida, ¿no? El eslogan un poco es
0: como
1: ese.
0: Como cuando voy y me presento ante una familia, por ejemplo, que quiere reformar su casa, y le preguntas, ¿qué quieren? Me quiero sentir cómoda en mi casa.
1: Claro.
0: Bueno, y eso es como sentirme cómoda conmigo misma.
1: Claro, claro. Sí,
0: ¿no?
1: Seguro.
0: Y por otro lado, cuando vas y te presentas ante alguien que quiere cambiar su comercio, por ejemplo, ahí te da todas las pautas de lo que necesita, ¿verdad? De lo que quiere, bueno, de todos los requerimientos esenciales para ese cambio. Lo mismo es si vas a alguien que, por ejemplo, no, yo voy a dar una charla, por ejemplo, quiero que me asesores y que me ayudes en todo este proceso de verme y representar lo que quiero que los demás vean.
1: Claro.
0: Entonces ahí ya tenés.
1: No es la diaria.
0: Ahí está.
1: Es para esa oportunidad.
0: Todos los días. Sí, sí. Pero igual hay gente, por ejemplo, que tiene cambios de físico, ¿verdad?
1: Sí,
0: hay condiciones de gente que tiene problemas que engordan y que les es difícil adelgazar, o gente que cambia continuamente su peso Y esa gente, muchas veces, esas personas necesitan a alguien que las acompañe y les haga resaltar todo lo bueno que tienen en cada etapa.
1: Claro.
0: Porque siempre somos personas bellas y maravillosas, ¿no?
1: Sí.
0: En todas las etapas. No, no me digas
1: sí. Si vos decís que sos la que sabe.
0: Claro que sí. Siempre
1: sí,
0: tenemos
1: claro.
0: Esa cosa buena dentro. Lo que pasa es que lo tenemos que salir, que sacar y ver también en los demás.
1: Sí, por supuesto, por supuesto. ¿Cómo es en este curso que has hecho, en esta preparación y en tu trabajo, que además me decías que había personas de otras partes del mundo, que son de distintos lugares? ¿Cómo es el perfil de la uruguaya?
0: ¿Cómo el perfil?
1: El perfil del uruguayo en general, ¿le cuesta cambiar? ¿Es sobrio?
0: Es bastante tradicional y sobrio, sí. Eso, tranquilo, no les gusta mucho el dramatismo,
1: claro,
0: ¿no?
1: La estridencia.
0: Ahí están, ni esos cambios tan drásticos. Uh-huh. Pero sí, ya se está viendo mucho más a las personalidades fuertes. Uh-huh. Yo le digo personalidades fuertes porque como que dejan traslucir lo que sienten,
1: sí,
0: ¿no?
1: No
0: a través
1: tan
0: de los colores,
1: de...
0: claro, de que no se llevan tanto por la moda, sino por lo que a mí me gusta y uh-huh. me queda bien.
1: Sí.
0: Y es muy valioso.
1: Por eso vos ves gente que se quedó en un periodo de la moda y quedó ahí porque ese fue su mejor momento de la vida.
0: Bueno, tampoco,
1: ¿verdad?
0: Claro.
1: Pero ¿verdad que pasa eso?
0: Congelamiento.
1: No, pero quedan un poco
0: como
1: que le sirvió ese corte de pelo, se acostumbró a ese color, a esa bota, a esa cosa y quedaron así. Y después hasta les cuesta encontrarse y encontrar para seguir manteniendo ese modelo.
0: No estaría mal si tienen algún tipo de verdad de detalle, de accesorio, de algo que lo lleve a la actualidad.
1: Claro, claro.
0: Y no quedarse allá en la época en que fueron jóvenes.
1: Sí, sí, porque pasa eso.
0: Y que muchas veces sí, sobre todo en las mujeres.
1: Sí.
0: Sí, que los cortes de pelo o que creen que después de determinada edad necesitan ponerle eso de que después de
1: cortarse
0: determinada
1: el pelo.
0: Edad hay que cortarse el pelo o hay que ponerse el pelo de tal color ¿no? Y eso si vos no te sentís bien con
1: totalmente.
0: Eso ¿quién te puede decir que eso es una regla? No, las reglas la pone uno en cada vida.
1: ¿Y qué has encontrado en la gente? ¿Está dispuesta a hacer una exploración en su propia imagen? ¿Son honestos cuando...?
0: Sí, yo pienso que sí.
1: Sí.
0: Sí. Si no, no se acerca.
1: Claro.
0: El que se acerca es porque realmente...
1: precisa ayuda.
0: Quiere no solo precisar ayuda, sino que quiere ese acompañamiento y potenciar esa ese interior que yo te decía, ¿no?
1: Claro.
0: Sacar esa belleza que tenés adentro a través de tu imagen.
1: Claro. Pero mira, yo ahora te estaba mirando y pensaba, hasta para elegirte un par de lentes es importante conocerse.
0: Sí.
1: Porque a veces hay gente que a todos nos ha pasado de usar lentes todo el tiempo y que un día cambian el tipo de armazón. Y
0: decís, ¡qué maravilla!
1: ¡Qué bárbaro! Estabas ahí atrás.
0: Sí.
1: Es verdad.
0: Sí.
1: Es cierto. O sea, no son
0: es
1: pequeñas cosas.
0: Claro.
1: Claro, sobre todo
0: porque. Es parte de los accesorios.
1: Pero es que el que usa lentes es parte de su cara ya.
0: Ya, el que usa continuamente. Sí,
1: sí será importante, ¿no?
0: Sí,
1: esas
0: sí.
1: cosas. Pero muy bien. ¿Y qué influye en todo esto, que debe ser un contrapeso importante, las redes sociales?
0: Imagínate. Es imponente.
1: Impresionante, ¿no?
0: Es imponente, sí, sí. Las redes sociales, si estás ahí, existís. Si no estás, no existís.
1: Claro. No, y esa foto que tiene que salir bien para las redes, que y no solo las redes, sino también todo lo que te trae la web. Uh-huh. Esa exposición permanente, ese ofrecimiento de prendas, de estilos, de vacación,
0: y de como que te quieren influir en reglas.
1: Exacto.
0: ¿Verdad? De que si yo no consumo tal cosa, no estoy a la moda, o esto no es para ti, esto sí.
1: Sí, sí.
0: Y no es así.
1: Aún con cosas que están completamente reñidas con nuestra realidad muchas veces.
0: Claro que sí. En esto, ¿verdad? Así como en montones de profesiones, se requiere mucho de las redes para hacerse conocido, ¿no?
1: No, eso es una herramienta fabulosa.
0: Sí, yo hice todo este curso con Vicky Zorrilla, el método Diosor, Un besito porque sé que va a estar escuchando el programa.
1: Bueno, muy bien, muchas
0: y a todas
1: gracias
0: las compañeras que
1: por acompañar
0: divinas
1: a la coach que se están coacheando a la distancia.
0: Sí. Y cuando tuvimos la charla de hombres,
1: sí,
0: la coach no usaba redes. A ella ella ha seguido, ha asesorado a un montón de políticos y gente muy influyente, y sin embargo no le gusta usar redes, le gusta que las cosas sea de boca a boca.
1: Claro, ¿solo en cuando asesora a hombres o es su manera de trabajar
0: en todo?
1: No,
0: es su especialidad.
1: Ahí está.
0: Es su especialidad. Pero nos llamó la atención eso, ¿no?
1: Sí,
0: porque casi
1: total.
0: Siempre lo ves todo público y sin embargo todavía hay gente que trabaja de otra manera.
1: Claro.
0: Cuando
1: claro.
0: El trabajo es bueno,
1: se nota
0: boca,
1: igual, sí, claro, sí. Totalmente. Y tal vez que el hombre valore más la discreción del coach, ¿no?
0: También. Sí, sí. Es como, no sé cómo ponerte, es un mal ejemplo, pero es como una cirugía, por ejemplo.
1: Exacto.
0: ¿No? Hay gente que le gusta decir o contar y hay gente que no,
1: claro,
0: le gusta.
1: Claro, no quiere que sepas nada.
0: ¿No
1: sí,
0: que
1: sí,
0: sea?
1: Sí, totalmente. Es importante para a la hora de la compra, ya que estamos hablando de que hay tanta compra compulsiva, como hablábamos hoy, planificar, hacer una lista para no olvidarnos de que lo fuimos a buscar es un saco negro y no un pantalón floreado.
0: Sí.
1: ¿Es verdad que vine a esto?
0: Sí, es muy importante. Por eso lo bueno es primero revisar tu armario, ¿verdad? Según la estación ya clasificar.
1: Sí.
0: Clasificar las prendas que estén siempre en excelente estado, que eso es una cosa importante, porque no porque mi camisita dorada yo la quiero muchísimo, la voy a seguir usando, sí, cuando ya está decolorada.
1: Claro.
0: ¿No? Y tratar también de que esas cosas de que le tenés muchísimo cariño porque las, sí, heredaste o porque tienen un sentimiento de que lo usé en la, no sé, en el,
1: sí,
0: bautismo de mi,
1: claro,
0: hijo, o eso, no me desprendo de eso, pero no
1: me
0: lo
1: entra,
0: uso.
1: Pero como es buena, estuvo bien hecha la prenda, sigue ahí también.
0: Ahí está. Entonces, deshacerte de todo eso, ¿verdad? Y ahí ver con qué te quedas realmente y qué es lo que estás necesitando. Por eso hablamos del armario inteligente, ¿no? Y que es armas con pocas cosas un montón de conjuntos.
1: Claro.
0: Y capaz que lo que necesitas justamente era aquel vaquero que no tengo, que me puede servir con todo esto.
1: Seguro.
0: Porque yo soy una persona de que no tengo mucha actividad fuera de mi casa.
1: Sí,
0: y,
1: sí.
0: Y esto me resulta cómodo. Entonces me voy a comprar eso.
1: Claro.
0: Y no salgo con el pantalón divino de cuero atigrado,
1: sí,
0: que no lo voy a usar.
1: Claro. Sí, sí.
0: Y que me encanta, pero
1: sí,
0: no,
1: sí,
0: lo voy a usar. ¿Y por qué? Porque valió más mi emoción que mi razonamiento en el momento de hacer las compras.
1: Ese
0: hacer la listita es muy...
1: Un buen
0: No, muchas personas la hacen.
1: No, no, claro.
0: Casi siempre actúas por impulso, ¿no? Salís a dar una vuelta y te enamoras de esto, del otro, del otro.
1: Sí. ¿Cómo redondearíamos la charla? ¿Qué le dejas a la audiencia como consejo o como cierre de todo esto?
0: Creo que lo que
1: porque mucha gente nos está escuchando y piensa, ¿y a mí? ¿Qué
0: me
1: importa?
0: Va a servir.
1: Claro, honestamente, porque uno se pone en el lugar del que escucha y dice, ¿qué puedo hacer yo? Pero mirá, si yo me pongo a revisar mi ropero y empiezo a sacar lo que está mal, lo que no se use, lo no me entre, me quedan tres cosas. O sea,
0: y justamente,
1: son todas cosas,
0: pero
1: que,
0: esas tres cosas son válidas.
1: Ahí está. Porque
0: esas tres cosas son válidas y quizás lo haga cambiar totalmente su día a día.
1: Sí, puede ser, claro.
0: Deshágase de todo eso.
1: Sí.
0: O si no, esas cosas que quiere, bueno, lo modifica y la deja
1: también
0: a su manera.
1: Sí, también,
0: ¿no? Que
1: puede
0: yo
1: ser.
0: Siempre comparando con el diseño de interiores, a veces me llamaban y me decían, porque tengo todo, son cosas viejas, no me sirven para nada, y cambiábamos las cosas de lugar.
1: Claro.
0: Y lo que tenía que comprar era una o dos accesorios, ponele,
1: y todo lo demás quedaba.
0: Todo lo demás quedaba hermoso.
1: Exacto.
0: Y se lucía de otra manera y lo veía y la persona decía, pero ahora me siento cómodo, ¿cómo,
1: claro,
0: antes no me podía sentar cómodo, sentir cómodo? Y bueno, en este caso es igual.
1: Claro, y valorizar lo que hay, ¿no?
0: Y valorizarse a uno mismo. Y valorizar todas esas todos esos dones, todas esas riquezas de cómo nos vestimos. De una vida diaria,
1: sí,
0: ¿no?
1: Sí, totalmente.
0: Sí.
1: Así que es para todos.
0: Es para todos.
1: Es para todos.
0: Para todos.
1: ¿Quería sumar algo más, Milena?
0: No, que también se está acompañando mucho en cuanto a cuando tienen entrevistas de trabajo.
1: Ah, claro, tenés razón.
0: Cuando quieren dar una imagen más.

0: más allá de lo que la persona conscientemente lo haría.
1: Sí.
0: No, yo me tengo una entrevista, me he visto prolijito y así voy a estar bárbaro. Resulta que capaz que no tenía nada que ver con lo que estaban pensando, pidiendo, porque, ¿verdad?, no llegaste al fondo de saber cómo mejor te podías presentar. Son detalles que cuando estamos hablando del día a día
1: es verdad, ¿no? Que cuando uno tiene que hacer una entrevista, por ejemplo, que vos decís, será mucho lo que me estaré como disfrazada, no, esto me voy a sacar, me voy a poner esto, complica
0: los colores,
1: claro, te da para pensar.
0: No es lo mismo que vayas a, no sé, a una oficina de que venden juguetes, al por mayor, ¿verdad?, a presentarte, a que vayas a una multinacional a presentarte,
1: claro,
0: trabajar en otro lugar. Se lleva en el día a día, por eso yo te decía, ¿no? Y estábamos comentando eso, de que es en la vida diaria.
1: Sí, es en la vida diaria.
0: Es cuando armás una valija.
1: También.
0: Es cuando armás una valija. Para armar una valija tenés que hacer conjuntos con tres prendas, ¿verdad? Básicas, por ejemplo, que me salgan 10 conjuntos.
1: Claro.
0: Entonces, ¿qué más puedo poner para poder lograr esos 10 conjuntos?
1: Claro. Está muy bien.
0: Es muy lindo.
1: Hay mucho, es muy lindo y hay mucho para aprender, aunque parece que nos estamos vistiendo solitos desde hace tantos años.
0: Y conociendo nuestro cuerpo, conociendo nuestras medidas, también sabemos qué forma de combinar los colores, qué estampados nos quedan mejor.
1: Sí.
0: Si ponemos claro arriba, oscuro abajo, o es al revés, qué es lo que nos conviene. Todo eso potencia nuestra presencia.
1: Pero muy bien.
0: Y ya te digo, es silenciosa nuestra presencia, pero deja huella siempre.
1: Claro que sí, claro que sí. Muchas gracias, Milen.
0: Encantadísima.
1: Gracias por todos estos consejos. Vamos a empezar a tirar cosas del ropero, a alivianar y a dejar lo que realmente usamos, ¿no?
0: Sí,
1: que en definitiva son siempre las mismas cosas, más o menos. Muchas gracias.
0: Bueno, gracias a ti y a todos. Saludos.

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4: Es la hora 17, 57 minutos.

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0: Muchas gracias.
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9: Es la hora 18, 18 minutos.

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1: Es la hora 18:30 minutos.

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4: Es la hora 18:39 minutos.
5: Estabas tocando el malambo y alguien dijo que tus manos parecían mariposas volando sobre las cuerdas.

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2: Es la hora 18:50 minutos.

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1: A esta hora en 33, 8 grados de temperatura, así cerró el mercado de cambio, el dólar 38.95 a la compra, 41.45 a la venta. Al número 168 correspondió el primer premio del sorteo de Quiniela Vespertina de esta jornada. Con más noticias a las 20. Hasta luego.
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1: Amigos oyentes, tengan todos ustedes las pero muy buenas noches. Estamos en forma telefónica desde Salomito, en Cañada de las Piedras. Luego una jornada de esas agradables de invierno, ¿no? Frío pero con sol. Pero ¿qué va a pasar las próximas horas y días? El que sabe, don Gabriel Pineda, en estudio. ¿Cómo anda el hombre?
2: Buenas noches, Emilio. Buenas noches a toda la audiencia. Por ahora está frío. Para los próximos días siguen pronosticando temperaturas bajo cero. Por ejemplo, para el lunes tenemos pronosticado una mínima de menos 1 grado, una máxima de 12. Neblinas, bajas temperaturas. Para el martes y miércoles también estaríamos alrededor de esas temperaturas. Así que a cuidarse, y siempre pueden estar presentes las heladas agrometeorológicas.
1: Bueno, ¿sol eso dice algo? El canal del tiempo ahí, esas pantallitas, ¿qué dice del sol?
2: Vamos a tener tardes y mañanas algo nubosas y nubosas, o sea que vamos a tener la presencia de sol.
1: Ah, ya está. Bueno, así están las cosas, amigo. Bueno, les digo que el río Limar frente a la ciudad de 33, bueno, ha bajado, está entre 4.70 por ahí, vamos a ojómetro. A ojómetro, mañana de mañana seguramente ya van a habilitar el puente viejo, después sacar cuánto palo y fierro y no sé cuántas cosas más puede haber, ¿no? Mañana seguramente, según el ritmo que lleva de bajada, mañana de mañana puede ser que ya estén habilitando el puente viejo. Esto más allá de informar a los usuarios e informar a gente de aguas abajo de cómo está la cosa, ¿va? Bueno, ya se destaparon la jornada de hoy de mañana, se terminó de destapar el palo a pique, destapar de agua, bueno, se destaparon todo, aguas arriba de la ciudad de 33 se destapó todo. El río del Cebollatí ahora, en avería, está en 6.15, bajando muy lentamente. ¿Saben que se bajó en 24 horas desde ayer domingo? Ahora bajó solo 5 centímetros. Muy lentamente baja el Cebollatí. Y en Charqueada está en 5.91 y está pasado todo el día estacionario ahí en el 5.90, el 91, el 89, ahí en esa área. ¿Ah? Ha pasado estacionado todo el día. Bueno, eso en cuanto al río Cebollatí. ¿Ah? Bueno, ahora nos vamos a la feria. Hay feria granja el domingo. El domingo 30, en Las Carobas, Perico Pérez, tiene su feria granja mensual, la de Ciudad de 33, Barrio Gamarra. Y en cuanto a ferias ganaderas, nos vamos a septiembre, porque el 11 de septiembre, que es un viernes, vamos a estar con Vidiella en el local La Calera. Y el 15 de septiembre, que es un martes, vamos a estar con Miguel Ángel Ismendi en José Pedro Varela, la feria mensual. Esas son las actividades. Bueno, de hípicas, el 6 de septiembre, 5 y 6 son todas los raíces de la sociedad criolla, en el Cruzada Libertadora, también transmisión de las hípicas, como este fin de semana pasado. Así que eso vamos a estar en contacto, contándoles en la medida que se vaya aproximando la fecha de esas actividades. Y todo aquel que tenga actividades, con mucho gusto, se las promocionamos, que si no decimos nada, porque no nos llegan los billetitos, ¿ah? Los papelitos, demás, no hay ningún inconveniente. Sé que el 6 de diciembre en Villa Sara, el concurso de asadores de cordero, la parte de bueno, desfile de caballería, que estamos en eso, va a ser el 6 de diciembre en Villa Sara. Pero muy bien, bueno, Gabriel Pineda, ¿hemos tenido suerte con esos contactos telefónicos? ¿Cómo viene la cosa?
2: Por ahora no he logrado comunicarme, Emilio, pero lo seguimos intentando.
1: Siga intentando. y en la medida que se comunique, nos llama. Y a la hora que sea. Pero hoy es el día de los payadores, porque hoy es Bartolomé Hidalgo, día de eso, en el mes de agosto los payadores, hemos estado pasando payada, y hoy va a ser todo payada, ¿ah? Y los versos de Santos Garrido en lecturas criollas. Y a los payadores, en la jornada de ese notable periodista que es el payador, ese notable cantor, que además, más allá de su ingenio para improvisar, así que estamos para comentarles entonces toda la parte de los payadores, un lujo que nos damos muchas veces de poderlos escuchar, no precisamente acá, sí, y tres, no sé por qué, pero no podemos escuchar. Por la radio sí, los vamos a escuchar. Nos va a nutrir Gabriel Pineda de unas payadas la jornada de hoy.

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3: Bueno, nosotros seguimos esta semana, un par de días más, con el libro de antología gauchesca, esos versos festivos, libro que Irene y Gabriel me acercaron un día. 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Años de jinetea, este libro, y está acá. Dice, estos versos que vamos a leer son de Santos Garrido. Primera lesión. Voy a darle aquí un consejo y que me atiendan, les pido. Saben que soy conocido como curandero viejo. Me da rabia, canijo, saber que a pesar de los años siempre creen los engaños que tiene la medicina y que afuera cualquier china sabe curar hasta daño. Hay que dejarse bobear para creer en la realidad, y nadie en la ciudad puede saber para enseñar si la esencia de curar no se aprende a dos tirones. Y aunque nieguen las naciones esta machaza verdad, para cualquier enfermedad bastan yuyos y oraciones. Para que vean que soy macho sin mañas ni malas tretas, voy a darles una receta y abran el ojo, caracho. Para curar cualquier empacho, un doctor no sabe nada. Yo con pezuña quemada, hierba el pollo y santiguao, dejo el empacho curado sin tener una fallada. No hay nada más aprobado para curar del padrejón que el hinojo, el cedrón con algún manipulado. El saúco para el resfriado, para sabañones, la ortiga, Marcela para la barriga y mejor remedio en mayo, que hará seco de caballo para riñones y vejiga. Palpes con magullones, carro santo y guaycurú, cambará y rusú, para el pecho y para los pulmones. Para los hígados, varones, es una especialidad. La cepa y añapindá, para la sangre maravilla, mezclado con salsa parrilla, con caoba y el chuá. Para partos, vado de Artemisa, para las fiebres, suso allá. Y rey de Burucuyá, a la vejiga suaviza. al estañido y lo alisa la oreja de tigre empomada, pa coyuntura sacada la leche de Niguerón y el gran apio cimarrón pa tu herida infestada. Yerba la piedra y llantén pa llaga y escaldadura, y al cipó las picaduras las cura con un santiamén. Al estómago se viene un tecito de culé, y el mentao ñangapiré, el puello y yerba buena, pa curar la cangrena, ceibo verde y aguapé. Se deben ser las liguras aunque tengan 20 años, y lo mismo crudeño que mal de ojo y saladura. Más corto estas escrituras que ya largas me han salido, deseando ser comprendido en Twitter lo dicho acá, con fuerza la mano da el viejo Santos Garrido, que tiene también su segunda lesión. En segunda repetida de punta va mi bagual, y nos zafan de este pie le tuita la perra vida. Quedó la sencilla abatida y al fin es pura miseria. La cosa se ha puesto seria con tuito lo que escribí. Disculpen si los partí, lo mismo que chancho a feria. De juro los he bandeado y al decir han convenido. Ajá, viejo, si has tenido mucho zarandí cortado. Sí, Ulises, yo soy inventado en sanar daños y males. Y añudos son los candiales que en el arte de curar, el que me puede igualar, si ha nacido, está en pañales. Écheme el doctor más serio que pasa antiguo los chingos. Como a toscano de gringo, lo he partido por el medio. Y para ustedes no hay remedio aunque los cuelgue la baba. No pueden ponerme traba, pues no tienen pa' consuelo lo que queda contra el suelo cuando echa suerte la taba. Bueno, paisano, perdón, recién caigo en la volteada, que no le he dicho nada a la segunda edición. Se me fue en la introducción hasta la raya el bichoco. Si me descuido no toco la cosa más principal, pero aunque fierazo y mal, voy a enseñarles otro poco. Al palmo real, don Garrido, locura, presto y sin hierro, con bosta blanca de perro y abrojo grande cocido. Para la tirilla ha sabido un remedio muy mentao, pues yo siempre lo he curado por más bellaca que sea, colgando en la chimenea un trapo de lana mojado. El pujo más soberano de mi conferencia me afierro con paico y con pelo de perro, cura como con la mano. Y para curar cualquier grano, la hierba del bicho es sin par. Para la hiel, yo suelo usar chacaragua y parietaria. Para echar la solitaria, el ajenjo, ni que hablar. Para la mala enfermedad, lo mismo nueva que vieja, el huelpe hierba la oveja, la miona, el socará, una pomada de verdad para curar la disipela, se hace friendo con cautela 6 hojas de moralito, otras tantas de eucalipto y un poco de sebo de vela. Bueno, con Dios mi paisano, yo con la Virgen me quedo, por eso hago este riego y descanso a mis manos, deseando que estén hermanos contentos de haber nacido, reciban como despido con tuita sinceridad un guascazo de amistad del viejo Santos Garrido, que la tradición dice: en las prosiadas camperas dicen que no hay dos sin tres, y por eso es que otra vez vuelvo a las mismas taperas. Esta edición es tercera, pierda la de memoria, de los libros, pura escoria, nada bueno donde sacar. Entiendan, voy a comenzar que así escribe la historia. El mal de piedra se irá con cura yegua y junquillo, y pa' flaco el doradillo con la flor de hinojo va. La ayuda siempre se da con malva, que es más que buena. La sensitiva de pena, tuito dolor del vacío, pa' curarse un nacido, atáquenle a la verbena. Si el asma da sofocón, se pita un cigarro chico, hecho con flor de chamico y con la del floripón. Pa' curarse un sabañón, se pone en el juego un rato, un poco en un plato, después se resbala fuerte, y pa' los suelos la muerte, la cruz con la cola del gato. Si un enfermo ha de transpirar en cuanto a la cama se eche, dele emborraja con leche que fija lo hace sudar. El toronjil, ni que hablar, es bueno para el corazón. El berro ayuda el pulmón cuando afloja la importuna. Para los más perrunas, el guaco, como el cedrón. La masa de la sangre mala, aquí sí yo destaco. La raspadura de guayaco, porque nadita le iguala. Si el empacho no resbala, meta buche de avestruz, que es bueno como la luz. Y si un parto deja guía, usen las 7 sangrías, que cura un repelú. Duraznillo blanco aprieta, pa' fieles los chinchulines. Pa' sarnas, arretines, hierba el ciervo y la violeta. Y una muela que se inquieta, si la congoga cura. Y si una puntada pura, sobre todo en pulmón, las 3 hojas tiene don de medicina segura. La enfermedad la pelada cura con agua de ortiga, Pa' catarros con fatiga, la nacahuita es mentada. Ajo y cáscara de granada para las lombrices es bueno. Y si el estómago lleno de ansiedad se desgana, está la flor de bardana que purga y saca el veneno. Terrestre y Santa Lucía. Pa' cuando el ajo se embrolle, cáscara de sauce y de molle son de pa' riñón, de valía. Pa' redotar la rentiga que la vejiga se ensaña, hay no más que darse maña para hervir un rato continuo. Garbanzo, semallelino, raíz de membrillo y de queña. Si la comida no asienta y se regüella de lleno, se hace un mate, cumba y bueno con la pitanga y la menta. Cuando la mosca anda hambriente, le biche en el verano, la nariz es un paisano con solo un puñado de albahaca, de las ñatas se le saca hasta el último gusano. Esto puede les importe para vivir mucho, es un hecho. Dormir siempre al lado derecho, con la cabeza para el norte. No hay miedo, se les acorde. La vida, si han comprendido. Para el ser que transido de enfermedad sea cuquina, recuerde la medicina del viejo Santos Garrido.
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3: Pero muy bien. Bueno, ¿hay algo más por ahí, don Pineda?
4: Por ahora no mucho más, Emilio.
3: Bueno, yo el domingo tengo un pollito. Pero si nos vemos mañana a esta hora, si Dios quiere.
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0: Buenas noches, bienvenidos a la edición informativa nocturna de Difusora 33, correspondiente a este lunes 24 de agosto.
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0: Señores, como está previsto, está bajando la temperatura sensiblemente esta noche olimareña, noche de la nostalgia. 7 grados de temperatura a esta hora, en 33, 70% la humedad. 1024 encima 9 la presión atmosférica, y para el día de mañana martes 25 de agosto, día de la independencia nacional, tendremos una madrugada muy fría. Se prevé una mínima de 1 grado bajo cero y la máxima de 14 grados, pero ya para el día miércoles comienza a levantar la temperatura. Vamos a tener el miércoles 4 de mínima y 20 grados de máxima. El día jueves aparentemente aparecen las lluvias, pero las temperaturas serán agradables, 11 grados de mínima, 19 de máxima, para el día viernes, 10 de mínima, 18 de máxima. Siguen las temperaturas agradables el sábado, con algo de sol también, 7 grados de mínima, 18 de máxima, y el domingo tenemos un día de sol con temperaturas agradables, 7 de mínima, 19 de máxima.
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0: Hombres fuertemente armados coparon la sucursal del Banco República en Pando. 4 delincuentes encapuchados y con guantes rapiñaron el Banco República sucursal Pando, utilizando escopetas y armas 9 milímetros. Los delincuentes se llevaron dinero, pero todavía no se constató cuánto. La policía y los servicios del BROU están recabando los datos correspondientes, indicaron desde la entidad. La policía tomó conocimiento del caso a través del botón de pánico que hay en el Banco República. De acuerdo a información primaria, circulaban en un auto Mercedes oscuro en el que huyeron con bolsones y fueron vistos en el kilómetro 29 de la ruta 8. Información policial señala que chocaron el auto de alta gama y siguieron la fuga en una camioneta. Un equipo Águila de Montevideo fue en apoyo con un helicóptero para aportar colaboración a los policías que trabajan en la zona. La gerenta general Mariela Espino informó a subrayado que tanto funcionarios como público están bien y que uno de los guardias recibió un golpe en la cabeza, pero fue atendido en el lugar y se encuentra en buen estado de salud. Casi un centenar de policías realizarán los operativos por la noche de la nostalgia en todo el departamento de 33. También ya se ha anunciado de que habrá actividad por parte de policía caminera en zonas de ruta de nuestra ciudad, así como también el trabajo de los inspectores de tránsito de la Intendencia Departamental. La policía además utilizará más de 40 móviles esta noche. Habrá fuerte cobertura policial próximo donde se realizarán los eventos. Se realizará controles de espirometría por parte de la policía y policía caminera. El trabajo policial comenzará a la hora 22 de esta jornada. Sobre el tema se refirió el subjefe de policía del departamento, comisario mayor Washington Videla.
2: Hay mucha movilidad, tanto de vehículos como de personas. También hay muchos bares que quedan solos. Hay varios locales que realizan reuniones bailables. Entonces, bueno, se ha dispuesto por parte del jefe de policía un operativo, ¿verdad?, que ya lo realizó un dispositivo de seguridad estratégico que ya lo organizó Estado Mayor. La semana pasada nosotros ya mantuvimos reuniones con policía caminera, con tránsito de la Intendencia Departamental, y también citamos a nuestro jefe de zona, donde bueno, se realizó una reunión en base a eso, y ya está el dispositivo que va a comenzar hoy a la hora 22, ¿verdad?, y va a finalizar mañana, en 9 de la mañana, a orden del jefe del operativo. Nosotros tenemos involucrado aproximadamente 90 policías, también más de 40 móviles, bueno, que van a estar abocados a eso, a diferentes controles en varios accesos al departamento, a nuestra ciudad, y diferentes barrios y en los alrededores que ya tenemos establecido, donde se van a concentrar la mayoría de las personas.
3: Ahí está, perfecto. Bueno, es un trabajo no solamente en la ciudad capital, sino también en el interior del departamento, su jefe.
2: Sí, Exacto, esto involucra a todo el departamento. Nosotros, como usted sabe, tenemos distribuido nuestra división sectorial en tres zonas. La zona 1, bueno, que es la ciudad, y después lo que es la zona 2 de Vergara, Rincón, también la zona 3, que es Arrochato, Santa Clara. Ya se ha dispuesto el dispositivo de seguridad también para esas localidades. Venimos también de una fiesta hípica que hubo el fin de semana, que es el Rally Independencia de Santa Clara. Ese rally también hubo un dispositivo de seguridad importante para esa localidad, bueno, donde se desarrolló con total normalidad el evento.
3: Ahí está. Bueno, así que usted me decía, bueno, el patrullaje en todo tipo de vehículos, ¿no? Camioneta, auto y moto.
2: Sí, este patrullaje con esta cantidad de policía que tiene un breve involucra, sí, el patrullaje tanto en vehículos cuatro ruedas, en motos y, bueno, y pie a tierra. Se van a realizar diferentes controles conjuntamente con Caminera y el tránsito de la Intendencia, puntos estratégicos donde se van a realizar también los test de alcoholemia y de drogas, ¿verdad?, que están dispuestos.
0: Y el proyecto de ley de competitividad y reducción del costo de vida presentado por el Poder Ejecutivo será votado este miércoles en el Senado. La senadora Frente Amplista, Betiana Díaz, destacó que hay un alto consenso para su aprobación y en particular mencionó que la oposición votó más de la mitad de los artículos en la Comisión de Hacienda de la Cámara Alta. Además indicó que se trabajó junto a las cámaras empresariales y las delegaciones sociales para medir los impactos, dijo Betiana Díaz.
4: Sorprendentemente es un consenso muy alto. Diría que la oposición votó y acompañó con su voto más del 50-60% del proyecto. Es decir, que hay una visión compartida. Esto fue anunciado públicamente cuando se empezó incluso a hablar del proyecto, cuando el proyecto es anunciado por el Ministerio de Economía. Y en ese sentido, bueno, estuvimos discutiendo todos estos días algunas modificaciones que nos plantearon las delegaciones, y también un poco tratando de medir cuáles son los impactos, sobre todo aquellos que pueden llegar a ser negativos, con los propios involucrados, ¿no? Con las cámaras empresariales, con las delegaciones sociales. Y también estuvimos viendo algunas sugerencias que planteó tanto el Ejecutivo como la propia oposición. Lo que sí puedo decir es que realmente el grado de acuerdo es muy elevado.
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0: Bueno, como hemos informado en anteriores ediciones informativas, el río Limar bajó considerablemente frente a nuestra ciudad. Esta mañana estaba en los 5 metros y siguió bajando de forma lenta. También bajó bastante en el arroyo Yerbal. La mayoría de los autoevacuados retornaron a sus hogares, mientras que de forma mucho más lenta iban retornando los evacuados, que queda un 50% todavía alojados en dependencias municipales. Sobre el tema de la actualidad de este lunes, hablamos con el coordinador de SECOED, Horacio Pintos.
8: Y obviamente que en la misma medida que el río baja, la gente ha empezado a volver. Este fin de semana hubo un movimiento importante de autoevacuados regresando a sus hogares por sus propios medios. Eso lo pude ver en varias recorridas que hicimos. Y a su vez, en materia de evacuados, desde los refugios también ha descendido notoriamente. Hasta anoche quedaban 78 evacuados en los refugios y yo creo que ya a esta altura del día debe ir la mitad de eso. Y vamos a tratar de seguir regresando familias a sus hogares, ¿no? En Vergara ya no quedan ni evacuados ni autoevacuados. Y se sigue con la Dirección de Desarrollo Social, está entregando hipoclorito allí en el en el corralón, así que está más o menos todo encaminado, digamos, como volviendo a la normalidad de a poco, ¿no?
3: Claro, los primeros que siempre vuelven, Horacio, son los autos evacuados, ¿no? Siempre generalmente, ¿no?
8: generalmente sí, y generalmente la gente que tiene vehículos propios, digamos, o que tiene o algún amigo que consigue, porque claro, los autos evacuados que se van con apoyo de la intendencia tienen que esperar la posibilidad de tener un camión de la intendencia para el regreso, lo que a veces no ocurre, no es automático, digamos, no por obviamente por razones lógicas, ¿no?
0: Hay lugares que no pueden ser habitados por la situación que dejó el agua, así lo expresó la coordinadora de los barrios, Rosario Ledesma, en diálogo con nuestro informativo respecto a la realidad de nuestra ciudad por el retorno de las personas a sus hogares. Agregó que hubieron muchas pérdidas, las donaciones se están aceptando en el batallón número 10, indicó Ledesma.
9: Sí, yo la verdad que estoy dispuesta a que la persona que tenga frazada, que es lo más importante, que es lo que más están pidiendo, porque les tomó todo de golpe a gente mayor, frazada, colchones, abrigo y algún mueble, porque mucha gente tiró todo. Tengo videos que es una pena, las heladeras bollando en el agua, la lavarropa bollando en el agua, digo, es una pena, digo, lamentablemente fue una situación muy fea.
10: En lo que respecta a la población, ¿dónde puede llevar las donaciones?
9: Bueno, las donaciones se están aceptando en el batallón número 10. Eso es de por Seco, que dio la información de que todo fuera para el batallón, después se va a destruir.
5: En instantes, continúan las noticias. 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
5: Deportes.
0: Vamos al ámbito deportivo. Está reunida la Liga de Fútbol de 33 en esta jornada. Ya se ha reunido con el Consejo Femenino, que ha resuelto que el campeonato de femenino local no comience tampoco este fin de semana y comience por la fecha de el 5 y 6 de septiembre, debido a que, bueno, todavía hay personas evacuadas en lugares deportivos, alojadas en el estadio Parque Colón, y bueno, para mejorar también los estados de cancha, porque no han quedado muy bien debido a las altas precipitaciones abundantes. Además, está previsto lluvia ya para el jueves. Bueno, se trata de que el femenino entonces comience a jugar su etapa local la primer fin de semana del mes de septiembre. Ahora está reunido el Consejo Juvenil y el Consejo de A y B para fijar un poco de actividad y agenda, que seguramente será igual a lo que pasa con el femenino. Falta solamente una fecha de campeonato clausura del fútbol de la Divisional B para terminar la temporada, salvo que haya finales. Está un poco atrasada la agenda de partidos, porque a esta hora ya tendría que estar jugando la Divisional A, pero hubo primero problemas con la tardanza de salir algunos fallos ante petitorio de puntos de distintos cuadros de la B, lo que hizo que se parara el campeonato hasta tanto no salieran esos fallos, y después las lluvias no han permitido que se pueda jugar, lo que ha hecho que el campeonato se extienda como no estaba previsto. Estaba previsto que terminara este campeonato a fines de julio o a principios de agosto, a lo sumo, y ya estamos a final de agosto y todavía falta una fecha y pueden haber finales. Bueno, la A va a comenzar tarde entonces, según lo previsto, pero bueno, se va a tener que jugar seguramente en octubre y noviembre, aprovechando un poco que ya está una primavera avanzada y las temperaturas son distintas, seguramente se va a tener que jugar la A para terminar en fecha, entre semana y fin de semana, jugar dos partidos por semana para poder llegar a completar la cantidad de partidos que son 14 partidos cada equipo, por lo que obviamente son 14 fechas. En ese aspecto seguramente se va a ajustar detalles, veremos qué pasa, si se va a jugar o no el fin de semana, la quinta fecha de la clausura, urge para la liga jugarlo, veremos si se va a jugar los tres partidos, donde seguramente para la liga es importante jugarlo, para ver si se puede resolver el tema de terminar el campeonato de la división B. Los juveniles de 33 que están teniendo una gran performance, que han ganado los tres partidos, las dos categorías, están invictas con 9 puntos cada uno, la sub-14 y sub-16, va a jugar como visitante el fin de semana en Rocha, ya en la segunda vuelta de la serie. Está prácticamente con un paso adentro de la clasificación para la segunda rueda los equipos rojos de 33, que han tenido una muy buena performance. La verdad que le ganaron a Rocha Capital, le ganaron a Cerro Largo Capital, con todo lo que eso tiene que ver. Siempre es complicado jugar en Cerro Largo, jugar en Melo. Sin embargo, ganaron las dos categorías del Melo. Y bueno, le ganaron a Chuy, que aparece como la selección más débil del grupo. Con ello, como decíamos, tanto la sub-14 como el sub-16 tienen 9 puntos, están invictas y están prácticamente un paso, como señalábamos, de clasificar a la segunda rueda de la Copa del Interior. También ganó y clasificó la selección de 33 de fútbol sala. Cuando jugó ayer un partido definitorio ante Chuy, tenía que ganar por más de un gol para clasificar a segunda rueda y ganaron 11-7, con un buen marco de público del gimnasio. Es bueno que la gente acompañe a la selección roja, en este caso, cualquiera sea la disciplina, en este caso, fútbol sala. Y bueno, 33 hizo una buena performance, un buen juego, estuvo siempre adelante y logró consolidar un triunfo ante Chuy, que tenía muchos jugadores brasileños, con lo que ello conlleva, pero bueno, hubo una buena performance de una selección de fútbol sala de 33 que tiene muchos jugadores experientes, de muchos años jugando al fútbol de salón. Muchos jugaron en Jave, en Chali, en Alianza, en los distintos equipos del fútbol de salón de 33, y obviamente tienen una vasta experiencia en cuanto al fútbol bajo techo. Bueno, ahora veremos cuándo juega la selección de fútbol sala de 33, cuál será el partido que le toca en esta segunda fase de la Copa del Interior de la categoría. Y en el fútbol profesional, nada más, nada menos que se habla del clásico, porque lo que se roba todas las miradas para el fin de semana que viene es el clásico entre Nacional y Peñarol, o Peñarol Nacional, que se va a jugar en el Campeón del Siglo a las 15:30 del día domingo. Nacional aprontó con una victoria después de mucho tiempo. Daniel Carreño consiguió una trabajosa victoria contra Progreso, un gol a los 89 minutos de Massi Silvera. Y bueno, por lo menos es una victoria, eso le da tranquilidad a las aguas turbulentas de Nacional, porque venía muy mal Nacional, 5 o 6 victorias. Bueno, lo consigue Daniel Carreño debutando como técnico. Primero, que no le hagan goles a Nacional, que le venían goleando a Nacional. O sea, Nacional tiene muchos goles en contra en todo el campeonato. Bueno, consiguió el 0 en la valla y consiguió la victoria al final del partido, lo que lo pone y lo para diferente, distinto, una semana más tranquila de Nacional para esperar el clásico. Peñarol jugó el sábado, partido muy difícil ante lo que dicen los que entienden, el cuadro que juega mejor al fútbol, Deportivo Maldonado, que le complicó la noche a Peñarol, fue muy superior al equipo Mirasol, el partido se jugó en el campo de Maldonado, pero Peñarol rescató un empate de ese partido que, por lo que se vio en la cancha, mereció ganarlo Deportivo Maldonado. Bueno, Peñarol ahora va a tener que ajustar detalles, porque juega de local, el clásico, en el Campeón del Siglo. Veremos cómo juega el equipo de Aguirre, si va a ir con una línea de 3 a jugar y con carrileros, o va a jugar con una línea de 4 en el fondo. Veremos qué hace Aguirre en este clásico donde ninguno de los dos quiere perder. Yo me parece que ambos equipos van a ser defensivos, porque ninguno de los dos quiere perder. Peñarol no quiere perder en su campo de juego, obviamente, contra Nacional, y Nacional no quiere perder este clásico con Peñarol. Así que me parece que los dos van a ir por un rumbo defensivo más que ofensivo y van a cuidar el resultado. Pero veremos si alguno arriesga un poco más y van a buscar uno de los dos la victoria del clásico del día domingo.
11: Cotización de la moneda.
0: El dólar 38.95 a la compra, 41.45 a la venta, el euro 44.51, 49.53, argentino 0.02.020, real 6.95.865 compra y venta respectivamente. Al número 168 correspondió el primer premio del sorteo de quiniela vespertina de hoy, del segundo al décimo 0.56, 211, 843, 208.

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5: Se extravió portadocumentos de cuero marrón con tarjetas y documentos varios a nombre de Martín Ancheta. Se perdió en ruta a Pasano, a unos 3 kilómetros de 33. Quien la encuentre, comunicarse al teléfono 098-485-976. Reiteramos, 098-485-976. Señores, vamos a actualizar los datos del tiempo. Sigue bajando la temperatura, 6 grados, 2 décimas, a esta hora en 33, 73% la humedad. Para la noche de y madrugada de este martes 25 de agosto, día de la declaratoria de la independencia, vamos a decir que estaba previsto, como ustedes hemos informado, un desfile importante el 25 de agosto en 33. La intendencia entendió de que ante la situación límite que vivió la ciudad, de 1.500 evacuados y autoevacuados, de la situación difícil de distintos hogares, no hacer una fiesta este 25 de agosto y ocuparse fundamentalmente de atender a esas personas afectadas. Por lo pronto, lo que sí habrá por parte de las autoridades departamentales para el día de mañana 25, una colocación de ofrenda floral al pie del monumento a los 33 orientales en la plaza 19 de abril. Eso será a la hora 11 del día de mañana. Decía que para mañana, la madrugada y la mañana va a estar muy fría, 1 grado bajo cero de mínima y 14 grados de máxima para el día martes. Señores, nos reencontramos con noticias en la próxima jornada. Hasta mañana.
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4: Es la hora 20, 31 minutos.
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6: El saludo cordial deseando que en todas las familias reine la paz, la dicha y la prosperidad, luz y entendimiento para quienes conforman ese hogar. Muchos de nuestros consultantes nos preguntan por qué se me llena la casa de bichos, que se llena de hormigas, que se llena de algún bicho que es por lo general desagradable a la vista, ya sean bichos extraños. Pero ¿cuántas personas realmente han notado que son víctimas de la envidia porque su casa se le llena de hormigas, por ejemplo? Ha pasado y realmente la envidia se encarga de hacerse notar en ciertos aspectos. Casas que son nuevas y comienzan a agrietarse, a dañarse, a llenarse de humedad. Se ramifica como una sombra negra en las esquinas y por más que lavas o limpias, realmente algo siempre está brotando o saliendo. Hay muchas energías que también, en un ambiente donde debería haber paz, no hay paz. Se llevan todos como perros y gatos. Y eso que creo que se llevan mejor los perros y los gatos. Hay malas energías en el ambiente que contaminan su propia energía personal. Se levanta más amarga, amargo, es más triste su forma de ser. Es una persona que ya contesta con una piedra en la mano, vive negativa, negativo, no piensa bien y no logra usted prácticamente sincronizar con el ambiente familiar. Es decir, que hay paz, pero usted no está en paz, usted no está en armonía, su energía está mal y esa energía vital, positiva, con la cual usted debería emprender todos los días siempre positivamente, se va para el piso. La envidia puede más que la propia caridad. Consúltenos, sabemos descargar la envidia, sabemos retirar enemigos por envidia, sabemos limpiar esa envidia que está destruyendo su suerte. Consúltenos personalmente.
7: Tenemos una llamada al aire.
8: Hola, ¿me da la fecha sí. de nacimiento?
9: Sí, 13/8/38.
8: Dios le bendiga su edad, madre, aguantar tanto sacrificio. La noto enferma, pero a más no poder. Totalmente destruida sus huesos y la columna. Marca demasiada sí. enfermedad, pero el problema, madre, es que a usted, si no es una cosa, le aparecen 10, y si no es 10, le aparecen 20, con todo el sí. respeto.
9: Está cosas insólitas que no puede creer.
8: Son... Ah, sí, no. Usted no sé si ha escuchado una frase que dice que al... No, no es que le esté ofendiendo, ¿no? Pero hay una frase que dice que al perro más flaco es el que más se le pegan las pulgas.
9: Sí,
8: o
9: es
8: sea,
9: así.
8: Usted se decae, se enferma, y estando enferma le pasan otras enfermedades peores que la dejan más tiempo en cama. Ha estado en rehabilitación, ha estado en operaciones, ha estado en varias enfermedades. No, mi amiga, ¿por qué no se ha curado? ¿Qué pasó?
9: Mire, yo tengo la vista que perdí, hace varios años que perdí una vista porque tengo maculopatía.
8: Yo la noto de que disminuida, pero que todavía algo ve. Por eso no sé.
9: Bueno, sí, perdí una y ahora hace 6 meses que perdí de todo la visión, quedé ciega.
8: Pero ¿segura algo marca que ve? Por eso le pregunto.
9: Sí, ahora me estoy en un tratamiento muy invasivo y me lleva mejor. Estoy recuperando de una vista más o menos cerca de un 50%.
8: Ah, bueno, eso es lo que yo le veo. Está bien. Mire, madre, hay que seguir todos esos tratamientos médicos porque literal es lo que la está sosteniendo. Pero hay un refuerzo que tanto es de vitaminas, de alimentación, tratamientos que vas a necesitar para poder reforzar tu salud. Y sé que usted puede salir de tanta enfermedad. Oye, por lo menos reponerse, porque a estas horas de la vida, usted como está de destruida, nadie le garantiza que va a quedar al 100% jamás. ¿Me entiende?
9: Sí, lógico.
8: Madre, igual yo la voy a... Yo la dejo en una... Dígame, no le escuché.
9: Yo lo tenía asumido, ya que ya en realidad de columna no puedo estar bien porque hace muchísimos años que no me pueden recuperar.
8: Pero sí podemos calmar dolores.
9: Las cosas insólitas que me van pasando en la casa, que son increíbles, todo para mal. Que si lo veo personalmente, le voy a decir cuáles son.
8: Todo lo vamos a hablar en una cita. Consúlteme cuando pueda. Queda en oración, ¿de acuerdo?
9: Bueno.
8: Madre, fuerza.
9: Usted me ve, usted ahora en realidad me ve algo así complicado en mi vida personal, sin ser las carencias que tengo de salud.
8: Sí, usted lo que me está preguntando es si le detecto algo negativo y sí le detecto algo negativo. Aparte, que yo sé que usted ya lo sabía, pero esas cosas son negativas de años, que es mejor hacerle un análisis, ojalá con una muestra de orina, y poder revisar bien el caso suyo. Pero le puedo ayudar, quede tranquila que hay cómo mejorarla, ¿oye?
9: Sí, señor.
8: Pero yo sé que usted sabe que tiene cosas negativas, yo sé que sí. Visíteme.
9: Sí, yo incluso veo, me doy cuenta, me faltan cosas, no la encuentro más, yo acá no veo a nadie adentro, estoy muy mal para dormir, no puedo dormir nada más que por...
8: Yo sé, madre, yo ya conozco, entonces, perdone que la interrumpa, yo ya entiendo su situación, mejor visíteme que eso lo hablamos acá, ¿está bien?
9: Sí, como no, yo tengo mucho interés de ir a conocerlo y a ver si usted me da algún aliento de...
8: Claro, lógico, visíteme tranquila. ¿Oye?
9: Ah, bueno, eso es... Yo voy a conseguir que me lleven porque yo no veo y
8: Bueno,
9: y
8: la espero.
9: Y entonces voy a ver si tengo una entrevista con usted para
8: la
9: ver
8: espero.
9: Si puedo mejorar. Muy bien.
8: Bueno,
9: no le tomas el tiempo.
8: Dios la bendiga, un abrazo, cuídese mucho.
9: Gracias,
8: y
9: igual
8: en oraciones. Hasta pronto.
9: Muchas gracias.
6: Tenemos una persona que nos consulta, gracias por participar, 77 años, Fulgencio. Me lastimo mucho, me golpeo con todo, me caigo, me lleno de moretones, me pasan todas juntas. Llevo años así. Quisiera saber qué es lo que puedo hacer para mejorar. Estimado amigo, has tenido varios sufrimientos a lo largo de tu vida y te han hecho trabajos y bloqueos para que te enfermes y te vayas para abajo. Usted de los que se está secando físicamente y ha perdido peso en demasía. Es como que orina y en la orina está eliminando mucho proteína, está eliminando mucha energía. Dese cuenta que cuando usted orina, orina de una manera más amarilla, más fuerte, más espesa, incluso tiene un olor muy fuerte y estás eliminando demasiadas cosas del cuerpo que en realidad su cuerpo no las está absorbiendo, como vitaminas, como esencia, como vitalidad. Esto pasa a través de campos energéticos negativos. En verdad, van drenando su energía, van apagando la vitalidad de una persona y se hacen trabajos y rituales que son por lo general de ocultismo para dañar y enfermar a una persona. Por ejemplo, usted se ha dado cuenta que no tiene apetito, pero tiene hambre, pero cuando va a comer es como que la comida no le siente sabor, no le siente gusto, no es lo mismo. Y así poco a poco vas dejando de comer. Y si uno no come, no se alimenta. No se alimenta, no hay vitamina, no hay fuerza, no hay vitalidad. O sea que sí le están drenando poco a poco la energía física. Y sus fuerzas ya no le dan. No le dan el ancho para poder hacer sus quehaceres. Necesita una descarga. Consúlteme que nosotros limpiamos esas ataduras y toda esa energía puede salir de su cuerpo retirándose lo negativo. Visítanos. Bueno, tenemos una llamada en este momento. Vamos a ver de quién se trata.
8: Hola, deme la fecha de nacimiento.
9: 7 del 11 del 72.
8: 7 de noviembre del 72. Bueno, hay estados sí. De preocupación y angustia que ya se pasaron a temas depresivos, pero empezaron con temas de ansiedad. Sí hay energías también negativas que le vienen pasando cosas extrañas. Es decir, a usted le han bloqueado en su suerte, pero como las cosas no le salen bien, y últimamente para acá viene todo negativo. El problema es que a usted le vienen haciendo varias cosas. Marcan amarres, marca trabas en su suerte, marca que las cosas siempre están bloqueadas. Y los estados depresivos, sí, obviamente, la tiran abajo porque vienen demasiadas angustias. Pero no es un estado depresivo en sí. Yo quisiera saber quién le diagnosticó ese cuadro a usted.
9: Sí, los médicos.
8: Y cuando le dijeron esto, ¿es por qué? Porque usted, a ver, ¿cómo es el síntoma de depresión que usted ve?
9: Eso porque siento esa angustia en el pecho, me da por llorar, me da por estar en la cama, no quiero hacer nada, yo soy una persona súper activa, fui siempre, y ahora me da por estar tirada siempre en la cama, sin ganas de hacer nada, no tengo ganas de hacer nada.
8: Okay, ¿y esto cuando le pasa, cuántos días la tira a la cama?
9: Y casi todos los días yo hago alguna cosa por obligación que tengo que hacer en mi casa y me tiro en la cama porque me da ganas de estar acostada.
8: Porque sí hay estados depresivos. El tema es que no lo veo como algo que es depresión mismo, en el sentido de que cuando a uno le da depresión y lo tira varios días a cama, pues haga de cuenta que se olvida de usted, no come bien, se pierde peso, se le bajan las defensas, le duele el cuerpo, se agota, mentalmente no activa, por más que la llamen no contesta, por más que le golpeen la puerta no reacciona. O sea, hay una profunda tristeza y eso es peor.
9: Sí.
8: Pero aún así, no le estoy negando su síntoma, tienes eso, pero también marcan cosas ocultas que ya le vienen haciendo de años. Entonces sería bueno que me visite, que me traiga una muestra de orina y yo le ayudo, madre, por lo menos para combatir ese malestar. Pero yo trato esos temas, venga tranquila que yo le ayudo.
9: Bueno.
8: Si usted quiere al cortar, o ya tiene la dirección.
9: Sí, tengo la dirección, sí,
8: por bueno.
9: Ahí conmigo.
8: Si usted me trae la orina, yo mismo ya le veo y le resuelvo algo por lo menos, ¿oye?
9: Bueno.
8: Que Dios te cuide. Un abrazo. Dios la bendiga. Hasta pronto.
9: Bueno, igualmente. Muchísimas gracias. Muy amable.
8: Adiós.
2: Chao. 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
11: Cuénteme, hermano, usted nos explica que usted pasó por un proceso de liberación, sí, pero después volvieron y le hicieron otra brujería. Cuénteme cómo usted sintió esa brujería y qué síntomas sentía.
12: Mira, síntomas que se me trancó en seco, hacía arcadas en seco, no echaba nada y parecía que se me daba vuelta el estómago y se me trancó la orina, no orinaba ni nada. Y el estómago parecía que se me daba vuelta.
11: Es como si el cuerpo se hubiera cerrado.
12: Ahí está.
11: ¿Qué le dijeron los médicos al respecto?
12: Y los médicos me pusieron la sonda y me hicieron análisis y todo estaba salió bien.
11: Bueno, cuando todo sale bien pero uno se siente mal y sabe sí, que hay una enfermedad oculta, obviamente percibe esas malas energías. ¿Por qué? Porque usted intenta expulsar pero no expulsa.
12: Ahí está.
11: ¿Por qué? Porque el trabajo lo tenemos que hacer nosotros, tanto en usted como espiritualmente, para que largue. Pero si no le hacemos trabajo, no larga. Por eso no largabas nada, porque estabas solo, sin defensa, sin nada. ¿Cuánto tiempo dejó sin vernos?
12: Ah, hace como 3 meses o 4.
11: Imagínese, mucho tiempo desprotegido.
12: Sí.
11: Pero bueno, ahora que usted ya está de vuelta, ahí sí vio, ahí sí comprobó, es otra energía.
12: Claro que sí, comprobé, sí.
11: Gracias a Dios.
12: Dios.
11: Porque ya es diferente cuando nosotros hacemos largar. Lo importante es que su materia, su cuerpo ya está regularizado y así le hayan hecho otra vez brujería, hermano, por lo menos se está defendiendo.
12: Claro.

0: Dios te bendiga.
1: Yo igualmente.
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3: En este momento, mis oyentes nos informan que tenemos una llamada al aire, ¿sí?
4: ¿Cuál es la fecha de nacimiento para poderle orientar?
5: El 7 de septiembre de 1957.
4: O sea, 7 del 9 del 57.
5: Sí.
4: Padre, mucho, no, se ha sufrido mucho en la vida, vive enfermo, problema en las piernas, decaído, cadera obstruida, columna, los huesos están, pero cada vez de mal en peor. Hermano, sí necesito un tratamiento de recuperación fuerte, porque hay un desgaste óseo demasiado fuerte, y osteoporosis, reuma, artrosis, tiene de todo. Usted viene con el combo completo, tenga cuidado con eso. ¿Oye?
5: Sí.
4: Lo importante es, ahora le dejo en cadena de oración, le apaciguo, pero hay un tratamiento de huesos también, alimentación, superalimentos, sustancia que sirve para fortalecer. Yo después le mando una dieta especial y ahí le ayudamos, ¿de acuerdo?
5: Bueno.
4: Dios lo bendiga, padre, un abrazo. Hermano,
5: gracias, hasta luego.
4: Que Dios te bendiga, hasta pronto.
5: Gracias.
3: Gracias a Dios tenemos más comunicaciones, llamadas, mensajes, gran cantidad de personas que están siempre asiduos al programa número uno de consejos y orientación Brian Internacional.
4: Madre, hola, deme la fecha de nacimiento.
6: 6/10/56.
4: Uy, mi amor, usted tiene un combo de situaciones tristes de su vida, desde que le han pasado por arriba, la han humillado, la tratan mal, la han enfermado. A punta de nervios, usted está decaída, vive dolorida, agotada, nerviosa y llena de enfermedades. ¿Cuánto hace que se siente así?
6: Hace mucho, mijo.
4: Mi amor, pero usted está sufriendo mucho.
6: Pero todos me dicen que yo estoy bien, pero...
4: No, usted se siente mal. Usted se siente mal y el problema es ese, que ni siquiera se ocupan de usted. Le dicen hasta que está loca y nada que ver.
6: Sí.
4: Claro, madre. Le veo mucho sufrimiento y mucho dolor en los huesos, la columna, las piernas, problemas en la sangre. Estás enfermita de todo.
6: Sí, hijo.
4: No solamente, madre, la han pasado por encima, sino que a usted me la tienen como el patito feo. Me la dejan de lado, me la ponen como que no se acerque, como que usted no vaya, como que usted no... Mejor dicho, en una fiesta no quieren ni que se acerque, así sea la misma familia. ¿Me entiende?
6: Sí, hijo. Exactamente, hijo de mi alma.
4: Yo la dejo en oraciones, yo le apaciguo, pero más adelante hay que hacer una curación. Ahorita no estás en condiciones, vamos a reunir fuerzas, a fortalecerla para que todo le marche mejor. ¿Estamos?
6: Sí, mi hijo. Usted me ha aceptado en todo, hijo, que me dice, hijo de mi alma.
4: Tranquila, no se trata de acertar, se trata de solucionar. Vamos a solucionar los problemas. Dios la bendiga, madre. Bueno, un abrazo.
6: Gracias, mi hijo, gracias, hijo de mi alma.
4: Hasta pronto.
6: Hasta pronto, hijo.
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4: Nos consulta la señora Olga, 65 años. Tengo una vecina que se mete en todo. Mi amor, usted no es la única. Lo extraño es que cuando va a cobrar su jubilación, sus aportes, esos días a mí me va peor. Me enfermo y caigo en cama por días. ¿Qué significa esto? Madre, usted tiene una buena intuición, porque esa mujer sí le tiene envidia. Sí hay cosas negativas de parte de esta vecina. Usted ha notado desaires, ha notado que le tuerce la cara, le hace una mueca de desagrado cuando le pregunta cómo está y usted siempre le contesta que bien. Ha notado que realmente hay una frialdad de ella y la forma en que ella le pregunta a usted siempre es como más bien esperando que le diga que está mal. O no le pregunta una sola vez si está bien, le pregunta 20 veces y ya la tiene como aturdida con la misma situación. Pero en verdad hay energías que sí hay que le están afectando de parte de ella. ¿Qué tiene que ver que cuando ella va y cobra sus aportes o su jubilación, a usted le va peor? Pues precisamente cuando ella cobra, va y se gasta parte de ese dinerito en hacerle trabajos a usted. Increíble, pero cierto. Su intuición está perfecta, está óptima. De todas maneras, como dice la frase, piensa mal y acertarás. Pero en el caso suyo, protéjase de esta vecina, porque usted, a sabiendas de que ella es mala, la deja entrar a su casa. A sabiendas de que ella es así, de pronto por temor usted trata como de sobrellevarla, pilotearla, como se dice. Pero no, no dejes entrar el enemigo a tu casa si ya sabes que es enemigo. Y nunca le andes contando tus tristezas, tu dolor, tu problema a esas personas porque estás dándole armas para que te destruyan a ti misma. Tenga cuidado. 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
4: Amigos de la sintonía, ten compasión siempre, enamórate de la vida, no te quedes en el karma porque generarás siempre aún más tristeza. Que lo bueno, lo bonito y lo mejor del universo les suceda siempre. Y bueno, a toda la gran audiencia le estamos avisando que ya está finalizando nuestro espacio. Siempre hemos de pedir que aliste un vasito con agua para hacer la oración bendita. Con esta oración, al terminar, tómese el vasito con agua y el residuo que quede en el final de agua, páseselo por donde sienta un dolor, una molestia física o en la frente para aclarar sus pensamientos en forma positiva. Escuchemos la oración de fe.
1: Purifico criatura de agua, en el nombre de Dios Padre Omnipotente, en el nombre de Jesucristo su Hijo Señor nuestro, y por virtud del Espíritu Santo, a fin de que te conviertas en agua bendecida, para ahuyentar, expulsar a el mismo enemigo por sus ángeles apóstoles, por virtud del mismo Señor nuestro Jesucristo, que ha de venir a juzgar a los vivos y a los muertos. Dios, que para salud del género humano pusiste la mayor parte de tu sacramento en las sustancias de las aguas, atiende propicios nuestras invocaciones y a este elemento preparado con diversas purificaciones. Infunda la virtud de su bendición, al fin de que tu criatura, sirviendo a tus misterios, reciba el afecto de tu divina gracia para arrojar los demonios y quitar las enfermedades, para que en cuanto a las cosas o los lugares de los fieles esta agua rociase, perezca toda inmundicia y se libre de todo mal. No resida allí el espíritu de la peste, ni el alma corrupta. Se aparten todas las acechanzas del enemigo oculto, y si nada hubiese que amenazase la voluntad o el sosiego de sus moradores, huya y se aleje por la observación de esta agua, para que la salubridad pedida por medio de la invocación, tu santo nombre, se vea libre de toda impugnación. Amén.
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